0: provocó daños materiales menores.
1: Simplifican trámites en la aplicación MiOSER.
0: A partir de ahora, si el afiliado inicia una solicitud de autorización desde la aplicación y es notificado con la devolución del trámite por falta de documentación, puede anexar esa documentación en el mismo trámite sin necesidad de iniciar uno nuevo.
1: Solo debe ingresar a la aplicación, dirigirse a sus autorizaciones, seleccionar el trámite devuelto y adjuntar la documentación que el médico solicita.
0: Volvieron a detener al cuidador que agredió a dos jubiladas en un geriátrico de Mar del Plata.
1: El cuidador Nicolás Gastón Sichero quedó detenido por segunda vez este viernes en Mar del Plata, acusado de atacar a dos mujeres alojadas en un geriátrico.
0: Fue luego de que la justicia ordenara una nueva medida de arresto en el marco de la causa por lesiones agravadas por violencia de género.
2: Pronóstico del tiempo.
1: Para lo que resta de la jornada se anticipan tormentas fuertes hacia la madrugada con descenso de la temperatura.
0: En tanto, para mañana el pronóstico anticipa tormentas fuertes, chaparrones, cielo parcialmente nublado hacia la noche, vientos moderados del sudoeste rotando al noreste con ráfagas y una mínima de 15 grados con una máxima que podría llegar a los 21.
1: Para el domingo, cielo parcial a mayormente nublado, vientos leves del noreste, máxima pronosticada 20 grados.
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0: 26 grados, una décima la temperatura actual, humedad 68%. El cielo se encuentra parcialmente nublado.
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6: Seguimos atentamente lo que pasa con nuestros ríos debido a las alertas sobre las crecidas que todos ya conocemos y por el fenómeno del Niño. Llegamos hasta Concepción del Uruguay, hasta la histórica, para saber cómo está la situación. Dialogamos allí con la directora de turismo de ese municipio, María Laura Sad.
7: No escapamos a la realidad de lo que viene presentando el río Uruguay ya hace unos días. Desde el jueves de la semana pasada nosotros montamos un operativo para terminar de desarmar todo lo que eran nuestros balnearios. Nosotros la realidad es que Concepción del Uruguay, desde que tiene la defensa, tanto la defensa sur como la defensa norte, no afecta tanto a todo lo que tiene que ver con familias. Por eso a esta altura del río de 5 metros no tenemos evacuaciones familiares en este sentido, pero sí hay partes de nuestros balnearios que ya se ven afectados. De hecho, tanto Balneario Banco Pelay como Paso Vera, para poder ingresar se empiezan a cortar los caminos. Entonces nosotros ya a los 3,70 m, 3,80 m nos pasa eso y debemos recurrir al desarme, por decirlo de alguna forma, de todo lo que tiene que ver con la infraestructura de playas. Gran parte de esa playa, de esa infraestructura, la tenemos desmontable, por lo que al final de la temporada ya gran parte se saca, ¿no? Que tenemos baños en contenedores, todo lo que tiene que ver con caminerías, y eso ya estaba guardado, por decir de alguna forma, y un poco previendo algunas perspectivas que se venían con este super niño o este niño que en algún momento iba a llegar. No obstante, en la costanera del puerto todavía el agua está bastante lejos. O sea, nosotros, por eso te decía lo de la defensa, la costanera y la del puerto se puede seguir disfrutando turísticamente hablando. Nosotros tenemos todos los atractivos turísticos funcionando, a excepción de obviamente Banco Pelay y Paso Vera, que son los balnearios que en estos momentos están bajo agua, digamos.
6: Mientras tanto, Colón mantiene activos los protocolos preventivos ante la crecida del río Uruguay, como veníamos hablando, con el río que hoy está en 6 metros 16. En el puerto de esa ciudad, los equipos municipales están realizando relevamientos casa por casa los distintos sectores que podrían ser afectados. También se organizan recursos, espacios de alojamiento y un esquema de respuesta articulado con bomberos y defensa civil. Así nos lo contó Camila Crisel, coordinadora de Hábitat y Vivienda de ese municipio.
8: Relevamientos que son en territorio, ya conocemos, digamos, cómo viene el tema del agua, qué sectores afecta primero, qué familias son las que primero tenemos que evacuar y demás. Lo que estamos haciendo en esta primera instancia también es detectarse casos particulares, personas con discapacidad, mujeres embarazadas, casos de salud mental que haya que atender de manera particular y demás. Son tormentas por ahí más fuertes de lo que estamos habitualmente acostumbrados. Hace unas semanas tuvimos una voladura de un techo bastante importante y son casos que también tenemos que atender. Por lo que venimos viendo, los vientos son cada vez más fuertes y nos ponen en otras consecuencias, digamos. Somos parte de Defensa Civil y estamos en contacto con bomberos, que estamos trabajando en equipo y buscando soluciones en conjunto. En el 2024 llegamos a 970 y evacuamos 40 familias. Las obras que se hicieron, todo desagüe pluvial, ahí tuvimos una baja muy grande.
6: Y para ir cerrando esta semana, los vamos a invitar para el próximo fin de semana, 7, 8 y 9 de agosto, porque Hernández va a concretar la cuarta fecha del Rally Entrerriano y están con todos los preparativos. Hablamos con el intendente Luis Gayol.
9: Ultimando detalles, la verdad para nosotros una experiencia nueva, es la primera vez. Parece que en la década del 50 por ahí creo pasó el rally entrerriano por la localidad, la ruta vieja que unía Concepción del Uruguay con Paraná. Pero bueno, obviamente no tenemos registro de eso. Tuvimos la iniciativa, el club, el organizador del evento del rally confía en que nosotros podemos hacer un evento de esa característica de nivel provincial. Son 3 días del evento, ya que el viernes empiezan con las pruebas de los vehículos a partir de las 4 de la tarde, se hace la largada oficial donde va a haber conferencia de prensa, hemos invitado autoridades provinciales para que vengan, intendentes de localidades vecinas, y ya propiamente dicha, el sábado y el domingo ya sería la competencia, los 2 días de carrera, en 2 circuitos que preparamos para tal fin, que es uno que rodea prácticamente la localidad de Hernández, y otro que va entre la localidad de Hernández y la comuna de Bedveder, que está yendo para el lado de Nogoyá, así que estamos trabajando juntamente con la comuna, y bueno, esperemos que salga todo bien. Es importante resaltar que es una categoría puntuable del campeonato del rally, van a venir alrededor de 40, esperemos, y está todo bien, más de 40 competidores con su copiloto, que es libre y gratuita la entrada, o sea, la gente se puede ubicar en cualquier lugar habilitado para tal fin, porque por medida de seguridad va a haber lugares prohibidos, lugares habilitados, y bueno, en esta época de crisis económicas que todos están atravesando, es un espectáculo de esta característica, gratuito, esperemos que mucha gente acompañe y pueda venir y pasar un momento agradable en familia.
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Bueno, muy bien, iniciamos otro segmento de nuestra programación, queridos amigos, esta noche de viernes, 12 minutos después de las 21, y Miguel Mateos y la agrupación SAS en un poco de satisfacción. Hola Betty, buenas noches, hola, sigo, acá sigo, dice, no sé si es adecuado en este horario. Hoy no lo dije, recomendar limpiar canaletas con tanto viento, estas se llenan de hojas, después vienen las inundaciones, claro, los anegamientos, es verdad, Betty, sí, en realidad ya a esta hora de la noche mucho no creo que se pueda hacer, es una tarea que hay que hacerla de día, con luz, y sí, claro, todos los lugares que estén relacionados a desagües tienen que estar completamente limpios, despejados, obviamente, para el buen drenaje, ¿no?, del líquido, más cuando la lluvia es mucha. Por allí a veces inclusive pasa que los fenómenos naturales son tan grandes que no hay cosa que dé abasto, digo, a veces las bocas de tormenta, en fin, alcantarillas, esperemos que no sea el caso, aunque están anunciándose abundantes caídas de agua para esta noche, para la madrugada del sábado, bueno, una alerta naranja en realidad, por tormentas en Entre Ríos. Prevén hasta 100 milímetros de lluvia y mucho viento también, ráfagas de hasta 100 kilómetros. Así que bueno, simplemente a quienes puedan en sus lugares, en sus casas, en sus hogares, que puedan hacer lo posible por que si tenemos este fenómeno que se viene anunciando hace muchas horas ya, y hace días inclusive, bueno, tratar de pasarlo lo mejor posible, ¿no?, y que provoque el menor daño también. Todavía datos de la hora anterior tengo por acá, que habíamos dicho hoy 26 grados una décima, la temperatura en Paraná, cielo nublado, cubierto, con relámpagos sobre nuestra capital. Ya vamos a ver si podemos actualizar los datos de esta hora 21. De hecho, sí, 25 grados 8 ahora. La humedad no ha variado, es la misma, del 68%, presión atmosférica continúa baja, muy baja, 992 decimal 2, el viento sigue soplando del norte a 26 kilómetros la hora, el cielo parcialmente nublado con relámpagos sin truenos, y es lo que anuncia el Servicio Meteorológico Nacional con, reitero, anuncio de tormentas fuertes para lo que resta de esta noche, para la madrugada del sábado, tormentas fuertes, para la mañana también, y ya por la tarde chaparrones, en una un porcentaje menor, por lo que iría mejorando el clima en cuanto a las tormentas. Se espera para mañana una mínima de 15 grados, una máxima de 21 grados, no se anuncian ya lluvias para el domingo, mínima de 11, y una máxima de 20 con cielo completamente o mayormente nublado durante todo el día. Seguimos compartiendo buena música en la noche de la radio, queridos amigos. Llega Fabiana Cantilo en Mary Poppins y El Desollinador.

9 de la noche, 24 minutos. Comenzó a llover, dice Betty. Bueno, por Bajada Grande quizás, mi amiga. Por acá todavía me parece que no, ¿eh? Por el microcentro de la ciudad de Paraná. Gracias igual por la data, Betty, y por acompañarnos en realidad a esta hora de la noche. Fabiana Cantilo antes en Mary Poppins y El Desollinador. Y recién la agrupación Miranda en Tu Misterioso Alguien. Un tema que, bueno, tuvo mucha relevancia cuando vino esta cantante inglesa, ¿no? Que vino a hacer sus recitales tremendos a Buenos Aires y como gentileza, Dua Lipa, de cada país que ella visita, toma algún tema de algún artista. En este caso lo hizo con este tema que acabamos de escuchar, uno de los temas que cantó, el otro fue de Soda Stereo, de Gustavo Cerati. Y este tema específicamente se llama Tu Misterioso Alguien, y yo creo que alguna vez ya lo conté hace un tiempito. Tu Misterioso Alguien surge de una frase que Ale Sergi escucha de en una serie, en realidad. Yo había dicho una película, pero es una serie, la serie Lost. Y de ahí la idea de imaginar una infidelidad. Él adoptó la expresión para hablar de la paranoia en pareja. Oyó en los primeros episodios de la serie que se referían a un hombre encerrado como tu misterioso alguien. Y bueno, le gustó cómo sonaba la expresión y la anotó para usarla luego, y la convirtió.

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2: Temperatura 25 grados, 8 décimas. Martín Paniagua asumió al frente del SUTEP Paraná.

0: En una jornada marcada por una sólida participación de las bases, Alberto Martín Paniagua asumió la conducción del Sindicato Único de Trabajadores del Espectáculo Público Seccional Paraná. Fue tras los comicios que se desarrollaron este jueves para la renovación de la comisión directiva. Más del 60% del padrón habilitado se acercó a votar y en su gran mayoría fueron jóvenes. En diálogo con el sitio Página Gremial, Paniagua se comprometió a seguir trabajando para ampliar la representación gremial y llegar a más compañeros y compañeras. La aplicación Mi Entre Ríos superó los 100.000 usuarios registrados. La app del gobierno provincial superó los 100.000 usuarios registrados y continúa consolidándose como la principal puerta de acceso a los servicios digitales de la provincia. Oficialmente destacan que hoy permite realizar más de 40 trámites desde el celular de manera simple, rápida y segura, sin filas ni traslados. La provincia de La Pampa analiza cobrar peaje a camiones de Entre Ríos con destino a Vaca Muerta. El gobierno de La Pampa prepara un proyecto para cobrar peaje a los camiones que transportan arena desde Entre Ríos hacia Vaca Muerta. La iniciativa deberá ser aprobada por la legislatura provincial antes de entrar en vigencia. La medida alcanzaría a vehículos de carga pesada con 5 o más ejes que utilicen rutas provinciales y no paguen el impuesto automotor en territorio pampeano.
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0: Temperatura 25 grados 8 décimas, humedad 68%. Presión 992 decimal 2. Cielo parcialmente nublado, tiempo inestable.
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39 minutos después de las 21, la hora en la República Argentina. Para iniciar esta nueva media hora llegaba Bel Pintos, su pájaro cantor. Bueno, noticias que pasaron en la voz de José Luis Ferrando. Por aquí una amiga que dice: hola amigos, buenas noches. En mi guardia, Mariela de Crespo, esperando un cambio de tiempo, mucha humedad por acá. Saludos y que no sea tan grave la tormenta que se viene. Buen fin de... planeando un asado, dice, pero... veremos, amigos, a ver qué dice el tiempo. Seguramente lo vas a poder hacer ese asadito, querida Mariela. Está pronosticada esa tormenta, por lo menos para acá, para la región, para esta noche y por allí la mañana del sábado. Y hacia la tarde ya es como que, según el Servicio Meteorológico Nacional, dice que va a ir mejorando, ¿no? Esas condiciones. Así que bueno, posiblemente puedas hacer ese asadito, ¿eh? ¿Cómo que no? Bueno, buen fin de semana para vos también. Gracias por estar con nosotros, acompañándote ahí en tu guardia, según nos contás. Y seguí disfrutando de esta buena música que te proponemos. En este caso, llegando la oreja de Van Gogh en Muñeca de Trapo.

muy bien, hora 21:48, Reik, me duele amarte, cantaba. Antes habíamos compartido a la agrupación española La Oreja de Van Gogh, Muñeca de Trapo el tema. Bueno, y así estamos compartiendo con ustedes esta programación musical del viernes 31 de julio de 2026, queridos amigos. Despidiendo el mes, cerrando la semana, por supuesto, juntos a través del aire de LT14, Radio General Urquiza, Nacional Paraná, con Cristian Palleiro en el control en este momento, en este segmento de la programación, seleccionando estos intérpretes y estas canciones para ustedes. Bueno, y noticias de los familiares. Uno tiene familia, ¿no? Y por allí te van contando qué va sucediendo. Una hermana tengo que vive en la zona de Escobar. Ahora sí, me dice, diluvia. Y ya, inclusive, está todo anegado. Impresionante. Está cayendo muchísima agua en esa región, en esa zona. Y en todo lo que es el como les decía hoy más temprano, en este momento, en lo que es la zona de el cordón del conurbano y parte más profunda de la zona norte de la provincia de Buenos Aires, interior de la provincia, más allá del conurbano, digo, hay muchísimas localidades que están siendo en este momento afectadas por tormentas fuertes, con lluvias intensas, ráfagas, bueno. Por allí también ocasional caída de granizo, que es lo que podemos tener nosotros en algunas horas. Por lo pronto, todavía por aquí, en Paraná y alrededores, no. Pero hay por allí algunas tormentas en la zona sur de la provincia de Entre Ríos. Veo ya en Santa Fe también. Bueno, 25 grados 8 es la temperatura en este momento. Sigue elevada, claro. La humedad es del 68%. Esto es lo que hace que las condiciones se den para que se desaten estas tormentas, o que lleguen en realidad. Presión 992, decimal 2 en hectopascal, es muy baja. Y viento norte a 26 kilómetros la hora, con cielo parcialmente nublado, con relámpagos sin truenos sobre la capital entrerriana a esta hora de la noche. Llega a cantar Diego Torres, ¿Dónde van?

Bueno, muy bien, amigos. Otra hora que prácticamente vamos cerrando ya. Menos de 2 minutos para las 22, la hora en todo el país. Y la música sonando antes con Diego Torres, ¿Dónde van? Coti recién cantaba 50 horas. Vamos a ir a la pausa, vamos a compartir noticias con nuestros compañeros Jorgelina Duarte, José Luis Ferrando, por supuesto. Y luego proponemos 60 minutos más de buena programación musical en la noche de la radio. Hola, buenas noches, estoy escuchando el programa y pidiéndole a Dios que no vengan tormentas muy fuertes, como están anunciando. ¿Pueden ustedes pasar la canción Para ti? O de Sergio Denis, Nunca supe más de ti, dice Cris. Bueno, Cris, ya vemos si podemos pasarte a Sergio Denis, que en realidad ya había sido difundido también, más temprano. Lo habíamos escuchado en Te Quiero Tanto, pero bueno, vemos si luego, después de la pausa de las 22, podemos complacerte con algo de lo que estás solicitando. Muchas gracias por estar con nosotros. La pausa de las 10 de la noche, ya venimos.

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2: Temperatura 25 grados 8 décimas.
3: La cárcel de mujeres de Paraná celebró su centenario.
2: Con entrega de equipamiento al servicio penitenciario, la Unidad Penal 1 de Mujeres número 6, Concepción Arenal, recordó hoy sus 100 años.
3: En la ocasión, la vicegobernadora de Entre Ríos, Alicia Aluani, expresó su deseo de que, en el futuro, esos espacios puedan destinarse únicamente a la enseñanza de oficios y no al alojamiento de personas privadas de la libertad.
2: Por su parte, Néstor Roncaglia, ministro de Justicia y Seguridad, decía:
4: toda institución cumple 100 años de trayectoria, como en el caso de la Unidad Penal número 6. Usted tiene una historia muy profunda. Siempre el alojamiento, sobre todo de la mujer que ha delinquido, no se la tomó como lugares de depósito de personas, sino que justamente la idea primigenia fue un lugar de alojamiento para reeducarlas, de enseñarles un oficio, enseñarles que hay otra salida en la sociedad, más allá que están cumpliendo una disposición judicial, unas eventuales condenas, procesamientos. Hoy hay 111 mujeres alojadas, algunas condenadas, imputadas. La mayoría de las mujeres trabajan, están aprendiendo un oficio, sobre todo relacionado con los telares, el trabajo, digamos, de máquinas de coser. Ellos elaboran equipos de gimnasia que después son entregados a los clubes. En cuanto a la entrega de este material, acá está el ministro de Hacienda, también permanentemente nos ayuda en la cuestión de la gestión del presupuesto. Se gastaron casi 92 millones de pesos en compra de tecnología para el funcionamiento de las unidades penales.
3: ATE Entre Ríos se suma al paro nacional y movilización contra el ajuste.
2: El gremio estatal confirmó su adhesión a la medida de fuerza prevista para el lunes 3 de agosto ante la grave situación que atraviesan las y los trabajadores como consecuencia del ajuste impulsado por el gobierno.
3: Además, ATE ya definió que se sumará a la jornada nacional de lucha con paro y movilización el próximo 7 de agosto.
2: Crisis humanitaria en Ceuta.
3: Hay 57 muertos y 53.000 migrantes ya regresaron a Marruecos.
2: Durante el viernes, cerca de 60.000 personas cruzaron desde Marruecos hacia la ciudad española de Ceuta.
3: Tras cerrar las fronteras, el ejército y la Guardia Civil española custodiaron la salida de los 53.000 migrantes que habían ingresado tras superar los controles.
2: Más de 40 personas se ahogaron al intentar cruzar a territorio español.
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3: 25 grados 8 décimas la temperatura, humedad 68%, la presión 992 decimal 2. El cielo se encuentra parcialmente nublado.
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Hora 22:09 minutos en la República Argentina. Iniciamos nueva hora de programación musical en la noche de la radio, queridos amigos, a través de el aire de nuestra RT14, Radio General Urquiza, Nacional Paraná, viernes 31 de julio de 2026, última partecita de este último día del mes de julio, y con programación musical de la noche de la radio, en una noche desapacible, en la que, bueno, se están esperando lluvias, tormentas y demás, con una temperatura típica también de 25 grados 8 para lo que es ya casi el mes de agosto, ¿no? Con cielo parcialmente nublado, con presión atmosférica muy baja, con viento norte y, bueno, anuncios de tormentas que, reitero, andan rondando gran parte de la provincia de Buenos Aires, una parte de la provincia de Santa Fe, y que por allí también están sobre lo que es las localidades de Victoria, Diamante, la zona ya del sur de la provincia de Entre Ríos, y Gualeguay también, ya tienen las tormentas encima. Bueno, queridos amigos, nosotros estábamos iniciando ahora, de mano de Horacio Alberto Izaguirre en el control central, la programación ahora y la puesta al aire, con Jaime Ross en el tema Amándote. Es un reconocido cantante, músico, compositor, productor uruguayo, Jaime Ross, que es su apellido es Jaime Ross, doble O, y S final, no con doble S, como por allí a veces se lo escribe generalmente. Es doble O el apellido de este cantante, músico, compositor y productor, reitero, uruguayo, nacido en Montevideo, un 12 de noviembre de 1953. Es una de las figuras más importantes e influyentes de la música popular de su país, famoso por fusionar el rock con géneros tradicionales uruguayos como el candombe, la murga y la milonga. Recién lo escuchábamos acá en Amándote, un ritmo de candombe ahí. Nació y se crió en el histórico barrio sur de Montevideo, en la zona de las calles Durazno y Convención. Comenzó su carrera profesional a fines de los años 60, integrando grupos de rock y colaborando en obras de teatro. Vivió en Europa, principalmente en París y Ámsterdam, durante gran parte de la década del 70, antes de regresar a Uruguay para afianzar su carrera solista. Es autor de clásicos absolutos del cancionero rioplatense como Brindis por Pierrot, Si me voy antes que vos, Cuando juega Uruguay, Durazno y Convención y El hombre de la calle, entre otros, ¿no? Bueno, su obra refleja de forma única la identidad y la melancolía y la alegría de la cultura urbana montevideana. Todo eso resume el estilo y la obra de Jaime Ross, artista que compartíamos con todos ustedes esta noche para dar comienzo a este segmento de nuestra programación musical nocturna, queridos amigos. 12 minutos después de las 22 en la República Argentina, y parte de noticias que pasaban en las voces de Jorgelina Duarte, José Luis Ferrando, y ahora proponiéndoles la música que continúa con Joaquín Sabina en ¿Quién me ha robado el mes de abril?

22 minutos después de las 10 de la noche, la hora en la República Argentina. Buena música, compartimos buenos intérpretes. Había pasado Joaquín Sabina antes en ¿Quién me ha robado el mes de abril? Llegaba recién Ricardo Arjona en una versión acústica del tema ¿Cuándo? Bueno, datos que actualizamos a las 22 del tiempo, digo, brindados por el Servicio Meteorológico Nacional, por supuesto. No hay grandes variaciones en los valores con respecto a la hora anterior. 25 grados 9, la temperatura en Paraná y alrededores, sigue alta. La humedad del 67%, presión 991 decimal 8, más baja todavía. Viento norte a 25 kilómetros la hora, visibilidad de 15 kilómetros óptima, mayormente nublado el cielo con relámpagos sin truenos y bueno, claro que se siguen anticipando tormentas fuertes para lo que resta de esta noche de viernes, 31 de julio de 2026, y se extienden estas condiciones para la madrugada del sábado, tormentas fuertes, también para la mañana. Hacia la tarde ya del sábado se anuncian chaparrones, ¿sí? Y ya no lluvias por la noche del sábado, por lo que, reitero, irían mejorando estas condiciones hacia la noche del sábado para que amanezca un domingo, obviamente mayormente nublado, pero ya sin lluvias. Mínima de 15 grados para mañana sábado, una máxima de 21 grados. Y la buena música en el aire de la radio, queridos amigos, sigue sonando para todos ustedes. En esta oportunidad llega Rosario haciendo su versión del tema Acuarela.

Bueno, Rosario había cantado Acuarela antes y este es Ángel López, de Samba y Four, en el tema A Puro Dolor, para cerrar esta media hora, para compartir las noticias de las 22:30 y luego volver para proponerles 30 minutos más de esta buena programación musical. Ya volvemos.

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2: La temperatura en Paraná, 25 grados 9 décimas. Admiten un amparo colectivo contra la centralización de la compra de alimentos para comedores escolares de la provincia. El juez del Tribunal de Juicio y Apelaciones, Juan Malvasio, tuvo por promovida la acción de amparo colectivo y medida cautelar contra el gobierno por la tutela inmediata y efectiva del derecho de los niños, niñas y adolescentes que concurren a establecimientos educativos públicos provinciales y son destinatarios del programa alimentario escolar. Lo impulsan padres de ACMER y la Fundación Cauce. Desde la policía aseguran que disminuyeron las infracciones en Crespo y Ramírez por el control de velocidad. En la Ruta Nacional 12, en los accesos a Crespo y Ramírez, se implementaron recientemente controles aleatorios de velocidad a través del sistema de radares móviles. En los últimos días hubo reclamos de automovilistas a través de los medios de comunicación y redes sociales, ya que consideran excesivas las multas que superan los 500.000 pesos. Villarroel le respondió a Santilli que sea democrático y respete el voto popular. La vicepresidenta

0: respondió de esta manera el jefe de gabinete, quien sugirió que debería dejar su cargo si no está de acuerdo con el rumbo de la gestión de Javier Milei. En su cuenta de X, Villarroel sostuvo que uno de los exponentes de la casta política a la que nos enfrentamos en el 2023 y le ganamos, pretende causar daño a la institucionalidad y conspirar contra el orden republicano de nuestra patria.
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0: Temperatura 25 grados 9 décimas, humedad 67%. Presión 991 decimal 8, cielo mayormente nublado, tiempo inestable.
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Bueno, 10 de la noche, 37 minutos, la hora en todo el país. Axel, Fernando, te equivocas. El tema para iniciar esta media hora, las noticias en la voz de José Luis Fernando. Despedimos a Jorgelina Duarte, que culminó su labor por hoy en el servicio de noticias. Le deseamos también un buen descanso, un muy feliz cumple, que celebre mucho a nuestra compañera. Buen fin de semana y bueno, hasta el próximo lunes seguramente, que aquí nos encontraremos con ella una vez más y ustedes, escuchando las noticias en su voz. Se quedan por acá Horacio Izaguirre en el control, Exa Roldán, Cristian Palieiro, José Luis Ferrando, claro, en el servicio informativo, Carlos Baptista, quien les habla, para acompañarlos hasta la medianoche con esta propuesta, ¿no?, de este último día del mes de julio de 2026, viernes 31 de julio, y bueno, juntos lo hemos atravesado a este séptimo mes del año con esta programación a diario, con ustedes, permitiéndonos llegar a sus hogares, a bordo de cada uno de sus vehículos, el transporte de cargas, si sos un camionero amigo que siempre nos lleva a bordo, si sos un chofer de transporte de pasajeros, bueno, cualquiera sea la labor que estés realizando, gracias por permitirnos ser parte de tu cotidianeidad, de tus días y de tus noches en este caso. La buena música entonces, que es la protagonista del aire, llega ahora con Bari Lari, Ni un segundo quiero perder.

Bueno, muy bien, queridos amigos, 44 minutos luego de las 22 en la República Argentina. Y Axel, Fernando, había pasado, ya lo habíamos anunciado en realidad, en Te Equivocas, hermoso tema. Barilari cantaba recién, Ni un segundo quiero perder, a esta hora de la noche, ya apuntando a llegar juntos a la medianoche, amigos, de este viernes 31 de julio de 2026, con esta programación a través del aire de la radio, de nuestra LT14, para ustedes, nuestros amigos que son los destinatarios de este mensaje musical, en una noche desapacible, con una temperatura extraña, para el último día de julio, digo, ¿no?, del mes, en pleno invierno, 25 grados 9 décimas, cielo mayormente nublado, humedad del 67%, presión atmosférica realmente muy muy baja, 991.8 en hectopascales, viento del norte a 25 kilómetros la hora, bueno, y el ya consabido anuncio de tormentas para esta noche y para la madrugada del sábado. Seguimos compartiendo buena música romántica, melódica en el aire de la radio. Canta ahora para ustedes Ricardo Montaner, Es así.

5 minutos para las 11 de la noche, nos separan en la República Argentina. Música romántica, melódica, en LT14, este viernes 31 de julio de 2026. Seleccionada por Horacio Izaguirre en este momento, en el control. Y había pasado Ricardo Montaner en el tema Es Así, y recién la agrupación Sopra Contrariac, Usted No Sabe. Claro que vamos a cerrar esta media hora con algo más de música, no sin antes contarles que precisamente está, reitero, Horacio Izaguirre en el control, uno de nuestros operadores musicalizando esta parte de la programación de la noche de la radio, junto a Ezequiel Roldán, junto a Cristian Palieiro, nuestro equipo de operadores de los viernes. En el servicio de noticias habíamos ya despedido a Jorgelina Duarte. Está por allí José Luis Ferrando, que en unos minutos ya viene con el parte de las 23 para actualizarnos. Carlos Baptista, mi nombre, queridos amigos. Después de la pausa, por supuesto, tenemos 60 minutos más de buena programación musical en el aire de la radio para cerrar de buena manera esta jornada de viernes 31 de julio de 2026 y cerrar también de buena manera la semana con muy buenas melodías. Llegando Thalía, cantando en vivo, Equivocada.

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2: Temperatura 25 grados 9 décimas. Frigerio recibió dirigentes gremiales por la situación del frigorífico Granja Tres Arroyos. El gobernador reiteró el acompañamiento a los trabajadores ante la paralización de la planta La China en Concepción del Uruguay, que empleaba 900 obreros, y detalló gestiones que lleva adelante para reactivar las tareas. El gobierno recordó que esta semana comenzó el pago del subsidio provincial de 200.000 pesos para un grupo de trabajadores afectados, asistencia que se suma a la ayuda alimentaria y a una tarifa social diferenciada de energía eléctrica. Con un operativo en Paraná se pone en marcha una nueva edición de Entre Ríos con Vos. Se trata de una iniciativa que acerca al Estado a los barrios para que los entrerrianos puedan acceder en un mismo lugar a servicios, trámites y programas de distintos organismos provinciales. El primer operativo se llevó a cabo en la Plaza Eva Perón del barrio San Agustín en Paraná. Ingresó a diputados el proyecto de reforma de la Carta Orgánica del Banco Central. Entre los principales ejes se menciona preservar el valor de la moneda, cambios en la remoción de su presidente y prohibición de financiar al Tesoro. Según fuentes oficiales, el próximo lunes la iniciativa tomará estado parlamentario y será girada a las comisiones correspondientes.
1: Datos del tiempo.
2: Temperatura 25 grados 9 décimas, cielo mayormente nublado, tiempo inestable.
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4: Los artistas de la región que quieren difundir sus canciones por LT14 envían su material al mail musicamusicosentrerrianos@gmail.com, tal como lo hizo Jair Pessoa, joven cantante y artista de música tropical y cuarteto que nació en Paraná. Inició su carrera musical a los 18 años cuando comenzó a ser parte de la reconocida banda Los Príncipes. En el 2023 emprendió su proyecto solista con el lanzamiento de sencillos y covers de canciones conocidas. Ahora escucharemos este estreno para Música y Músicos Entrerrianos de Jair Pessoa, su etapa solista, con esta versión de Soy un Inconsciente.
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1: La temperatura en Paraná, 25 grados, 9 décimas. El Centro Comercial e Industrial de Paraná pide la ampliación del alivio fiscal en Entre Ríos. Así lo planteó a través del ET14 el titular de la entidad, Mauricio Benintende.
2: Cuando nos empezamos a enterar de cuáles eran la situación y la modalidad de alivio que se proponía, nos fuimos desilusionando, ya que no podrían llamarse casi comerciantes o pymes a quienes involucra ese alivio fiscal tan mencionado por el gobierno, ya que las categorías que se involucran en ese alivio fiscal son categorías muy bajas, donde la facturación anual de las personas que están en la categoría A, B y C no supera los 12 millones de pesos. El alivio fiscal para tales personas o participantes en esta situación de alivio llega a un descuento posiblemente de unos 9 mil pesos por mes. Seguimos insistiendo en nuestro pedido de consideración de un real alivio y elevamos nota a la Cámara de Senadores. Nosotros ya estamos con el agua al cuello. Esto no nos alcanza ni nos va a alcanzar. Entonces lo que hace falta y que no se ve que traten de solucionar es el problema de la coyuntura puntual del momento, del hoy.
1: Encontraron en Venezuela una niña de 5 años que desapareció en Santa Fe en 2023. La niña habría sido trasladada sin autorización paterna y ahora su madre es investigada en el marco de una causa por presunta sustracción. En paralelo, la Fiscalía de Santa Fe coordina con el Ministerio de

0: Relaciones Exteriores de la República Argentina a partir del pedido formulado por el padre de la niña para continuar con el trámite de restitución internacional. El niño dejaría más de 5 millones de hectáreas bajo el agua en Corrientes. Unos 5,2 millones de los casi 9 millones de hectáreas de Corrientes podrían quedar bajo el agua si durante la próxima primavera se desarrolla un fenómeno llamado de El Niño Oscilación del Sur, de intensidad similar a lo ocurrido entre 1997 y 1998. La advertencia surge de un estudio realizado por científicos del INTA de esa provincia que, ante los pronósticos climáticos para los próximos meses, instaron a los productores a prepararse con anticipación.
1: Datos del tiempo.
0: Actualizamos datos del tiempo a esta hora con fuerte descenso de la temperatura, 22 grados. La humedad 84%, fuertes vientos sobre la capital provincial con lluvia pronunciada.
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2: Temperatura en Paraná, 21 grados. Luis Orrico podría apelar su condena ante el Superior Tribunal de Justicia. La Cámara de Casación Penal de Concordia concedió la impugnación extraordinaria ante la Sala Penal del Superior Tribunal de Justicia al ex titular del Instituto Portuario, Juan Ruiz Orrico. El ex funcionario fue condenado a 5 años y 8 meses de cárcel luego de provocar la muerte de 4 jóvenes trabajadores en la Ruta 39 en el departamento Uruguay el 20 de junio de 2024 mientras conducía alcoholizado un vehículo oficial. Lanzan los Juegos de la Ciudad para personas mayores. La propuesta impulsada por la Municipalidad de Paraná será desde el 3 de agosto hasta el 8 de septiembre. Busca promover la actividad física, la recreación, la expresión artística y el encuentro social entre los adultos mayores de la ciudad. El Gobierno Nacional salió al cruce del paro de CETERE y recordó que la educación es un servicio esencial. A través de un comunicado, el Ministerio de Capital Humano señaló que se encuentra vigente la Ley 27.802 de Modernización Laboral, cuyo artículo 101 establece la obligación de garantizar durante las medidas de fuerza una prestación equivalente, como mínimo, al 75% del servicio habitual.
1: Pronóstico del tiempo.
2: Para este sábado anticipan tormentas fuertes, chaparrones, cielo parcialmente nublado hacia la noche, con vientos moderados del sudoeste rotando al noreste con ráfagas. Mínima estimado 15 grados, máxima 21. Para el domingo, cielo parcial a mayormente nublado, vientos leves del noreste, máxima 20 grados.
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2: La temperatura actual 21 grados, la humedad 85%, llueve sobre la capital provincial con tormenta fuerte, con relámpagos.
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0: para servicio de los veleros mercantes que arribaban al puerto.
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1: Miran mis ojos el mar y vuelven las frágiles gaviotas hasta el faro donde tu mirada sigue tejiendo recuerdos de sirenas y nieblas, caracolas de amor y lejanías. Desde el azul de tus ojos vuelan gaviotas a los puertos de nuestra nostalgia. Y mi corazón es una estrella en la noche de los que sueñan, de los que sienten, de los que aman más allá de la vida y de la nada, más allá.

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el placer de cantar que me procuro. 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Y a la efímera fama que ama el necio, preferí la humildad del canto puro. 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

El año 55 nació el conjunto Por Ahí Voté. Lindos tiempos que viví con acordeón y guitarra. Una nostalgia se amarra y se queda en mi corazón. Por eso en esta ocasión quiero recordar a los tres primeros integrantes que con apoyo constante me supieron acompañar. Nunca me voy a olvidar de aquellos buenos paisanos, Oscar Granada, Ángel Mendoza y Roberto Catalano.

0: sangre, sí. Gringo, che.
1: ¿Cómo no? Gringo, Oscar Burgar.
2: Qué gusto, Hugo, poder compartir con mi acordeón que me acompaña hace tantos años y compartir este disco, este nuevo trabajo con ustedes, siempre con nuestra música, con lo auténtico de la música del litoral.
1: Y por ser un referente de nuestra música, de estos pagos nuestros, a ver qué sale en ese acordeón. Giraste en ruedas paisanas, acordeón a verdulera. Con ternura musiquera soltaste al viento tus dianas, desperezando las ganas, tu fuelle se iba estirando y la música endulzando el alma del musiquero, que por ser chamarritero es paisaje, iba cantando.

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La tarde filtra zafiros sobre el sueño de los pastos. Un abanico de teros se agita sobre el pantano. Se mezclan grises y añiles bajo el arero del rancho, donde un paisano que puso su jornada sobre el campo pulsa una vieja acordeona y con ella sigue arando. Los hondos ojos se beben en silencio aquel ocaso, la agreste polifonía le penetra hasta las manos y van los dedos entonces apretando y apretando, como requiriendo el sumo de algún motivo increado. Y allí el estero y el monte con su prodigio de pájaros, y el mugido y el relincho, y el palmar y los naranjos. Caballitos invisibles van galopando en los bajos, y un son dulce y primitivo sale volando hacia el campo. Hombre, paisaje, sosiego, todo es uno, amalgamado para dar en chamamé lo que callan mis paisanos.

sin canto pasaba el río, ¿para qué lo iba a tener? 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

grita y festeja, pena que ronda se aleja por el fervor guitarrero. Traza el jinete cabal en el nocturno paisaje su poema de coraje sobre el lomo de un bagual. Diamante de copla y canto, patria, emoción, valentía.

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Yo soy el chamarritero, traigo canción y albedrío. Bienvenido a mi pago, la chamarrita.

el año 1989, en una casa que yo tenía en Palermo Viejo, en la ciudad de Buenos Aires. Estaba viviendo uno de esos días melancólicos, tirando a tristones, hasta que llegaron los chamarriteros a visitarme, a tomar mate, y me llenaron la casa de pájaros, el alma de poesía y de música. Y cuando se fueron, me quedó como un vacío que yo quise llenar con una música que los identifica, la chamarrita. Entonces escribí esta chamarrita que les dediqué. Se llama Yo soy el chamarritero. Muchas gracias, Ulises.

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0: Amigos de Voces del Volga, tengan ustedes muy buenos días. Bienvenidos como cada día sábado por LT14 Radio Nacional Paraná. Aquí estamos en Voces del Volga. Vamos a presentarnos. Ezequiel Aguilar en la mesa de sonidos, puesta en el aire. Muchas gracias, Ezequiel. Tenemos en el día de hoy a Hugo Fisore, que nos acompaña en la locución, quien les habla, José Areis. Estaremos hasta las 9 de la mañana. ¿Cómo anda, Hugo? Buen día.
1: Muy buen día. ¿Cómo va? Pasado por agua.
0: ¿Cuánto habrá llovido?
1: ¿Suena nuevo?
0: Le preguntamos a los oyentes que nos
1: y
0: digan.
1: Sí, van a tener que
0: ¿cuánto
1: contarnos.
0: ¿Cuánto apuestan acá en Paraná ustedes? No sé, ¿cuánto apuestan? ¿40?
1: Y... yo la verdad que soy bastante flojo para calcular, pero ha llovido bastante, bastante viento, hubo algunas ráfagas, después como que amainó la cosa, pero puede ser que hayan caído unos 40 milímetros.
0: Bueno, veremos a los oyentes que nos indican en distintos lugares la lluvia caída. Fue una lluvia bastante parejita, ¿no?
1: Sí.
0: Por lo visto.
1: Sí.
0: Bueno, vamos a dar los teléfonos 343-522-4660, el otro, Hugo.
1: El de la radio, el 343-520-1260.
0: Bueno, hoy primero de agosto
1: hay que tomar
0: caña con ruda.
1: Caramba.
0: Se preparan Semana Santa,
1: sí.
0: Y hoy tempranito, acá he traído una botellita, ya la busco en el auto, la había dejado en el auto.
1: Mira.
0: Así que ya la busco. Es una... botellita verde, me llamó la atención. Ajá. Como las antiguas botellitas que venían de medio litro de alcohol.
1: Parece
0: que de esa época, ¿se acuerdan?
1: Sí. Usted
0: era chico todavía. Ese que era chico, usted bueno, no sé.
1: Sí, sí.
0: ¿También? Muy chiquito.
1: ya me crecí un poco.
0: Esas botellitas verdes de alcohol, de vidrio.
1: Sí.
0: Una de esas.
1: Ah, mira.
0: Me la obsequió Antonio Gareis de Valle María.
1: Ajá.
0: Alias El Barba. Y otra, pero es con... esta es una botellita de un licor, me la regaló Churros Pan de Aldea Brasilera.
1: Ah,
0: la verdad
1: bien.
0: Que ayer me llevaron... Nunca me pasó en mi vida.
1: Ajá.
0: Que me hayan regalado
1: dos botellitas
0: de caña con ruda.
1: Fa.
0: Así que la vamos a probar.
1: Sí, bueno.
0: Después me dicen cómo está.
1: Listo, listo.
0: Bueno, tenemos en el día de hoy la participación también, como siempre, de los oyentes. Que le pedimos que nos envíen su mensaje de texto, también las notas. Música, historia, tradición en esta mañana de Voces del Volga. Vamos a ir a la apertura musical.

0: En Voces del Volga, la música con los nuevos Vaigant, Abuelito Inmigrante.
1: Qué lindo tema. Esta fue la cortina inicial de Voces del Volga hace más de 34 años. Upa. Una de Bobby Marchioli, Abuelito Inmigrante. Muy lindo tema musical. Bueno, ¿qué le parece esta botellita? Dígame, ¿qué le parece? Oh. Esta parece, no sé, no tiene marca, no tiene nada impreso.
0: Mira, era así, ¿eh? Sí, más o menos como vos me la habías relatado, yo me la imaginé también.
1: Bueno, y ahí estas copitas... Estas copitas tienen más de 70, 80 años, porque yo cuando era chico ya existían en mi casa y me decían de mi abuela y decía, estas copitas las trajo no sé quién de regalo. Así que,
0: cuánta historia, ¿eh?
1: Si le parece, le voy a servir ahora un poquito, le voy a servir y vamos a probar la caña con ruda. Esto es primeramente una gotita, después una copita.
0: Listo.
1: Así que mientras lo recibimos al maestro Roberto Romani.
0: Listo.
1: Lo presentamos, lo tenemos ya Roberto en comunicación telefónica. ¿Cómo anda Roberto? Buen día.
2: Buen día. Bueno, hoy me gustaría estar ahí, ¿ves, José? Hoy me gustaría estar en el estudio de la radio.
1: Me agarró justito.
0: Sí, justo estaba tomando un sorbo, ¿eh?
1: Estaba tomando un sorbo.
2: Bueno, muy bien, muy bien. Sí, caña con ruda. Primero de agosto, ¿viste qué dice el chamamé? Para agosto, caña con ruda. Así que hay que tomar, ¿eh? Caña blanco paraguaya.
1: ¿Cómo es la creencia?
2: La ruda macho son hojas más anchas y tiene más aroma, ¿no? Y la ruda hembra son hojitas más tupidas y pequeñas. Y hay que tomar para alejar maleficio y tener salud. Eso es lo que dice la tradición y en nuestro litoral, en nuestra región guaranítica, es una tradición milenaria, ¿no? Así que hay que tomar unos traguitos. Y en el norte... tiene la particularidad la realización de la corpachada, que son comidas y bebidas como ofrenda también a la Pachamama, ¿eh? Y el saumerio, que antiguamente, ya, y todavía yo lo he visto en el norte, se prepara ese recipiente con brasas, con hierbas aromáticas, hojas de coca, restos de tabaco, y siempre los pastores de la antigüedad se detenían en las apachetas y además de tomar un poquito ellos la bebida, le dejaban unas gotitas también a la Pachamama, una ofrenda a la Pachamama. Y en lo que hace a la salud, antiguamente ya se consideraba que la ruda macho era buena contra los parásitos, malestares estomacales, calmar picaduras de bichos y alimaña, ¿no? Así que más allá de la creencia tenía concretamente un efecto contra estas anormalidades, digamos, en el norte. Pero en toda la región guaranítica nuestra tiene, es decir, hablamos de nosotros, orientales, paraguayos, sur de Brasil, tiene estas particularidades que estamos celebrando nosotros y que usted está haciendo efectivo ya en los primeros minutos de este día, como corresponde, José.
1: Le hago una pregunta, ¿con salame casero se puede o no? Yo pues tenemos un salamito que también me han obsequiado ayer con la caña con ruda y no sé si lo podemos cortar o no.
2: Mire, José, no hay ninguna prohibición, así que seguramente se puede, ¿eh? En el origen era solo, pero si está el salame ahí sería despreciar a quien te llevó el salame, así que pruébelo nomás, José, pruébelo, ¿eh?
1: Bueno, muchas gracias al gringo Spandi, al Día Brasilera, que ayer me mandó un lindo salame, y también su hijo me trajo la caña con ruda, así que bueno, vamos
2: completito
1: a cortarla. Y tengo una madera que me regaló Mara Mert de Santo Tomé, de una carpintería prestigiosa, que tiene para cortar, tiene un ángulo de corte para el salame de 38 grados. Así que vamos a probar ahora y ya vamos a subir alguna foto.
2: Bien finito el corte, ¿no es cierto?
1: Y intermedio, no tan finito.
2: Intermedio. Bueno, José, tenemos que saludar a toda la gente de la unidad penitenciaria, la unidad penitenciaria femenina, la unidad penal femenina Concepción Arenal. Ayer los hemos acompañado en Paraná, ha cumplido 100 años esta unidad penal femenina, una de las primeras del país y por supuesto la primera que estuvo en Entre Ríos allá por el 31 de julio de 1926. Un hermoso acto que se desarrolló allí frente a la institución penal, allí en la intersección de Marcos Sastre y Ruperto Pérez, un acto muy, muy lindo donde además hizo un reconocimiento a muchas mujeres que han cumplido con la misión allí, como directivos, como personal de la Unidad Penal Femenina Concepción Arenal. El acto lo presidió la vicegobernadora, el ministro de Justicia, y cantidad de autoridades y vecinos, familiares, de gente que trabaja en la unidad penal, y fue un acto, como digo, muy, muy emotivo. La semana anterior te había comentado que se realizaba un acto regional muy importante con motivo del Día del Árbol Entrerriano, que fue el 28 de julio, pero las adversas condiciones del tiempo lo postergaron para este lunes, así que el próximo lunes 3 de agosto se realizará en General Galarza, allí en el Parque de la Estación, este acto con la presencia de numerosos docentes, alumnos de toda la zona y público en general. Hoy tenemos que recordar también que entre el 1 y el 2 de agosto de 1893 llegaban, querido José, a la Argentina las hermanas franciscanas de Gante, que tanto bien hicieron en nuestro país, incluso en Chile, donde se extendieron con su accionar, pero particularmente en la provincia de Entre Ríos, a partir de instalarse allí en la Providencia, lo que hoy es la Providencia, en Villurquiza, y después en 1902 con la creación del Cristo Redentor, en lo que era el observatorio astronómico que se transformó en este lugar de formación espiritual y educativa desde 1902. Y después que se extendieron, ¿no es cierto?, por toda la provincia, por Villaguay, por Urbina-Rain, por La Roque, Caseros, Chajarí, tantos lugares que extendieron, después por el país y, como digo, después para llegar a Chile. Así que a todos los integrantes de esta comunidad de la Franciscana de Gante, nuestro reconocimiento para siempre, ¿no? Bueno, y también en el norte de nuestra provincia, en Federación, en 1896, en la vieja Federación, se ponía en marcha la Biblioteca Popular Rivadavia, cuando se trasladó en el 79 a la nueva Federación, llevó todos los anaqueles, todos los libros, y hoy es un lugar que se visita permanentemente, está en pleno centro de Federación, la Biblioteca Popular Rivadavia, y con muchas actividades culturales ligadas al libro, pero también a la danza, al folclore, a la música, con conferencias permanentemente, así que un reconocimiento para esta gente. Y querido José, termino con esto. Escucha bien, ¿eh? Un día como hoy, de 1848, se daban a conocer disposiciones para combatir la vagancia.
1: ¿Y eso sigue vigente?
0: Que se hizo.
1: ¿Sigue vigente
2: bueno,
1: eso?
2: Bueno, yo hice la pausa para ver qué me decían ustedes, pero voy a ser preciso.
1: ¿Sigue vigente
2: voy
1: o no?
2: A ser, bueno, voy a ser preciso. El general Justo José de Urquiza, un día como hoy de 1848, y parece que no estaba tomando caña con ruda, pero dictó un decreto que en su primer artículo, escuchá bien, decía: en adelante no se va a consentir en la provincia de Entre Ríos ninguna clase de individuo vago o que no tenga ocupación honesta y conocida. Los contraventores serán sometidos a proceso y remitidos al comandante general de Calá. O sea, al destacamento, que los vagos lo mandaban allí.
1: Pero también iba a ser miembro del ejército enseguida.
2: Enseguida. Es claro, porque ahí estaba, en el destacamento Calá, estaba el ejército siempre preparándose, ¿no? Bueno, y también prohibía, fíjate vos, esto ya era tremendo, la antigua, perniciosa costumbre de bailes y demás diversiones en las yerras y cosecha. En el caso que se... Claro, el tema era este. El agricultor o hacendado que quisiera proporcionar fiesta a su gente debía tener la veña de la autoridad más inmediata.
1: Invitarla también.
2: Claro. Así que bueno, pero no, ahora lo dejamos sin efecto. Nosotros nomás lo vamos a dejar sin efecto, ¿no es cierto, José? Porque si no hay un baile, no hay una fiesta, estaríamos muy tristes, ¿no es cierto?
1: Sí, sí, los votos se cuentan también, en esta época
2: se cuentan. Los votos se cuentan, claro, así es. Bueno, muy bien, José, es todo por hoy. Si Dios quiere, nos reencontramos la próxima semana, ¿eh?
1: Bueno, Roberto, te dejo un abrazo, muchas gracias.
2: Gracias, querido, hasta pronto.
1: Así tenemos a nuestro querido amigo Roberto Romani en la mañana de Voces del Volga. Bueno, la verdad que... quería ser un estadista con eso, sí, Urquiza, sí. ¿No?
0: Yo tuve oportunidad de verla a esa ley.
1: Yo la escuché, sí, la he escuchado.
0: La vi impresa. Pero decía cada cosa,
1: bueno,
0: que
1: eran otros tiempos.
0: No podía reunirse cierta cantidad de gente.
1: Claro,
0: por ejemplo.
1: Podía conspirar también.
0: Sí.
1: Bueno, tenemos la música en Voces del Volga.

0: La música con Blumenhaus Orchester, oh, mi aldea.
1: ¿Y quién nos habla del teléfono fijo siempre? Mario Roberto, ¿cómo le va? Mira. Buen día.
2: Hola, José, Hugo, Ezequiel, mira. Buenos días, ¿cómo han amanecido? Bueno, ya veo que bien porque ya comenzaron con la caña con ruda.
1: Sí,
2: y bueno,
1: sí.
2: Dicen que es en ayuna, así que primero la caña con ruda y después el salame.
1: Sí, ya lo empezamos a picar al salame.
2: Me parece muy bien. La verdad que pensé que iba a ser un desastre anoche porque había un viento muy fuerte y después, bueno, calmó, menos mal.
1: ¿Cuánto llovió en Oro Verde?
2: No, ni idea. Acá no se escucha radio más tarde porque a esta hora duermen.
1: Ah,
2: así bueno. Que yo no sé cuánto llovió acá porque yo no puedo medir, así que la verdad que no sé. Después más tarde iré a... y ya alguien va a llamar y va a decir cuánto llovió.
1: Bueno, vamos a ver si nos están avisando. Bueno, muchas gracias por llamarnos y feliz cumpleaños mañana, Marí.
2: Bueno, igualmente para vos, que tengas un hermoso y bendecido cumpleaños, que lo pases lindo con tu familia, que lo disfrutes mucho, mucho. Un beso grande para ustedes y para todos los oyentes.
1: Bueno,
2: hasta
1: Marí,
2: el sábado, si Dios quiere.
1: Muchas gracias.
2: Chao,
1: gracias.
2: Chao.
1: Así tenemos a Marí Roberto, que llama al teléfono fijo. Muy bien. Que ya nadie se acuerda del
3: número. La verdad que no.
1: Bueno, acá un amigo de Buenos Aires me envía, Eduardo Brucuba, me envía un cuadro que tiene en la pared donde tiene esta ley de Urquiza, ¿no?
3: Ah, mira.
1: Tiene esta, lo tiene encuadrado y bueno, dice ley de vago, de vagos, ley de vagos y bueno, fíjese, ¿qué te parece?
3: Eduardo
1: Brucuba, muchas gracias Eduardo, que nos escucha desde Ezeiza, provincia de Buenos Aires. Otro oyente pregunta, José, de 48 millones de habitantes, ¿cuántos vagos hay en el país? Daniel de Esperanza escribe, bueno, la verdad que no sé.
3: No me quiero llevar ninguna sorpresa.
1: ¿Cuándo se hace el próximo censo? ¿2030, 2031?
3: Y por ahí.
1: Bueno, habría que censar, qué sé yo.
3: Ver qué nos responde la gente. Hablando de la gente que acá nos manda mensaje al 343-520-1260. Muy buen día. 62 milímetros llovió. Somos Lore y Hernán en Ramírez. Entonces, ha estado lloviendo esa cantidad.
1: Bueno, acá tengo otro mensaje. Buen día, José, Hugo, Ezequiel. Mira. La lluvia en camino a la balsa, 52 milímetros. Esto es la zona de Colonia Avellaneda.
3: Claro.
1: Quizá Hugo Bor nos envía este mensaje. 52 milímetros en camino a la balsa. Feliz cumpleaños para mañana, José. Bueno, muchas gracias, Hugo. Que lo cumpla feliz con la familia desde... y si se puede, un tema de Ojitos Azules de los Nuevos Weigand. Vamos a ver si lo tenemos por ahí, Ojitos Azules de los Nuevos Weigand. Hugo Born, muchas gracias, Hugo.
3: Bien, por acá, hola, buen día, chicos. Buen inicio de mes. Y no tomen tanto. Yo no tengo caña. Bueno, saludos. Algo lindo me pasan. A ver si mando a comprar carne picada. Siguen mis doctores y luego ustedes para las empanadas. Así cumplo. Dice, no me mandaste la dirección de calle Ayacucho. Saludos, Alicia. Buen inicio de mes. E insiste.
1: Bueno, muchas gracias. También acá, Héctor Meyer de Crespo nos dice 48 milímetros en zona, en ejido de Crespo. Bueno, muchas gracias.
3: Por acá, muy buen día, José y amigos. Feliz día. Acá de noche de las 10:30 se vino el viento sur, dice, con algunas piedras pocas y lluvia fuerte. Y en total, acá llovió 52 milímetros, dice Paulina de Aldea Salto.
1: Bueno, muchas gracias, Paulina. Bueno, también destacar la muy linda fiesta, realmente, los festejos en Valle María el pasado día domingo. La misa muy emotiva también con el coro parroquial, posteriormente en el cementerio de Valle María, el homenaje a los difuntos, a los fundadores, a las primeras familias inmigrantes que llegaron en el año 1878. 148 años de la fundación de Valle María y sus aldeas, un acto muy emotivo también en el cementerio. Y algo para destacar también, ¿no?, en cuanto a el momento en el cual se rezó por aquellos que descansan en este campo santo, el pastor evangélico, el padre Carlitos, el padre Manuel, y también el coro parroquial con esos cantos de alabanza, y después sí también algo que en unos minutos vamos a entrevistar a Mario Sokolowski, intendente municipal de Valle María, algo muy importante para preservar la historia del cementerio y de alguna manera esta participación del municipio junto con la comisión administradora del cementerio. Después la caravana por las calles de la aldea con mucha emoción, mucha alegría durante el mediodía, la tarde, la fiesta con música, con ballet, con toda esa alegría aldeana para conmemorar los 148 años de la fundación de Valle María. Hora 7:30, se nos fue rapidísimo la primera
0: ya,
1: media hora.
0: Qué bárbaro.
1: Hacemos la pausa, ya regresamos.
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0: Lo habían pedido hace un ratito nada más, ¿eh? Y cumplimos. Los nuevos Vaigant, Ojitos Azules.
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3: Bueno, tenemos comunicación telefónica con Mario Sokolowski, intendente municipal de Valle María. Mario, ¿cómo le va? Muy buenos días.
4: Buen día, José. Buen día. Un gusto saludarlos. Buen día.
3: Bueno, la verdad que una muy linda jornada el día domingo. Felicitaciones. Y sobre todo por tener en cuenta la historia, la tradición, la cultura. El baile, que bueno, nuestra gente siempre lo tuvo presente, pero siempre primero la misa, el cementerio, agradecer también a aquellos fundadores y también después disfrutar por las calles de la aldea. La aldea Valle María está, yo sigo diciendo la aldea, ¿no? Pero ya es una pequeña ciudad, muy linda, y bueno, una jornada realmente espléndida. Comentanos un poco, Mario, sobre esto.
4: Bueno, José, realmente la verdad que lo siente así la comunidad y en este caso también mucha gente de Valle María, viste que a veces nosotros organizamos cosas en nuestras aldeas, como decís, y nos cuesta a veces movilizar a nuestra gente, ¿no? Por ahí recibimos visitantes de distintos lugares, pero bueno, en esta ocasión, igualmente ya el año pasado, realmente la gente del pueblo se movilizó bastante, y tanto en la caravana, como decía, acompañando, y obviamente después en la plaza. Bueno, con ese fin se organiza esto, ¿no? Que la gente lo viva, se apropie, lo disfrute y, bueno, obviamente como decís, empezando la misa, eso es tradicional en nosotros, fue una muy linda misa y el padre dice, bueno, ya con esto cumplimos, la parte principal la cumplimos, ¿no? Bueno, luego el cementerio, obviamente, también es el reconocimiento fundamental, ¿no?, a nuestros antepasados, y es una media hora que se realiza ahí una actividad con la participación del coro y sus cantos en alemán, que tanto gustan, ¿no? Siempre están presentes también. Y bueno, y luego la caravana festiva, como decís.
3: Si me permitís, Mario, perdón, si me permitís, algo muy importante que quiero destacar, el tema de preservar la historia del cementerio de Valle María y de alguna manera esta participación del municipio junto con la comisión administradora.
4: Bueno, José, ahí en el acto en el cementerio justamente anunciamos la sanción de una ordenanza declarándolo a nivel municipal patrimonio histórico, cultural y arquitectónico, ¿no? Eso fundamentalmente significa que el municipio quiere acompañar, quiere apoyar la preservación de todas las tumbas existentes. Hay obviamente familias que se ocupan de tumbas muy antiguas, pero hay otras tumbas que por ahí ya no tienen familiares que se ocupen, y entonces ahí es donde queremos estar presentes del municipio, aportando algún recurso o algún material, lo que sea necesario para conservar todas las tumbas, ¿no? Por ahí hasta hace unos años atrás era habitual, cuando ya hacía años que no llegaba alguien a conservar una tumba, se terminaba liberando el espacio, si no se trataba de justamente de alguna tumba interesante por esta parte arquitectónica también, ¿no? Pero bueno, la idea es preservar todo y colaborar en eso, y obviamente también reconocer el trabajo de los integrantes de la comisión que lo administran. Actualmente hay un presidente hace 21 años, Jorge Benz,

0: Creo que vale la pena nombrarlo, él y el grupo de trabajo, porque ad honorem, obviamente, no cobran nada, pero se ocupan de justamente de administrar el espacio, ¿no?
1: Bueno, importante que es una política de Estado que queda para el tiempo al sancionarse una ordenanza.
0: Sí. Las futuras gestiones municipales deberán continuar con esto. Lo mismo hicimos también con una casa antigua. Toda la gente que conoce Valle María o que ha salido conoce una casona grande que está al costado de la Ruta 11 y Hermano Borja, la intersección. Es una casa de la familia Klein,
1: Claro, se
0: ¿no?
1: decía la
0: Tiene
1: casa de
0: esa.
1: los Klein, se decía siempre.
0: Exactamente, sí. En definitiva, es la única. Ahí es donde se instalaron y es la única familia Klein, digamos, de Valle María, a
1: Claro.
0: diferencia de otros apellidos, que hay varias familias, Hofstetter, Kleinewitter. Bueno, la familia Klein arrancó ahí hace 80 o 90 años en ese único espacio, ¿no? Bueno, obviamente después ya se ha ido desparramando. Y bueno, el municipio logramos incorporarlo al patrimonio municipal con un canje con los propietarios, los herederos actuales, tres hermanos de apellido Bonin, la madre era Klein, justamente, Ita Klein, muy
1: Ita.
0: conocida también, participativa también en muchas actividades en su época en el pueblo, ¿no? Así que bueno, también ya lo declaramos patrimonio histórico con el fin de justamente dejar establecido que hay que restaurarla y ya vamos a empezar ese trabajo. Y creo que realmente se va a lucir una vez finalizado ese trabajo. El que pase por Valle María se va a encontrar, ¿no?, con algo que realmente va a identificar a nuestro pueblo también.
1: Tiene que haber sido la primera casa de dos pisos en la zona de las aldeas, esa, ¿no?
0: Bueno, probablemente, muy probable, José, sí. Y por su tamaño también, ¿no?
1: Tiene un
0: Ahí,
1: diseño hermoso realmente.
0: hermoso, sí. Bueno, de nuevo, ahí apostamos a encarar un trabajo de restauración y creo que cuando esté concluido realmente va a ser notorio y representativo de nuestro pueblo también.
1: Bueno, Mario, siguiendo con el evento, realmente yo siempre digo el paseo por las calles de la aldea y también los abuelos saliendo del hogar, ese sueño también que se hizo realidad del padre Frank, ¿no? Que lo soñaba siempre ese lugar y bueno, los abuelos ahí muy contentos, muy felices, pasar por la sede de la Unión Libre de Alemanes y bueno, confluir en la plaza que es el lugar de todos.
0: Y sí, José, por ahí no, creo que no se puede variar mucho en esto del recorrido, pero creo que realmente es significativo. Y este espacio, como decís, del hogar de ancianos, en lo que mencionabas del Padre Franco, obviamente, ellos lo sienten, ¿no? Muchos de ellos disfrutan con toda la en plenitud de la música, de esta pasada por ahí. Y bueno, y la llegada a la plaza, ya con gente esperando, con todo un clima creado, la verdad que sí, pone la piel de gallina nomás, de sentir los acordes cuando va llegando la música. En esta oportunidad también pudimos hacer que el grupo musical Herencia Alemana interprete la canción a Valle María, que fue compuesta hace 3 años, si no me equivoco, y que es muy bonita, así que la tocaron y le pidieron que la repitan. Y bueno, después ya los números sobre el escenario y demás, la verdad que, y por la tarde se terminó llenando la plaza, eran las 1 o 2 y la plaza estaban en un 50%, por decirte, pero a las 4 de la tarde fue un lleno total la plaza de Valle María, ¿no?
1: Bueno, Mario, felicitar por esta realización, por también integrar a todas las aldeas, por ser partícipes de estos 148 años. Y bueno, falta muy poco, 2 años para los 150 años de la llegada de los alemanes del Volga. Y bueno, Valle María es la aldea madre, así que bueno, felicitaciones por estos festejos. Y en otro momento hablaremos también de las actividades que lleva adelante el municipio y la gestión allí en Valle María. Felicitaciones nuevamente y muchas gracias, Mario.
0: José, gracias a vos, gracias por haber participado también en los eventos del fin de semana, haber acompañado. Bueno, gracias a toda la gente que vino a visitarnos. Saludo a toda la audiencia, José, a todo el
1: Y
0: equipo.
1: si me
0: Hasta
1: permite,
0: luego.
1: Mario, antes de
0: Sí.
1: despedirlo, también agradecerle, porque bueno, en el acto oficial de la apertura del Encuentro de Comunidades de Habla Alemana de América Latina, la estrofa del himno nacional alemán va a estar interpretada por el coro de Valle María, y gracias por su gestión, Mario, también.
0: No, por favor, nada que agradecer. Al contrario, sabemos que nos dejan siempre muy bien representados el coro, así que gracias a vos también por tenerlo en cuenta para esa actividad y ahí estaremos acompañando todo ese fin de semana, José.
1: Llovió bastante, Valle María, ¿no? También.
0: El dato que tengo es 40 milímetros.
1: 40 milímetros.
0: Así es
1: Bueno,
0: el
1: Mario,
0: dato
1: muchas
0: que tengo.
1: gracias. Buen fin de semana.
0: Gracias, José. Un abrazo. Hasta
1: Así
0: luego.
1: tenemos a Mario Sokolowski, presidente municipal de Valle María. Tenemos un tema de unos chicos que hace 20 y pico de años, casi 30, eran muy pequeños,
2: Mira.
1: astillitas del Volga, y tienen, hay fiesta en la aldea.

0: Sillitas del Volga con fiesta en la aldea. ¡Ey! ¡Psst! ¡José! ¡José! ¡Apurá!
1: ¡Hola!
0: ¡Apurá!
1: Ah, ¿qué pasa, Hugo?
0: Ya,
1: perdón.
0: Ya era momento.
1: Perdón, perdón, perdón. Me demoré un poquito. Vino una persona increíble.
0: ¿Qué pasó?
1: Vino esta persona que recién tocaba timbre.
0: Ah,
1: Carlos Chique, de San Agustín.
0: Ah,
1: no, venía al trabajo acá en el centro. Ajá. Y me pidió que le comparta un poco caña con ayuda.
0: Ah, mira.
1: Un saludo para su mamá Delfina, que nos está escuchando en San Agustín. Así que, bueno, está conforme con la caña con ayuda. Tenemos éxito.
0: Sí, sí, sí. A mí me gustó la primera, le digo, de, ¿sí?, la que probamos. Es como que está como más estacionada.
1: No voy a decir de quién es la primera. Para
0: no, no. Problema. Yo dije la primera, no di marca. Acá sí mandaron
1: bueno,
0: fotos.
1: Acá mandaron. ¿Esta es marca Ombú?
0: Ombú.
1: Esta es
0: la clásica. Ah. Para mí que la gente cuando escuchó una de Botella Verde y demás dijo, debe ser esta. Bueno, hola, buen día, muy bueno el programa y feliz cumpleaños, José. Mañana somos del Ramblón, Miriam y Horacio, pasen maravilla, dice. Y el lunes es el cumple de mi marido, así que por ahí manda Mariana, dice.
1: Bueno, muchas gracias, Mariana. Bueno, también tenemos este que viene de Presidencia, Roque Sáenz Peña, provincia del Chaco. Uh-huh. Pedro Markov nos deja también un mensaje, dice: buen día, Ezequiel, José, Hugo, aquí en mi ciudad, Presidencia, Roque C. Peña, Chaco, a las 6:30 horas, un viento muy fuerte. Mirá. Y en este momento está lloviendo, es bueno, una tormenta intensa. Mm. Así que bueno, nos envía también una petaquita de caña con ruda, con la bandera de... esta es, dice, caña con ruda, y bueno, está escrito también en la colectiva búlgara.
0: Ah, mira.
1: Un escudo muy lindo, gracias, Pedro Markov. Tenemos a Pepe Mayer en línea desde Aldea María Luisa. ¿Cómo anda, Pepe? Buen día.
2: Buen día, José, a todo tu equipo y oyentes de Voces del Volga. Ayer, 31, cumplió años la joven Magalí Regener. Hoy, 1 de agosto, cumplen 39 años de vida matrimonial los esposos, mi querido hermano y cuñado y cuñada, Carlos Mayer y Graciela Keiner. Hoy cumple años nuestro querido primo Rogelio Keiner. Hoy cumple años Alexis Roscoe. Mañana 2, cumple años nuestro querido conductor. ¡Ah, qué grande! Conductor del programa Voces del Volga, José Garay.
1: Bueno, qué muchas gracias.
2: Qué grande, qué grande. Así que mañana estamos todos ahí presentes, pero siempre hay que golpear con los pies.
0: Apa.
2: Así que
1: hay que llevar alguna mano.
2: Cuenta. Claro, claro. Mañana, el 2 también cumpleaños, mi querido cuñado Gerardo Keiner. Mañana cumpleaños la señora Marta Tamborelli de Sach. Mañana en Crespo cumpleaños los hermanos Valentín, Tiago Laiker y Valentín y Tiago Laiker Becker. Mañana cumpleaños la señora Elsa Grinovero de Schinf. El 3 cumpleaños el doctor Germán Manzolillo. El 3 en María Grande cumpleaños el señor Oscar Alejandro Crespi. El 3 en Racedo cumpleaños Larisa Galinger. El 4 cumpleaños el joven Agustín Bolsán. El 4 en Paraná cumpleaños la señora Irma Sor. El 4 cumpleaños Marcela Sánchez. El 4 en Crespo cumpleaños la señora Vanessa Roscó. El 4 cumple 9 años el niño Martín Alejandro Roscó Obait. El 5 cumpleaños, nuestro querido hijo Gustavo Mayer. El 5 cumpleaños, mi querido hermano Carlos Mayer. Y el 5 cumpleaños, nuestro querido cuñado Ramón Leonard. Todo de joda el fin de el 5.
1: Increíble, hagan una carpa y hagan la fiesta.
0: Claro, festejan todo.
2: Tres a la vez, todos juntos. Así que bueno,
1: ¿alguno paga algo o no?
2: Sí, siempre hay algún asadito o algo, siempre hay, así que bueno, vamos a ver cómo llegamos hasta el 5. Y el 5 cumpleaños la joven Candela Almada. A todos ellos, muchas felicidades. 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Esto es para el sábado 5 de septiembre a las 21 y 30 horas. El menú es de entrada piroc, luego arrollado de pollo, vacío con guarnición, de postre helado y la bebida se puede conseguir ahí en la cantina. Esto se organiza en el Centro Provincial de Convenciones, que está en calle San Martín 15, en Paraná. El valor de la tarjeta es de 40 mil pesos y toda la música de Lustige Musikanten, que son de San Jerónimo, Santa Fe. Por reservas que se están vendiendo muy bien, a no quedarse sin la tarjeta, lo pueden conseguir al 343 5 18 23 65, a Mariela Bentler el 343 4 25 75 34 y de Mariela Mundani 343 6 20 84 52. Así que no se demoren en conseguir su tarjeta porque se están vendiendo muy bien y va a ser algo muy lindo y todos esperamos que puedan divertirse una noche inolvidable. Esto sería todo por hoy, José.
1: Pepe, muchas gracias. Buen fin de semana.
2: Hasta el próximo sábado, si Dios lo permite.
1: Así tenemos a Pepe Mayer desde Aldea María Luisa.
0: Bien, por acá al 343-520-1260 llega este mensaje que dice: hola, buen día. Me levanté únicamente para ver cuánto van acá en María Luisa. 55 van y sigue despacito. Saludos, los hermanos La Llana,
1: dice. Bueno, muchas gracias. Gracias.
0: Por acá, feliz cumple, José. Que pases lindo junto a tus seres queridos. No he dormido bien, me da sueño. Pasen lindo, dice Alicia. Bueno, a lo mejor el ruido de la
1: Los
0: lluvia será.
1: truenos,
0: Sí. Hay gente que le tiene miedo a las tormentas, ¿viste?
1: sí. Bueno, vamos a referirnos también al encuentro de habla alemana de América Latina del 3 al 6 de septiembre. Pepe ya anticipaba la cena de gala, que es el día sábado 5 de septiembre por la noche en el Centro Provincial de Convenciones. En cuanto a este encuentro de habla alemana, están abiertas las inscripciones de manera gratuita para participar. El día 3 de septiembre, día jueves, 15 horas son las acreditaciones, y posteriormente 16 horas comienza este encuentro latinoamericano que va a reunir a dirigentes, miembros de instituciones, gente que bueno, hay desde escritores, representantes de instituciones, de comunas, municipios, áreas culturales. Bueno, el acto oficial va a ser el día 3 de septiembre, día jueves a las 19 horas. El día viernes una jornada completa. El día sábado por la mañana al mediodía termina este encuentro. A la noche la cena de gala. La oportunidad de disfrutar de esta historia, tradición de las comunidades. En cuanto a, hay un comité local, nos reunimos el día jueves. El día jueves por la noche en el Centro Provincial de Convenciones. Esto está conformado por instituciones alemanas, suizas, luxemburguesas. En cuanto a la realización, hay que destacar, bueno, la predisposición también para los stands culturales de las distintas localidades, embajadas artísticas que
0: Mira.
1: vienen de distintos lugares de la provincia, de la vecina provincia de Santa Fe, panelistas que vienen de Uruguay, de Brasil, de Perú. Después lo tenemos en línea Wilfredo Laura Contreras, un poco más tarde de Perú,
0: Bien.
1: De Chile, de Paraguay. Un encuentro realmente muy lindo. Anótense, el encuentro se llama CAL, CAWAL, CAL, y bueno, lo pueden encontrar por las redes sociales o con las instituciones alemanas, suizas de la zona.
0: Por acá, buen día, José y gente linda del ET14. Me preguntaba si estarían en la radio con este clima, pero se ve que
1: ¿Cómo no vamos a estar?
0: son todos guapos, cómo nos
1: ¿Cómo no
0: conocen,
1: vamos a estar?
0: Qué grande. Acá llueve desde anoche, que sea lindo sábado para ustedes y todos los radioescuchas, y alguno que explique, por favor, lo de la caña con ruda. Nunca probé y desconozco sus efectos o bondades, ni idea, dice. Dos tragos, tres tragos, acá vamos como medio litro.
1: Acá,
0: así,
1: sí,
0: más
1: acá
0: o menos.
1: Anda bastante bien, hasta viene gente bien, a pedirnos para degustar la caña con ruda.
0: Sí, señor, en una de esas me convencen. Abrazo desde Ejido Crespo, Rosa Liliana Weigand.
1: No puede ser que Rosa no sepa la historia de la caña con ruda.
0: Bueno.
1: Bueno, vamos a también referirnos a la Sociedad Italiana de Paraná y los talleres Buenavita, este espacio donde se tiene presente el bienestar, la expresión, los vínculos sanos que son parte de este camino. Bueno, este año también se cuenta con los talleres de yoga, de tai chi, biodanza, teatro, pintura, Newcon, estimulación cognitiva, manejo de redes y dispositivos, italiano básico, folclore, ritmos. Esto es en horarios de vespertinos. Esto está destinado a toda la comunidad de adultos interesados en actividades culturales, recreativas y también el desarrollo personal sin necesidad de conocimientos previos. Esto es en la Sociedad Italiana de Paraná. Pueden consultar allí en San Martín 535. Viene este teléfono 343-431-0489.
0: 343-520-1260 es nuestro teléfono, el teléfono de la radio. Aquí, hola, buenos días, José, desde la localidad de San Agustín. Mirá, la homónima de la de Paraná, provincia de Santa Fe.
1: Sí, sí, sí.
0: El pasado domingo estuvimos presentes en el almuerzo de Paraná, degustando el piroc y el goulash por primera vez. Muy rico todo, dice. Milímetros caídos por acá, 70, nos cuentan estos oyentes, ¿eh?
1: Bueno, muy linda la fiesta, este almuerzo de la Sociedad Alemana de Paraná. La verdad que la pasamos muy bien. Después vamos a tener a Rubén Plaumer también, que nos va a estar contando al respecto. Acá tenemos un amigo que nos está escribiendo también, que estuvo en el evento. Hola, José, Rosendo Krenz nos escribe. En mi casa llovió 60 milímetros. Mirá. Además quería recordar la muy linda fiesta del domingo y la muy buena organización. Saludo para vos y Rubén Plaumer. Rosendo Krenz, muchas gracias.
0: Un abrazo para Rosendo. Buen día, primero. Caña con rueda y ahora caña con ruda y miel. Dice Raúl de Santa Fe. Dice que tiene parientes en Cerrito y Paraná y manda un abrazo.
1: Bueno, y tenemos también otro mensaje tempranito. María Elena Pérez e Hipatía. Hipatía es la niña que tiene apenita
0: sí,
1: un poquito más de un año. Acá nos envía una foto tempranito.
0: Mirá.
1: Un pequeño video, lo estoy silenciando. ¿Qué les parece? Escuchando Voces del Volga. Claro. Muchas gracias. Gracias.
0: Por acá dice Miriam, manda saludo y el tema de maravilla, Mariana. Ah, no es que se llama Mariana, sino que el tema Mariana.
1: El tema de Mariana. Maravilla. Sí, correcto.
0: Y el lunes Horacio del Ramblón, su cumple. Manda un pequeño audio de 3 segundos, por lo que veo acá. No sé si habrá tiempo. No lo chequeé.
1: Lo pasamos después, más audios también. Listo. Que vienen del Chaco. Bueno, tenemos más oyentes. Buen día, José. Hoy está cumpliendo años mi hermana Ofelia, la señora Diego Schwind. Muchas felicidades, querida hermana. Bueno, muchas gracias. Mensaje que nos envían desde Aldea Brasilera lo envía Graciela Tomasi.
0: Bueno.
1: Tenemos la pausa, 8 de la mañana. Ya. Se nos fueron 60 minutos de programa, muy rápido.
0: Sí, señor.
1: Bueno, ¿vamos a la pausa?
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0: Información necrológica. Falleció en Paraná a la edad de 55 años el señor Marcelo Gabriel Paz. Los restos de Marcelo Gabriel Paz, son velados en Echagüe 727, serán inhumados hoy a las 11:15 en el Cementerio Solar del Río. El cortejo fúnebre partirá desde la sala a las 10:40. Exequias a cargo de Cochería Lamperti y Compañía SRL. Falleció en Crespo a la edad de 58 años el señor Juan Carlos Gettig. Los restos de Juan Carlos Gettig son velados en Sala A de Avenida Ramírez 1032. Serán inhumados hoy a las 11 en el cementerio de Crespo, previo responso en la parroquia del Rosario a las 10:30. Exequias a cargo de empresa fúnebre de Alejandro Lind e hijo. Falleció en Paraná a la edad de 67 años la señora Stella Maris Chiecher. Los restos de Stella Maris Chiecher son velados en Echagüe 727 Sala C. Serán cremados hoy a las 17:15 en el Cementerio Solar del Río. El cortejo partirá 16:40. Exequias a cargo de Cochería Lamperti y Compañía SRL.
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0: Si escuchábamos esta marcha del inmigrante en la versión de Brisas Inmigrantes en Voces del Volga.
1: Bueno, también
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0: Seguimos en la mañana de Voces del Volga. Tenemos los teléfonos 343-522-4660.
1: 343-520-1260.
0: Tenemos en comunicación telefónica a Horacio Piceda, presidente de la Sociedad Italiana de Paraná. ¿Cómo anda, Horacio? Buen día.
2: Pero muy bien, gracias por llamarme, gracias por permitirme participar en el tan importante programa. Quiero saludarte a vos, a tu equipo y a toda la audiencia que es muy vasta.
0: Bueno, también, si me permitís, Horacio, agradecer también el saludo que enviaste el día domingo, no había alcanzado a verlo. Lo agradece también Rubén Plaumer, la salutación con motivo de la fiesta de la Sociedad Alemana y la participación también de la Sociedad Italiana en este almuerzo. Así que muchas gracias.
2: Sí, me resultó imposible ir, pero de cualquier manera estuve bien representado por integrantes de nuestra comisión directiva que estuvieron allí, me transmitieron que lo pasaron muy bien, muy bien.
0: Bueno, Horacio, hay muchas novedades, siempre muy dinámica la institución, la escuela. También los talleres, los cursos, una institución que crece, está vigente. Y bueno, también para destacar que es para toda la familia, ¿no? Más allá de la escuela están las distintas actividades sociales para adultos, las participaciones también en cuanto a trabajar con la sociedad, con otras instituciones, y esto engrandece también el espíritu de aquellos que iniciaron esta Sociedad Italiana, ¿no? Hace muchos años.
2: Sí, en realidad son muchas las actividades, ¿no? Ahora, por ejemplo, hoy, este fin de semana, viajan los chicos de sexto año a Italia, a su viaje de estudio, van a estar un mes en Italia, estudiando y recorriendo Italia. Bueno, esa es una actividad. También los talleres que hicimos para Buenavita se están afianzando, se están desarrollando con mucho interés de parte de los vecinos, de los socios, así que eso también nos llena de satisfacción. Ahora para el mes de septiembre se nos juntan las cosas, bueno, ustedes tienen el encuentro de los alemanes el día 5 de el 5 de septiembre, nosotros tenemos un violinista y un acordeonista que viene de Italia para participar también en alguna actividad que estamos organizando. Así que bueno, también tenemos para el mes de octubre, viene de un músico que es el arreglador de Luis Miguel para dar seminarios a los músicos de acá de Paraná. Así que bueno, tenemos actividades permanentes, ¿no es cierto?
0: Los chicos que están viajando a Italia son los que terminan el secundario, ¿no? Sexto año. Es parte
2: son
0: también.
2: Los que terminan el secundario.
0: El secundario. Es algo que se hace todos los años, esto, ¿no?
2: Todos los años durante hasta el 30 de agosto en Italia.
0: Bueno, algo muy importante también en cuanto a el trabajo en sí con las instituciones. Hablábamos semanas anteriores también con los chicos que estuvieron en San Luis en este importante encuentro y muy formativo también.
2: El chico de San Luis realmente nos llena de orgullo, nos llena de satisfacción porque fue una noticia a nivel nacional, porque fue un congreso internacional, hubo gente de Brasil, de Uruguay, de Paraguay, y las exposiciones de nuestros alumnos realmente fueron importantísimas, con mucho contenido, muy bueno el material que llevaron para compartir con los demás mutualistas y cooperativistas escolares.
0: Bueno, y el trabajo con la sociedad siempre presente y muy vigente.
2: Sí, estamos trabajando, la situación no es fácil, estamos pasando por un momento económico muy muy complicado, no se puede prever absolutamente nada, no, todo pero bueno, es lo que nos toca, no es la primera vez que nos toca. Son números muy inciertos, hay políticas muy erráticas, que no contemplan a la gente, hablan de la macro, pero la macro son 4 o 5 amigos que son los que están haciendo su pingüe negocio, y los demás tenemos que ver cómo hacemos para adaptarnos, para no perder lo que tenemos o para poder conservar lo que estamos realizando. Pero bueno, es lo que nos toca y le vamos a hacer frente seguramente.
0: Bueno, con otras instituciones también han colaborado y están participando también en algunas actividades.
2: Sí, nosotros estamos donde nos invitan, donde nos participan, estamos trabajando. Ahora, por ejemplo, nos propusieron embellecer el Museo de Bellas Artes, la Secretaría de Cultura de la provincia, así que bueno, se está poniendo en valor, se está pintando y acomodando todo eso con una colaboración de nuestra institución. Porque entendemos que ese es el compromiso que tenemos que tener, ¿no es cierto? Las instituciones que no brindan, que no vuelcan algo de su esfuerzo para que la ciudad se embellezca, para que la ciudad esté mejor, y bueno, no sé cuánto, no tiene finalidad, ¿no? No pasa por lo personal, pasa por lo institucional, ¿no es cierto? Entonces ese teatro, ese museo ahora que se está pintando, seguramente se va a pintar de mejor dentro de 10 o 20 años, pero va a quedar el recuerdo de que la sociedad italiana fue la última que lo pintó.
0: Bueno, y también destacar, ¿no?, la cómoda atención que se puede tener allí, donde era el Cine Rex, ¿no?, donde están las oficinas, y bueno, un espacio muy amplio y también muy accesible.
2: Sí, bueno, eso lo estamos poniendo en valor, lo estamos haciendo despacio, porque por ahí es que es una inversión muy grande, pero ya nos mudamos allí, y eso nos permite también economizar en cuanto a los alquileres que estábamos pagando. Es una manera de demostrar, ¿no es cierto?, que hay una economía, que hay una economía ordenada, ¿no es cierto?, donde no hacemos gastos que no sean necesarios. Así que bueno, yo estuve aquí, pero mejor en un mes más, un mes y medio más, y eso va a estar presentable. Hoy todavía
0: Se nos ha perdido un poco la comunicación, Horacio, a ver si podemos restablecer un poco la comunicación ahí. ¿Me escucha?
2: Te decía que
0: sí.
2: Lo del cine demuestra también cómo es el manejo que estamos haciendo de nuestros recursos. En lugar de pagar un alquiler como estábamos pagando, resolvimos hacerlo en el Cine Rex. El espacio es nuestro, nos va a llevar un tiempo, un mes y medio, poder ponerlo en valor, ¿no es cierto?, por las reformas que hay que hacer y el estado en que se encontraba, pero seguramente se va a poder aplicar con mucha satisfacción para los socios, para que estén bien atendidos, para que puedan tener acceso también a distintas partes comerciales. Por ejemplo, ahora estamos proponiendo la venta de motos, la venta de celulares a los socios, así que con cuotas accesibles. Así que bueno, estamos trabajando, José.
0: Interesante. Horacio, agradecer esta comunicación telefónica. Desearte un buen fin de semana.
2: Gracias, lo mismo para vos. Que lo pase lindo y yo nos vamos a encontrar cuando se me termine con poner el brazo.
0: Bueno, sé que estás con mucha fuerza para este momento también después de una intervención y con mucho ánimo, con mucho espíritu de trabajo y bueno, ya en carrera, eso es algo muy importante. Muchas gracias, buen fin de semana.
2: Un abrazo, saludo a tu equipo y a tu audiencia.
0: Así tenemos a Horacio Pesida, presidente de la Sociedad Italiana de Paraná. Bueno, tenemos mensajes muchísimos realmente.
3: Sí, señor.
0: Nos dicen 343-520-1260.
3: Ahí estamos recibiendo sus mensajes y, lógicamente, bueno, respondiendo a esto que nos plantea José, ¿no?
0: Bueno, tenemos... hola, amigos. Buen día. Quisiera que le envíes un saludo a mi esposa Vanessa Vergara, que hoy, 1 de agosto, está cumpliendo años. Y saludar a todo el personal de enfermería del Hospital San Francisco de Asís de Crespo. Muchas gracias, ay, Lucio, que nos envía este mensaje desde MTH. Muchas gracias. Vamos a la música. Tenemos música aquí en Voces del Volga. Bueno, gracias a todos aquellos que están saludando de distintos lugares. Sí, tenemos audios también. Vamos a hacer un temita musical. Hoy también hay un evento muy lindo de Aldea Protestante. Ya estaremos con Vivi Neme también dentro de minutos. La música.

0: Escuchábamos a Maravillas Alemanas, nos habían pedido Adiós Mariana, así se llama el tema que terminamos de escuchar.
1: Bueno, mensajes, salutaciones que tenemos en la mañana de Voces del Volga, muchas gracias también a Liliana Ulrich, dice 47 milímetros en oro verde, mira. Feliz cumpleaños José para mañana, bueno, muchas gracias Liliana. Más mensajes.
0: Hola, buen día. Acá escuchando esta querida radio y este programa de tantos años. La lluvia acá en Villa Urquiza son 58 milímetros. Puso mililitros. Saludos, dicen Mari y Coco. Cariños.
1: Bueno, tengo otro mensaje y dice Caña Argentina, Piragua. Dice, como todos los primeros de agosto, la infaltable caña con ruda, 4 años de añejamiento, dice. Saludos, Juan de Santa Fe. Enviarle saludos a Cuqui Velázquez y a Elvio Pereira del paraje El Chajarí, Mojones Sur, segundo departamento Villaguay. ¿Pueden pasar caña con ruda de Don Tarragorros? Gracias, saludos. Bueno, vemos si lo encontramos entonces. Muchas gracias. Juan Ramón Cejas, desde la vecina provincia de Santa Fe.
0: Debe ser la botellita verde esa que...
1: Ah, puede ser.
0: Que sí, esa sí, está más sí. Estacionada para mí, ¿eh?
1: Sí.
0: Es mi paladar, digo, no sé.
1: Bueno, después
0: no
1: voy a dar los nombres. Una me la mandó Antonio Garay desde Valle María, la otra me la mandó mi amigo Chulo Pan desde Aldea Brasilera.
0: Cada una con su característica.
1: Sí, muy bien. Sí.
0: Muchas gracias, siempre amable, dicen por acá, a propósito de... El tema que les regalábamos recién a nuestros oyentes, ¿eh?
1: Bueno, tenemos también el saludo de Mariano Crenz de Cerrito José. Un saludo muy especial a mi hermana Florinda, que mañana cumpleaños. Bueno, un feliz cumpleaños, muchas gracias también. Hora 8:24, vamos a tratar de establecer dentro de instantes la comunicación telefónica con Aldea Protestante, donde hay fiesta en la noche de hoy, los encuentros de los ballet. Ya estaremos con Vivi Neme en comunicación telefónica. Vamos a estar también después en una comunicación internacional con Wilfredo Laura Contreras desde Perú. Bueno, muy linda la fiesta también, nos están diciendo acá. Mirá. Los oyentes en Paraná el día sábado, el domingo pasado al mediodía. Vamos con Ezequiel.
2: Buen día, José. Buen día, Ezequiel y Hugo. Acá en la ciudad de Presidencia, creo que es Aspeña, en este momento está lloviendo, terminó el viento y bueno, comenzó la lluvia, hace falta agua más, tenemos el agua cortada por la empresa proveedora de líquido, hace 5 días que no hay agua por lo tanto unos caños, así que a algunos le viene muy bien, yo gracias a Dios tengo aljibe. Bueno, un saludo para todos y un abrazo y... Estamos en contacto. Gracias, José.
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0: Y tenemos comunicación telefónica con Viviana Neme, quien preside la Asociación de Alemanes del Volga de Aldea Protestante. Vivi, ¿cómo te va? Muy buenos días.
1: Hola José, buen día para vos y para toda la audiencia.
0: Bueno, hoy el
1: ¿Todo
0: día
1: bien?
0: va a ir mejorando, así que va a ser una jornada espléndida esta tarde-noche allí en Aldea Protestante. Comentanos un poco sobre los preparativos.
1: Sí. La lluvia, por lo que dice el pronóstico, va a ser solo por la mañana, pero a la tarde aparentemente vamos a tener un sol radiante, un día muy lindo y con una temperatura muy linda también, porque no hace frío. Sí, esta noche, a partir de las 19 horas, en el Salón de Alemanes del Volga, de Aldea Protestante, en calle San Martín 750, vamos a llevar a cabo el octavo encuentro de danzas. Eso es a partir de las 19, con entrada libre y gratuita. Vamos a contar con la presencia de diferentes grupos de danzas. Tenemos confirmado Aldea Brasilera, dos grupos de Oro Verde, el Grupo Coreográfico Municipal de Jubiladas de Valle María, un grupo de Buenos Aires, nos visitan también, Lucas González, otro grupo de Valle María, aquí Valle María se llama, de la ciudad de Diamante también nos van a venir a visitar un grupo de flamenco. Y bueno, vamos a contar con la animación musical, porque también va a haber baile para el público en general, de herencia alemana. Vamos a tener un esmerado también servicio de cantina, choripanes, pizzas, nuestros tradicionales piroc, caseros, bien caseros, con masa de levadura, hechos a horno de leña, chop, se va a prestar la noche también para tomarse un buen chop, me parece a mí, con un rico piroc. Y bueno, diferentes tipos de bebidas también. Mesa dulce vamos a tener también para vender, crepe, tortas, bueno, una variedad de cosas dulces.
0: En cuanto a la entrada,
1: también,
0: Vivi, ¿la entrada?
1: La entrada es libre y
0: Es libre,
1: gratuita.
0: Correcto.
1: Es libre. También esta noche vamos a contar con la presencia del diputado Aranda, que bueno, nos va a entregar una distinción de parte de la Cámara de Diputados por ser este evento ya de interés general. Así que ya nos estuvieron avisando de que eso se va a hacer entrega esta noche. Así que bueno, eso es más o menos lo que tenemos para ofrecer. Los esperamos a todos en Aldea Protestante a partir de las 19. Bueno, para pasar un hermoso momento, todos los años es muy lindo, muy ameno, muy, muy familiar. Hay un ambiente muy familiar, se pone muy lindo.
0: Y el 16
1: Así
0: de agosto
1: que
0: también hay fiesta.
1: El 16 de agosto también en Aldea Protestante los esperamos para festejar el 148 aniversario de Aldea Protestante. Este evento lo realizamos siempre junto a la comuna, los alemanes junto a la comuna, presidida por el señor Duilio Herbel. Vamos a contar también ahí con nuestro menú tradicional, chorizo con ensaladas, pollo al horno con papas y postre helado. El valor de la tarjeta será de 30.000 pesos mayores y 15.000 pesos menores. Ahí va a estar animando musicalmente Santi y su conjunto, y tenemos la visita desde San Jerónimo Norte de Sillertal Orchester. Eso es a partir de las 13 horas. También tendremos venta de mesa dulce. Y bueno, también Va a ser un grato momento, como siempre,
0: Dame un
1: como acostumbramos.
0: teléfono, Vivi, para reserva de tarjetas.
1: Bueno, yo voy a dar el mío porque es el único que me recuerdo de memoria, pero bueno, en las redes por ahí van a estar circulando otros teléfonos, pero a cualquiera de ellos se puede llamar. Voy a dar en este momento el mío, que es 343 456 61 59. Ahí pueden hacer la reserva de tarjetas ya,
0: Excelente.
1: porque ya se están vendiendo, así que no se duerman, porque bueno, uno por ahí tiene también un cupo de tarjetas, porque bueno, tenemos un salón con una capacidad y bueno, no queremos superar eso, ¿no es cierto? Así que,
0: Bueno,
1: bueno,
0: Vivi, también cortito, simplemente para dame un anticipo en el encuentro de comunidades de habla alemana en América Latina. Van a estar con un muy lindo stand, pero si querés anticipar algo o lo dejamos para otro sábado, de sorpresa.
1: Bueno, lo dejamos para otro sábado para que sea.
0: Sé que es algo
1: No
0: muy
1: vamos
0: lindo, lo dejamos para el próximo sábado. Una
1: mucha
0: recreación de
1: información.
0: la comida, ¿no? De la comida alemana por ahí
1: Sí,
0: también.
1: sí, sí, sí. Sí, eso ya lo
0: Bueno.
1: vamos a estar promocionando también.
0: Bueno, que sea con mucho éxito en la noche de hoy. Muchas gracias por esta comunicación telefónica.
1: Muchísimas gracias a vos. Un abrazo grande.
0: Así tenemos
1: Adiós.
0: a Vivi Neme desde Aldea Protestante.

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0: Haciendo honor al día, ahí estábamos con la música de Tarragorros, Caña con Ruda.
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0: Continuamos en la mañana de Voces del Volga y con visitas en la mañana de hoy, Hugo.
1: Bien, suena conocida esa cara, ¿eh?
0: Viene a probar la caña con ruda, la dos botellitas que tenemos acá.
2: Sí.
0: ¿Cómo andan, Elía Winkelmann?
2: ¿Cómo va? Buen día. Qué lindo estar otra vez en la radio y en el programa. Qué placer.
0: Un gusto.
2: Qué lindo. Para mí también es hermoso.
0: Bienvenida.
2: Vos sabés que me sonó el celular y dije, bueno, ¿qué hago? ¿Llueve? No, obviamente, vamos igual. Así que ahí armamos mate y nos vinimos a compartir un ratito.
0: Bueno, un gusto tener aquí entre nosotros. Y bueno, compartimos unos minutos, ¿le parece?
2: Por
0: ¿Nos
2: supuesto.
0: Acompaña en esta parte del programa?
2: Encantada, encantada.
0: Bueno, tenemos ya dentro de instantes la comunicación telefónica con Perú, con la zona
1: Cierto.
0: De la selva central del Perú, donde está la colonización austroalemana, así que vamos a estar ya en comunicación dentro de instantes.
1: Le muestro un videito de mi casa.
0: ¡Uy, qué pancito!
1: No sé qué le parece.
0: El horno espectacular.
1: Ahí en los dos hornos trabajando a full, ¿eh? Pan y una pata de cerdo.
0: Una pata de cerdo.
2: La panificación
0: al lado,
2: más rica.
0: La pata de cerdo.
1: Ahí.
0: Una bondiola, algo ahí.
1: Sí, ahí. Bien, así, haciendo un esfuercito como para amenizar el día, digamos.
0: Bueno, tenemos comunicación telefónica con Wilfredo Laura Contreras desde Perú. ¿Cómo te va, Wilfredo? Muy buenos días.
3: Muy buenos días, estimado José. ¿Qué tal? Desde la selva central del Perú, Pozuzo.
0: Desde Pozuzo, allí está Wilfredo. Contanos un poquito en cuanto a la audiencia, un poco sobre esa región.
3: Mira, Pozuzo es un distrito de la provincia de Oxapampa, departamento de Pasco, en la selva central del Perú. Acabamos de julio, pues es el mes de la patria, ¿no? El 28 de julio, 205 años de nuestra independencia, y el 25 de julio, Día del Colono, 167 años de la fundación de Pozuzo por inmigrantes austriacos y alemanes. Estimado José, lógico, hoy es un destino turístico a nivel nacional, ¿no? Por las costumbres, tradiciones, la belleza paisajística, su gastronomía, su gente, su biodiversidad, y somos un pueblo con encanto.
0: Veo también siempre las expresiones culturales en cuanto a la danza, la gastronomía, por las distintas redes sociales, y bueno, es un elemento muy distintivo de esa región.
3: Exactamente, José, ¿no?
0: Y los museos, uno de los cuales sos director.
3: Museo, exactamente, el Museo Schafferer, ¿no? Es uno de los museos que guarda pues todo el patrimonio histórico, cultural y de las manifestaciones de los primeros colonos en sus diferentes actividades y sus diferentes generaciones. Está considerado pues como uno de los museos locales, provinciales, rurales más importantes en el Perú y forma parte de los pequeños museos en el Tirol, en Austria, José. Espero que pronto lo puedas conocer, el próximo año.
0: Dios mediante, el próximo año estaremos devolviendo esta visita, ¿no? De que ustedes nos harán ahora para el Encuentro de Comunidades de Habla Alemana de América Latina. Quisimos hacerlo antes, pero bueno, la pandemia no nos permitió viajar con motivo de 200 años de la independencia del Perú. La idea era ir hasta Paracas, donde descendió el general San Martín de las embarcaciones, camino a Lima, y después ir a las sierras central del Perú, a la selva central del Perú. Bueno, no se dio por la pandemia, pero Dios mediante, el próximo año estaremos visitándolos.
3: Claro que sí, estimado José, ¿no? Ese es nuestro deseo y nuestra buena voluntad. La delegación de Pozuzo, ¿no? E invitados para el alcalde Paraná del próximo mes, el número va creciendo, José. Ya somos 16 y probablemente seamos 18, ¿no? Y en esta semana se anuncia la presencia de un alcalde de mi región también, José.
0: Bueno, importante. La verdad que felicitarte porque sos un poco de los que más movilizan, o el gran movilizador latinoamericano en cuanto al Encuentro de Comunidades de Habla Alemana de América Latina. Y también a los oyentes les quiero decir que Wilfredo fue el que hace 2 años venía proponiendo que este encuentro se realice en Paraná, en Entre Ríos y en Argentina. Así que quiero agradecerte especialmente que en el Foro Latinoamericano fuiste el gran impulsor para que se pueda hacer aquí.
3: Sí, José, la provincia de Entre Ríos, Paraná, para mí, desde mi punto de vista, y creo que todos los referentes de los países de América Latina coinciden, es una provincia donde existe pues una población muy, muy arraigada, ¿no? Los alemanes del Volga, las diferentes colectividades, ¿no? Instituciones culturales y sobre todo la forma asociativa, colectiva que tienen ustedes trabajando a través de una ley provincial, nacional, de colectividad. Eso para nosotros es un buen referente, una buena motivación para que en nuestros países podamos seguir los pasos de ustedes, José.
0: Bueno, Wilfredo, lo estamos esperando aquí para que conozcan nuestra zona de influencia, para que participen del encuentro CAL. Sé que viene una muy linda delegación con gente también de zona rural, así que vamos a pasar muy lindos momentos, intercambio de gastronomía, de música, y será un momento de
3: Exactamente,
0: encuentro.
3: José.
0: Así que te
3: Sí.
0: agradezco muchísimo esta delegación que estás armando para venir a la Argentina.
3: Exactamente, José. Espero que con la presencia del alcalde, tú sabes que Villarrica es un distrito que fue fundado por familias, por colonos de Pozuzo, y hoy en día se caracteriza por ser uno de los distritos que produce el café más fino del mundo, ¿no? Y en el CAL del 2017 visitamos Villarrica, ¿no? Entre ellos la señora Gisela Bagnis, ¿no? Que creo que va a estar como ponente en esta oportunidad, debe tener recuerdos, ¿no? De Villarrica, de Pozuzo y de Oxapampa, naturalmente. Ahí estamos, José.
0: Bueno, Wilfredo, te dejo un abrazo y muchas gracias.
3: Hasta pronto. Buen día.
0: Gracias a Wilfredo Laura Contreras desde la Selva Central del Perú, desde Pozuzo, Perú. Muchas gracias. ¿Tenemos un poco de música?

0: Bueno, música posucina en esta mañana. Mira, de Voces del Volga, hermanos peruanos que estarán aquí en Paraná en el Encuentro de Comunidades de Habla Alemana de América Latina. Y la verdad que Wilfredo fue una de las personas que me insistió para que este encuentro, que fracasó hace 2 o 3 años atrás en la provincia de Buenos Aires, porque no se pudo hacer, un mes y medio antes se suspendió. No se veía con buenos ojos por ahí también la propuesta de Argentina, pero cuando se dijo Paraná estaba la referencia al año 2006, que se hizo el cuarto encuentro y fue por unanimidad.
1: Bien,
0: así que felicitar a las instituciones que tenemos en nuestra región. Con mucha humildad lo digo, y por ahí un término un poco vulgar, ¿no? Los pingos se ven en la cancha, las instituciones realmente que tenemos en nuestra zona, a veces vemos que falta esto, falta aquello, pero bueno, realmente son instituciones sólidas, organizadas, que cuando se ponen al frente de algo, lo hacen. En otros lugares se vende mucho humo, me refiero a otras provincias. Y esto también quiero destacar Santa Fe, el trabajo en conjunto que se hace con Santa Fe, y viene la fiesta de las colectividades de Santa Fe el fin de semana largo de agosto, así que ya estaremos la próxima semana hablando de esto también.
1: Hay mensaje por acá, saludos de Simón Giacinti desde la Agrícola Regional de Valle María. 45 milímetros llovió en la planta, dice. Acá ya todos le pegamos 3 besitos a la caña con ruda.
0: Ah, bueno, ¿qué tal la caña con ruda, Analía?
2: Espectacular, nomás que está como más fuerte que la del año pasado, me parece.
0: ¿Sí?
2: Puede ser, tenga más
0: ruda. Mire, pruebe esta botellita.
2: A ver,
0: mire esta
1: esa la verde. A mí me gustó más esa que
0: esta verde,
1: que
0: parece
1: tiene
0: las antiguas botellitas de alcohol.
2: Sí, está
0: de vidrio,
2: muy bien. Porque aparte
0: pruebe esta, no le va a hacer nada. Ver.
2: Ah, bueno, pero esta también está bastante fuerte. O soy yo que vine floja. Muy,
1: sí. Mézclelo con el mate, a ver.
2: Claro, vamos a probar.
3: Hola, buen día, José. Pero qué hermoso chamamé. Ahí te mando el zapucay.
4: Hola, buen día, José. ¿Cómo estás? Habla Juan Ceja, acá de la ciudad de Santa Fe. Bueno, quería agradecerte por tu saludo, ¿cierto? Para Eldo Pereira y su esposa Cuqui Velázquez, de Paraje El Chajarí, Mojón de Segunda, departamento de Villaguay. Bueno, y para todos los mojoneros también, ¿cierto? Y les mando un gran abrazo a todos ustedes, como cada sábado acá escuchando su audición, que es muy linda, llena de alegría, ¿cierto? Y recuerdo también, porque con esa música linda uno muchas veces se pone nostalgioso. Y bueno, acá compartiendo una cañita con ruda, como decía, 4 años de añejamiento. Nunca dejo de quedarme sin una de ellas, así que hoy cada primero de junio la preparo para destaparla el primero de agosto, y así voy haciendo año tras año, y bueno, y van, se van quedando y van ahí dejándose. Bueno, nuevamente les mando mis saludos, mis respetos, y sigan así, es muy bueno el programa que difunden ustedes para todos nosotros, los escucha. Gracias, buen día.
0: Muchas gracias a nuestro amigo santafesino, muchas gracias. Otro mensaje dice, buen día José, Hugo, Ezequiel.
1: Buen día.
0: Aleluya, 60 milímetros en Tesanos Pintos, feliz cumple José para mañana, un saludito hoy es para los esposos Juan Eduardo Llorens y Carolina de los Milagros Roscop, que ayer festejaron sus felices 11 años de casados en Oro Verde. Para ellos, un beso de sus hijos Benjamín, Bautista, Lucía y Bruno. Para todos, bendiciones, felicidades, buen fin de semana, y a brindar con 3 traguitos de caña con ruda. Feliz inicio de este nuevo mes de agosto. Carlos Llorens, de Tesanos Pintos, gracias.
1: A mí me gustaba más la versión esa de 7.
0: Sí, siete.
1: El otro día hablábamos con Adriana Mirny que para ella eran siete. Y es para asegurarse nomás.
0: Y es para estar claro. Un poco más protegido por ahí.
2: En la radio hemos compartido con algunas amigas varias cañas con ruda porque arrancábamos muy temprano y todos los programas tenían caña con ruda.
0: ¿Y cómo terminaban?
2: Y sabe cómo terminaban.
0: Alegres. Como Irma con el Zapucay.
1: Claro, mirá hasta Zapucay le salió.
2: No, hubo una que bailaba por el pasillo, así, sí. Una.
0: Qué tiempo, qué lindo.
2: Una conocida periodista, en serio lo digo. ¿Eh?
0: ¿Y quién es?
2: No se puede decir.
0: No, hombre. Bueno, tengo un saludo acá que nos envían desde Neuquén, Raúl Holman, un paranaense que reside en Neuquén con su familia. Buen día, querido José, equipo y oyentes. Aquí en Neuquén, amaneciendo, apenas se divisan los primeros rayos del sol. Hermoso programa, les deseo un hermoso fin de semana y para vos, José, un feliz cumpleaños. Buena vida, un abrazo grande. Raúl Holman desde Neuquén.
1: Muy bien, 17 grados la actual temperatura en Paraná. Como bien nos decían hoy por teléfono, parece que la cosa va a ir mejorando y hacia la tarde-noche ya tendremos mejor clima en la capital provincial. Mañana se espera buen tiempo en Paraná y zona con una mínima de 11 grados, la máxima de 20. Cielo parcialmente nublado, al fin creo que vamos a ver sol, José.
0: Sí, hay sol.
1: ¿Cuánto hace que estamos esperando sol?
0: Ya voy durante el día a ver sol.
2: Impresionante la humedad, por lo menos la que la de ayer.
0: Impresionante.
2: Fue impresionante, hace mucho no se veía tanta humedad.
1: Sí. Sí, y muchos días.
0: Tengo salutaciones, dice el Centro Valesano de Paraná, saluda a todos los descendientes suizos por conmemorarse hoy los 735 años de la Confederación Helvética y a la Sociedad Unión Suiza por sus 135 años. Mariela Mundani, presidente de del Centro Valesano de Paraná, nos envía este mensaje. Saludo también para Cacha, para su mamá.
1: Saludo de mi parte
0: así
1: también.
0: Que un saludo para un ex vecino.
1: Mi ex vecina, sí señor.
0: Bueno, muchas gracias. ¿Qué nos cuenta Analía?
2: Acá vengo a visitarlos porque los extraño y la verdad es que siempre que puedo escucho el programa. José, así que le aprovecho para...
0: Y hace años que escucha.
2: He participado muchas veces siendo locutora de la radio. Ahora ya no estoy acá en la radio esta, pero estoy en otra.
0: Una comida alemana que te gusta...
2: Sí.
0: ¿Alguna comida?
2: No, y bueno, siempre me acuerdo los crepes de Irma, obviamente. Los
0: está
2: mejores,
0: escuchando, Irma,
2: está escuchando, Irmita.
0: Emocionada.
2: Ni hablar. Y bueno, y el piro, que es lo más tradicional. Sí, cómo no. Entonces, tengo una persona que hace piro acá en Paraná y que vende en un puesto que tiene en la calle muy bueno.
0: ¿En qué lugar, en qué zona?
2: En la zona de Sarobe, calle Sarobe. No me acuerdo el apellido ahora. Bueno, son gente que... de alemanes del Volga, que tienen un puestito y venden de todo un poco. Ay, si me acordase el nombre. No me acuerdo, empecé que sí. Pero son espectaculares. Sí. Toda la panificación que hacen también hacen...
0: Sí, pues tienen las ferias también, cuando hay ferias en los barrios también están presentes.
2: Sí, muy, muy buenas.
0: Y ricas tortas alemanas también.
2: Sí.
1: Son tradiciones.
0: Y
2: todo hecho a leña, ¿viste?
0: Claro. Sí. Bueno, del 3 al 6 de septiembre se realiza en Paraná el 21 Encuentro de Comunidades de Habla Alemana América Latina y va a haber distintos tipos de talleres. El día jueves 3 de septiembre comienza por la tarde, todo el día viernes y el día sábado. Y el día jueves por la tarde va a haber talleres de dialecto alemán, de conversatorio alemán. También los profesores de alemán están haciendo también su puesta en escena con alumnos y personas que quieren interactuar en juegos lúdicos. Va a haber encuentro también, talleres para grupos coreográficos, encuentro de escritores y también encuentro de personas que están en la parte de comunicación, ya sea en radio, en TV.
1: Mirá.
0: Así que está invitada a la Liga. Le vamos a estar invitando para el día jueves 3 de septiembre por la tarde. Ya le va a llegar la invitación.
2: Sí, nosotros en una radio colega, que es la radio de la Municipalidad de Paraná, tenemos oportunidad de escuchar el micro de colectividades con el señor Tomasi, Sebastián Tomasi, y nos estuvo informando un poco de ese evento, así que estamos todos muy atentos porque bueno, va a ser multitudinario y muy representativo, no solamente de Argentina, sino también de toda Latinoamérica, así que bueno, vamos a estar ahí presentes.
0: Muchas gracias, Analí. Lo tenemos a Rubén Plaumer, el presidente de la Sociedad Alemana de Paraná. Muy linda la fiesta realmente el día domingo. ¿Cómo le va, Rubén? Buen día.
5: Buen día, José. Buen día, Hugo, Visores. Buenas. Sí, a toda tu audiencia. Bueno, José, hoy no me alcanzaría el programa solamente para agradecer. Hay tanta gente que tengo que agradecer, pero bueno, voy a generalizar un poco. Voy a empezar por vos, que siempre también conducís nuestra fiesta. La verdad que te repasaste, José. Quiero agradecer también a la gente de Esperanza que vino a cocinar tan rico, tanto trabajo. Yo no sabía que el gulés daba tanto, pero tanto trabajo. Pero bueno, agradecer a ellos, agradecer a los mozos, los grupos de Maitei que trabajaron también con el grupo de los mozos, la comisión, Bárbara, mi comisión, José, brillaron todos, la comisión completa. No hay que dejar a nadie afuera. Bueno, agradecer a la gente de Tanzer Group, que Tanzer Freunde, que vino especialmente a demostrar los bailes suizos y todo eso, ¿no? A Elizabeth, que vino de Unión Suiza Uruguay, por los presentes, unos presentes hermosos.
0: Bueno, si me permite, Elizabeth, Anadón, hablé con ella ayer, ¿sí? Debe haber llegado hace un rato a Santa Fe, proveniente de Colonia Suiza, en Uruguay, así que le dejamos el saludo para ella, sí, y sus amistades aquí en Santa Fe. Y también va a estar presente, sí, con una ponencia en el encuentro de habla alemana, así que será muy bienvenida. Felicitaciones por el trabajo que realiza.
5: También tengo que agradecer a las colectividades que estuvieron presentes, como si se hubieran puesto de acuerdo. Así que muchas gracias, Unión Suiza, Unión Italo Italiano, no me sale ahora quiénes más estuvieron, pero agradecerle a todos los que estuvieron presentes, acompañando. Agradecer a toda la gente que durante la semana me llamó para felicitarme, José. Nunca me había pasado antes. Cuando subí y vi el salón lleno de gente desde el escenario, la verdad que fue una emoción, porque siempre se pensó de que ese salón, para qué íbamos a hacer, y bueno, después que estuvo listo, ¿no? Bueno, ahí estuvo la explicación. Un hermoso grupo de gente que realmente, no tengo palabras para agradecer a todos los que estuvieron, ¿no? A todos, ¿no? Bueno, agregamos otro Krenz en la familia, José.
0: Sí.
5: Tenemos un carpintero ahora, además de Rosendo, que no va a ser una puerta de 1 metro, que yo me preguntó qué puerta necesito, y le dije, mirá que es de 1 metro, no hay problema. Así que esta gente es la que nosotros necesitamos, ¿no? En nuestra para terminar esa sede, ¿no? Agradecerle a Miguel Stan, que otra vez me llamó por teléfono y me puso unos pesos en el bolsillo, que no son pocos, sino que son pocos la gente que hace eso, ¿no? La plata de Miguelito siempre es bienvenida, pero faltarían algunos más. Bueno, así que, José, también animarte y decirte que colaboré, que contés con nosotros para el evento CAL, que esta semana vamos a tener una reunión, la comisión, para ver cómo colaboramos con vos en este aspecto, ¿no? Ya tengo algunas cosas claras, pero tiene que pasar por la comisión. Así que todo es agradecer, José.
0: Bueno, Rubén, ¿no? Muchas gracias, sí, por esta linda fiesta. Buen fin de semana y muchas gracias nuevamente.
5: Gracias igualmente, José, para vos, y mañana que tenga un buen cumple.
0: Bueno, muchas gracias. Muchas gracias.
5: Bueno.
0: Así tenemos a Rubén Plaumer, el presidente de la Sociedad Alemana de Paraná. Otro mensaje, Luisito Goitea dice, bueno, muchas gracias por el saludo, Luis, y también el cumpleaños del 14 de agosto. Muchas gracias. Analía, nos vamos. Se nos pasó muy rápido la mañana. Sí, ¿qué pasó?
2: Sí, pasa el tiempo, pasa.
0: Gracias, Analía, por visitarnos la mañana de hoy.
2: Por favor, gracias a ustedes. Los escuchamos siempre y hoy aprovechamos a dar una vueltita.
0: Cuando quieran, esperamos. Gracias, Hugo.
1: Por nada. Acá estamos haciendo los apuntes porque no hay que olvidarse de nada, ¿eh? Será hasta la próxima.
0: Gracias, Hugo. Muchas gracias, Ezequiel Aguilar. Dios mediante, será hasta el próximo día sábado en Voces del Volga. Tengan ustedes un feliz fin de semana.

0: Información necrológica. Falleció en Crespo a la edad de 58 años el señor Juan Carlos Goettig. Los restos de Juan Carlos Goettig son velados en Sala A de Avenida Ramírez 1032. Serán inhumados hoy a las 11 en el cementerio de Crespo, previo responso en la parroquia del Rosario a las 10:30. Exequias a cargo de Empresa Fúnebre de Alejandro Lindt e Hijo. Falleció en Paraná a la edad de 67 años la señora Stella Maris Checher. Los restos de Stella Maris Checher son velados en Echagüe 727 Sala C. Serán cremados hoy a las 17:15 en el Cementerio Solar del Río. El cortejo partirá a las 16:40. Exequias a cargo de Cochería Lamperti y Compañía SRL. Falleció en Cerrito a la edad de 67 años el señor Alfredo Miguel Goethe, Miguelito. Los restos de Alfredo Miguel Goethe, Miguelito, son velados en Sala Municipal de Cerrito. Serán inhumados hoy a las 17 en el cementerio de Aldea Santa María. El cortejo partirá desde la sala a las 16:30. Exequias a cargo de Sepelios La Primera, de Guillermo Taibo. Hasta aquí la información necrológica.
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0: ¿Qué les parece? ¡Qué lindo! Yo no soy príncipe. 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Me he sumado a ello estas últimas actuaciones. Yo cuando estaba en Córdoba, escuchaba el nombre de los príncipes del compás, cómo sonaba allá. Y para nosotros los cordobeses, los príncipes del compás eran como los pibes chorros, como damas gratis, o los chicos de Operación Triunfo. Y nos hemos vuelto a encontrar con toda esta gente linda, con toda esta gente linda. Estoy seguro que más de una señora estará soñando con los ojos abiertos. Estará pensando esa señora, y por culpa de esta música, y por culpa de todo esto, me casé con esta porquería.
1: Otro de los éxitos de los PRI.

0: los príncipes del compás.
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0: Ritmo de paso doble, señores. 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

0: pareció? Muy bien.
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0: Estamos en todo el país, Entre Ríos.
1: A 9 kilómetros al norte de la ciudad de Concepción del Uruguay, sobre el Arroyo de la China, se encuentra el Palacio Santa Cándida. Fue uno de los emprendimientos industriales más importantes de Urquiza, constituyendo el saladero más grande del país a mediados del siglo XIX.

0: Lleva ese nombre en honor a la madre del prócer, Cándida García. Las instalaciones del Saladero contaban con las técnicas más avanzadas para la época, incluyendo un largo muelle de madera con ferrocarril para servicio de los veleros mercantes que arribaban al puerto.
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0: Gracias.
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0: Las letras y melodías se dan cita en LT14 y con creaciones de nuestra tierra, de los hacedores culturales que nutren a este suelo entrerriano. Disponemos de una hora para escuchar buenas canciones junto a ustedes, conocer más de los protagonistas y sin dejar de lado ningún género, le abrimos la puerta a todas las propuestas de la región.
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0: Soy Cintia Campos en Las Palabras y anticipo que tenemos en esta emisión un grupo de la capital entrerriana. Se trata de Cáscara, que nos deja su nuevo material junto a un gran artista de Paraná como invitado. Tenemos el placer de recordar además canciones de Rubén Cuestas, inmortal con su voz y sus silbidos. Descubrimos la nueva canción de Wanda Gaioli, de un trabajo que se logró gracias al FEICAC, que es un programa de estrenos que vamos a estar compartiendo con todos ustedes. Como fue el Día del Payador, vamos a disfrutar el último material de Juan Cruz Merlo, joven músico que representa este género, nos dejará sus canciones y sabremos más de su trabajo. Y también, para ponernos a bailar, llega la juventud de Jair Pessoa, cantante de música tropical, que como se pueden ir anticipando, muchos estrenos y juventud para esta edición. Y para optimizar el tiempo, vamos de lleno a la música. Comenzamos este espacio con el inconfundible Rubén Cuestas, un hombre que casi no precisa presentación, integrante de los hermanos Cuestas, quienes difundieron la canción litoraleña y lograron ubicar a la chamarrita como un género que trascendió fronteras de la provincia y también del país. Desde 1958, y en dupla con su hermano Néstor, primero conformaron el dúo Los Baquianos, y luego ya pasaron a llamarse Los Hermanos Cuestas. Supieron armar así un binomio que, además de su aporte a la difusión de la música entrerriana, se hizo conocido por introducir la imitación del canto de las aves en su repertorio. Rubén es uno de los máximos referentes de la música del litoral y de la chamarrita de Entre Ríos. Falleció el domingo 5 de julio de 2026 a los 84 años. Su partida deja un enorme vacío en la cultura, pero su legado permanecerá vivo a través de sus canciones que marcaron y siguen definiendo a las actuales y a futuras generaciones. Escuchemos de Rubén Cuestas, Himno a los Pájaros, que tiene letra de Alfonsina Storni y música del propio Rubén.
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De Néstor y Rubén Cuestas, ya como dúo, podemos contar innumerables logros. Por ejemplo, fueron revelación en el Festival Nacional del Folclore de Cosquín y grabaron más de 20 discos en los que plasmaron la obra de destacados artistas de nuestro suelo como Linares Cardoso, Jorge Méndez, Santos Tala, Juan Carlos Mondragón, Carlos Santamaría y además Aníbal Sampaio. Aprovechamos para mandarle un abrazo muy sentido a los familiares de Rubén Cuestas, a sus hijos, a los nietos, que tanto nos han acompañado aquí en la emisora. Hemos tenido la suerte de compartir con todos ellos. La familia indicó que Rubén Cuestas había dicho que cuando él ya no estuviera, no iba a necesitar de grandes homenajes, sino que le bastaba que su música se hiciera presente. Si quieren recordarme, que sea a través de una chamarrita, dijo. Dijo así humildemente Rubén, y queremos respetar esa decisión y seguir disfrutando de su música para hacerlo presente. El amigo de los pájaros tiene letra y música de Néstor Cuestas en esta versión de Rubén en su etapa solista. Gracias por tanto, Rubén Cuestas.

0: No se olviden, nunca se vayan a olvidar. Soy amigo de las aves, pero sin jaula, señor.
1: 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Bueno, no sé ustedes, pero por acá tenemos el mate listo y todo a punto para darle la bienvenida a Juan Cruz Merlo, un joven payador que nació en San Benito. Comenzó a tocar la guitarra a los 6 años y a los 6 y medio ya estaba realizando payadas. Hoy es adolescente y recorre escenarios nacionales e internacionales. Asegura que desde la panza de su mamá ya venía visitando los festivales y las fiestas populares. El amor por la música y la defensa de la cultura y la tradición entrerriana son parte de su historia familiar. De oficio payador, Juan Cruz reconoce que con más de 11 años de carrera comenzó desde muy pequeño. A los 3 jugaba con la guitarra y a los 6 se animó a subir a un escenario. De a poquito se me va cumpliendo el sueño de ser payador, afirma. Este joven, que suele formar parte del equipo del Mangrullo, don Rafael Bueno, en el marco del Festival Nacional de Jinetería y Folclore de Diamante. Prácticamente me crié en ese festival, dijo, porque desde pequeño andaba acompañando a su padre, uno de los camarógrafos y fotógrafos en este festival nacional. Escuchamos, de Juan Cruz Merlo, esto que se llama De Vuelta con los Overos. De Juan Cruz Merlo junto a Gustavo Guichón, de su último trabajo, Parando a Mano.

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Merlo participó de otros festivales importantes en distintos puntos de Argentina y de países vecinos. Estuvo en Jesús María en el 2018 y en el 2019. También en San Justo en Santa Fe en el 2021. En Chicoana en Salta en el 2023. En la República Oriental del Uruguay. También estuvo realizando presentaciones en Montevideo. Para este joven que suele improvisar y cantar versos, asegura que para la paisanada, dedicados al potro, al tropillero, al apadrinador, al jurado, al público, todo lo que tiene que ver con lo que está sucediendo en un campo de jineteada. Uno es muy agradecido porque somos los payadores, las voces de los que no tienen voz, dijera un gran amigo que enfatizó Juan Cruz Merlo. Escuchemos ahora a Juan Cruz con el Vallito Abichao, junto a Pacho Esperón y Juan Cruz Merlo. Aprovechamos a saludar así a todos los payadores, porque cada 23 de julio se celebra el Día del Payador en nuestro país. Felicitaciones a todos los que improvisan y hacen grande la palabra y la tradición en nuestro país.

0: Si la están pasando bien, no se muevan de su lugar, sigamos compartiendo grandes canciones de nuestra tierra. Así le damos la bienvenida a Cáscara, un grupo de Paraná integrado por Luciana Infran en piano y coros, Jorge Chiro Ochoa en el bajo, Pablo Ernesto Paredes en la guitarra e Iván Petrich en la batería y la percusión. En esta oportunidad tenemos un estreno que se llama Rasguido Doble. Está interpretada por Cáscara junto al gran Pedro Guastavino y es una de las obras que se les seleccionaron para formar parte de Vivo en Paraná, que es un programa impulsado por Fluvia que combina formación, acompañamiento artístico y producción audiovisual para proyectos musicales de esta capital entrerriana. Es una composición de Pedro Guastavino con arreglos de Infran. Escuchamos ahora sí Rasguido Doble.
1: Hola a toda la audiencia de LT14. Mi nombre es Luciana Infran y formo parte del grupo Cáscara. La canción que escucharán se llama Rasguido Doble y está compuesta por Pedro Guastavino. Rasguido Doble está grabado en vivo y es un audiovisual que pueden encontrar en YouTube si gustan. Muchísimas gracias por el espacio. Va un abrazo grande a todo el equipo de música y músicos entrerrianos.

0: Vivo en Paraná es una propuesta que surgió del Fondo Económico de Incentivo a la Cultura, las Artes y la Ciencia, FECAC, del 2025. Julián Dalcoleto es fundador de Fluvia. Nos cuenta más sobre esta iniciativa y los trabajos que se acaban de lanzar.
1: Hola, ¿cómo están? Mi nombre es Julián Dalcoleto, fundador de la productora Fluvia. Quería presentarles en esta oportunidad a Vivo en Paraná, un programa impulsado desde la productora con el apoyo del FECAC, donde mediante convocatoria abierta seleccionamos a dos proyectos para la realización de una sesión audiovisual en el mítico Centro Cultural Juan L. Ortiz. Lo que tiene interesante este programa es que tiene una instancia previa que para nosotros son muy importantes, donde los artistas pasaban por diferentes experiencias. Por ejemplo, tuvieron el taller del cuerpo en escena, dictado por la Fer Álvarez, el laboratorio de gestión musical por Gaby Martínez, y el taller de preproducción por Sotaque y quien les habla. Estas instancias hacían que tengamos un acercamiento tanto el equipo técnico y de producción con los artistas y viceversa. Entonces llegamos a la sesión con mucho más recorrido de la obra y del conocimiento del trabajo en equipo. En esta ocasión quedaron seleccionados Cáscara con el tema Rajido Doble de Pedro Guastavino y Wanda Galioli con Preparada para ser poeta. Ambas sesiones ya están disponibles en YouTube, en nuestro canal de YouTube de Fluvia, así que les invitamos ahí a que puedan escucharlos.
0: Cáscara surgió como grupo a fines de 2018 y explora un lenguaje musical abierto y diverso, nutrido por sonoridades regionales y del litoral. Vienen recorriendo escenarios de Paraná y otras localidades de la región y han participado de ciclos culturales junto a artistas de la zona. Muchas de sus presentaciones son orientadas a financiar el registro y grabación de su material discográfico, lo que va a ser su primer material, y con este repertorio en el que misturan distintos rincones de la música de Latinoamérica. ¿Qué les parece si compartimos otra canción de Cáscara? Se llama Psicodelia Entrerriana. Tiene letra de Martín Pucheta y la música de Juan Pablo Pérez para esta propuesta de Cáscara.

0: Los microprogramas de música de músicos entrerrianos se emiten de lunes a viernes a las 15:05 y a las 23. Los martes y jueves se da difusión a los músicos de Paraná a través de LT14, de LT11 y de Nacional Gualeguaychú. 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
0: Ahora sí, recibimos a la próxima protagonista de esta emisión. Se trata de Wanda Gaioli. Es cantante, compositora, radicada en Paraná. Está con la Jan de Racing, canta con el Ensamblín de Santa Fe de Jazz, en Funk Addis y con Blue Jazz. Además, ahora también forma parte de Samba en la Esquina. Está dando clases de canto y junto a la Jam de Racing estuvieron actuando en el 2024 para acompañar a Dante Spinetta cuando vino en Paraná. Habíamos dicho que es día de estrenos, tal como la siguiente canción que fue seleccionada para formar parte de Vivo en Paraná, este ciclo que estuvimos hablando recién, impulsado por el FEICAC y por Fluvia, que brinda acompañamiento artístico para las producciones musicales de la ciudad. Escuchemos a Wanda Gaioli en voz y la guitarra, junto a Micaela Mayarino en guitarra y coros y Susana Radcliffe en el bandoneón. Con ustedes, este estreno, Preparada para ser poeta.

0: de Paraná. Los destacados se dieron a conocer en diciembre de 2025. Escucharemos esta obra ganadora que logró un premio económico, al igual que lo lograron los primeros tres puestos de este certamen. La canción se llama Lenguaje del Adiós y es de autoría de Wanda Gaioli.
1: Buenas, soy Wanda Gaioli, cantante de Paraná, y quiero mandarles un saludo y un agradecimiento a la gente de música y músicos entrerrianos del ET14. Un abrazo grande. Esto.

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8: Y como siempre tenemos que dar cuenta de la agenda de actividades para este fin de semana. Pero antes, queremos agradecer esta labor de música y músicos entrerrianos que siempre se realiza junto a un gran equipo de trabajo, integrado por Ezequiel Aguilar y Cristian Palleiro. Ellos son los pilares. Y también siempre están Sebastián Céspedes y todos los locutores de Radio Nacional Paraná, porque desde los inicios están siempre, pero siempre, para los microprogramas. Gracias a todos ellos, en especial a Adriana Mini y a Hugo Enchos, que son insignia de lo que es nuestra artística, de lo que sale al aire. Y más aún, al cumplir años, porque estamos transitando el mes aniversario de los 4 años de difundir a los nuestros. Gracias a todos es que podemos hacer esta tarea y por eso no podemos más que agradecer a los que acompañan esta hermosa actividad relacionada a la música, al arte y a nuestra cultura. Ahora sí vamos con la agenda, si les parece. Este sábado hay Feria de Emprendedores que se va a estar dando en Espacio High en Gualeguaychú al 18, desde la mañana y hasta las 20, durante todo el día. En este momento se está llevando adelante la actividad Titanes de la Imaginación. Son narraciones de cuentos, canciones y construcción de personajes que se están dando en la Biblioteca Popular para niños de 4 a 8 años aproximadamente, y todo gratuito. Para la siesta está esto de Milonga Urgente por la Pacha, que se va a dar en la Plaza San Miguel desde las 15. Para hoy también, desde las 16, La Runfla de los Macanos es una propuesta de teatro que se va a estar dando en Feliciano el 500, una actividad a la gorra. Se va a estar presentando un libro que se llama Cuidar un tesoro. Cartas de un almacén de Fernanda Álvarez, la propia escritora, nos deja la invitación.
9: Hola, soy Fernanda Álvarez y les quiero invitar este sábado 1 de agosto en Parientes del Bar, que está en la Feria de Salta y Nuevoya. A las 20 horas vamos a presentar mi nuevo libro, Cuidar un tesoro, cartas de un almacén, que escribí gracias al FEICAC 2025. Vamos a estar compartiendo una mesa de conversación con mujeres queridas, trabajadoras de distintas áreas de la agroecología y la cultura. También estará presente la ilustradora Macarena Villalba y Julieta Burnisen, de la editorial Equilibro, quien editó el libro. Y vamos a estar ahí conversando, contando el proceso, haciendo algunas preguntas. Así que les esperamos.
8: Y Zamba en Esquina, con su música y su roda imparable, va a estar en la Casa de la Cultura este sábado, el 9 de julio y Carbó. Natalia Damadian, integrante del grupo, habla sobre la actividad.
10: Estamos muy felices de transitar estos 20 años de Zamba en Esquina y para eso vamos a comenzar a celebrarlo desde ya. El primer encuentro en el que pensamos fue el de este sábado 1 de agosto, donde va a haber una serie de sorpresas. Vamos a tener músicas y músicos invitados que siempre han estado cerca del samba, incluso que han pasado por la agrupación en algún momento. Vamos a filmar unos videos para tener un registro más actual de cómo la banda está sonando en este momento. Va a haber temas nuevos y, por supuesto, la oportunidad de reencontrarnos con los amantes del samba y con todos aquellos que quieran acercarse a conocer esta propuesta que ya lleva 2 décadas en la ciudad de Paraná.
8: Desde las 21, ¿qué varieté Teté? Van a estar en Piedrabuena, el 133 de Paraná. La música de Alma Empeña va a estar en Casa Encendida, en Andrés Pasos, 179, con entrada a La Gorra. Pedro Casis Quinteto va a estar en el Proyecto El Arte este sábado a la noche. El propio protagonista nos anticipa la velada.
11: Hola, soy Pedro Casis, trompetista de la ciudad de Santa Fe, y quiero invitarlos a este fin de semana, este sábado, ahora que volvió el clima neblinoso, un poco lluvioso a la ciudad, para una noche de jazz, para compartir en el hermoso lugar que es el subsuelo de la Galería Flamingo, donde funciona el proyecto El Arte, la galería de arte de los amigos Damonte, y que viene presentándose con mucho éxito un ciclo de música a lo largo de estos años. Bueno, este sábado quiero invitarlos para un momento muy especial, que es un homenaje que hacemos junto a un grupo de músicos excelentes de la región. Vamos a homenajear la música del gran creador trompetista Miles Davis, uno de los íconos de la música de jazz del siglo XX, que este año particularmente se festeja en su aniversario número 100, y que rendimos homenaje a recreando un poco la música del maestro en formato de quinteto, en el cual me acompañan Pepo Nagel en el saxo tenor de la ciudad de Esperanza, Luli Molinas del contrabajo, Pablo De Luca en la guitarra de la ciudad de Santa Fe y el queridísimo Luis Pollo Villano en batería de la ciudad de Paraná. Ustedes lo conocen muy bien. Así que vamos a recrear un poco el sonido más clásico del maestro Miles Davis, y los esperamos entonces a las 9 de la noche en la Galería de Arte El Arte, subsuelo de la Galería Flamingo, en pleno centro de Paraná, para una noche con la música de Miles Davis. Ahí nos vemos.
8: Va a estar Rolly Serrano junto a Damián Bello y Luisina Arito en la Vieja Usina, en una propuesta de teatro que se llama Gepetto. Además, noche de stand-up no nos puede faltar, como cada fin de semana, con los comediantes Galán, Belisario Ruiz, Marita Cortés, Santiago Marcos, que van a estar en Piedrabuena el 133. La música de Último Presagio más Magnética y Abeja Reina van a estar en Güemes al 1361, una actividad arancelada. Al igual que la música de Antoñico Rostedi Club, junto a Local Selector, van a estar en Urquiza al 133. Va a haber entradas y descuentos. Todo eso para el sábado. Para el domingo 2 de agosto, que ya tomaron los traguitos de la Pachamama, que ya están listos para seguir, hay que tener en cuenta que hay música de la Guardia Urbana en el marco de la Peña del Paraná, que se va a estar dando en Laurencena al 300. Se puede ver un clásico de los audiovisuales de Alfred Hitchcock, que van a estar en Tucumán al 355 desde las 19. Hermana Beba presenta en Mina Bien. Esta es una propuesta de teatro que va a estar en el 3 de febrero, desde las 21 de este domingo. Ya pensando en la semana que viene, los lunes está la danza milonga al arranque, que va a estar en Urquiza y Ferré, con una contribución a la milonga. Para el martes, la música de Fotaco Fukuma van a estar presentando el arte de la transcripción para piano, esto en el auditorio de la UCA. Para el miércoles, la muestra de arte visual Habitar la Mirada va a estar en la Casa de la Cultura, 9 de julio y Carbó, totalmente gratuito. Es un taller de fotografía del Departamento de la Mediana y Tercera Edad de la Facultad de Ciencias de la Educación, que va a estar allí realizando su muestra. No nos puede faltar la práctica de tango, que está en la Vieja Usina desde las 21, y todo gratuito en Gregoria Matorras al 800. Para este jueves tenemos que pensar en la muestra de arte visual de mujeres y de óperas, que va a estar en la Casa de la Cultura de manera gratuita desde las 20. Bajo Terapia es una propuesta de teatro de Matías del Federico que va a estar desde las 20:30 también del jueves. Para el viernes 7 tenemos El Fantasma del Teatro, que va a estar en la Vieja Usina. Es una actividad arancelada desde las 21. Al igual que Música Scraps más Tabula Rasa más Simón Smog más Mientras Puedas, que van a estar en Güemes al 1361. Recordemos que los artistas de la región que quieren difundir sus canciones a través de LT14, Tu Radio, envían su material al mail musicamusicosentrerrianos@gmail.com. tal como lo hizo Jair Pessoa, joven cantante y artista de música tropical y cuarteto que nació en Paraná. Comenzó su carrera a los 18 años, cuando pasó a ser parte de la reconocida banda Los Príncipes. Ya para el 2023 emprendió un camino un poco solista, con el lanzamiento de sencillos y covers de canciones conocidas. Ahora escuchamos este estreno para Música y Músicos Entrerrianos de Jair Pessoa, su etapa solista, con esta versión de la canción Soy un Inconsciente, el hit musical de Luciano Pereyra de 1998, ahora en la voz de Jair Pessoa.
12: Hola gente, les habla Jair Pessoa, cantante de Los Príncipes, y en este mensaje les quiero dejar un saludo a toda la gente de Música y Músicos Entrerrianos de LT14 por pasar nuestra música. Quiero decirles que muy pronto se vienen muchas colaboraciones con muchos artistas invitados, así que se viene mucho contenido. Y bueno, también yo haciendo mi música, mis gustos personales y mis proyectos por otro lado. Muchísimas gracias por compartir la música. Espero muy pronto poder verlo.

0: Jair Pessoa asegura que escucha todo tipo de música. Salsa, trap, cuarteto, cumbia. Y siempre fue todo oídos para la música desde niño, porque justamente forma parte de una familia de artistas. Está junto a su papá Jorge Pessoa y su hermano Miqueas como parte integrante de Los Príncipes. Así que actúan juntos, recorren escenarios, todo en familia y desde siempre. Jair, en paralelo a Los Príncipes, viene desarrollando además un trabajo con otros géneros y músicos. Él mismo nos cuenta más sobre este camino que va transitando.
1: Y bueno, te cuento. Yo más que nada, bueno, hace poco con un grupo de amigos decidimos formar una banda de folclore, hemos tocado en peña, escuela, todo digamos, que lo que tenga que ver con el folclore. Y por eso fue que decidí grabar este cover de Soy un Inconsciente. Porque bueno, ya lo estamos presentando, lo estamos tocando en vivo. Pero bueno, yo, digamos, mi principal proyecto no deja de ser la banda. Y más ahora, digamos, con todo esto nuevo que se viene. Así que te invito a que digas que se van a venir colaboraciones con artistas. Y bueno, que vayan a escuchar lo mejor de mi vida. Se vienen cosas grosas. Y bueno, vamos a ver cómo resulta. Pero bueno, muy agradecido porque nos tengan en cuenta y todo suma, que pase nuestra música, que nos nombren. Así que bueno, muy agradecido por eso y bueno, espero el día de mañana poder darle una mano, ir al programa, si no hay ningún drama, caemos con mi viejo, hacemos canciones, compartimos. Así que bueno, muchas gracias.
0: Y con muchas ganas de seguir compartiendo bellas canciones, tenemos otra más de Jair Pessoa. Esta se llama Piensa en mí, escrita por Mario Suárez y Douglas Mayo y C. Ribeiro. Esta canción, que va a ser de salida, fue un clásico de los 90 y reversionaron Los Príncipes también. Pero nos vamos a ir despidiendo de este Música y Músicos Entrerrianos a través de esta gran canción. Soy Cintia Campos en Las Palabras, en la felicidad de seguir compartiendo junto a ustedes preciosas canciones y de nuestra tierra, bien de aquí, de nuestro Paraná y zona. Muchísimas gracias por estar, por compartir, que la música nos siga reuniendo. Hasta un próximo encuentro de Música y Músicos Entrerrianos por nuestra querida LT14.

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4: Esta semana paseamos por toda la provincia, como lo hacemos habitualmente, para poder acercarles información de los distintos rincones entrerrianos. Anduvimos por Concordia para saber cómo está la situación luego del temporal que se produjo hace unos días atrás y que afectó a una amplia zona de esa región. Hubo daños muy, pero muy importantes. Dialogamos con el secretario de Desarrollo Productivo, el ingeniero agrónomo Sebastián Aristide, y hablamos también sobre la crecida del río Uruguay.
5: La verdad que el privado hay distintas situaciones. En algunos casos, empresas un poco más grandes inmediatamente salieron a reparar y bueno, poner en valor, recuperar parte de los destrozos. Después hay otros privados un poco más chicos que bueno, están esperando alguna ayuda del Estado y ver cómo se acomodan para ir acondicionando sus lugares, sus daños, sobre todo viveros de plantas ornamentales, viveros de plantas claro. Cítricas. Y después, bueno, está lo que es el daño, por ejemplo, al alumbrado público, en los espacios públicos, que eso nosotros pusimos inmediatamente desde el municipio un montón de equipos a trabajar para, bueno, acondicionar sobre todo la recuperación del alumbrado público y, bueno, sacar los árboles que se habían caído sobre las diferentes calles de la zona norte. Bueno, no es una época de balnearia, ¿no?, de playa, pero sí todo lo que es un área recreativa muy concurrida por los concordienses, la zona de la costanera. Y bueno, la costanera está anegada. Todavía no están a las alturas de evacuación masiva. No estamos tan lejos de llegar a esa situación, dadas las condiciones que se esperan para los próximos meses. En realidad es como que se adelantó, pero bueno, en realidad, yo que conozco por lo menos el tema del efecto del Niño, no es tan predecible. O sea, cuando llueve mucho en la cuenca del río Uruguay, es cuestión de días que esa agua va a llegar para acá. Entonces, por más de que no te llueva acá en la zona cerca, si llueve en el sur de Brasil, pero sobre la cuenca del río, es cuestión de tiempo. Si es parte de las condiciones previsibles para este año. Lamentablemente, nada, es un año que nos atraviesa, sobre todo en estas cuestiones climáticas muy críticamente, ¿no? Y se espera que sea largo, entonces aquí hay que estar excepcionalmente preparado, ¿no?
4: De Concordia nos fuimos hasta Colón para saber cómo está la situación allí respecto de la crecida del río. Así lo contó el secretario de Gobierno de ese municipio, Mariano Bravo.
6: El río Uruguay frente al puerto de Colón alcanza una altura de 5 metros 75 centímetros y ya están todos los dispositivos activos. Si bien el nivel de alerta comienza a partir de los 7 metros 10 y para eso falta bastante, y los niveles de evacuaciones a partir de los 7 metros 90, los dispositivos de la Municipalidad de Colón con las áreas de desarrollo, hábitat, vivienda, bomberos y defensa civil ya están activos en caso de necesitar realizar evacuaciones de viviendas que, como decíamos, se da a partir de los 7 metros 90 centímetros. Con respecto a las actividades que se llevan adelante en la ciudad, se ha tenido que reordenar el espacio de la zona portuaria, donde hay exposición y eventos por las vacaciones de invierno, por este mes de julio, y las zonas costeras costeras más bajas han sido las primeras en ser anegadas y afectadas por la creciente del río Uruguay, pero hasta el momento no crea mayores inconvenientes. Reiteramos que sí están activos, por supuesto, todos los dispositivos y defensa civil, porque además de la creciente del río Uruguay propiamente dicha, también se está alerta ante posibles eventos climatológicos como algunas lluvias fuertes que pueda haber. Pero hasta el momento esta es la situación, sin evacuaciones de viviendas o de personas que viven en la zona costera, y esta semana el municipio comienza con el recorrido y relevamiento de las personas que están más cerca de los 7,90 metros, que es el nivel de evacuación del río Uruguay, que hasta ahora no lo tenemos.
4: En Paraná se desarrolló el primer congreso Entre Ríos, Entre Discursos, Literaturas, Territorios Culturales y Resonancias Interdisciplinarias. Son las quintas jornadas de lectura entrerriana. Tuvimos la oportunidad de hablar con la secretaria académica de la Universidad Autónoma de Entre Ríos y organizadora de este encuentro, Alfonsina Coan.
7: Gracias por el contacto. Aquí estamos muy, muy contentos y entusiasmados después de mucho tiempo de trabajo, esperando que llegue el miércoles para hacer el acto inaugural de apertura del primer congreso que se hace en forma simultánea con las quintas jornadas de literatura entrerriana, actividad que venimos haciendo desde hace más de una década. Así que muy felices. El encuentro va a tener 3 días, miércoles 29 por la tarde en la escuela normal y jueves 30 y viernes 31 por la mañana en el campus de la Facultad de Ciencias de la Gestión y por la tarde en la escuela normal. Durante el día viernes también por la mañana va a haber actividades en el Salón de la Biblioteca Provincial en Alameda de la Federación. Y el jueves a la noche vamos a tener un concierto del maestro Marcelo Mobileschi en la Escuela de Música en Calle Italia. Así que tenemos una agenda de actividades muy, muy interesante. Por eso hablamos de territorios culturales y resonancias interdisciplinarias y hablamos de la literatura en plural. Dice que el Congreso dice literatura, porque pensamos a nuestra cultura justamente en esa pluralidad que somos los argentinos, ¿no? Es abierto a todo el público, para los estudiantes de cualquier lugar, de la UADER, del secundario, de un instituto terciario, es gratuito. Para el público en general tiene un costo de 5.000 pesos, que es un costo bastante simbólico, digamos. Y bueno, por supuesto también para docentes, graduados, estudiantes, incipientes o avanzados, no solamente de literatura, sino de todas las disciplinas.
4: También nos dimos una vueltita por Villa Guay, porque el dúo Misión Camila está presentando una nueva producción. Se trata de un tema que está íntegramente grabado en lengua charrúa. Así lo cuenta Andrea Barreto para Recorrida.
8: Buenos días, un gusto estar en contacto con todos ustedes. Soy Andrea Barreto, integrante del dúo Misión Camila, junto a Héctor Santomil. En mi caso, aporto la voz y ejecuto instrumentos de percusión, como el tambor, sonajero de semillas, de espinillo, y afiatanú, que es un instrumento creado por nosotros, que es un arco con una cuerda. Y Héctor, que realiza voz y guitarra. Somos de Villaguay. Pertenecemos a la comunidad charrúa triek de esta ciudad y nuestra propuesta musical integra identidad nativa, por lo cual también incorporamos la lengua charrúa en nuestras canciones, de derechos humanos y de género y ambientales. Tenemos un amplio y variado repertorio y en esta oportunidad quería contarles que recientemente hemos estrenado un clip en la plataforma de YouTube, nuestro canal Misión Camila, que se llama Guidaí Bilú, que significa luna hermosa. Esta canción tiene la letra en su totalidad en charrúa y es un canto a la luna, ese ser que influye en la fertilidad, que nos enlaza y nos conforma en el espacio natural, testigo silenciosa de la vida que vincula a la Uncayosmar, Madre Tierra, que sabe de tantas alegrías pero también de tantos dolores que desde milenios han padecido los pueblos originarios. Desde siempre nos fue iluminando el camino de la oscura noche y nos fue guiando. Allí está dándonos ese canto elemental, otorgándonos su pureza y permanencia. Y también nos provee de la fuerza para continuar por el camino donde el cansancio no sea una opción. Por esto, bueno, los invitamos a que pasen por nuestro canal, que se suscriban, que escuchen la canción y si gustan nos dejen un mensajito que estaremos contestándolo. Y ojalá que les guste este canto nuestro a la luna. Jalaná, buena vida y será hasta la próxima. Muchas gracias.
4: Y y vamos a escuchar su música, Misión Camila, Luna Hermosa.

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1: Siempre andamos husmeando las redes sociales de las distintas localidades, los distintos pueblos, y allí pudimos conocer que el municipio de Sauce Montrul colocó un semáforo intermitente frente a la escuela número 101, Ciudad de Montevideo, para proteger a toda la comunidad. Así lo contaba en ese video la directora de la institución, Daniela Porcier.
2: Soy la directora de la Escuela 101, Ciudad de Montevideo, que está ubicada en Sauce Montrul, en la ruta 12. A diario por esta ruta transitan muchos vehículos y al tener la escuela muy cercana a la ruta, tanto las familias como los ciudadanos acá de la comunidad cruzan la calle o vienen a buscar a sus niños y la verdad que resulta bastante peligroso la velocidad en la que pasan los automóviles a diario. Entonces, hacemos un llamado a la comunidad, tanto a la comunidad de los alrededores como a las diferentes personas que pasan a diario por esta ruta, para que respeten el límite de velocidad. Desde el municipio se colocó un semáforo intermitente que también amerita que el automovilista reduzca la velocidad y lo respete, así que bueno, de la comunidad educativa le pedimos que por favor tengan en cuenta esto que solicitamos.
1: Ya que estamos, seguimos hablando del tránsito en nuestras rutas. En General Ramírez comenzó a funcionar un radar móvil sobre la ruta 12 en el ingreso a esa localidad. La fiscalización se lleva adelante mediante un radar móvil operable en la zona, abocado a verificar que los vehículos de todo tipo respeten el límite máximo. El máximo permitido es de 60 kilómetros por hora. Está estipulado en forma legal para tramos ruteros que atraviesan las áreas urbanas. Así lo cuenta a Recorrida Entrerriana la intendenta Flavia Pamberger.
3: Venimos gestionándolo al radar porque nos preocupa muchísimo la velocidad con la que se circula sobre la ruta 12, acá a la altura de Ramírez. Y bueno, la policía de la provincia ha escuchado nuestro pedido y a partir de esta semana comienza a funcionar este radar, y que es controlado y fiscalizado por la policía de la provincia.
4: Bien, esto ayudará también al tránsito, la circulación, a la seguridad vial, ¿no? Para toda la gente que circula, que es muchísima durante toda la semana.
3: Así es, el tránsito realmente es enorme. Uh-huh. Nosotros venimos también gestionando de hace algunos años con Vialidad Nacional para poder tener un acceso seguro a Ramírez. Hace un par de meses, por primera vez fuimos escuchados, Vialidad vino, hizo una readecuación mínima del acceso. Es una partecita de un proyecto integral y mucho más ambicioso y que incluye el control de velocidad, por eso son como varias aristas de un mismo problema que tiene que ver con la seguridad vial y que tiene que ver con cuidar a nuestra gente y a todos los que transitan por acá.
4: Claro.
3: Recordemos que saliendo de Ramírez, enfrente, digamos, hay un camino muy importante que va hacia la zona rural de Don Cristóbal. Uh-huh. Este también tiene muchísima movilidad, así que para nosotros es muy importante que, bueno, Vialidad Nacional continúe con las obras, porque va, de alguna manera, va todo de la mano, ¿no?
4: Claro.
3: Junto con el reasfaltado de la ruta, que quedó a escasos 500 metros de nuestro acceso. También, desde la ciudad venimos trabajando para tener un pórtico de acceso que nos identifique, que, bueno, esto se va a estar concretando con recursos municipales en unos meses más. Y, bueno, y seguimos gestionando, como te decía, pues estamos muy preocupados por toda la situación que se genera en el acceso. Y, bueno, fuimos avanzando un poco, hoy está un poco más ordenado, se generaron algunos cambios y todos tenemos que acostumbrarnos, y esto de bajar la velocidad también.
4: Sí, pensaba también que hace algunos años el ingreso a la ciudad de Ramírez quedaba, bueno, como un largo camino hasta llegar a la ciudad, y ahora es como que está todo integrado, incluso el mismo cruce, y bueno, por una serie de empresas que se han instalado también sobre la ruta, está todo como más unificado, y por eso también seguramente el pedido de seguridad vial, ¿no?
3: Totalmente, la ciudad ha ido creciendo en mayor medida a lo que hemos podido adecuar la infraestructura, digamos. Y bueno, y siempre tienden las ciudades como las nuestras, muy productivas, con mucho empuje del sector privado, tienden a crecer hacia la ruta. Entonces, esto es positivo desde un punto de vista, pero también complejiza mucho el tema de la circulación por ahí, y bueno, y bajando la velocidad es la única manera en la que podemos tener seguridad y en la que nos cuidamos entre todos, ¿no? Seguro. Junto con también la adecuación, como decía, del pavimento y de, bueno, ahí el proyecto para el acceso a Ramírez contempla un tercer carril para poder hacer correctamente las maniobras de ingreso o egreso a la ciudad, y es jurisdicción de Vialidad Nacional. El municipio, así tuviera los recursos, no puede intervenir ahí porque legalmente le corresponde a Vialidad Nacional. Así que bueno, estamos en esto. Y bueno, y esta novedad del radar, en el que, como decía hace un ratito, las actas de infracción las elabora la Policía de Entre Ríos. Ellos determinan si existe infracción o no. La multa, propiamente dicha, la cobra la Policía de Entre Ríos. El municipio no tiene ningún tipo de beneficio económico en esto. Por ahí lo remarco porque, bueno, hay confusión en algunos vecinos. Lo único que nosotros hemos pedido, y felizmente hemos sido escuchados, de tener este control de velocidad en la ruta, para cuidarnos, como mencionaba recién.
1: El 29 de julio fue el Día de la Cultura Nacional, y por este motivo le pedimos al licenciado Roberto Romani que nos cuente por qué se celebra este día.
5: Queridos amigos de LT14, feliz Día de la Cultura Nacional. Fundamentalmente que llegue este saludo para tantos trabajadores de la cultura entrerriana y regional que felizmente tenemos en toda nuestra zona y que son oyentes de nuestra querida Nacional Paraná. Bueno, el Día de la Cultura Nacional se comenzó a celebrar desde 1982. Se celebra cada 29 de julio recordando al gran Ricardo Rojas, ¿no?, a quien se lo ha considerado arquitecto de la argentinidad. Ricardo Rojas era tucumano, había nacido el 16 de septiembre de 1882, murió en Buenos Aires precisamente el 29 de julio de 1957. Y en el centenario de su natalicio, 1982, se instauró el Día de la Cultura Nacional cada 29 de julio. Él publicó varias obras muy importantes de historia, de literatura, historia de la literatura argentina, publicó una investigación folclórica titulada Ollantay. Él había vivido su infancia en Santiago del Estero con sus mayores, así que se fue adentrando en todo lo que es la cultura folclórica de ese rincón de la patria. Escribió un libro de versos, La Victoria del Hombre, El País de la Selva, Eurindia, y fundamentalmente El Santo de la Espada, que le dio a su nombre una repercusión mundial, ¿no?, con toda la vida de San Martín. Y en lo que hace a la docencia, él había creado en 1913 la primera cátedra de literatura argentina en la Universidad de Buenos Aires. Después, en el 21, fue decano de la Facultad de Filosofía y Letras. Y finalmente, Ricardo Rojas fue rector de la Universidad de Buenos Aires entre el 26 y el 30. En este día tenemos que recordar siempre aquello que decía André Malraux: en el Día de la Cultura Nacional debemos recordar que la cultura son todas las formas de pensamiento, de arte o de amor que hacen menos esclavo al hombre. Y pensar que siempre en nuestras manos está la posibilidad de aprovechar esta oportunidad y convertir para siempre a la cultura en un factor de prolongado desarrollo, de progreso, que redunde en beneficio de nuestros hijos y de los hijos de nuestros hijos. Y recordemos siempre que la cultura nos acerca a los fundamentos de nuestra identidad, ¿no? Nos permite reconocernos y hacer feliz o más feliz nuestra convivencia. La cultura nos distingue ante los pueblos del mundo y de alguna forma nos ayuda a divulgar las expresiones populares de una comunidad. Nos induce a la protección y preservación de los bienes que conforman nuestro patrimonio tangible e intangible, al tiempo que como un gran árbol generador de esperanza protege nuestra piel sensible y nos permite derrotar la indiferencia y el materialismo. En este Día de la Cultura Nacional, valoremos a los hombres y mujeres que en el caso de Entre Ríos y de nuestra región tanto han hecho para poner a Entre Ríos en el gran mapa cultural del país. Y sigamos incentivando a nuestros jóvenes, a los integrantes de esta generación, para que se animen también a dejar sus huellitas en el panorama cultural de nuestra República de los Trinos. Feliz Día de la Cultura Nacional. Hasta pronto.
1: Y le vamos a poner un poquito de música para reforzar nuestra cultura nacional.

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3: Esta semana les contamos que Seguí tiene una mascota en las redes sociales. Se trata de el hornero Seguito, y así se presentaba.
4: ¡Hola! ¿Cómo andan? Soy Seguito, la nueva mascota de nuestra querida ciudad de Seguí. ¿Y saben por qué soy un hornero? Porque el hornero es una de las aves que más nos representa. Vive entre nosotros y con paciencia, esfuerzo y mucho trabajo construye su hogar. Y eso se parece mucho a Seguí. Una ciudad que crece gracias al compromiso, al trabajo de su gente y a las ganas de construir un futuro entre todos. Así que, a partir de hoy, voy a estar acompañándolos en eventos, actividades, festejos y muchos momentos más. ¡Nos vemos muy pronto!
3: Pero quisimos saber un poco más sobre esta nueva forma de comunicar del municipio de Seguí. Hablamos con el intendente Edgardo Müller y charlamos nueva mascota sobre la gestión, la actualidad, y nos deja una invitación.
5: Es así, es en diminutivo de Edgardo, Edgardi, me conocen todos.
3: Gardi.
5: La verdad, sí,
3: ahí
5: he
3: está.
5: Vivido toda la vida en Seguí, y bueno, esa comunidad permanente con toda la gente me ha hecho más popular por Gardi que por mi nombre.
3: Bueno, me alegro. Intendente, hay una mascota que ha salido a mostrar cosas del pueblo, de la ciudad. Cuéntenos cómo surge esta idea.
5: Bueno, esto surge en realidad porque, bueno, consideramos que la comunicación estratégica hoy en día es importante, todo lo que tiene que ver con lo comunicacional, y esta idea de trasladarlo a una mascota inició primero eligiendo cuál sería la indicada, para lo cual hicimos consultas y abrimos una elección entre los vecinos para que pudiéramos decidirlo entre todos y surgió el ave del hornero, este pájaro que también nos representa a los entrerrianos. Nuestra zona es un pajarito que vive entre nosotros, que permanentemente tiene una actividad que también refleja la comunidad seguiense, tan sacrificada, tan esforzada para progresar, para avanzar, así que terminó siendo elegida el hornero y a la vez, ¿no?, por supuesto, como te decía, representarnos a través de una estrategia comunicacional y poder llevarlo a la práctica desde otro lugar, ¿no?, que esta mascota pueda contar como si fuera un personaje de la ciudad todo lo que vamos haciendo, toda la cotidianidad de la población de Seguí y de todo lo que el Estado municipal pueda llegar a hacer en el día a día.
3: Claro, seguramente, bueno, porque hoy por hoy las redes sociales son una de las fuentes de información de toda la población, incluso llegando a la juventud, a sectores que por ahí los medios tradicionales no llegan.
5: Así ha sido muy bien recibida, yo creo que ha dado justamente cumplido con el objetivo que teníamos de que marque un hito diferente en la comunicación, ¿no? Hoy en día hay que apelar a estrategias diferentes en un contexto económico tan difícil y bueno, poder utilizar estas alternativas para que la población se comprometa y se entere de las cuestiones administrativas y de obras que debemos por obligación comunicar y bueno, es una forma de hacerlo, ¿no? Y
6: seguro.
5: Muy contento con esta iniciativa.
6: Intendente, bueno, veía también a través de sus redes sociales que se está avanzando, más allá del contexto difícil, la situación de crisis y demás, se está avanzando con algunas obras en la localidad. Cuéntenos qué obras están en marcha.
5: Bueno, sin duda que cuando...

0: que se ha cortado todo aporte del gobierno nacional, entonces esto dificulta cualquier acceso a la obra pública, pero lo hemos encarado con fondos propios. Llevamos realizando año y medio casi 14 cuadras de pavimento, lo que significa para una población como la nuestra algo tremendamente importante. Hemos avanzado mucho en luminaria, hemos renovado el parque automotor prácticamente en un 60%, comprando maquinarias que parecían imposibles en su momento, como motoniveladoras, cargadoras, camiones compactadores, herramientas para el servicio público como cortadoras de pasto, desmalezadoras. La verdad que ha sido increíble todo lo que hemos podido lograr, por supuesto en base a ajustar absolutamente todo y en tener que también priorizar por ahí hasta la obra o lo que es el servicio antes que lo que es el desarrollo social o la actividad social, pero era necesario para poder tener un municipio ordenado y poder avanzar en todo lo que pretendíamos después, que eran las obras, ¿no? Mm. Así que, sinceramente, hemos cumplido los objetivos en cuanto a lo que nos habíamos propuesto y te repito, en un arranque de gestión muy, muy complicado.
1: Sí, sí, sí. Bueno, hay dos temas que preocupan a muchos de los intendentes, de las comunas y demás, y uno tiene que ver con viviendas y otro tiene que ver con rutas y caminos. ¿Cómo están esos temas por allí?
0: Bueno, enseguida, particularmente, los dos problemas que más reclama la sociedad es la falta de viviendas o el acceso a un plan de viviendas y el trabajo, ¿no? La demanda laboral. Nosotros tenemos enseguida un parque industrial que cuenta aproximadamente con 20 empresas, una actividad productiva muy importante que contiene muchísimo lo que es la demanda laboral, pero lógicamente no alcanza en estos momentos. Y bueno, tratamos siempre de hacer promoción industrial, de colaborar con los empresarios, de capacitar a los estudiantes que terminan la secundaria permanentemente con cursos, con capacitaciones, trabajando en la posibilidad de traer una tecnicatura universitaria permanentemente con WADER o UTN. Buscamos las alternativas para facilitar el acceso al empleo privado, ¿no? Que es lo que consideramos importante, ya que el Estado debe dejar inevitablemente de ser el efector laboral único que están acostumbrados estábamos en nuestra sociedad. No puede ser que el Estado sea la principal fuente de trabajo, no debe ser así. Por eso nos esforzamos en brindar todas las posibilidades para que el sector privado pueda lograrlo. Y en cuanto a lo que mencionás del círculo de vivienda, estamos trabajando nosotros en conjunto con el gobierno provincial. Se están realizando en este momento 39 viviendas en conjunto con IAPB, y estamos trabajando nosotros antes de fin de año de poder implementar un sistema, un circuito cerrado de construcción de vivienda, por los cuales nosotros le vamos a dar los materiales a los beneficiarios. Uh-huh. Y los van a devolver en una cuota y se van a hacer cargo ellos de la mano de obra. Esa es la posibilidad que encontramos en este momento, donde buscamos la forma de que no sea un peso para que quienes quieren construir, donde puedan acceder a un plan con una cuota accesible, donde no se les haga demasiado costoso y donde ellos mismos puedan hacerse cargo de la mano de obra, generando también en este sentido más fuente laboral para reactivar la actividad de los albañiles, de los constructores, o quienes no puedan, a lo mejor tienen la posibilidad de construirla ellos mismos, claro, o buscando algún familiar que les dé una mano. Y después, por supuesto, también la situación vial en toda la provincia, como creo que en la mayor parte del país, es muy complicada. Nosotros tenemos un acceso que es la ruta provincial número 35, que va desde Seguí hasta la ruta 18, que nos acerca muchísimo a la capital provincial, que realmente está en muy malas condiciones y lo venimos trabajando con el gobierno provincial, para lo cual tenemos entendido que para principios del año que viene podría estar siendo repavimentada o al menos bacheada. A nosotros los seguidores nos coloca en 40 minutos en el centro de Paraná, un acceso que nos posibilita la posibilidad de hacerlo más rápidamente, ¿no? Uh-huh. Así que bueno,

0: En eso estamos trabajando permanentemente, viviendas y en la situación vial con el gobierno provincial, y todo lo demás lo vamos resolviendo con recursos propios.
1: Bien. Intendente, muchísimas gracias por atendernos este ratito. Sabemos que está con una agenda apretada, así que lo dejamos y bueno, ya mantenemos el contacto para cualquier otro momento.
0: Bueno, simplemente por último, Silvina, y aprovechando esta oportunidad que me das, de invitar a todos quienes te escuchan, el 26 y 27 de septiembre, nosotros festejamos nuestro aniversario con una fiesta que le llamamos Seguí de Fiesta, donde va a haber una actividad sábado y domingo que realmente nos enorgullece a todos. El año pasado hicimos la primera edición, este año hacemos la segunda, donde convocamos a todos los empresarios, artesanos, emprendedores de Seguí, donde trabajan todas las instituciones de la ciudad, abocados a poder un buen servicio de cantina a todos quienes nos visitan, y con una cartelera artística que también nos pone muy contentos, donde va a estar Celevera, los musiqueros enterrianos, Juan Manuel Vilat y María Luz Erazún el domingo 27, y también con muchas actividades el sábado 26, invitando a todos quienes te escuchan para que nos puedan visitar.
1: Viajamos imaginariamente hasta Ibicuí para saber cómo está allí la localidad, cómo se preparan para afrontar el fenómeno del Niño. El diálogo fue con el intendente Ezequiel Maney.
2: Bueno, el Paraná viene bastante normal, digamos, no ha tenido una variación de su nivel, es muy poco, no impacta, digamos, todavía. Nosotros tenemos un vínculo con el río Uruguay, que es el río Paranacito, digamos, que un poco conecta los dos ríos, y algunos arroyos de influencia. Pero bueno, no nos ha impactado a nosotros en la costa de la jurisdicción de Ibicuí todavía. Sí, por supuesto, como hemos visto por ahí en las noticias y demás, todo lo que es la costa del Uruguay y todas las ciudades costeras, sí, ya están notando la crecida del Uruguay. Y bueno, nosotros preparándonos también para la información que tenemos oficial, por supuesto, es que en los próximos meses podríamos tener nosotros crecidas del río del Paraná, digamos, y por supuesto el tema de la lluvia, que a nuestro entender es uno de los temas más difíciles, porque bueno, complica mucho verdaderamente la lluvia, y bueno, en ese sentido tenemos un plan de contingencia que estamos llevando adelante, con obras simultáneas que algunas ya hemos hecho. La semana que viene arrancamos con varias obras simultáneas, principalmente de limpieza de canales, todos los drenajes internos que tiene Ibicuí, para que lo que es pluvial, digamos, lo que es agua de lluvia, tengamos un rápido drenaje interno en caso de que nos toque una primavera muy lluviosa.
1: Claro, que es lo que se prevé, ¿no?
2: Que es lo que se prevé, y nosotros, bueno, la parte interna dentro del dique, lo que es Ibicuí, tiene dos sistemas de bombeos, ya lo tenemos, optimizados. Hay uno que queda hacia el río, seguramente la semana que viene instalamos una bomba reparada nueva, que bueno, llevamos a Paraná ya el año pasado. Tienen costos muy muy altos de afrontar las reparaciones de estos equipos, y bueno, lo hemos gestionado con la provincia para que nos ayude con esto, y de esta forma garantizar a los vecinos un drenaje, digamos, de todo lo que es agua de lluvia dentro del dique, y bueno, estar por lo menos en ese sentido, estar tranquilo.
1: Claro. Bueno, ustedes, más allá de todo, igualmente están ya, si se quiere, acostumbrados a situaciones como estas, y siempre la idea es prevenir, ¿no?, ante situaciones que pueden llegar a darse, pero bueno, siempre hay que estar alerta y atentos. Igualmente se está trabajando, según lo que venía informando también la provincia, de manera organizada con distintas organizaciones, diferentes sectores de la sociedad, para contingencias, ¿no?
2: Sí, nosotros tenemos una organización, por decirlo de alguna manera, en cabeza del Gobierno Nacional a través de la AFE, de la Agencia Federal de Emergencias, y dentro de ese de esa organización, digamos, están por supuesto todas las defensas civiles de las provincias que eventualmente podrían ser afectadas por este fenómeno, y a través las defensas civiles de las provincias, la información hacia los municipios.
1: Claro.
2: Bueno, defensas civiles de localidades, nosotros tenemos un comité de emergencia acá en Ibicuí, y bueno, venimos llevando adelante reuniones y tratamos de brindar, que me parece a mí que es sumamente importante, información certera, oficial, a toda la gente, ¿no? Porque por ahí nos toca ver en redes sociales que pareciera que es el fin del mundo, digamos, y no es tan así, hay que prepararse, hay que estar alertas, hay que trabajar, hacer las cosas ahora. Justo me tocaba ayer en la zona del puerto de Ibicuí, que fuimos a ver unas tareas que tenemos que llevar adelante, limpieza de unas cañerías, digamos, que desaguan un antiguo arroyo que ya fue borrado, digamos, por las obras y por un montón de cosas que se hicieron años anteriores. Y es un, digamos, justo hablamos con los vecinos de eso, a ver, ellos no ven un problema óleo, pero, a ver, la idea es que estos trabajos se hagan ahora, sin lluvia, con oportunidad, claro, de corregir lo que hay que corregir, y esperar a último momento, porque después es todo difícil y muchas veces en vano, es trabajo en vano, y nosotros tratamos de ser lo más previsores posible.
1: Seguro.
2: Después sí, quizá, sí. Ojalá y no llueva todo lo que dicen que va a llover y que el agua del Paraná no crezca lo que eventualmente podría llegar a crecer. Como vos bien dijiste, las localidades ribereñas están un poco acostumbradas a esto. Nosotros el último evento importante que tuvimos fue en el 2016, después tuvimos uno en el 2020, finales del 2023, principio del 2024, que fue un repunte importante, pero no fue una creciente, digamos. Claro. Pero bueno, la gente también tiene sus ya conoce, tiene su experiencia, entonces hasta ayuda por ahí muchas veces a con las obras, porque te dice, mirá, es conveniente hacerlo por acá en vez de hacerlo acá. Y eso es, ese es el diálogo que no solo nosotros, sino todos los municipios costeros tenemos con nuestros vecinos.
3: Este 29 de julio, Tabosi cumplió 118 años de su fundación. Tabosi es una localidad del departamento Paraná, en Entre Ríos, ubicada sobre la ruta 32, a unos 75 kilómetros de esta capital. Fue declarada capital provincial del camionero en 2004 debido a su alta densidad de transportistas, con un promedio de un camión cada 17 habitantes. Dialogamos con su intendenta, Elsa Miraglio, quien se refirió al pueblo, a su gente y la actualidad de la gestión.
4: Bueno, Tabosi, bien sabemos que es un pueblo que siempre ha avanzado, ha crecido, ya sean con épocas favorables, épocas no tan favorables, pero siempre es un pueblo que siempre está con muchísima pujanza de avance, de crecer, porque pienso que su gente ya es así. Comenzó en sus comienzos con el paso del tren, como la mayoría de los pueblos de acá de la zona, hasta una donación que hizo don Enrique Tabosi, por eso lleva su nombre, Villa Tabosi en su momento. Uh-huh. Y bueno, creo que a partir de ese momento, digamos, nunca bajamos los brazos y siempre se siguió avanzando y creciendo. Está hermoso Tabosi.
1: Bien, a pesar de esta situación de crisis que se vive en el país, la baja de la coparticipación y demás, ¿algunas obras se están concretando, intendenta?
4: Sí, ha sido dos años y de una gestión muy complicada, pero no somos ajenos a la situación económica que atravesamos a nivel país y a lo que es nación y provincia. Siempre tratamos con muchísimo esfuerzo de hacer alguna que otra obra, ya sea cordón cuneta, reparaciones de calles, que por ahí es muy importante para nuestro pueblo, digamos, siempre estuvo instalado este problema de las calles, tratando de con poco poder hacer algo, de veredas, son las obras que venimos haciendo en estos dos años, por ahí no son obras de demasiada importancia, pero no son grandes obras, pero sí son obras que podemos hacerlo con escasos recursos. Claro. Siempre con recursos municipales. Uh-huh. Así que bueno, Vale muchísimo el esfuerzo que se hace para poder llevar a cabo, digamos, o comprar alguna herramienta cuando ya vemos que no dan más, están muy desgastadas por mucho trabajo, por supuesto. Entonces, renovar algo para nosotros es muchísimo. En épocas tan complicadas, digamos, porque es con demasiado sacrificio que se puede llegar a hacer una obra o reparar alguna herramienta o cambiar, comprar otra, digamos, es muy importante, que nada por el sacrificio que se hace para poder lograrlo.
1: Claro, así es. Bueno, ¿y cómo está la relación entonces con el gobierno provincial, con el gobernador Frigerio? ¿Ha habido alguna salutación para este aniversario de esta localidad?
4: No, hasta el momento no he recibido ninguna salutación por nuestro aniversario. No, tenemos una buena relación, sí, o sea, tenemos comunicación. Por ahí, digamos, entendemos que por ahí no es que no se quiera, simplemente cuando solicitamos algo o gestionamos, entendemos el no, porque también nos toca a nosotros dar el no a nuestros vecinos también y explicarles la situación. Pero la relación es buena, teniendo diálogo ya es importantísimo. Y no hace mucho tuvimos la visita del señor gobernador con su gabinete, fue una reunión entre gabinetes, el gabinete municipal con el gabinete de la gobernación, y bueno, una charla importantísima donde pudimos expresarle nuestras necesidades, cuáles son los principales problemas que tenemos, y bueno, aguardando las soluciones y que pienso que van a ir llegando.
3: Descubrimos esta semana también otro personaje de otra localidad de nuestra provincia. En Baza Bilbaso, capital del Riel, está Clemente. Es un ferroviario jubilado.
5: Baso siempre respira tren. No renunciamos al sueño que algún día vuelvan los trenes de pasajeros.
3: Clemente es un jubilado ferroviario creado con la IA. Hablamos con el director de Cultura y Turismo de ese municipio, Jorge Kleiman.
6: Me preguntabas a propósito de este personaje que hemos implementado aquí en Baza Bilbaso, que se llama Clemente. Bien, es un personaje obviamente creado con inteligencia artificial. Vos sabés que en lo personal me gusta y muchísimo todo lo que tiene que ver con la inteligencia artificial, me gusta investigar, profundizar y me gusta además meterme en ese mundo. En el verano, por ejemplo, he creado un carpincho que justamente en sintonía con el carpincho que promociona la provincia, más precisamente turismo, bueno, hicimos un carpincho basavilbasense que lo que hacía era recorrer justamente los distintos atractivos, desde allí invitar a la gente a que los visite. Bueno, agotado el verano, en este caso se me ocurrió un jubilado ferroviario, obviamente en sintonía con lo que es Baza Bilbaso, con la vestimenta característica de un jubilado ferroviario, el farolito a la mano, el gorro que históricamente usaba quien trabajaba en el ferrocarril, y con, bueno, esa imagen tierna propia de un jubilado, ¿no? Le puse Clemente de Baza Bilbaso, haciendo un poco juego con Clemente Baza Bilbaso, que como sabemos, nuestra ciudad lleva ese nombre producto de quien fue gobernador de la provincia y quien desarrolló gran parte de las vías férreas en Entre Ríos. Así que Clemente de Baza Bilbaso se ha convertido en estos últimos meses realmente en un personaje muy atractivo, donde la idea es como el carpincho, pero ya un tanto más específico. Este jubilado ferroviario va recorriendo distintos lugares, ya sean del ferrocarril, fundamentalmente diría, pero también va promocionando otros lugares que también tiene Baza Bilbaso, que también forman parte de su historia. Y la verdad que, debo confesar, no pensé que iba a tener ese impacto, esa viralización que la mayoría de los videos, ponemos uno o dos por semana, bueno, llegan a lugares inimaginables realmente. Así que un poco esa es la historia de Clemente, el ferroviario jubilado de Basavilbaso, hecho con inteligencia artificial, que parece verdaderamente un humano y que no hace otra cosa que promocionar lo que es la capital de los trenes. Muchas gracias por tu interés, Silvina, y como siempre desde Basavilbaso estamos a tu entera disposición.
3: Y como todas las semanas, no pueden faltar las fiestas en nuestra querida Entre Ríos. Colonia Ensayo está preparando algo muy lindo para el mes de septiembre. Se trata de la segunda edición de la Fiesta del Vino y la Empanada. Charlamos con el presidente comunal, Cristian Kemmerer.
7: El 12 de septiembre sería la segunda edición de la Fiesta del Vino y la Empanada. Una fiesta que hace rato que se venía queriendo hacer, durante muchos años, digamos, se quiso hacer, porque acá se caracteriza el pueblo de que hay mucha gente que hace muy lindas empanadas. Y como tenemos el viñedo, quisimos conjugar esas dos cosas entonces hacer una fiesta. Ya que en el pueblo siempre estaba la fiesta patronal, pero no había una fiesta que caracterice al pueblo. Y la verdad es que el año pasado salió muy lindo, muy, muy lindo. Vino gente de muchos, muchos lados, porque hay concurso de empanada con el jurado, obviamente, en donde se parte de cero, digamos, de hacer la masa, el relleno, todo. Y después también hay concurso de baile. Es una fiesta muy muy bien para arriba, así muy muy divertida, muy muy amena, donde participa toda la familia, y está muy muy linda, muy la hacemos toda a pulmón, pero se hace. El año pasado hubo más de 1.500 personas.
1: Así buenísimo. Cristian, y bueno, vos me decías que porque hay un viñedo allí, también se conjuga esto. ¿Dónde está el viñedo? ¿Cómo se llama? Vamos a mencionarlo. Y también, ¿a qué hora está comenzando esto para que ya se vayan preparando? ¿Hay que comprar alguna entrada? ¿Cómo es eso?
7: No, es libre y gratuita. Lo único que tienen que traer es sillones o si quieren una mesita, digamos, también pueden traerla. Porque va a estar el escenario, arranca aproximadamente 8:30 de la noche, 20:30. Uh-huh. Un rato antes empiezan, sí, la competencia de empanada, pero bueno, eso por ahí si quieren venir, pero todavía no va a haber mucha actividad, digamos, salvo la competencia. Pero 20:30, alrededor de las 20:30 se larga, sí, el evento. Y el viñedo que participa es el viñedo de Los Aromitos, que ellos tienen una página o en Instagram, lo pueden encontrar, y está camino a la jaula. Uh-huh. Pero bueno, ahí en el Instagram de ellos está la ubicación como para poder llegar.
1: Bien.
7: Todos los fines de semana ellos tienen actividades. Bueno, y ahí generalmente por las redes sociales la gente se va informando.
1: Bien.
7: Durante el día de ese 12 de septiembre seguramente va a haber actividad en el viñedo, pero todavía no está bien definido.
1: Bárbaro. Cristian, y para la gente que no es de la zona, que está escuchando, vamos a ubicarla. ¿Dónde está Colonia Ensayo? ¿Cómo llegamos? Suponiendo que vamos desde Paraná.
7: Claro, viniendo de Paraná está ni bien pasada Oro Verde. La localidad que sigue es Colonia Ensayo. Sobre la ruta no tienen que entrar, o sea, de la ruta está la YPF, ahí doblan a la derecha y ahí se desarrolla toda la actividad de la fiesta, o sea que es bien accesible, digamos.
3: Y seguimos atentamente lo que pasa con nuestros ríos, debido a las alertas que hay sobre las crecidas que conocemos por el fenómeno del Niño. Llegamos hasta Concepción del Uruguay, allí en la histórica, para saber cómo está la situación. Hablamos con la directora de turismo de ese municipio, María Laura Saad.
8: No escapamos a la realidad de lo que viene presentando el río Uruguay ya hace unos días. Desde el jueves de la semana pasada nosotros montamos un operativo para terminar de desarmar todo lo que eran nuestros balnearios. Nosotros, la realidad es que Concepción del Uruguay desde que tiene la defensa, tanto la defensa sur como la defensa norte, no afecta tanto a todo lo que tiene que ver con familias. Por eso a esta altura del río de 5 metros no tenemos evacuaciones familiares en este sentido, pero sí hay partes de nuestros balnearios que ya se ven afectados. De hecho, tanto Balneario Banco Pelay como Paso Vera, para poder ingresar se empiezan a cortar los caminos. Entonces nosotros ya a los 3,70 metros, 3,80 metros nos pasa eso, y debemos recurrir al desarme, por decirlo de alguna forma, de todo lo que tiene que ver con la infraestructura de playas. Gran parte de esa playa, de esa infraestructura, la tenemos desmontable, por lo que al final de la temporada ya gran parte se saca, ¿no? Que tenemos baños en contenedores, todo lo que tiene que ver con caminerías, y eso ya estaba guardado, por decir de alguna forma, y un poco previendo algunas perspectivas que se venían con este super niño o este niño que en algún momento iba a llegar. Y bueno, el jueves y el viernes y el mismo sábado también tuvimos instancias de desarme en cada una de estas playas. Y cuando te hablo de desarme, la realidad es que nosotros tenemos que desmantelar prácticamente las oficinas que tenemos en los lugares, los baños, los lugares de juegos. O sea, el baño prácticamente queda en las paredes nada más, porque lamentablemente a veces no solamente nos arruinan las cosas el río, sino que también a veces tenemos que sufrir los robos que por ahí, a pesar del agua y a pesar de las cosas, se han ido suscitando, ¿no? Entonces ya hace unos años que cuando tenemos estas instancias decreciente se prevé todo, se desarma y se guarda en galpones que están fuera del radio de las playas. No obstante, en la costanera del puerto todavía el agua está bastante lejos. O sea, nosotros, por eso te decía lo de la defensa, la costanera y la del puerto se puede seguir disfrutando turísticamente hablando. Nosotros tenemos todos los atractivos turísticos funcionando, a excepción de obviamente Banco Pelay y Paso Vera, que son los balnearios que en estos momentos están bajo agua, digamos,
9: claro.
8: Con 5 metros de altura, pero el resto de los atractivos turísticos siguen funcionando. Por eso a veces uno apela a no hacer por ahí una alarma tan importante, porque la realidad es que la actividad turística ha sido una temporada muy floja. Entonces, bueno, queremos que estos últimos días de vacaciones la gente pueda venir a disfrutar, más allá de que no son atractivos por ahí, las playas son atractivos de invierno. Entonces sí, la gente puede seguir viniendo a disfrutar de la isla del puerto, puede disfrutar de las termas, de los museos, de los otros atractivos. Y bueno, y obviamente previendo siempre este tipo de manifestaciones de la naturaleza que se dan, ¿no?, permanentemente.
9: Nos te consultamos cómo está, sí, la situación del turismo. Sabemos que hay bastantes quejas porque, bueno, no, los hoteles y los alojamientos no han trabajado como en temporadas anteriores, ¿no?
8: Sí, a ver, la realidad, más allá de la promoción o las promociones, no tanto de difusión, sino como también las promociones a nivel económico que puedan hacer cada uno de los alojamientos, de los gastronómicos o de los complejos termales, hoy la situación no escapa a la realidad social que vive nuestro país, a una baja importantísima del poder adquisitivo. Entonces, bueno, ya veníamos viendo en los fines de semana largo, antes, previo a las vacaciones de julio, que no iban a ser fines de semana, que no iban a ser unas vacaciones sobresalientes, por decirlo de alguna forma, pero estas vacaciones fueron bastante duras. O sea, no, los primeros 15 días, que fueron las vacaciones no solamente de Entre Ríos, sino de otras provincias de cercanía, como Santa Fe, que también siempre recibimos muchos turistas, no superábamos el 30%, y ahora vemos, nos ayudó por ahí el fin de semana de largo del 9 de julio, y por ahí vemos en esta quincena que vamos a andar entre el 30%, 32%, 35%, principalmente lunes, martes y miércoles prácticamente no se ve gente en los lugares, y se ve gente jueves a domingo. Acá por ahí vemos gente que ha cortado, que viene solamente dos noches o una noche, dos días. La verdad que la recesión se siente, y mucho, y bueno, y obviamente que más allá de eso, caso el mayor de los problemas, a mi criterio, es el poder adquisitivo de la gente que no tiene para viajar.
3: Mientras tanto, volvemos a Colón. Allí mantienen activos los protocolos preventivos ante la crecida del río Uruguay y las emergencias climáticas. Con el río ubicado en 6 metros 16 en el puerto de esa ciudad, los equipos municipales realizan relevamientos casa por casa en los sectores potencialmente afectados. También se organizan recursos, espacios de alojamiento y un esquema de respuestas articuladas con bomberos y defensa civil. Así lo cuenta Camila Crisel, coordinadora de Hábitat y Vivienda de ese municipio.
10: Relevamientos que son en territorio, ya conocemos, digamos, cómo viene el tema del agua, qué sectores afecta primero, qué familias son las que primero tenemos que evacuar y demás. Lo que estamos haciendo en esta primera instancia también es detectarse casos particulares, personas con discapacidad, mujeres embarazadas, casos de salud mental que haya que atender de manera particular y demás. Son tormentas por ahí más fuertes de lo que estamos habitualmente acostumbrados. Hace unas semanas tuvimos una voladura de un techo bastante importante y son casos que también tenemos que atender. Por lo que venimos viendo, los vientos son cada vez más fuertes y nos ponen en otras consecuencias, digamos. Somos parte de Defensa Civil y estamos en contacto con bomberos, estamos trabajando en equipo y buscando soluciones en conjunto. En el 2024 llegamos a 970 y evacuamos 40 familias. Las obras que se hicieron, todo desagüe pluvial, ahí tuvimos una baja muy grande.
3: Y vamos cerrando la semana invitándolos para que se preparen para el próximo fin de semana 7, 8 y 9 de agosto, porque en Hernández se va a concretar la cuarta fecha del rally entrerriano y están con todos los preparativos. Hablamos allí con el intendente Luis Gaioli.
11: Ultimando detalles, la verdad para nosotros una experiencia nueva, es la primera vez. Parece que en la década del 50 por ahí creo pasó el rally entrerriano por la localidad, la ruta vieja que unía Concepción del Uruguay con Paraná. Pero bueno, obviamente no tenemos registro de eso. Tuvimos la iniciativa, el club, el organizador del evento del rally confía que nosotros podemos hacer un evento de esa característica de nivel provincial. Son 3 días del evento, ya que el viernes empiezan con las pruebas de los vehículos a partir de las 4 de la tarde, se hace la largada oficial, donde va a haber conferencia de prensa, hemos invitado autoridades provinciales para que vengan, intendentes de localidades vecinas, y ya propiamente dicha, el sábado y el domingo ya sería la competencia, los 2 días de carrera, en 2 circuitos que preparamos para tal fin, que es uno que rodea prácticamente la localidad de Hernández y otro que va entre la localidad de Hernández y la comuna de Belvedere, que está yendo para el lado de Nogoyá. Uh-huh. Así que estamos trabajando juntamente con la comuna y bueno, esperemos que salga todo bien. Es importante resaltar que es una categoría puntuable del campeonato del rally. Van a venir alrededor de 40, esperemos, si está todo bien, más de 40 competidores con su copiloto, y que es libre y gratuita la entrada. O sea, la gente se puede ubicar en cualquier lugar habilitado para tal fin, porque por medida de seguridad va a haber lugares prohibidos, lugares habilitados. Y bueno, en esta época de crisis económicas que todos están atravesando, es un espectáculo de esta característica, gratuito. Esperemos que mucha gente acompañe y pueda venir y pasar un momento agradable en familia. Sí, tal cual, tenemos organización con la policía departamental, con las comisarías de las zonas rurales, con los vecinos también. Hemos visitado, creo que prácticamente todos los vecinos linderos por donde va a cruzar el circuito. Va a estar interrumpido el tránsito en esos momentos, entre las 9 de la mañana y las 4 de la tarde, tanto el sábado como el domingo. Salvo alguna emergencia que tenga que circular algún particular, se suspende la carrera y tiene que pasar, y si no, mientras tanto le pedimos tengan paciencia y esperen a que se levante la carrera para que puedan circular con normalidad. Y la verdad es que la mayoría, o mejor dicho, todos los vecinos, ninguno ha hecho ningún comentario adverso, están de acuerdo. Inclusive prestan las instalaciones para que la gente pueda acercarse y poder quedarse ahí durante las horas que pasa el circuito. Bueno, estamos muy ilusionados y tratando de organizar todo para que sea una verdadera fiesta. La localidad es como pequeña como la nuestra, que no tenemos las maravillas naturales para que la gente venga a visitarnos turísticamente. El turismo de evento cultural o deportivo también genera, claro, es generador de recursos, de un movimiento económico habitual en las localidades. Bueno, ya por ejemplo, las 12, 15 viviendas que tienen hospedaje temporario, digamos, por día, están cubiertas. Inclusive estamos derivando gente a la localidad de Beder, localidad de Aranguren, inclusive el hotel de Nogoyá. Estamos pasando a la gente que nos llama al municipio, o los organizadores mismos, porque las plazas que tenemos acá, inclusive la del polideportivo, que tenemos 25 camas de hospedaje en el polideportivo, mira, ya están cubiertas. Bueno, las roticerías, bueno, obviamente el centro de salud está programado, todo el tema de las guardias. Tenemos guardia médica 24 horas, inclusive con internación hasta derivar. También se está organizando la roticería, el kiosco, la estación de servicio. Bueno,
9: sí, la venta de torta frita y todo eso, ¿no?
11: Todo. Sí, las instituciones, claro, que tienen kiosquitos que van a instalar en diferentes lugares de la localidad. El viernes va a ser, viernes y domingo, va a haber feria de emprendedores con show musical también para acompañar el espectáculo, la largada simbólica. Los autos se van a presentar con el piloto, el copiloto, bueno, van a hacer un pequeño de bulla y vamos a acompañar con show musical. O sea, estamos acondicionando todo para que realmente la gente pueda venir, disfrutar un momento, esperemos que el tiempo acompañe y que pueda pasar un momento agradable. Si la gente quiere traer su comida, va a haber, si no lo puede traer, si no va a haber carritos para la venta de todo tipo de comestibles, ya te digo, hay feria de artesanos, cervezas artesanales, carritos con diferentes propuestas gastronómicas. Va a ser un momento muy lindo para que la gente se pueda acercar.
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De por sí, todos le entregan las riendas del sendero.

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Sí, unos dicen que es herencia. 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La música está en el alma de los hijos de este suelo. Se le subió por la sangre de los talones al pecho y le brota por las manos y le florece en el viento. Mírenlo. Vale la pena verlo de pie en su silencio, destrenzando melodías y como arrugando el viento. Tal vez por eso

te ponderan. 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
1: Río Gallegos, provincia de Santa Cruz, 24 de diciembre.

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así todas las tardes, entre charla y mate amargo, ramillete de trinos van saliendo de su canto. ¿Qué embrujo tendrá este pájaro? La calandria de Don Mario.

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0: 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Derrumbe en Dock Sud. Por las intensas lluvias se vino abajo parte de un sector del muelle 1 de la empresa Exolgan en esa localidad bonaerense. La firma indicó que se trata de un sector fuera de servicio de la terminal de Dock Sud y aseguró que no hubo víctimas, que se sigue operando con normalidad mientras se investigan las causas del hecho. Lepra. Por Nacional, el médico dermatólogo Jorge Tiscornia remarcó que la enfermedad bacteriana es poco contagiosa.
1: Hoy sabemos un montón de cosas revolucionarias de esta enfermedad. Primero, que es poco contagiosa. Segundo, que un montón de personas, nosotros, somos inmunes. Hay una serie de factores que todavía no están descubiertos íntegramente que determinan que un porcentaje muy bajo de la población sea susceptible a enfermarse.
0: El estado del tránsito con Ernesto Arriaga.
2: Ya se habilitó la ruta 40 entre Villa Angostura y San Martín de los Andes, horas de día. De noche seguramente Vialidad va a emitir un comunicado para restringir. Por otra parte, el paso Cardenal Zamora en Villa Angostura, con muchos camiones chilenos que pasan para Argentina y viceversa, hasta las 19 horas del día de hoy, está lloviznando, está descongelando el hielo.
0: El tiempo en Roca, Mintay y las Malvinas, territorio de la República Argentina, donde nos escuchás por LRA 36, Radio Arcángel San Gabriel, base Esperanza, Antártida, Argentina, por onda corta en 15.476 kHz y también en frecuencia modulada, ahora allí, cielo cubierto, la térmica 6 grados 8 décimos bajo cero, humedad 74%, en tanto en Capital Federal y alrededores, ahora buen tiempo, ya salió el sol, mañana frío, una máxima de 15 grados, cielo parcialmente nublado en este momento, 18.6, humedad 70%, viento del sector sur a 10 kilómetros por hora, presión atmosférica 1.008,4 hectopascales.
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0: pero muy buenas tardes para todos. Bienvenidos a Fútbol Show Nacional, como dice la cortina musical, 15 horas 7 minutos, estamos en Radio Nacional. Esto es Fútbol Show Nacional. Hasta las 19:30 horas estaremos con lo que será la previa de la previa del fútbol argentino en su fecha número 3. Hoy tenemos transmisión, hoy juega Racing Club de Avellaneda, recibe a Tigre, un Racing entonado, un Racing que arrancó muy bien y un Tigre que deberá jugar octavo de finales de Copa Sudamericana, que ha clasificado entre semana y que el próximo partido por el torneo local también será ante River, aunque en el medio tiene que jugar el partido pendiente la segunda fecha. Muchos partidos para el Matador de Victoria, muchos partidos para todos los equipos, sobre todo para los que jugaron estos dos partidos de repechaje de Copa Sudamericana, entre ellos Boca. Tenemos mucho fútbol, tenemos resultados abiertos ya en el fútbol de ascenso, en la Primera Nacional, en la Primera B Metro, con un partido que se dio anoche, heroico triunfo del glorioso Excursionistas, así que hablaremos de mucho ascenso, pero también lo que se viene en el fútbol argentino y en las copas internacionales, más el polideportivo. Voy a hablar con Nataluti. ¿Qué pasa con Colapinto? ¿Lo rajan a Colapinto? ¿Le renuevan a Colapinto? Para mí sí. ¿Lo buscan desde otro lado a Colapinto? ¿Qué información tiene ella de los grandes de la Fórmula 1 al margen de Colapinto? Verstappen, ¿sigue en la órbita Mercedes o no? ¿Por qué va con Toto Wolff a pasar las vacaciones? Antonelli, ¿qué tiene siempre colgado en el cuello que le apriete que me incomoda a mí? No entiendo qué tiene esa cosa con ese cuello grandote que tienen los pilotos de Fórmula 1. Bueno, son datos que yo le voy a pedir a Nataluti, que para mí es la número uno de la F1. Bueno, ¿cómo le va, Nataluti? ¿Cómo anda?
1: ¿Cómo va, Jonathan Kolipsky? Un placer saludarte a toda la gente, también al querido Ernie Valdés. Muchas cosas para hablar hoy.
0: Nunca mejor dicho, querido.
1: Hasta las 7:30. Largo, sí. Largo la tarde de hoy. Pero hay muchísimas cosas. No, es un placer, estamos juntos en esto, ¿no?
0: Sí, claro.
1: Muchísimas cosas para hablar. Hay mucha información de San Lorenzo que se despertó en el mercado de pases. Hoy es el día de la Pachamama también.
0: Si no, tome ruda.
1: Le podríamos preguntar a la gente si ya ha tomado su caña con ruda. ¿Para qué sirve ese ritual también? Uh-huh. Como el Radio Nacional llega a todo el país, hay mucha gente del norte, de todas partes de Argentina, que están con este ritual. ¿Qué va a decir?
0: No, estoy viendo el penal que pateó, creo que es Dybala. Es Dybala el 21, mira cómo pateó.
1: ¿Y Echeverry, sí, que la picó con el Manchester City?
0: Que me iba a decir de Aranda.
1: Después vamos, sí, a seguir hablando del tema. Mucha información del fútbol argentino, porque hay muchos partidos en media hora nada más, 20 minutos mejor dicho. Ya se va a jugar Estudiantes Río Cuarto contra Banfield y Gimnasia de Mendoza ante Unión de Santa Fe. También tendremos la previa de Racing, que será relatos de Radio Nacional ante Tigre 2030 en el Cilindro de Avellaneda. Y obviamente el ascenso, Fórmula 1 y todo lo que quieran hablar.
0: Perfecto, muy bien, Nataluti, arrancó con ganas. Espero que mantenga esta energía de acá hasta las 19:30 horas. Empieza a regular, por el amor de Dios. Yo creo que en el...
2: Es como la caminata
0: de
2: Luján.
0: A mitad de camino hay que empezar a ir a comprar factura, para merendar, para, no sé,
1: y papita. Yo banqué.
0: Porque si no, no llegamos. ¿Cómo le va, Valdés?
2: ¿Cómo le va, Kolisky?
0: ¿Se siente querido usted?
2: Sí, siempre.
0: ¿Amado?
2: Siempre. ¿Cómo le va, Nataluti? Buenas tardes.
1: ¿Cómo va?
2: Yo siempre, sí, obvio. Uno tiene que sentirse amado, querido, ya desde que se levanta.
0: No me estaría pasando.
2: ¿Pero por qué?
0: Salvo por mi familia, no me estaría
2: pero eso,
0: pasando.
2: Pero ahí está su error. Yo ahí no quiero hacer un programa así, pero usted, si quiere ser amado,
0: sí, faltan o ser querido, para que nos vayamos,
2: que primero tiempo. Se tiene que amar y querer usted. ¿Sabe eso?
0: Yo me quiero y me amo.
1: Bueno, eso me parece una mentira.
2: No, a ver, ¿qué?
1: Harta esa sanata.
2: No, es la verdad.
1: Yo lo he hablado con mi psicóloga.
2: Y yo... ¿Ya te dio la alta la psicóloga? Sí, no,
1: la abandoné.
2: ¿Por qué abandonaste la psicóloga?
1: Porque
2: ¿por qué?
1: No me daba lo que yo necesitaba.
0: Antes que nada, 11-3-870-74-85 y ya vamos a entrar en el tema profundo, Nataluti. Vamos a hablar de fútbol.
2: ¿Cuál?
0: ¿Pero
2: la psicólogo?
0: No, de todo. Nataluti tiene también un abanico de
2: sí,
0: temas complejos.
2: Hay un rum-rum por ahí dando vuelta.
1: ¿Qué rum-rum?
0: No importa. Están ensuciando gente así de la nada, yo no me lo esperaba.
1: No, y que yo no sé nada tampoco.
2: Claro, por eso pregunté a ella. Mirá cómo se pone colorada.
0: Bueno, ya, rum-rum. No sé, háganse cargo. Yo acá no dije nada, me sorprendí. Che, está perdiendo Ferro para alegría de algún tipo.
2: Qué grande, vamos.
1: Es terrible lo de Ferro, lo que pasó contra Morón.
0: Terrible.
1: Investiguen ese partido.
2: ¿Por qué? ¿Por qué?
1: Investiguen ese
2: una
1: partido.
2: Una vez que Morón hace 4 goles,
1: el
2: usted
1: gol,
2: que se queda.
1: No,
2: ¿que el primero?
1: Raro, hay algo raro.
2: ¿El de Peña Villafuere?
1: Sí, hay algo
0: usted
1: raro.
0: Usted tiene data, entonces, ¿para qué se hace el boludo?
2: No, yo no me...
0: Porque se dio cuenta de lo que está hablando Natalucci.
2: Sí, pero a ver, que Ferro haya... No creo que haya ido para atrás.
0: Abrimos muchos abanicos.
2: Muchas ventanas.
0: Al 11-3-870-74-85. ¿Tomaron la caña con ruda?
2: Primer punto.
0: ¿Hay que tomar la caña con ruda? Yo la última vez que la tomé fue en el 2017.
2: Y así está.
0: Hasta el 2018 me fue bien. A partir de ahí me fue mal. Fíjense que después, en el 2018, no la tomé. El 1 de agosto de 2018. Y después vinieron todas las debacles, la final de Madrid.
1: ¿Por qué no volviste a tomar, no?
0: No tenía nada que ver con el
1: fútbol. La final de Madrid.
0: Metía todo.
2: Metía todo.
0: Quería meter todo.
2: Alguna carta de documento que recibiste, todo, ¿no?
0: Tengo miedo que empiecen a aparecer nuevos porque volví, ¿eh? Volví.
1: Veo las editoriales.
0: Sí, volví. Por suerte son largas, entonces se pierden. Yo las dejo, pero me libero y las digo. Digo, espero que no entren a ver nada.
2: Pero vamos a lo más importante.
0: Natalucci.
2: Claro, está bien que haya dejado de la psicóloga.
1: No, pero voy a buscar otra.
2: ¿Cuánto se queda ahí?
0: Perdón. Gol de Ferro, 1-1, con Godoy Cruz. Nos bien. Vamos metiendo.
2: 11 minutos.
1: Investiguen. No, hace, hace dos semanas.
2: Hace dos semanas.
0: Ah, no, hace poquito.
2: Pero ¿por qué no te... ¿Qué es lo que no te llenó de la psicóloga?
1: Porque yo necesitaba un feedback constante.
2: Sí.
1: Y no tenía esa respuesta constante.
2: O vos querés escuchar lo que a vos te guste.
1: No,
2: que vos querés escuchar.
0: Ahora le estás haciendo de psicólogo vos también. Faltaría. No. Vos tenés bastante quilombo por resolver, ¿eh? Si usted tiene que hacer
2: bueno,
0: psicólogo.
2: ¿Puedes terminar con...?
0: Sí. Al 11-3-870-74-85. ¿Van al psicólogo ustedes, los que están del otro lado? Si van, ¿cuáles son los motivos y qué efectos le hacen? Pero ahora vamos a entrar con Natalucci. ¿Por qué
2: yo fui al último psicólogo y lo dejé? Porque para lo que fui no me sirvió.
0: Bueno, entonces yo, que no fui al psicólogo, le voy a preguntar a los dos, así que a partir de ahora, mano a mano. Natalucci, ¿por qué va al psicólogo usted?
1: Porque considero que tengo muchas cosas internas que trabajar, propias.
0: Bien, es un buen análisis. ¿Y por qué dejó psicólogo o psicóloga?
1: Psicóloga, Mabel se llamaba.
0: ¿Por qué la dejó?
1: Porque no me daba lo que necesito yo, o lo que yo considero que me tendría que dar un psicólogo. Tal vez tengo una visión errada de la psicología, pero no me daba esa respuesta que yo... No lo que yo quería escuchar.
0: Tiene razón Valdés, entonces.
1: No. No es la respuesta que yo quería escuchar.
0: ¿Usted quería que le diga a usted la mejor
1: si
0: del mundo?
1: Si yo no tenía nada que hablar, no había tema de conversación.
2: Pero, pará. Claro. ¿Pero qué crees que me tomar un café con el psicólogo ahí?
1: No.
2: ¿Tomamos unos drinks?
1: A ver.
2: ¿Tomamos un fernet?
1: Una persona que nunca fue psicólogo no puede decir.
2: Hace mucho calor acá. Está aspirando como...
0: Por el amor de Dios, se lo pido.
1: Bueno. Pero me refiero a que... Si no me pasó nada puntual, y sí. La psicóloga puede empezar a sacar cosas que se han hablado en las sesiones, la idea que ya tiene, y no hay esa repregunta. A eso voy.
2: Eso es lo que te molestó no la psicóloga, que note eso.
0: ¿Eso está bien o está mal?
1: Para mí está mal.
0: ¿Lo del psicólogo o lo suyo? Yo
1: no,
0: lo
1: psicólogo.
0: Suyo. Pero bueno, es su metodología.
2: Pero también, vos también podías haber descargado todo lo que tenías adentro y que ella vaya agarrando eso para
1: es que yo lo he hecho, yo estuve... Ella tenía una buena visión
2: capaz
1: clara.
2: Que lo que vos necesitás no es un psicólogo, sino es un psicoanalista.
1: Puede ser.
0: Ah, usted es completo, sabe de todo, ¿eh? No. Encima la convenció, la dejó contenta. Puede ser, dijo. Y se convenció, como puede ser, le voy a hacer caso. Usted también fue...
2: Yo fui a psicóloga, porque me mandó el nutricionista. Porque veo que yo no soy flaco. Pero... Entonces yo fui al nutricionista para adelgazar. Y el nutricionista me dijo, ¿vos qué tenés que hacer para...? Además de dejar de comer.
0: Sí, yo creo que es lo claro. Uno.
2: No tenés que comer esto, no tenés que comer lo otro. Sí. Acá, bueno, me dijo, vos sabés todo. ¿Y entonces? Pero no lo haces. Entonces sí. Yo no te puedo ayudar. Necesito una psicóloga ayudarte.
0: ¿Y usted fue una psicóloga para...?
2: Que me ayuda, claro, ayudar a bajar de peso.
0: ¿Y qué le dice? No coma, y usted no come.
2: Y bueno, pero no, yo como vi que en 3-4 sesiones no me ayudó o no me dio las herramientas para que yo... Empiece mi dieta.
0: Por ejemplo, yo lo vi que usted publicó en su historia de WhatsApp que estaba comiendo un pote de dulce de leche.
2: Sí, comí cucharadita. Sí, 2-3 cucharadas. De un dulce de leche que me regalaron.
0: ¿Y usted le quiere echar la culpa a la psicóloga
2: no,
0: de que
2: eso,
0: usted abre los potes
2: pero
0: de dulce
2: bueno,
0: de leche?
2: Pero está bien, pero como
1: no,
2: le pasa...
1: No, pero se entiende el porqué también. Todo está relacionado con la cabeza también.
2: Claro, es todo psicológico.
1: Todo psicológico. Hasta que uno hace el clic mental.
2: ¿Vos por qué no vas a una psicóloga o un psicólogo?
1: Porque no querés que te diga la verdad en la cara, tal vez.
2: Bueno, no querés escuchar lo que... No,
0: ¿qué me va a decir la psicóloga? Es un quilombo tu vida, arreglala. Depende de mí, no de la psicóloga.
1: No, pero que te da herramientas para poder afrontar esas cuestiones que vos tenés.
0: Si yo tengo que hacer esto y no lo hago por salame, ¿qué herramienta me va a dar el salame?
1: Pero
0: soy
1: hay
0: yo.
1: Un motivo por el cual no lo haces. Si vos sabés lo que tenés que hacer, ¿por
0: sí,
1: qué no lo haces?
0: Sí, no sé por qué no lo hago.
1: ¿Por qué te boicoteás?
0: Estoy muerto de calor, chicos. Sí. Te digo la verdad.
2: Aparte del celular, yo creo que habría que pedir que prenda el aire.
1: Y el mate te mata, te liquida con el calor.
0: Por Dios, y cuando me pongo los auriculares, como que siento todo el calor interno. Pero bueno, ya hablamos de psicología. Nadie va a escribir al 1138707485.
1: Sí, ya hay mensajes.
0: Pero no, no puede haber mensajes. Estamos hablando de la psicología de Julieta Nataluti, de la psicología de Hernán Valdés, de mi no psicología, que tengo una locura tremenda.
2: De la caña con ruda.
0: De Mati Arreceigor, que está operando controles y le agradecemos muchísimo. Van al psicólogo.
1: Me están hablando los psicólogos. Están respondiendo sobre la psicología.
0: Ya, quiero que lea todo entonces, a ver.
1: Conrado de San Martín de los Andes dice, buenas tardes, Juli, compañía. Juli, la mejor catarsis es hablar solo, no el psicólogo, dice.
0: Yo vivo hablando solo.
1: Muchas gracias, chicos. Dardo, desde Bahía Blanca, hincha del rojo, nos escucha, nos manda fotos escuchando con la radio. Y nos dice, con esta radio los estoy escuchando, les mando saludos a todos. Y Pablo, buenas tardes, Radio Nacional. Mi nombre es Pablo, soy camionero y ando por los yacimientos de Añelo. Fui a un psicólogo hombre y no me ayudó en nada. Son mi gran compañía de todos los días acá en el camión.
2: Sí, yo tengo otro amigo que va a otro Añelo, pero es para otro lado.
0: Sí, la dejó servida, yo me
2: la dejó
0: cuenta.
2: Picando así como
0: lo
2: para que la
0: miré rápido.
2: Pero
0: rápido.
2: Yo me quedé con un tema.
1: Ustedes se hablan. Mandamos saludos a toda la gente que apoya sobre psicólogos.
2: Claro. ¿Ustedes se hablan solo? ¿Se contestan? ¿Se preguntan?
0: Permanentemente.
1: Yo creo una historia en mi cabeza.
0: Yo vivo solo hablándome solo. Me respondo, además.
2: ¿Te cagás a pedo solo? ¿Te retás?
0: Estoy a punto de sopapearme también. Me odio. Yo cuando me odio...
2: ¿No
0: me
2: te pasa, viste, que vos decís, dale?
0: ¿Por qué soy tan...? Es más, y cuando digo, me voy a levantar temprano, voy a hacer esto, esto, esto, y no me levanto temprano, está bien que no tengo mucho tiempo para levantarme temprano, pero hoy, por ejemplo, dije, me voy a levantar temprano, y no me levanté temprano. Y entonces dije, ya soy un pelotudo. Perdón, digo, ya perdí el día, no se puede hacer así. Pero bueno, lo mismo mañana, domingo. O el domingo pasado, que quería ver en vivo la Fórmula 3, la Fórmula 2, y después me levanté con lo... Es más, hasta la Fórmula 1 ya estaba empezada. No, entonces digo, no sirve mi vida así. Pero bueno, hay que hablar de fútbol. ¿Me actualiza los resultados? Usted ya me dijo, Nataluti, que a las 15:30 horas comienzan los partidos.
1: Exactamente, Estudiantes de Río Cuarto recibe a Banfield, Gimnasia de Mendoza hace lo propio con Unión de Santa Fe.
0: Y tenemos más tarde la transmisión de Racing contra Tigre y hay partidos importantes en
1: sí,
0: el medio.
1: Sí, en el medio a las 18 horas Belgrano recibe a Argentinos Juniors y Estudiantes de La Plata Estudiantes de La Plata contra Defensa y Justicia.
0: Clarito. En la Primera Nacional tenemos goles, querido Valdés.
2: Sí, porque estamos en el entretiempo. Tiempo en Mataderos, Nueva Chicago y San Martín de Tucumán empatan 1-1. También en 17 minutos del primer tiempo en Caballito, Ferro y Godoy Cruz igualan 1-1. Mismo tiempo, pero en el norte, el azul del norte, Acasuso, le derrota 1-0 a Colón y están 0-0. Defensor de Belgrano Estudiantes de Buenos Aires.
0: Un par de hinchas de DF.
2: Colegiales Gimnasia de Jujuy y en el Estadio Ciudad de 3 de Febrero, Almagro y Midland. 3:30 en Paraná, Patronato Quilmes. Mismo horario en San Juan, en el Hilario Sánchez, San Martín, Atlético Rafael.
0: Y en la B Metro tenemos varios 0-0, casi todo, pero hay dos resultados abiertos.
2: Hay dos que están ganando, que son locales. Real Pilar derrota al CADU 1-0. Mismo resultado en Merlo Norte, Argentino, contra Deportivo La Ferre 0-0. Italiano Camioneros, Linier Comunicaciones, Guayurquiza, Argentino Quilmes, Villa Dálmines, Flandria y Talleres Remedios Calado y Tuzengó, pensando que ayer hubo un triunfo importantísimo en el Bajo.
0: Después lo vamos a hablar, nos vamos a ir a una tanda. Tras ella vamos a hablar del papelón de Boca, de los papelones de Boca, de los papelones de River, de lo bien que está Independiente, me va a hablar usted, querido Valdés. Me va a hablar de San Lorenzo que ganó Nataluti.
1: Por supuesto.
0: De que tiene refuerzos.
1: Sí, que se viene clásico.
0: Y de que Racing también está bien, juega hasta tarde-noche, más esta noche que esta tarde. Y en un ratito de Jesús nos va a hablar de la academia, de su equipo. Del equipo que arrancó bien Racing. Ojo, hay que tenerlo en cuenta. Tanda.
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0: 16:24, nos pueden escribir al 11-3870-7485. Varios tópicos, como siempre, de acá hasta las 19:30. Si empezaste a escuchar esta emisora, como ya es primero de agosto y estamos en el día de la Pachamama, ya nunca más podés dejar esta emisora. Si dejás esta emisora, si dejás de escucharla, vas a tener mala suerte. Ya se lo decimos. Estás condicionado por vida a escuchar AM870, salvo que no estemos nosotros, pero por ahora estamos. Al 11-3870-7485. ¿Tomaste la caña con ruda? ¿Se toma otra cosa? ¿Cuánto hay que tomar? ¿Algunos se pueden empedular con la caña con ruda? No.
1: No. Son 7 sorbos, ¿no?
0: Y bueno, pero por ahí te, viste...
1: Estás medio flojito.
0: Sin desayunar, se supone que es.
1: Y es en ayuno, sí, exactamente.
0: En ayuno. Y ahí te entra. Y por ahí, viste, te tomaste un traguito de más y te pegó fuerte. Te fuiste de jirafa, encima hoy es sábado. ¿Por qué no? Una jirafa que arrancaba a la mañana y le das hasta el domingo a la noche. Entra y salen personas, pasan cosas en el otro lado de la pecera. Bueno, tenemos resultados abiertos. Ya estuvimos hablando de la primera edición del fútbol argentino con Nataluti, del ascenso con Valdés. Algo que quieran tocar, estuvimos hablando de la psicología. Pueden opinar sobre la psicología. ¿Cuál es su tópico? Haga su pregunta, que a usted le hace más caso a la gente.
1: No, yo había preguntado lo de la caña con ruda. Sí, yo arranqué el programa con eso.
0: Usted, el tema de la psicología.
2: De la psicología.
1: Falta la tuya.
0: Y mi pregunta es re boluda. Que nos hablen de fútbol. ¿Qué nos parece? Que nos hablen de los papelones de Boca y River. Si tiene que seguir Coudet en River. ¿Tiene que seguir Coudet? Si perdía el Vasco Arrobarrena, el que perdió el partido, el jueves a la noche, ¿se tenía que ir el Vasco? Boca, ¿algún día va a pelear un torneo decentemente? ¿Se tiene que ir Riquelme? Bueno, ya es mucho.
2: Muchas.
0: Son muchas preguntas. Bueno, pero que nos escriban al 11-3870-7485. Nataluti.
1: Sí.
0: Todavía no arrancaron los partidos de primera edición que se va a encargar usted en esta tarde. Pero quiero que me hable de San Lorenzo de Almagro.
1: Tenemos las formaciones igual. De Estudiante de Río Cuarto.
0: Mentira, no las tiene.
2: Sí, las tiene.
0: Si usted la tiene, le pido que me dé ya la de Estudiante de Río Cuarto. ¿Me la va a dar ahora o no?
1: Sí, por supuesto.
0: Está buscando.
2: Con el loco en el arco.
0: Está demorando.
1: Estoy
2: esperando
1: que me des el pie.
2: Es de Morón como yo.
0: Así va el equipo que parece estar lamentablemente condenado al descenso, pero que ganó en su primera fecha ante Tigre, Estudiantes.
1: Con Bruera en el arco, González, Maffini, Ojeda, Quiroga, Talpone, Romero, González, Alanís, Garro y Moreno.
0: Muy bien, el equipo de Estudiantes Río Cuarto, que ganó en su primera presentación ante Tigre 1-0, que lo estuvimos viendo aquí, pero que perdió en su segunda presentación en la Paternal 0-3 ante Argentinos. Así va Banfield, que viene a ganarle a Sarmiento Junín 3-2.
1: Sanguinetti en el arco, López García, Oviedo, Daniel, Emeriano, Abraham, Adorjain, Villegas, Salazar, Sepúlveda y Perrota.
0: Qué bien que está Nataluti, se ve que tiene razón Valdés en algunas cuestiones. Así va Gimnasia, el Lobo Mendocino.
1: Pegame
0: que viene a perder...
1: Porque no tengo todo todavía.
0: Despacito.
2: ¿Para qué estás en la computadora?
0: ¿Qué le pasó? ¿Qué fue ese tonito?
2: ¿Qué le pasó? Diga, Monti en el arco.
0: Claro, el arco. ¿Por qué no busca promedio?
1: Claro, yo no me guío por promedio de las formaciones.
2: Pero acá, mira, te marca la canchita,
0: sí,
2: todo.
0: Escucha,
1: es que yo no me guío por promedio de las formaciones.
0: Ah,
2: ¿por qué? Pero si mira la canchita... La
1: Rigamonti en el arco, Franco, Carrera, Muñoz, Recalde, Antonini, Fernández, Lencioni, Ceballos, Rodríguez y Módica, el 11 de Gimnasia de Mendoza.
0: ¿Sí?
1: Y también tenemos el de Unión, que será el rival Mancilla, Vargas, Fagioli, Ludueña, Ayala, Palacios, Menosi, Mosqueira, Malcorra, Aguirre y Tarragona.
0: Muy bien, va a tener que ir a Nataluti, a la psicóloga, a preguntarle por qué no quiere trabajar con promiedos donde tiene todo,
2: claro.
0: ¿No? Pero
2: bueno. Tiene más fácil.
0: Los resultados en la... Yo sigo teniendo calor, chico. Ustedes me dicen que está refrescando, pero...
1: Y pasa que tiene que ir Hernán Valdés.
2: Va y voy. A ver.
1: A pedir que suban el aire.
2: Chicago y San Martín de Tucumán empatan 1-1. Siguen igualando también 1-1 Ferro y Godoy Cruz. Victoria de Acasuso 1-0 sobre Colón. En la B Metropolitana tenemos goles en campana, porque
0: sí,
2: Dálmine y Flandria empatan 1-1, sigue ganando Real Pilar sobre el Cadu y sigue victoria de Argentino de Merlo sobre la Ferrere.
0: Claro que sí, es importante el resultado de Villa Dálmine, porque si gana queda momentáneamente a un punto del líder excursionistas e igualaría a Arsenal de Sarandí.
2: ¿Usted tiene alguna promesa si Excursio asciende?
0: Sí.
2: ¿Cuál?
0: Sí. No lo voy a decir.
1: Tiene que decirla.
0: No, tatuaje ya tengo, excursionista.
2: Se rapa.
0: Ah, esa es una boludez.
3: Me puedo rapar.
1: No, tengo no come problema. Algo, nunca más.
0: Siempre
2: yo estoy haciendo morón, no como harina por un año.
1: Yo creo que si excursionista asciende, no debería...
0: No tiene filtro.
1: No debería hablar mal de un presidente importante de JR en todo un año. No puede decir ni una crítica.
0: No puedo.
2: Es difícil lo que estás pidiendo.
0: Es muy difícil, es imposible.
2: Es complicado.
0: Yo prefiero que me diga... Varias veces hice el tema de no tomar más helado. Es imposible que la cumpla, chico. Es imposible. Pero bueno.
1: Arrancó en Mendoza.
0: Muy bien, está bien a la WT. Hoy vino pum para arriba.
1: Igual hasta las 4. Después hasta las 4 ya bajé.
2: Pincho.
0: Usted me parece que vio muy bien el panorama. Por ahí debe venir. Nataluti.
1: Sí.
0: ¿Quién está jugando entonces?
1: Gimnasia de Mendoza ya juega frente a Unión de Santa Fe. Un minuto de juego, falta que arranque en Córdoba. Estudiante de Río Cuarto, Banfield.
0: Mati Recegor, tenemos noticias a las 16. A las 16, tenemos tiempo. Bueno.
1: Claro, y media es la tanda. Pasa que se adelantó la tanda.
0: Es que yo vi que Perazo pide que vendamos. Yo me quiero asegurar la bocha. ¿Quiere que venda de nuevo? Vendo de nuevo.
1: Sí, pero entonces no sería tanda.
0: ¿Qué sería?
1: Sería vende el locutor.
2: Que trabaje el locutor.
0: Pero, ¿y a quién le pido? ¿Tenemos?
1: Sí. Ay.
0: Bueno, vamos a vender y tras ello vamos a hablar de San Lorenzo de Almagro.
1: Sí.
0: De Independiente.
1: Sí.
2: Yo quiero su opinión.
0: ¿De quién?
2: Suya.
0: ¿De qué?
2: De que Boca va a jugar en un Huracán.
0: Vamos a vender, ¿no? Y después hablemos, que tengo para hablar un rato largo. Vendemos.
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0: bailamos como hacen algunos compañeros y colegas, que tratan de ir esquivando los problemas a cada paso. Nataluti, vamos a hablar de San Lorenzo Almagro.
1: Okay.
0: ¿Qué victoria del Cuervo? Diga algo, Nataluti, diga algo.
1: San Lorenzo no jugó bien. Y hay que ser realistas también.
0: Está más negativa que yo con
2: vos. Pero la pregunta es, ¿quién juega bien en el fútbol argentino?
0: Qué bien que estás, Valdés.
1: Qué buena pregunta.
0: ¿Quién juega bien en el fútbol argentino?
1: Y es muy reciente ahora para ponerlo, pero Belgrano terminó muy bien el primer semestre jugando.
0: ¿Jugando?
1: Jugando, Belgrano, los últimos encuentros, la recta final del semestre anterior, lo hizo bien.
0: ¿No fue más empuje? Se lo dio vuelta arriba.
2: Belgrano ganó los mata-mata con más empuje, pero no con fútbol.
0: A Talleres le ganó bien igual, y a Unión, las primeras dos instancias. A Talleres le había ganado bien el 1-0 gol de González Metini.
2: Argentino Junior jugaba bien.
0: Lindo.
2: Sí, hasta que se pinchó que jugar, perdió con Barcelona.
1: Es el tema.
0: Jugar lindo no significa para jugar mí jugar bien.
2: Sí.
0: En mi opinión. Pero bueno, San Lorenzo ganó. Era un tema para San Lorenzo.
1: San Lorenzo ganó, que era lo más importante, porque venía de haber quedado eliminado ante Riestra por Copa Argentina desde el punto de penal. Y
0: Riestra
1: después,
0: que le metió 3 a Boca en 38 minutos.
1: Exactamente.
0: Digamos todo. Bien.
1: Y después había caído en el debut ante Lanús, donde yo creo había jugado mejor que en este último partido ante Gimnasia Mendoza. Pero lo importante son los resultados. Y San Lorenzo sumó a 3 en el nuevo gasómetro. Y es un resultado que trae alivio, primero para una comisión directiva que es nueva, que lleva un poco más de 40 días en el cargo y que ya había tenido unos inconvenientes, entre ellos haber sacado al técnico que estaba funcionando, por lo menos para la gente, como lo era Gustavo Álvarez. Y después, para el cuerpo técnico, teniendo en cuenta que el lunes juega en Santiago ante Central Córdoba, pero el próximo fin de semana tiene el clásico de local San Lorenzo, muy temprano en comparación a los otros equipos. Y es un plato fuerte, porque todo el mundo sabe, San Lorenzo ya no compite por nada más que por el torneo local, y el clásico es una final, sobre todo teniendo en cuenta que Huracán no gana hace más de 20 años en el nuevo gasómetro, que San Lorenzo no gana el clásico hace mucho tiempo también, hace muchos partidos.
0: Le voy a analizar.
2: Es un clásico que vive de empate en empate.
1: Exactamente, y que cuando está yendo al Duco, la verdad es que San Lorenzo en los últimos 5 años perdió más veces de las que sacó un resultado favorable.
0: En el grupo A, a esta altura San Lorenzo está octavo, estaría ingresando con una victoria y una derrota. Sí, por eso, acá tiene margen, que lo importante es estar entre los 8 igual. River en 2 partidos está último, Boca en 1 partido está último, bueno, ahora está más abajo Central Córdoba, pero por una cuestión de goles. Vamos a ver la anual. Voy a ver la anual de San Lorenzo. En los promedios no tiene problema. La anual de San Lorenzo, 16. Estamos complicados.
1: Por eso, San Lorenzo tiene que ingresar a la Copa Sudamericana. Ese es el objetivo de este año. Entrar a los playoffs del torneo, clausura, e ingresar a la Copa Sudamericana a través de la tabla anual.

0: ganar todavía, presión para Pipo Grosito y se iba a ver lejos en la anual. Ahora sigue estando lejos, pero está, por ejemplo, a 4 puntos de ingresar a la Sudamericana y no muy lejos de la Libertadores todavía.
1: Yo creo que la Libertadores es casi imposible ya. El objetivo de San Lorenzo es la Sudamericana. Y el tema es, San Lorenzo ya se movió en el mercado de pases. Ayer por la mañana ya los dirigentes habían anunciado que daban por cerrado su participación en el mismo.
0: ¿Qué trajimos?
1: Son 5 los refuerzos que trajeron. Juan Pablo Álvarez, que llegó con un contrato por 18 meses. Emiliano Amor, de Banfield, rescindió contrato, llegó libre también por 18 meses con opción de compra. Gustavo Del Prete, también 18 meses hasta llegar libre de México. Arboleda, de Banfield, cláusula de rescisión que ejecutó el jugador por $350,000.
0: ¿Sí?
1: Martín Río, mediocampista, a préstamos de Talleres. E Ignacio Zavala, el jugador de reserva de River, sí, de 19 años, que San Lorenzo se queda con un 70% y River se quedó con un 30%.
0: Bien.
1: La realidad de Zavala es que al principio va a jugar en reserva hasta que Pipo Grosito lo vea en condiciones como para poder jugar en primera. Yo creo que en este plantel no le va a faltar mucho tiempo. 19. No creo que le falte mucho para poder jugar en la primera división de San Lorenzo.
0: Yo creo que si jugás en River ya tenés una escuela importante.
1: Para poder estar en la primera división de cualquier otro club.
0: Es cierto que San Lorenzo es un grande, no es un cualquier club, pero este San Lorenzo da la intención que con los jugadores que tiene...
2: Lo que pasa es que vos necesitás con otro roce. A ver, yo lo veía a Lorenzón. Lorenzón en Morón anduvo muy bien, pero en San Lorenzo le cuesta la primera división. Entonces,
0: Perdón, Valdés. Con todo respeto, se lo digo. Usted me está comparando Morón con San Lorenzo.
2: No, no, yo voy a lo que hablan de River, que a veces, si tenés roce en primera, venís con otra categoría.
0: Sí.
2: Lorenzón vino a Morón y volvió a San Lorenzo y al principio era uno de los borrados. Hasta que Pipo dijo, tráiganmelo porque no tengo refuerzo.
0: ¿Y cómo está Lorenzón?
1: Lorenzón no está haciendo una buena actuación, por algo que también es que San Lorenzo fue a buscar defensores centrales, ¿no? Es muy joven la saga central que tiene San Lorenzo con Lorenzón y
0: es
1: con
0: cierto,
1: Córdoba.
0: ¿Es cierto que es muy de San Lorenzo, Lorenzón?
1: Es hincha, pero...
0: A mí me dijeron que es muy, por eso es Lorenzón.
1: No, bueno.
2: No, estás contando un chiste, bueno,
1: la verdad.
2: No vaya al psicólogo.
1: Hay que pedirle perdón a la gente.
0: Pero para que se rían un poco. 15 horas, 40 minutos. Nadie escribe en este programa. Evidentemente es un fracaso.
1: Hay mensajes igual.
0: ¿Hay hinchas San Lorenzo que escuchan la emisora?
1: Mi familia, seguro.
0: Pero además, para que escriban. Bueno, que escriba su familia. No la están escuchando, porque si no estarían
1: escribiendo.
0: Creo
1: que no me están escuchando.
0: Y yo creo que es conveniente que no estén escuchando, porque hay gente desubicada en esta mesa. Hay gente desubicada en esta mesa. No pueden contar todas las cosas. Bueno, ¿qué más tenemos, San Lorenzo?
1: Bueno, la realidad es que San Lorenzo tiene 5 ya refuerzos que va a poder utilizar para este lunes cuando tenga que enfrentarse a Central Córdoba en Santiago del Estero de las 21:30. Las malas noticias son que el Perrito Barrio sufrió la rotura de ligamentos en la práctica del miércoles, así que será baja por el resto del año. Y también se confirmó la distensión de Ezequiel Herrera en el cuádriceps, estará entre 4 a 12 semanas, dependiendo de la gravedad, lo van a determinar con los estudios en el día de hoy. Así que es baja para el partido de lunes, también para el clásico. ¿Quién jugará de 4? El partido de lunes es Cardillo. Un jugador que estaba casi descartado, que estaba en la lista de los relegados, esa famosa lista de San Lorenzo. Sí. Bueno, va a jugar de 4. Recordemos que ahora con los refuerzos de cara al clásico puede utilizar algún otro movimiento Pipo Grosito, como que, por ejemplo, Tripiquio vuelva al lateral derecho y tener a Ríos para el mediocampo. Pero San Lorenzo se reforzó. Yo creo que tiene más que el semestre anterior. Veremos si lo puede llegar a ejecutar de manera correcta. La realidad es que, como salga San Lorenzo en el clásico, va a mover mucho la aguja de lo que queda del año.
0: Ya. Nataluti dice que en la cuarta.
1: No, yo no digo que
0: fecha,
1: se va a ir Pipo.
0: Pipo Grosito se puede ir.
2: Esto es
0: ir
2: en 15 días. No. Usted dice que el 15 de agosto ya se le termina el año a San
1: no
2: Lorenzo.
1: No es el 15 de agosto, es el 8 o 9 de agosto el clásico.
0: Ah,
1: es
0: este más temprano
2: todavía.
0: Peor.
1: Pero yo no digo que Pipo Grosito se va a ir. Digo, se va a mover mucho la aguja en San Lorenzo si se pierde el clásico.
0: Qué locura lo que usted tiró, Nataluti.
1: No.
0: Usted no puede decir que Pipo Grosito, que es cierto, ya quedó eliminado en la Copa Argentina. Todo por su culpa, porque sí, usted priorizó ganar la Copa del Mundo y no la Copa Argentina. No se quedó con nada, pero no importa. Ya se puede ir, Pipo Grosito, diga algo.
2: No, yo

0: Recibo un mensaje. Es increíble que en esa mesa la más seria sea Nataluti. Increíble, me dice.
1: ¿Quién lo dijo?
0: Un amigo de nosotros. Que le falta pelo.
1: Zarratea.
0: Sí.
1: Bueno, mira, Zarratea está... MBB lo pusieron a Zarratea.
2: ¿Por qué?
1: Y está de baja.
0: No, pero está de vacaciones.
2: Ah, está de vacaciones el loco. Ah,
0: está de vacaciones.
2: Ahora, ¿está de vacaciones en todos lados?
0: Sí, ¿por qué? ¿Usted dice que tiene algún kiosquito?
2: No sé.
0: ¿Abierto?
2: También me dijeron que es representante.
1: No, bueno.
0: Ah, ¿también?
2: Ahora... Él representa
0: ¿a quién?
2: Siempre del mismo género, ¿eh? Es rara su representación. Es rara. Está muy bien que quiera representar personas. Ahora, siempre del mismo género. Algo hay ahí. De algún lado trae cuestiones. Pero bueno, terminó con su informe de San Lorenzo. Así que lo bajoneó al hincha de San Lorenzo.
1: No, yo estoy hablando de que Pipo Gorsito se va a ir en la fecha 4.
2: Si San Lorenzo es grande, como yo creo que lo es, deberían empezar a llegar... 5 mensajes al WhatsApp, al 11-3870-7485. Y si no son de San Lorenzo, pero piensan que San Lorenzo es grande, que también nos escriban. Necesito 5 mensajes urgentes diciendo San Lorenzo y un emoticón del pulgar para arriba. Eso quiere decir que es grande. Pero yo lo voy a estar controlando, aunque no me dan para controlar, ¿eh? No me dan para controlar, así que me pueden mentir. Necesito 5 pulgares para arriba. Y de última digan... No es grande San Lorenzo, pero sí Nataluti, la queremos. Entonces, levanten el pulgar. Por favor, apoyen a San Lorenzo y a Nataluti, que es lo mismo. Valdés, usted me diga si empiezan a llegar mensajes o no. Si no, San Lorenzo deja de ser grande. No me mienta, Nataluti. No me mienta, por favor. Valdés, de Independiente, ¿qué tenemos?
0: Que, como se sabe, el viernes cerró el libro de pases y anotó 4 jugadores.
2: ¿Todos traen refuerzo menos Boca? Es la pregunta que
0: bueno,
2: me hago.
0: Bueno, hay que ver los que traes. Recordemos que Independiente trajo a Maxi Mesa y a Santiago Méndez, el arquero.
2: Sí, para ser titular o suplente. O para ser suplente hasta fin de año que se le termine el contrato a Rey.
0: Y yo creo que hasta Rey hasta fin de año va a estar. Salvo que tenga algunas actuaciones.
2: ¿Es cierto que se metió la mujer de Rey y empezó a criticar a las redes sociales porque dijeron era bueno traerle competencia a Rodrigo Rey y dijo, eso es mentira, no se necesita de la competencia, etcétera, etcétera? Se enojó porque le trajeron
0: a un arquero. ¿Y es que a veces las mujeres hablan de los futbolistas?
2: Los familiares, vamos a decir, porque si no nos van a cancelar, por favor, se lo pido. Pero en este caso fue la mujer.
0: Fue la mujer la que habló, pero también en Independiente lo empiezan a mirar con algún ojo de haber crítico a...
2: ¿A quién? ¿A Rey?
0: A Rey.
2: Pero si es, el otro día atajó un penalti.
0: Está bien, pero ya le sacó la capitanía, ya sacaron.
1: Yo creo que si Independiente cerró a Santiago Mele, no es para ser suplente.
2: Gol de Godoy Cruz.
0: Gracias, ahora lo informamos.
2: ¿Por qué dice que no es para ser suplente?
1: Porque Mele es un buen arquero.
2: ¿Dónde atajó
1: cuando estaba
2: Mele?
1: En Unión,
2: claro.
1: Cuando estaba en Unión,
2: sí.
1: Yo lo quería para San Lorenzo.
0: Viene de Monterrey, no viene de un...
1: Está bien, fue también a México a hacer
2: ¿Es
1: una diferencia
2: bueno
1: económica.
2: O es malo?
1: A ver, fue para hacer una diferencia
0: fue
1: económica.
0: Un equipo importante de México.
1: Monterrey
0: ¿no?
1: es uno de los más
2: grandes
1: de México.
2: ¡Monterrey!
1: Está bien que la Liga Mexicana...
2: ¡Vino al Rey de América! ¡Al Rey de los Reyes! ¡A Independiente!
1: Y pero por eso digo, si Mele va a Independiente, no es para ser suplente. Creo yo.
2: ¿Usted me dice que Mele es más que Rey?
1: En este momento, sí.
2: ¿Un Rey que ataja para el Rey de los Reyes?
1: Sí.
0: Pero
2: bien.
0: Pero no es el rey del principio, es otro rey.
1: Claro,
2: mi rey. Dijimos rey en...
0: Pero no es el Rodrigo que vino de Godoy Cruz y que, a ver, todo el mundo se peleaba por él.
1: Rey
0: porque cuando
1: él
0: atajó Independiente, cuando llegué a Independiente, había 2 o 3 equipos que lo querían. Bueno, empezó bien, después cayó su nivel, por eso hoy tiene a Mele compitiéndole.
2: Pero para mí el titular va a ser Rey, ¿eh?
0: Está después bien, pero ¿a vos que no querés un arquero que te compita, que le haga sombra a tu titular?
2: Sí.
0: Bray, ¿no le puede hacer sombra al arquero titular
2: sí,
0: Montero?
2: Sí, pero no porque son buenos, sino porque son todos malos.
0: Bueno, acá capaz que son dos iguales.
2: Se escucha el ruido, ¿no? Me estoy abanicando.
0: Bueno, Independiente anotó a Lucas Carrizo, el defensor de Huracán.
2: Me gusta.
0: A José Luis Palomino, el zaguero de Talleres.
2: Me gusta.
0: A Juan Martín Lucero, el delantero de Universidad de Chile.
2: Me gusta.
0: Y a uno de San Lorenzo, a Nicolás Tripiquio.
2: Me gusta.
0: También...
2: ¿Cuántos van a llegar de esos?
0: Ninguno.
2: ¡Ah! ¡No suele ser!
1: Perdón, ¿dijiste Nicolás Tripiquio?
0: Sí.
1: Bueno, eso es mentira.
2: No, pero lo anotó.
1: Sí, pero no tiene ninguna razón porque nunca en todo este mercado de pases se comunicaron con San Lorenzo por Nicolás Tripiquio.
0: Bueno, está anotado. Después veremos. También recordemos que, a ver, el que está a punto de irse es Kevin Lomónaco.
1: Sí.
0: Si se va, Independiente tendrá hasta el 2 de septiembre para traer un central.
1: Perdón, habló Quinteros y apuntó contra la dirigencia sobre el mercado de pases. Primero lo de Machuca.
0: Todos los técnicos hablaron del libro de pases. Porque Arruarrena lo hizo.
1: Está bien, estás un poco enojado por lo que estoy diciendo.
2: No, enojado.
1: Estoy expresando nada más un comentario que hizo Quinteros sobre el mercado de pases de Independiente.
0: Pero me parece perfecto. Pero, a ver, ahora en este caso, ¿está bien que los técnicos hablen del libro de pases?
1: Sí, por supuesto.
0: ¿Quién decide? ¿El técnico o los dirigentes?
1: Tiene que ser los dos. El técnico te pasa una lista y los dirigentes tienen que elegir en base al técnico.
0: Porque también te puedo decir que si vos me traes 5 refuerzos y a las 3 fechas perdiste y yo te tengo que echar o te vas solo...
1: Y
0: me
1: bueno, pero bienvenido al fútbol argentino.
0: Bueno, por eso te pregunto, ¿quién tiene que decidirlo?
1: El equipo lo arma el técnico, salvo en Boca. El equipo lo arma el técnico.
2: Muy bien.
1: Entonces, el técnico decide los jugadores que quieren y que se adapten mejor al esquema que él tiene en mente. Si un técnico que llega con un equipo armado tiene que adaptarse a los jugadores que tiene. Eso está claro. Pero si arranca con una pretemporada, como es Quintero, que ya tiene un semestre encima, Independiente, y te pasa una lista de jugadores, trae jugadores que estén en la lista. Si no se puede por A o por B, bueno, no se puede. ¿Qué alternativas tenemos? Esto, esto, esto y esto. Lo de Machuca, está bien, es una oportunidad de mercado.
0: Sí.
1: ¿Se entiende? No lo puedes usar hasta el año que viene.
0: Hasta noviembre.
1: Por la sanción que tuvo por lo de Malasia.
0: Sí.
2: Qué bien que está Nataluti. Hoy vino, ¿cuánto van? 49 minutos. Está impecable.
1: Quedan 10, aprovechenme.
2: Por favor, se lo pido.
1: Me quedan 10 minutos.
0: A las 4 se desinfla.
1: A las 4 terminó.
2: Regule que a las 19:30 hay que seguir, hasta ahí, hay que llegar.
1: Salud. Tengo mensajes.
2: Por fin. ¿Puedo decir que este es el programa que menos mensajes hemos recibido en la historia de la radiofonía argentina?
1: Nos cuesta hablar un montón.
2: Sí, hoy trabadísimo. Vamos de nuevo. ¿Puedo decir que este es el programa que menos mensajes ha recibido en la radiofonía argentina?
0: No.
2: ¿En la historia? Bueno, a ver, Nataluti, por favor.
1: Dardo de Bahía Blanca me dice, soy del Rojo, Rey es el titular y se va armando el equipo con Quinteros, hay que tener paciencia.
2: Esto para ustedes que son desestabilizadores del Rey de América, que ya jugó 2 partidos, ganó los 2 y nadie lo puede tumbar y no recibe goles en contra.
1: No es grande San Lorenzo, pero sí Juli Nataluti, nos dice Conrado.
2: Esto para demostrar que Nataluti es una genia también, pero para mí San Lorenzo es un gigante.
1: Ernesto de Córdoba nos pone un emoji con el perrito haciendo... pulgar para arriba.
2: San Lorenzo es un grande, quiere decir Ernesto. Te queremos, Ernesto.
1: San Lorenzo es lo más grande que hay, nos dice Claudio Paramio.
0: Hablando del perrito, ¿cuál es la lesión al final?
2: Perdón, ¿no va a respetar a los oyentes
0: sí,
2: que están
0: escribiendo? Sí, pero le pregunto a Nataluti.
1: Sí, pasa que no me escuchó porque yo ya dije que sufrió la rotura de ligamentos.
0: ¿De ligamentos cruzados? Sí. ¿Ya está? ¿No va a traer un reemplazo por él?
1: Lo que a mí me dijeron ayer fue que todavía no habían tomado la decisión si van a utilizar el cupo por lesión o no.
2: ¿Puede dejar de escribir mensajes y se enfoca en el programa que Nataluti lo dijo hace 15 minutos?
0: Pero yo hablo de todos los temas, ya que la gente pregunta.
2: Usted quiere ratificar. Ojo, porque si se confunde en este programa, como en otras cuestiones, la vida le va a durar todo poco. Sí, Nataluti.
1: Bueno, apareció mi familia.
2: Apareció su familia.
1: Saludos para Coli Valdés y Juli.
2: Muy bien. Eso es incomprobable, pero ya le enseñamos que usted tiene que nombrar a todos.
1: Realmente, me puso última.
2: Bueno, muy bien. ¿Quién es, su padre?
1: Mi mamá.
2: Su mamá, bueno.
1: Hola, gente nacional, soy Alejandro de Recreo Santa Fe.
2: No la va a saludar
1: Fe.
2: A su mamá, veo que dijo, ¿mandamos saludos?
1: Sí. Bueno, le mandamos un saludo a mi madre.
2: Si le parece, ¿no?
1: Usted también le puede mandar porque les mandó saludos a ustedes.
2: Le mandamos
1: también
2: un gran saludo a su madre,
0: a
2: su padre que también escucha. ¿Por qué escuchan esta radio? Porque está usted, claramente.
1: Claro. No, igual,
2: la emisora sí se escucha, digo, pero este programa...
1: Igual, no. Mi papá escucha todas las transmisiones de Radio
2: escucha
1: Nacional.
2: Escucha todo, muy
1: incluso
2: bien.
1: Cuando no estoy yo.
2: Muy bien. ¿Son fanáticos de usted o...?
1: Sí.
2: Muy bien. Le dicen que es
0: ¿hace
2: la
0: una devolución algo? Le dice este, ¿no?
1: Sí, mi papá todo el... Sí, no voy a dar nombres, nada, mentira, no.
2: ¿La critican?
1: Sí.
2: La familia. Está bueno que te critiquen. El tema es cuando sí. Te critican cosas que no saben por qué uno dice lo que dice a veces. Pero bueno, hay que hacer que entró por acá y salió por allá. Pero bueno, hay que hacerle caso a la familia porque lo hacen con amor.
1: Hola, gente de Nacional, soy Alejandro de Recreo Santa Fe. Mi señora y mi hija son maestras en una escuela bilingüe y se festeja el 30 de agosto con el saludo a los 4 vientos.
2: Muy bien. ¿Sobre qué tema esto?
1: Todos los calamos.
2: Santa Rosa el 30 de agosto, pero...
1: ¿Será lo de la Pachamama?
2: No, la Pachamama el 1 de agosto.
0: El 1 de agosto.
2: 30 de agosto yo creo que es Santa Rosa.
0: Santa Rosa, Lima.
2: Muy bien. Está muy bien, Valdés, usted también. Pero no sé, de todas maneras saludamos a los 4 vientos.
1: Por supuesto. Y tenemos muy buenas tardes. ¿En qué se quedó lo que se robaron Tinelli y el otro? Ya no nos acordamos. Por ello, San Lorenzo, querido, está como está. Pasa lo mismo que en todo el mundo.
2: No, no. Yo intuyo que decía otra cosa. Porque usted no puede demorar dejar un bache para decir en todo el mundo. Natalute, ¿cómo venía el mensaje ese? Lástima, no lo puedo ver. La puta.
0: Qué lástima, ¿eh?
2: Pero está muy bien. Natalute empezó a interpretar lo que es comprensión de texto, ¿eh? Que puede decir cualquier otra cosa, claro. Pero hay que interpretar lo que se dice. Qué trabado que estoy hoy. Hoy, no, hoy me cuesta decir hasta hola. Bueno, siguen escribiendo al 11-3-870-7485. ¿Tomaron la caña con ruda?
0: No.
2: No.
1: Yo nunca tomé caña con ruda.
0: Yo sí, pero hoy...
2: Es fuerte, ahí. ¿Eh?
0: La sobrita ahí.
2: Sticky adentro. ¿Será por eso que me va mal en la vida?
0: Puede ser. Puede ser.
2: ¿Qué
0: es? Usted no le va mal.
2: Es verdad. Es verdad.
0: Usted tiene un gran anhelo, tiene un gran logro ahí. Como...
2: Usted cuando siga pelotudeando con esas cuestiones de los anhelos que tengo y los anhelos que no, se va a complicar nuestra relación. Ya tengo gente desubicada con la que me he calentado en esta semana. Hay gente para todos los gustos.
0: Pero de acá, de nosotros del grupo, no.
1: No prestas atención a lo que te cuenta Coli, sí, hoy. No estás prestando atención hoy. Ay, porque lo contó.
2: Sí, tiene 8. Sí.
1: Tiene 8 problemas.
2: Claro.
1: 25 minutos, estudiante de Río Cuarto, Banfield, Gimnasia de Mendoza, Unión de Santa Fe, igualan 0-0.
0: 20 del complemento, Chicago y San Martín de Tucumán empatan 1-1 en el entretiempo, Defensores Belgrano y Estudiantes 0-0. Mismo tiempo para la victoria parcial de Godoy Cruz 2-1 sobre Ferro como visitante, gana Casuso 1-0 sobre Colón, empatan 0-0. Colegiales, Gimnasia de Jujuy, Almagro y Midland.
2: Acá estamos, se viene partidazo.
0: En 19 minutos del primer tiempo y en Paraná, Patronato le gana a Quilmes 2-1 y en 21 del primer tiempo en San Juan, San Martín y Atlético Rafaela 0-0.
2: El cremoso.
0: La crema.
1: ¿Podemos hablar de que Ferro la está pecheando? Es muy pronto.
2: Lo picante que
0: lo
2: vino.
0: Que pasa es que, a ver, hay una realidad.
1: Digo, para mí realmente hay que investigar lo que pasó con Morón.
0: No, bueno, sí, pero ¿vos viste el partido de ida?
1: Investigar. No. El gol que se mete está en contra bien, es una cosa escandalosa. Aparte realidad. El de Morón saliendo a festejar como si hubiese hecho el gol de su vida.
2: Es verdad.
0: Y lo que pasa es que Morón, a ver, 3 fechas antes, sí. Porque se jugó este partido de la última ronda, del partido de la primera ronda, Morón pierde en Caballito 1-0. Uh-huh. Con un regalo del arquero de Morón.
2: Ajá. Ahí, ¿qué tiene que ver con lo que pregunta
0: pero,
2: ella?
0: Pero Ferro ahí levantó, por esa victoria. Pero no. Ferro venía jugando mal.
1: ¿Y
0: pero
1: qué tiene que ver la naranja con la batata?
2: Nataluti, la verdad que me está sorprendiendo con los ejemplos. Hoy está en un día maravilloso, Nataluti. Hay que aprovecharla, ¿eh?
0: No siempre pasa esta
2: ahora,
0: cosa.
2: Ahora, ¿qué tiene que ver la naranja con la batata? A ver, ¿cuál es la analogía para dar ese
1: ejemplo? Que no tiene nada que ver una cosa con la otra.
0: Que, a ver, Ferro
1: nunca
0: no
1: fue
0: es,
1: tan literal.
0: Pero Ferro juega mal, no es que se dejó ir. Vos me estás diciendo que hay algo
1: pero
0: raro.
1: Ferro venía puntero.
2: 11 sí. Victorias y un empate.
0: Está bien, en un torneo que es muy irregular.
1: Y bueno, yo no soy experta en la Primera Nacional, pero me parece que si Ferro venía ganando o empatando todos los partidos, de repente se come 4 con
0: sí,
1: Morón.
0: Sí, ahora está perdiendo 2-1, ¿qué vas a decir?
1: Y por eso te digo, arrancó la picheada de Ferro.
0: Sí, a ver, esto es falso. A ver, el fútbol es así. No es lógica, no es matemática pura. Entonces, el equipo empieza a desbarrancar y cae. Morón le hace el primer gol, le hace el segundo y ya está. Después termina con 9 jugadores, Ferro.
2: ¿El potencial puntero a esta altura es Morón?
0: No lo diga así. ¿Por qué habla?
2: Porque tiene 5 puntos menos que Ferro.
0: Sí, 2 partidos menos.
2: Potencial puntero, si gana los 2, 44.
0: Tiene que ir a
2: Morón.
0: Chaco y a Salta. Mañana juega con
2: si
0: Chaco.
2: Tiene que ir a Chaco, a Jujuy, a Matadero.
0: Con micro, salió ayer Morón. Porque no consiguió pasaje en avión. Bueno, recordemos que a Salta había viajado y esta chica.
2: Llegaron la vuelta.
0: Claro. Llegando a Campana le dijeron, chicos, tienen que volver.
1: Bueno, llegaron a Campana, tampoco que habían llegado a Salta y dijeron, bueno, tienen que bien. Volver.
2: La verdad tiene razón, Natalute. Hoy está muy lúcida, Natalute.
0: Bien, pero vos
2: usted me quiso vender que Morón estaba en Salta y estaba en Campana. Pero, es un sinvergüenza.
0: A ver, ustedes dos inteligentes.
2: No, ellos.
0: Pero Morón había pagado el micro, había pagado la logística, había pagado la cena, había pagado el hotel.
2: Se la devuelve Chiqui y no la va a pagar Morón.
0: Pero está bien, pero vos entrenaste y saliste con el micro, te vas para Salta.
1: Pero
0: y en Campana, importa.
1: Pero que está llorando, tiene más días de descanso y para trabajar.
0: No, sí, eso le ayudó al partido con Ferro.
1: Y bueno, gracias Chiqui Tapia,
2: ahí
1: entonces.
2: Está.
1: Gracias Chiqui.
2: Muy bien Nataluti. Pero ahí está la respuesta de por qué entonces fue el 4-0. No es que fueron para atrás que usted quiere investigar.
0: Morón estaba más descansado porque Morón no jugó esa fecha. Ferro sí.
1: Bueno, pero fue
0: porque
1: raro.
0: Ahí está el partido de más que tiene Ferro.
1: Bueno,
0: no jugó,
1: tanto costaba decir eso. 20 minutos hablando del tema para que me digas
0: no,
1: al final.
0: No, porque vos querés ver un fantasma donde no, no lo hay.
1: Fue raro el gol ese que se mete.
0: Está bien, claro. Ah, porque Peña Villafuere jugó en River y hoy está en Ferro. Por algo está ahí. Porque no debe ser bueno. Entonces,
2: ¿qué cosa no debe ser bueno?
0: Peña Villafuere. Este es Leandro, no es el...
2: Ah, no es el de Lanús.
1: No,
0: no es el de Lanús, es el hermano.
2: ¿Y entonces?
0: A ver. Le pica mal la pelota. Él se trastabilla, no llega a cortar el gol y lo hacen. Es como todos, ¿cuántos errores hay en el fútbol?
2: Sí, yo creo que si vas para atrás no vas a ir con un 0-4 en la tarde, me parece a mí. Pero usted vio cosas.
0: Pero yo veo algo raro. Es un penal que te pueden cobrar, las expulsiones que sean en los primeros minutos y no en el final. A ver, que el fútbol argentino está muy manchado. Yo voy con vos, ¿eh?
2: No pueden ensuciar al fútbol argentino, es así, chicos. No, sí.
1: Menos a la Primera Nacional.
0: Dale.
2: ¿Cómo está la Ferrere, querido Valdés?
0: Está jugando como visitante y gana 2-1 contra Argentino Merlo.
2: Qué casualidad que justo le pregunté ese partido. ¿Vio? Un gol, ¿no?
0: Siguen empatando 1-1, Villadal Mine Flandria. Sigue ganando Real Pilar, 1-0 Cadu.
2: Ya nos vamos a ir a las noticias. Primera hora de las 4:30 que tenemos, donde Valdés nos confirma que se va a quedar hasta las 19:30 horas.
0: Y usted no dijo nada de lo que le pregunté.
2: ¿Qué me preguntó?
0: ¿Qué le parece que Boca vaya a jugar a Huracán?
2: Lo voy a responder después, porque también hay que hablar con Alianza de River. ¿Viene Thiago Almada a River? ¡Qué maravilla! Si vos estás en tu casa, por ahí te llega una notificación y te compró River. River te compra todo, ¿eh? Está nada de comprarte, ¿eh? Es una maravilla lo de River. No le gana a nadie por ahora, pero es una maravilla los jugadores que tiene. Tiene un equipo titular, uno suplente, suplente de los suplentes, suplente de los recontra suplentes. Y Boca, que me quiere, no se cree que tenía tres equipos, no puede armar un 11.
0: No, y cuando van los suplentes hacen papelón.
2: Por favor, se lo pido. Y no la ensucie más a Natalutti con cuestiones que...
0: Yo no le dije nada.
2: Se lo pido, por favor.
0: Usted está hablando del tema.
2: Está escuchando a la familia y usted tira esa barbaridad.
0: Yo no dije nada.
2: Que la gente apoya a Natalutti en el WhatsApp. ¿La gente escribe o no escribe más?
1: Está escribiendo la gente, pero lo tenemos que leer post noticias, porque es la hora.
2: Bueno, pero siguen escribiendo al 11-3-870-7485. ¿A quién apoyan más de esta mesa? ¿A Natalutti? ¿A Valdés? ¿O a quién les habla? Martín Perazo, noticias.
3: 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Respuesta a Victoria Villarruel. En su red social, la vicepresidenta le exigió al jefe de gabinete, Diego Santilli, que sea respetuoso y democrático cuando éste le pidió que renunciara luego de que la presidenta de la Cámara Alta especuló con la salud del presidente Javier Milei. Santilli luego le contestó de esta forma a Villarruel en declaraciones periodísticas.
4: No hay nada más antidemocrático que agraviar la investidura presidencial y desestabilizar desde adentro. Porque uno lo puede esperar del kirchnerismo, pero no de aquellos que vinieron en este gobierno que conduce el presidente Milei. Y ese tuit es hiperagraviante sobre la investidura presidencial. Por ese lado, está claro que es ser antidemocrático. Segundo tema, casta. No hay nada más casta que querer que nada cambie. ¿O qué quieren, que vuelva el kirchnerismo?
3: Ayuda para docentes. Los detalles con Esteban Rodríguez desde Radio Nacional Mendoza.
5: La Dirección General de Escuelas busca rematar bienes en desuso para financiar el acceso a viviendas a docentes. Brindó detalles al respecto Daniela García, jefa del Gabinete del Ministerio de Educación, Cultura e Infancias de la provincia de Mendoza.
6: Se le hace un ingreso a un artículo para que pueda ser este fondo garantía, resguardo, caución para la adquisición de viviendas para docentes, tratando de hacer una herramienta nueva en función del proyecto que tiene este ministerio, que es de construcción de viviendas para docentes.
3: El estado del tránsito con Ernesto Arriaga.
7: Continúa totalmente cerrado el paso Cristo Redentor en la ruta 7 Mendoza. Más de 3.500 camionetas en todo el corredor internacional hasta San Luis inclusive. Por otra parte, el paso internacional de Clorinda a Asunción del Paraguay está habilitado con demora de 30 minutos. La ruta 2, 11 y 56 totalmente habilitada y continúas algunas demoras de 15 a 30 minutos en los vuelos de Aro Parque Jorge Newbery.
3: El tiempo. En Anillaco, La Rioja, donde nos escuchás por M620 kHz, cielo ligeramente nublado, temperatura 23.8, humedad 30%, en tanto en Capital Federal y aledaños, Buen tiempo, hay sol ahora. Ya no hay pronóstico de lluvias, por lo menos hasta el viernes que viene. La semana se presentará templado y frío. Mañana una máxima de 15 grados, frío, con bastantes nubes. Ahora, algo nublado, viento sur a 10 kilómetros por hora. Temperatura 19 grados y medio, humedad 63% y se mantiene bastante bajo el índice de la presión atmosférica, 1009,4 hectopascales.
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0: Muy bien. Me hace sentir una persona ruda. Esta semana volé gente.
1: Agarrá que estoy acá.
0: Con pocas pulgas, ¿eh? 16 horas 6 minutos. ¿Cómo le va, Richard Artola? ¿Cómo es? ¿Artola o Artola? Artola.
1: Artola.
0: Pero yo quería decir...
2: Lo bueno es que la gente tiene que saber que cuando les habla Johnny es para ser echados. Para la gente nacional.
0: No, yo no puedo echar a nadie, pero si me toma el pelo, te vuelo.
1: Muchas veces no me echó.
2: Cuando les hablo yo, está todo bien.
0: Él fue el primero que se mandó una gran cagada, fue él. Antes de asumir ya se había mandado una cagada.
2: Pero no me enteré de ese.
0: No, déjelo.
2: De ese story time.
0: Decí que era un amigo, pero enseguida. O sea, fue y le agarró la boca al león, le abrió la boca y le metió la cabeza. ¿Pero qué haces?
1: Salí de ahí maravilla.
0: Bueno, por suerte el león era manso. 16 horas 7 minutos. La gente no es...
2: Tengo mensajes.
0: Repito. Si a Nataluti la quieren en el programa, se va Artola. ¿Dónde se va Artola? Se va.
2: No, también. Richard.
1: No te va.
0: Se van ya, todos. Se van del grupo, se van los locutores, se van todos. Mensaje a la gente que lo único que me importa para levantar de este día, que arrancó feo, pero se está poniendo lindo. Pa, no tengo ni idea cómo está afuera, pero quería decirlo.
2: Al 11-3870-7485, hola, obviamente la apunto a Nataluti por la mujer y lo genia que es, y mucho más por el profesionalismo que tiene, es una genia. Nata, seguí así, nos dice Luis.
0: Gana 1-0 Nataluti, Conrado, vamos a ver cómo sigue esto. A ver.
2: Conrado, aguante Juli, Nataluti, muchachos, es la mejor de todas, igual los bancos, siempre Nacional.
0: 2-0 gana Nataluti.
2: Dardo de Bahía Blanca, apoyo a Nataluti.
0: 3-0. ¿Saben qué? Ahora vamos a contabilizar los votos de Valdés con los míos. Vamos a hacer un equipo. Nataluti contra nosotros dos. Vamos 0-3. A ver, vamos.
2: Buenas tardes, amigos de Radio Nacional. En el partido Gimnasia versus River.
0: Sí.
2: Y yo acá soy testigo de esto que está diciendo el querido Coli.
0: Que no soy yo.
2: No, el otro Coli.
1: Uno serio es.
2: Perazo dijo... Este es Coli de 28 de noviembre.
0: Sí. Hincha de Boca.
2: Perazo dijo que Coli trabaja en el circo Rodas con unos sables.
1: Ah, se traga sable.
0: ¿Por qué se ríe usted?
1: No, por nada.
2: Se ríe solo. Se ríe solo.
1: Porque me lo imagino.
2: Son las 4 de la tarde, se ríe solo.
0: Yo, si quiere, empiezo a hablar también de usted.
1: ¿Por qué?
0: Bien. Está sacando una foto a la captura de pantalla.
2: Estoy haciendo un pedido que me pidió Juan y Minotti.
0: Ah.
1: Minotti pide cosas también.
2: Minotti pide cosas.
0: ¿Pero qué? ¿Se lo mandan al grupo de WhatsApp de la radio? No entiendo.
2: No, me lo pidió y esto tengo que pasar.
0: Ah, perfecto, trabaja para Minotti ahora. Perfecto, muy bien, siga trabajando para Minotti.
1: Bueno, entonces, ¿trabaja en el circo o no?
0: No trabajo en el circo, pero no tengo ningún...
1: ¿Te gusta ningún... el circo?
0: Sí, claro que sí. Yo sería un payaso perfecto.
1: ¿En su pueblo iba al circo y usted iba?
0: Yo iba, comía esas cosas color rosa.
1: Copo de nieve se llama.
0: ¿Copo de nieve? Eso. El de nieve no tiene nada, si color rosa, ¿dónde vio una nieve rosa?
1: Pero se llama copa nieve.
0: ¿Cómo me gustaban esas cosas?
1: Sí, que te quedan todo pegado en la mano.
0: La manzana no me gustaba, no es que no me gustaba, era mucho quilombo.
2: La manzana con caramelo. O sea, sí. Yo comía algodón de azúcar.
1: Copa nieve. El algodón de azúcar es copa nieve.
2: Bueno, habla bien porque se dice algodón
0: para
2: de azúcar.
0: Para mí
1: es más. Copa nieve.
2: Copa nieve es neutro, es como el refrigerador.
0: Para mí es más algodón de azúcar.
2: En los columpios.
0: Porque
2: no.
0: El copo de nieve es blanco y eso
1: está
0: no
1: bien,
0: es blanco.
1: Pero cuando te lo venden te dicen el copo de nieve, no algodón de azúcar.
2: No, te dicen algodón de azúcar, te dicen.
0: Al 11-3870-7485.
1: Somos más que el Windows, Beto.
0: ¿Cómo se dice?
2: El pororó. No.
0: No, ahí pororó. En Santa Fe le decimos pororó.
2: Pochoclo.
0: Pororó. ¿Cómo le dice usted a Artola? Pororó. Perfecto.
2: Pochoclo le dice a Artola. Artola se está agarrando la cabeza.
0: Al 11-3-870-7485, ¿cómo le dicen? ¿Pochoclo o pororó? ¿O cómo dice palomita de maíz?
2: No, eso
1: es el chavo.
0: El chavo el 8.
1: Eso es el chavo.
0: El chavo el 8, deme la mano.
1: Claro.
0: Nosotros en Santa Fe le decimos pororó.
1: Y yo cuando voy a comprar es un copo de nieve.
0: Pero estamos hablando...
1: Porque es lo otro que iba a pelear.
0: Pero al pororó no le dice copo de nieve. No, una cosa es una cosa, otra cosa otra cosa.
2: Una cosa la batata, otra cosa la naranja.
1: Otra vez,
2: decilo, te lo presto.
0: Mira con quién llegó.
1: Llegó la seriedad del grupo.
2: Llegó temprano.
0: Está abrigado, me parece a mí.
1: ¿Hace frío afuera? ¿Cómo está?
0: O hace frío afuera o
1: nosotros... O nosotros estamos muy acalorados porque estamos en remera.
0: Yo le digo, si va a ingresar acá, sáquese las 28 prendas que tiene puestas. Por favor, se lo pido,
1: Encima tiene que estar hasta las 12.
0: Pero es un fenómeno. Bueno,
2: ¿pero por qué vino tan temprano? Eso es lo que no entiendo.
0: Porque viene a disfrutar de nosotros.
1: Vino a ver el show.
0: Se puede sumar a la mesa,
2: No entiendo por qué la gente se suma en las boludeces que estamos hablando.
0: Si el único que importa es que la gente participe en este programa. A ver qué dicen.
2: Hola, Nati Nataluti. Soy Mauro López de Zárate. Nos muestra en fotos una camiseta que tiene de Boca. ¿De qué año es esta camiseta? Le pregunta Jonathan Kolivsky.
0: Año 2000.
2: Del año 2000. También tiene mala la camiseta de Argentina. Norberto de San Vicente Santa Fe. Hola, Fútbol Show Nacional. Yo elijo a los tres porque son buenos chicos y saben mucho. Y siempre me hacen reír. Participo por la del rojo.
0: ¿Qué es lo que le importa? Que Perazo está enojado por nuestras encuestas profundas. Le quiero decir a los que están del otro lado de la radio, al 11-3-870-74-85, por favor, que opinen. ¿Cómo se dice? ¿Pochoclo o pororó?
2: ¿Algodón de azúcar o copo de nieve?
0: Son las dos encuestas profundas que tenemos.
2: Y que voten entre nosotros.
0: Sí, obvio. Y si a Perazo no le gusta, que se ponga un...
2: Alberto Sánchez de Diamante Entre Ríos dice: buenas tardes, Radio Nacional. Yo apoyo a Nataluti.
0: 5-0, vamos.
2: Conrado dice: algodón de azúcar y pochoclo es.
0: No me cae bien, entonces. ¿Quién dijo Conrado?
2: Conrado.
0: ¿De dónde es?
2: De San Martín de los Andes.
0: Le dice pochoclo. Me la bajó.
2: Hola, soy Gerardo de San Juan y soy hincha de River Plate. Y por la memoria de mi madre, opino que San Lorenzo es un grande, pues ella era hincha de Los Santos.
0: ¡Obedo! Cánteme una de San Lorenzo, a ver, ¿cuál tiene?
2: ¿Cuál quieres? Para que estoy pensando en que se pueda cantar.
0: Cantala.
1: ¿Podemos cantar una de nosotros?
0: Me lo dijo una gitana.
2: Bueno, esa es medio mufa.
0: ¿Cuál quiere cantar?
2: Cuervo, te queremos. Señores, soy de Boedo, un barrio con mucho...
0: No la canta, sí. Póngale un poquito de gana. Artola, ¿me puedes poner ambiente de cancha, por favor? ¿Puede ser o no? Me está insultando. No tenía el plan de trabajar, Artola.
1: Lo que menos pensaste que te iba a pedir eso.
0: Mientras tanto, saludamos al doctor Puentes. ¿Tiene habilitado el micrófono, Puentes? ¿Cómo le va, doctor?
3: ¿Cómo le va? ¿Bien? ¿Todo bien?
0: ¿Qué tiene?
1: ¿Esa voz?
0: Yo esta voz horrible...
1: Es como un psicólogo, hablando de...
0: Hábleme, dígame cualquier pavada.
3: Buenas tardes, Johnny. ¿Cómo estás? ¿Todo bien? ¿Todo bien, todo tranqui?
0: Bien, vamos a cantar esta canción de San Lorenzo con Nataluti.
1: A ver cómo es.
0: Vamos, a ver. El ambiente, por favor. ¡Bien, Artola! ¡Qué bueno! Mensajes ahora de San Lorenzo, por favor, se lo pido. Lo cantó Nataluti, necesitamos aplauso para Nataluti, que la banquen.
2: Hola, soy Martín de Ingeniero Más, Wich, aguante Nataluti. Muy bien, muchachos, no se tiren abajo, den los resultados. Y sé que él dice pochoclo.
0: Bueno, me está ganando pochoclo. Espere, sigan llegando los mensajes. Resultado de la Primera Nacional y me va a dar los de la B Metro el señor Puentes.
1: A falta de 3 minutos gana Chicago en Matadero 2-1 sobre San Martín de Tucumán. Empatan 0-0 Defensor Belgrano y Estudiantes. Gana Godoy Cruz 2-1 sobre Ferro. Triunfo parcial de Acassuso 1-0 sobre Colón. Gana Colegiales en Malaver y Posadas 1-0 Gimnasia de Jujuy.
0: ¿Sí?
1: Triunfo de Midland 1-0 sobre Almagro. Goleada por ahora de Patronato 3-1 sobre Quilmes.
0: No es goleada 3-1, siga.
1: Es goleada. Siga. Y empatan 0-0 San Martín de San Juan y Atlético Rafael.
0: El gol de Chicago es reciente, minuto 87, lo está ganando sobre la hora. No tenemos el autor confirmado todavía.
1: Claro, lo hizo el señor Simón Pérez.
0: Ah, ya lo tiene confirmado,
1: claro,
0: usted.
1: Claro, el minuto 42 del complemento.
0: Muy bien, es un adelantado. En la Primera B Metropolitana, estos son los resultados, querido doctor Puente.
3: Sportivo Italiano y Camioneros están igualando 0-0 en la segunda mitad, al igual que Liniers con Comunicaciones. Victoria parcial de Real Pilar 1-0 ante Defensores Unidos. La Guay Urquiza y Argentino de Quilmes están igualando 0-0.
0: ¿Sí?
3: Villa Dálmine empata 1-1 con Flandria. Deportivo La Ferrer está venciendo de visitante a Argentino de Merlo. Y están también empatando Talleres de Remedio de Escalada ante Ituzaingó 0-0.
0: Muy bien, doctor. Poneme nueva la musiquita.
1: Pues está bueno porque hace juego con él.
0: Porque Perazo dice, usted es el doctor Hot.
3: Ah, yo soy el doctor Hot.
0: Y Artola le puso una musiquita.
2: Media Hot.
1: Media Hot, hot, claro.
0: ¿Usted está entonces para un levante radial?
3: Apa.
0: Escuche esta musiquita, doctor Hot.
3: Qué bueno.
1: ¿Usted haría un programa de media
3: Qué
1: noche?
3: Buena tarde.
0: Ah, claro. No.
1: Está para trabajar enfrente, ¿no? Acá, ¿eh?
3: ¿En dónde?
1: En la radio enfrente.
3: Mire, la última vez que hicimos un programa, hicimos una especie de piloto.
0: Fue la dupla que pasara nosotros no, porque bueno,
3: mano,
0: ¿eh?
3: No. Estaba.
0: Recordemos que hicimos una apuesta
3: hicimos una apuesta.
0: Que un pico y usted no quiso.
3: No. Vino Perazo en el final del programa. Ustedes estaban presentes también. Usted, señor, y usted.
0: ¿Qué voz que tiene? ¿Nosotros?
2: ¿Nosotros?
3: Ustedes estaban presentes.
2: Después, para otro programa.
3: Sí, pero estaban presentes.
1: Cuando nos cambió.
2: Cuando nos fletó, claro.
3: Estaban presentes.
2: ¿Perdón?
1: Cuando venías con nosotros.
2: Se fue a primer turno sin avisar, de repente. Y lo escucho a Colipsky.
0: Pasaron cosas.
3: Estaban presentes y hicimos como una especie de piloto, prueba piloto al aire. Era un programa a las 2 de la mañana.
0: Claro.
3: Por la madrugada y era así.
0: Poneme la chiquita de Levante 2 de la mañana, Artola, que va a hablar el doctor Puentes, el doctor Hot. Vamos a escuchar. 2 de la mañana, no hay nadie, no estamos nosotros. Y es usted que le está hablando a esa persona, puede ser femenino o masculino.
3: Femenina.
0: Bueno, está bien, sobre gusto.
4: Me emociona.
0: Y usted tiene que decirle sus palabras que le salen de adentro. No, y conquistar a esa persona.
3: ¿A las 2 de la mañana?
0: Claro. Todo suyo el programa.
1: ¡Mamá! ¡Saca la bola!
3: Pero el programa de las 2 de la mañana.
0: Programa 2 de la mañana. El programa se llama Doctor Hot. Lo conduce Fernando Puentes. Y usted le habla a ella.
3: Hola. Son las 2 y 20 de la madrugada. ¿Cómo estás, mi amor? ¿Todo bien? En este momento tenemos, suena la mejor música para acompañarte, para que no estés sola. Romántica. Y todo, pero todo para vos. Y que la disfrutes.
0: ¿Aquí? ¿Aquí?
3: No sé.
1: Te falta en 15 minutos terminar.
4: ¿Cómo?
3: Y en 15 minutos nos largan.
0: Toda para vos, la música.
3: La música.
0: Claro, música. El programa musical.
3: Estamos buscando nombres.
0: Porque quedaba bien, chica, muy bien.
3: A todo esto. Traje algo para compartir.
0: A ver. Hay un compañero que tiene 7 para compartir.
2: 8.
0: No, pero la octava se la dejé oficial. Pero bueno.
4: Me emociona.
3: No, a ustedes les va a gustar.
2: Ok.
3: Así que ahora, esperen un ratito.
1: Ah, lo trajo.
0: Ya que es el auricular porque se va a acogotar.
3: Sí, en cualquier momento me acogoto.
5: Re loco ese chabón.
0: Bueno, vamos con los resultados. Esta es una radio, chicos, por favor.
1: Hay goles en primera.
0: En primera división de fútbol argentino, ¿qué está pasando?
2: Sí, hay gol en el final del primer tiempo. Desde los 12 pasos, Módica mete el 1-0 para que Gimnasia de Mendoza se vaya al vestuario ganándole a Unión de Santa Fe. Entre tiempo en Córdoba, Estudiantes de Río Cuarto y Banfield no se sacan ventajas.
0: 0-0. Y a las 18 horas, ¿quiénes juegan, Nataluti?
2: Belgrano de Córdoba, el flamante campeón, recibe a Argentinos Juniors. Mismo caso para Estudiantes de La Plata y Defensa Justicia. Y 20:30.
0: ¿Sí?
2: Tenemos la transmisión del partido entre Racing y Tigre.
0: ¿A qué hora arranca la transmisión?
2: A las 19:30, puede ser a las 19. ¿Quién? Es más, 18:30 inclusive. Puede ser también si quieren seguir sumando a los chicos.
0: ¿Quién relata ese partido, se acuerda?
2: Lo relata Eladio Arregui, lo comenta Rodrigo Ruiz.
0: ¡Cómo bien! De Jesús estará en vestuario, ¿no?
2: De Jesús estará en vestuario.
1: El doctor Puente será el estudio central.
0: ¿Qué voz que tiene, doctor? Me ha conquistado, la verdad.
1: Ya me imagino el aro y el señor...
0: ¡Qué Puente, bárbaro! Qué dupla. ¿Qué trajo, doctor Puente? ¿Se puede sentar y explicarnos bizcochitos o no? De grasa.
2: Vamos a poner en el medio porque si no, claro. Coli, ¿sabes qué no?
0: Ay, sí, la verdad, estoy para lastrarme todo.
3: Bizcochito traje.
0: Bizcochito, con esa voz, perfecto. Vamos a repasar, ya que estamos en los instantes finales, cómo están los resultados de nuevo, despacito, querido Valdés. Está comiendo, la agarré comiendo.
1: Llegamos al minuto final en Matadero, gana Chicago, 2-1 sobre San Martín de Tucumán. En 15 del complemento, Defensores de Belgrano derrota Estudiantes 1-0. Mismo tiempo, pero victoria de Godoy Cruz, 2-1 sobre Ferro.
0: ¿Qué significa eso?
1: Que Ferro está perdiendo la punta, o está perdiendo ahí quedando...
0: O depende de Morón ser puntero.
1: Y depende de Morón. Morón tiene que ganar los dos partidos que tiene por delante.
0: Potencialmente puntero el Gallo.
1: No, por ahora sigue siendo Ferro.
0: Potencialmente puntero el Gallo.
1: A Casuso derrota a Colón 1-0 como local. En Malaver y Posada gana Colegiales 1-0 Gimnasia Jujuy. En el Estadio Ciudad 3 de Febrero, Midland derrota al Magro 1-0. Victoria parcial en el segundo tiempo de Patronato sobre Quilmes 3-1. y en el Hilario Sánchez, San Martín de San Juan y Atlético Rafaela empatan 0-0.
0: No, la pucha. Camionero va a ser campeón, viste que te dije. En la primera B Metropolitana, doctor Puentes, resultados.
2: Lo agarraste.
0: Perfecto.
2: Bien.
3: Segundo tiempo.
0: No, siga tranquilo. Esa voz. No, te va a ahogar.
2: Hay mensajes.
0: Vamos a los mensajes, por favor.
1: Es un amigo.
2: Oscar Ríos de Tartagal dice.
0: Pará, no termina más matica.
2: Pero déjenlo, pobrecito. Oscar Ríos de Tartagal dice: si borran a Nata Luti, yo también me borro.
0: Mirá.
2: ¿Cuántos voy?
3: Pero ¿quién la quería borrar?
0: Eso, ¿quién la quería borrar?
2: No sé,
0: borrar?
2: Ustedes se ve.
0: Perazo será.
2: Ernesto de Córdoba Capital dice: Nata Luti, genia total. Aguante San Lorenzo y es pochoclo. ¿Perdón? Y algodón de azúcar.
0: La verdad que me cayó mal todo este. 9-0 vamos perdiendo la votación,
3: ¡ah!
0: Ahora se sumó el doctor Puentes también. Elijan a Nata Luti sola o la sumatoria de.
1: El trío de entre Valdés con
0: doctor Hot.
3: Doctor Hot.
0: Doctor Amor Valdés y doctor Fracaso Colegio.
5: Yo no.
0: A ver.
2: Irá con respeto al pororó o al pochoclo acá por esta zona del norte de Santa Fe.
0: Pororó.
2: Se le dice pororó.
0: Sí, señor.
2: Pero en otro lado, zona de Santiago, lo llaman pochoclo. Así que puede ser ambas opciones.
0: En Santa Fe tomamos liso con pororó.
2: Hola, chicos. Acá en Entre Ríos le decimos pororó. Lo saluda Rodo de Entre Ríos.
0: Muy bien, vamos pororó.
2: Y Gerardo le manda un mensaje especial al doctor Jot.
3: ¿Quién?
2: Dice, Gerardo. Con esa voz, escucha. Mi señora le subió el volumen a la radio.
5: ¿Cómo, cómo?
0: ¡Apala! ¡Apala! ¡Apala! Ojo que tiene la señora tan claro, comprometida. Tampoco no levante lo que no corresponde.
3: Claro, obvio.
0: Pero veo que esa voz puede.
3: Códigos.
0: Escuche, ¿qué pasó? A ver. Este es un programa deportivo que se está desvirtuando. 16 horas, 23 minutos. ¿Sabe qué es lo más triste?
5: ¿Ya estás bien?
3: ¿Cómo?
0: No. Que no llegamos al 33% de la programación que nos queda por delante, chicos. No vamos ni una hora y media. Faltan 3 horas más de radio. Un poquito más.
3: Fatality.
0: Es durísimo.
3: Claro.
0: Están llegando los goles en algún lado. Por lo que
6: tengo miedo que termine muy mal esto.
2: ¿Eh? Están escuchando goles.
0: Bueno, me cae muy mal la victoria de Camioneros, ¿eh? ¿Puede hablar usted ahora, doctor, o no?
3: Yo puedo hablar. Sí, sí. Está ganando Camioneros 1-0 con el Sportivo Italiano.
0: Perdón, vamos de nuevo. ¿Puede hablar, doctor Hot?
5: Sí, está bien.
3: Puedo hablar y puedo dar los resultados de la primera vez metropolitana.
0: Me aseguren con la voz, loco. Muy bien, a ver, vamos. Ay, con esta musiquita de fondo, allí está la sensual B-Metro.
2: Sacar el volumen
1: de
2: esa computadora.
1: Ponele la campanita, ponele sí. Apagar.
3: A ver.
0: Vamos a poner musiquita Hot y el doctor Hot va a anunciar los resultados de la B Metro. Usted imagínese hablándome, no sé, de la Guay Urquiza con esta musiquita de fondo. Resultados en la B Metro.
3: 20 minutos de la segunda mitad. Camioneros está venciendo a Sportivo Italiano por 1-0.
0: Con amor lo hace.
3: Empate 0-0 entre Liniers y Comunicaciones. Empate entre Real Pilar y Defensores Unidos de Zárate. 1-1. La Guay Urquiza ante Argentino de Quilmes también. Igualdad 0-0. Todos empates hasta el momento. Villa Dálmine 1-1 ante Flandria. Pero salvo Camioneros con el Sportivo Italiano. Y ahora sí, el Deportivo La Ferrera ha convertido de nuevo 3-1. Está ganando Argentino de Merlo en su visita. Y Talleres de Remedio de Escalada ante Ituzaingó 0-0.
0: Muy bien.
2: Yo quiero ver cómo Kolibski haría lo mismo con esta música de fondo y voz sensual. Pero
0: no,
2: inténtelo.
0: No, a mí
2: porque,
0: me gusta.
2: Porque vos mandás a que el resto lo haga, pero a ver cómo sería de tu parte.
0: No, pero no me hagan bullying.
1: ¿No trabajarías así como locutor en un... No,
2: dos de la mañana.
0: Se necesita tener esa voz.
2: Dos de la mañana. Tenés que dar los resultados de la Primera Nacional con esta música de fondo.
0: No, yo no puedo. Necesito...
3: Claro,
0: en la primera B Metropolitana los resultados son los siguientes a esta altura de la jornada. 67 minutos de juego, gana no, Camioneros.
1: 67 minutos no.
0: 67 minutos de juego.
2: No.
1: ¿Cómo 67 minutos de juego? No se dice eso.
0: ¿Por qué no se dice eso, pelotudo? ¿Quién
1: no,
0: sos vos?
1: No.
0: Perdón. No.
1: 22 minutos de complemento.
0: Y yo quiero decir 67 minutos de juego. ¿Cuál es la diferencia?
2: No iniciaste la cuenta, ¿no? Para ver cuánto era.
1: Claro,
0: no, pero, decime cualquier minuto y yo te lo saco. Ya.
2: 75.
5: ¿Cómo?
0: Del segundo tiempo.
2: Ah, te decís muy fácil.
1: 68.
0: 23 del segundo tiempo.
1: Bueno, pero ves que...
2: 54.
0: 9 del segundo tiempo.
1: Entonces, ¿por qué no lo haces así?
0: Porque 67 minutos de juego, quiero decir. ¿Para qué voy a...? Porque usted tiene... Ay, escúcheme. Esto
7: es verdad.
0: Hay muchos partidos. Usted tiene que tratar de ahorrar palabras. Si yo digo 22 minutos del segundo tiempo...
1: ¿22 del complemento?
0: 27 listo. Minutos. 67 minutos. Ahorré palabras y no perdí a la gente.
2: Perdón, ¿por... ¿cuántas palabras ahorraste?
0: Varias. En la sumatoria, ahorré 5 palabras. En la sumatoria,
2: no,
0: de 8 partidos.
2: No, hagamos la cuenta, a ver, 67 minutos de partido.
7: Más o menos.
0: 4 palabras.
2: 4 palabras.
0: Bien.
2: Y después tenemos
1: 22 del complemento.
2: Del complemento, 3.
1: 22 del complemento.
0: Ahorré 3.
2: Ahorraste una palabra diciendo 22 del complemento.
1: 22 del complemento.
0: Pido, chicos. Bueno. No se mate al último. Hay mensajes, necesito mensajes. Que opinen.
2: No hay mensajes.
0: No hay mensajes. Perfecto.
2: Solamente uno.
0: Este es un
2: ni con ley de lema le ganan a la gran Ataluti.
0: ¿Cómo? ¿Ni con ley de lema? No, es verdad. No.
2: ¿Cómo, cómo?
0: No le ganó, claro, porque la unión de nosotros.
1: Claro, la unión hace la fuerza, pero nosotros no podemos hacerlo.
3: Perdón, ¿cuál es la consigna?
8: Corta la olla.
0: Ahí está.
3: Ahí, ahí está.
2: No, tienen
3: está...
2: que elegir entre Ataluti o la sumatoria de ustedes tres.
0: Y vamos sería la ley de lema. Es como que nosotros seríamos todos un espacio político, son distintos espacios políticos, distintos.
3: No, pero
0: partidos.
3: La consigna era pochoclo o...
2: Ah, también, otra es pochoclo pororó, algodón de azúcar o copo de nieve.
0: No, todos los santafesinos dicen pororó y está muy bien.
1: ¿Y algodón de azúcar o copo de nieve?
3: No, algodón de azúcar.
2: Y sí.
0: ¿Cómo le va a decir? Palomita de maíz lo dice Chavo del 8, Artola.
2: Artola.
3: Artola.
0: Arigató. No perdone nada. Pues ya que me di cuenta y dije que pasó. No se puede, estoy transpirando.
1: Es mucho bebedor.
2: Yo pedí que pongan el aire.
0: Valdés, perdón.
3: Valdés, a mí me dice Valdés y está allá. Señor,
1: ¿cómo está?
0: Está botón, ¿eh? ¿Cómo? En la semana volé 2.
3: ¿Cómo?
1: Pasa
7: el mongo loco.
2: ¿Cómo está mi bebé?
0: No podemos conseguir el celular para abrir algunos...
1: WhatsApp porque se ponen nerviosos.
7: ¡Lo siento, Wilson!
0: Y no podemos prender el aire acondicionado.
2: Yo ya pedí el aire acondicionado.
3: Ahora voy. Ahora voy lo, ahora va, lo pido y lo doy.
1: Voz sensual.
0: Si usted consigue lo que no consiguió Valdés...
3: Sí.
0: La verdad que le vamos a subir el sueldo y lo vamos a despedir a Valdés por todas las cosas.
3: No, por sobre todo no, la no,
2: el sueldo de Valdés se lo queda puente.
0: Bueno, chicos.
1: ¿Va a ir a vender?
0: Vamos a vender. Porque...
2: Y vamos a la tanda también.
0: Me perdí. Entonces, ¿vamos a la tanda o vamos a
2: vender? Vendemos y pegamos la tanda.
0: Bueno, vendemos. Pegamos la tanda. El doctor Puente nos busca prender el aire acondicionado y se saca un buzo porque debe estar muerto de calor. ¡Anda!
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0: Continuamos en el show nacional, 16 horas 34 minutos. Hay show final en la primera nacional, Valdés.
1: Victoria de Nueva Chicago en Mataderos, 2-1 sobre San Martín de Tucumán. 27 del complemento, gana Defensor y Belgrano 1-0 Estudiantes. Triunfo parcial de Godoy Cruz 2-1 sobre Ferro en Caballito. Gana Casuso 1-0 sobre Colón. Triunfo parcial de Colegiales 1-0 sobre Gimnasia de Jujuy. Almagro pierde como local 1-0 sobre Midland. En el entretiempo en Paraná, Patronato derrota a Quilmes 3-1. Y el mismo tiempo, pero resultado diferente, 0-0 San Martín de San Juan y Atlético Rafaela.
0: En la B Metropolitana hay un gol en campana que me molesta, doctor Hot, porque Villa Dálmine me parece que pasó a ganarlo.
2: Sí, estaba ganando Villa Dálmine, está ganando el Violeta, 2-1 ante Flandria y ya van 30 minutos de la segunda mitad.
1: Pero está muy pareja esa, esta zona, porque Excursionista
0: tiene 53. Ah, ¿lo tiene usted en la tabla?
1: Claro, Excursionista, Talleres y Camioneros, los tres con 53.
0: Escuchen.
1: Con 52, Arsenal y Villa Dálmine.
0: Hay 5 equipos en un punto.
1: Sí, y ahí se corta, porque después viene Italiano con 45.
0: ¡Qué bárbaro! Ah, hay algún gol, porque algo me modificó la tabla. A alguien se lo empataron, me parece que empató el Tano.
1: Gol de Italiano, 1-1.
0: Me parece que empató el Tano. Bueno, para mí, Camioneros, me hace acordar, ya siempre lo dije, a Barraca Central, la categoría, el año 2009-2010, donde nos ganó un campeonato increíble.
1: Recordemos que
0: a los Excursionistas.
1: Que Camioneros venía por dos lados para tratar de llegar lo más arriba posible, porque claro, venía por el torneo regional, por el Federal A. También hizo Camioneros en el promocional, ascendió a la Primera C, después de la Primera C a la Primera B Metropolitana, y por eso quiere llegar por ahí, porque el Federal A es un torneo muy complicado.
0: Hermosa categoría la B Metro. Tenemos resultados en el Federal A, y ya vamos a ir a Primera División, Nataluti, porque en el Federal A los voy a dar yo. Atlético Escobar está perdiendo como local ante Boca Unidos de Corrientes 1-0 y están empatando 0-0 Gimnasia y Grima de Chivilcoy ante Sportivo Belgrano de San Francisco. Este es mi equipo en el Federal A, y recordemos que Gimnasia y Grima Chivilcoy es el que perdió 0-2 ante Boca en Salta en la Copa Argentina.
1: ¿Te gusta Sportivo Belgrano San Francisco?
0: Porque queda está cerca. Relativamente, hay unos 100 kilómetros, pero es como que hay una radio que se escucha mucho, entonces en mi pueblo, y la escuchamos mucho, los partidos deportivos de Grano. Y bueno, es provincia de Córdoba, yo soy Santa Fe, pero pasamos por ahí muy cerca, muy pegado. En Primera División de Fútbol Argentina, Nataluti. Hace un rato largo que no está laburando usted, Nataluti.
3: No, bueno, una falta de respeto. Llegué adelante esta primera hora.
0: Ah, llegó adelante la primera hora.
1: Nosotros tuvimos pintado.
0: Que la votación esté ganando 11-0.
3: ¿Cómo?
0: No quita que hace un par de minutos que estaba guiando.
3: Y porque hay un entretiempo en la primera división.
0: Ah, tiene razón. ¿Y arrancaron los segundos tiempos?
3: Exactamente, 4 minutos del segundo tiempo, Estudiantes de Río Cuarto y Banfield no se sacan ventaja. 1 minuto del complemento, Gimnasia de Mendoza le gana 1-0 Unión de Santa Fe. Recordemos que el gol lo había convertido Módica en el minuto 5 del agregado de penal.
0: Si mal no recuerdo, Módica metió el gol de cabeza en el 1-0 ante Central Córdoba de Santiago del Estero en la primera fecha. Recordemos que después Gimnasia Mendoza perdió sobre el final 0-1 ante San Lorenzo y ahora está ganando 1-0.

0: ¿Usted va a hablar de la Bombonera?
1: Ah, me hizo esa pregunta.
0: Porque yo le cuento, a ver, sí, acá tengo información. La obra que se hizo en la Bombonera durante el Mundial fue un resembrado del césped y un cambio de drenaje para facilitar el desagüe en la zona de los palcos.
1: Sí.
0: Era una obra necesaria porque en esa zona siempre tuvo inconvenientes por el piso de los bancos de los suplentes y la estructura de la cancha que no permite que la luz de sol, del sol trabaje normalmente.
1: Claro, esta gestión mejoró mucho el campo de juego, es verdad, está acá. Mire qué elogioso soy para con esta comisión directiva. ¿Qué más quieres saber?
0: Por cuestiones climáticas, la semilla nueva no terminó de prender donde se hizo dicho drenaje.
1: Sí.
0: Por eso está el campo de juego así.
1: Sí.
0: El color del pasto estaba distinto. Sí. Creen que en un par de semanas la cancha estará en óptimas condiciones.
1: Sí, perfecto. Muy bien.
0: La opción es jugar 3 partidos fuera de la Bombonera para darle trabajo a...
1: El miércoles ante Estudiantes de La Plata, el sábado ante Vélez, los dos por el torneo argentino, y luego el otro martes 11 ante Recoleta de Paraguay.
0: Claro, Boca volvería a jugar en la Bombonera ante Lanús el 30 de agosto.
1: Es un papelón más de esta comisión directiva para mí nefasta, horrible comisión directiva desde los resultados futbolísticos de Primera División. No voy a hablar de las otras disciplinas. Riquelme siempre habló del equipo de Primera División, que no le interesaba los del polideportivo. Ahora sí le interesa porque por ahí es más fácil conseguir logros, o hay tantas disciplinas que algunos logros podés rescatar y tratar de hacer una buena gestión en base a esos resultados. Yo no voy a hablar de polideportivo, me parece que socialmente el club ha cambiado para bien. Ahora, Boca es fútbol, masculino. Si a vos te va mal en todo lo otro, pero bien en el fútbol masculino, todo está bien. Si a vos te va mal en el fútbol masculino, como le está yendo, y te va bien en el polideportivo, como le está yendo, al hincha le importa poco. Y eso que yo soy una persona que me interesa el polideportivo. Yo consumo mucho el fútbol femenino, que siempre es la gran potencia, aunque ahora le está yendo mal. Arrancaron perdiendo sobre la hora con San Lorenzo el día lunes también el torneo clausura, así que estoy informado. Ni que hablar del básquet, que consumo todo, ni que hablar que ahora el básquetbol femenino de Boca va a afrontar la máxima división del básquetbol femenino, la máxima rama, y que encima acaba de contratar a Luciana del Barba, una chica hincha de Boca, que además es una de las mejores jugadoras que tiene el básquetbol femenino argentino, así que estoy totalmente empapado. A mí no me puede decir, no, vos porque te quedás con el fútbol, sos un ignorante. No, conmigo no. Ahora, si no gana el fútbol masculino es un fracaso y es una máquina de perder. Boca no compite en nada, y cuando clasifica como el otro día, clasifica casi que haciendo un papelón, perdiendo ante unos Higgins insólito, y no perdió la clasificación en los 90 minutos de casualidad. ¿Qué más quiere que le diga?
0: A ver, ¿y qué ve? ¿Cómo mirás esto de ir a Huracán para el socio de Boca?
1: Una incomodidad más para el hincha de Boca, ir hasta un estadio que no es el tuyo, aunque no quede muy lejos la Bombonera. Ya no es lo mismo si vas en auto o no, las facilidades para llegar, vos ya estás acostumbrado, quizás a alguno le queda más cómodo, pero en líneas generales uno ya está acostumbrado a la Bombonera, y además tenés menos localidades, pérdida por todos lados, y además perdés partidos importantes en un torneo espantoso como el fútbol argentino, es espantoso, de 30 equipos, donde tenés que jugar contra equipos inexistentes, y yo soy el que respeto a todos los equipos porque me gusta el ascenso, pero no es lo mismo jugar de local contra Riestra que jugar contra Estudiante de La Plata o Vélez. Son partidos que a vos te dan más ganas de ir a ver, más ganas de ir a ganarle a su equipo que a Riestra, que si le ganas no pasa nada, como le ganaste la primera fecha del torneo pasado, pero donde si perdés es un escándalo.
0: ¿Pero estás subestimando a los rivales?
1: No estoy subestimando.
0: No, si Boca lo subestima. Porque, a ver...
1: Igual estoy, no estoy hablando de la primera fecha acá, yo estoy hablando de la primera fecha del torneo de apertura, donde no es lo mismo ir y ganarle para el hincha a Riestra en la Bombonera que ir y ver ganarle a Estudiantes, a Vélez, ni que hablar de equipos más grandes. Estoy hablando no de los topes de gama de los rivales, no de los clásicos, pero sí de equipos Estudiantes como Vélez, importantes como Estudiantes y Vélez. Ahora, no dan ganas de ir a ver, con todo respeto, Boca, Central Córdoba, Santiago del Estero, al margen si te toca o no, no es lo mismo. Te toca enfrentarlo, te pueden ganar, pero para el hincha es más motivante ver ganarle a tu equipo o ir a ver ante Estudiantes y Vélez. Y Boca le está privando a los socios en gran cantidad, porque van a ir muchos menos hinchas a la cancha de Huracán que a la Bombonera, de ver partidos importantes, como el de Estudiantes, como el de Vélez, y ni que hablar el de Recoleta, que es un partido por un torneo internacional. Entonces, ¿para qué pago el abono si después no voy a poder ir a la cancha?
0: No, eso es lo que se hablaba, que ir a Huracán también le quita el ingreso y el estacionamiento.
1: Todo.
0: Comparto con vos. Vos vas a la Bombonera y ya sabes dónde dejar el auto,

0: dónde ir, dónde entrar, dónde sentarte. Acá es ir algo nuevo.
1: ¿Por qué me hace calentar si yo no venía para calentar?
0: Por tres partidos.
1: Yo no venía para calentarme. ¿Por qué me hace calentar?
0: Y para mí son tres rivales importantes.
1: Claro, a ver, el de Recoleta por la instancia.
0: Sí. Porque yo creo que, a ver, para Recoleta...
2: Pensá que tendrá que ser San Lorenzo, ¿no?
1: Lo pensé.
0: Okay, a ver, vos pensás que Recoleta, una cosa es ir a la Bombonera con todo lo que eso lleva, y otra es ir a Huracán.
2: Igual la Bombonera ya no tiene el peso de antes.
1: No, bueno, pero no
2: creo
1: importa.
2: Creo yo, la mística de la Bombonera.
1: No, allá las canchas de fútbol argentino, si no River con 90.000 tendría que ganar todos los partidos, perdió con Barraca el otro día y la otra vez con Atlético Tucumán y perdió varios partidos.
0: Pero está bien, pero ¿por qué los equipos perdieron eso de local? Me hago fuerte.
1: No lo sé. Bueno, porque también perdieron jerarquía, más que... cuando vos tenés jerarquía es más lógico que ganen los equipos. Ahora, cuando no tenés jerarquía... Ahora, lo que pasa es que River no gana y para mí...
2: También para
1: tiene todos los campeones del mundo, algo jerarquía tiene, entonces...
2: No, River jerarquía tiene, para mí el tema también es la característica de los jugadores, ¿no? El alma, las ganas, antes también había mucho sentido de pertenencia con el club donde después estaba jugando, y eso se perdió un poco en el correr de los años. Y creo que también termina afectando el hecho de la localía o no la localía. Antes vos ibas a la Bombonera y te costaba ganarle.
0: Sí.
2: En líneas generales. Sí. Hoy sí. En día podés ir y cualquier equipo de menor escala y le pueden ganar.
1: No, le pueden ganar, le ganan. No es que cualquiera le pueda ganar. Vamos a empezar a escuchar palabra protagonista, ya que estamos hablando de Boca. Boca clasificó el día jueves, pero perdió los 90 minutos ante O'Higgins. ¿Qué dijo el Vasco Arruabarrena? Para mí es un Vasco Arruabarrena. ¿Qué estará señalando? Al doctor Puentes. A ver, por favor, doctor Puentes. Me levantan el... Hay teléfono, ¿no? ¿Cómo llaman los oyentes? ¡Qué bárbaro! Muy bien la producción, todo en vivo. Lo escuchamos al Vasco Arruabarrena, que esto dijo tras la clasificación sufrida de Boca el jueves por la noche.
3: Han tenido el dominio del partido y bueno, en los penales se decantó por nuestra parte. Repito, nuestro objetivo era pasar. Llevamos un mes y medio... Necesitamos más trabajo, necesitamos mejorar mucho, todo lo que los entrenadores dicen en estos momentos, pero sí, no estoy contento. No estamos contentos, los jugadores tampoco están contentos. Están contentos por haber pasado, pero no por la actuación.
1: Continuamos aquí en Fútbol Show Nacional. ¿Hay goles? Ya vamos a analizar lo que dijo el Vasco. Me encanta este Vasco Arruabarrena, por lo menos dice lo que está pasando. ¿Gol de quién, Nataluti?
2: Sí, porque hay gol de Gimnasia de Mendoza a los 5 minutos del complemento. Módica convierte nuevamente para que el local le gane 2-0 a Unión de Santa Fe.
1: ¿Quién me enchastró con el mate?
2: No, bueno.
0: Vos.
1: Ay, Dios. Bueno.
0: Mientras tanto, hay gol de Estudiantes de Buenos Aires. A falta de 5 minutos, empata con Defensor de Belgrano 1-1.
1: Entonces lo grito, porque yo soy de excursionista.
0: Claro.
1: Vamos a escuchar ahora la palabra del uruguayo Merentiel, que metió su penal. Yo cada vez que veo su ejecución me parece que se va a ir por arriba del travesaño y que ha tenido un partido espantoso, pero que metió el gol en la ida. Esto dijo el uruguayo Merentiel.
4: Sabemos que tenemos que seguir mejorando, que estamos buscando la idea de lo que quiere el Vasco, así que nada, tenemos que corregir los errores y demostrarlo los fines de semana.
5: Se resbalaba mucho durante el encuentro.
4: Sí, al principio parecía que no, pero después en el correr del partido, ya en la entrada en calor, nos empezamos a rebalar y nada, nos rebalamos bastante, así que nada. Igual tenemos que seguir mejorando, como te dije, tenemos que decir lo que quiere el Vasco, así que nada, eso.
5: Y él se los vio con mucha bronca, más allá de la clasificación, enojo personal, grupal, por cómo jugó el equipo en los 90.
4: Sí, la verdad que no hicimos lo que veníamos haciendo, las asociaciones y demás, y nada, eso. La verdad que bastante frustración, pero lo importante que se pasó y nada, corregir ganando es lo más importante.
6: ¿Crees que el campo de juego fue algo a propósito, ya que ellos en el entretiempo, cuando fue lo del agua, cambiaron todos los botines?
4: Sí, no creo que sea a propósito, porque tal, en definitiva los dos equipos nos estuvimos rebalando bastante, así que nada, no creo que venga por ahí, pero nada, como te dije, tenemos que ir mejorando en lo personal también mejorando y nada, eso.
5: ¿Se ganó Miguel a lo Boca sufriendo?
4: Sí, la verdad que sufrimos bastante, así que nada, da bronca, pero bueno, al final se pasó y tenemos que seguir laburando.
6: ¿Un mensaje para el hincha?
4: Y nada, que sigan confiando que nosotros vamos a estar, vamos a seguir laburando, vamos a seguir corrigiendo cosas y nada.
1: Linda declaraciones del uruguayo Merentiel. Ya vamos a escuchar a Leandro Paredes, que para mí jugó un pésimo partido. Cuando un pésimo partido, igualmente marca la diferencia. Después de los pibes Flores y Aranda, fue el mejor de Boca, por lo menos el que jugando mal, le puso un... Tomá y hacelo a Ayrton Costa en la última jugada del partido. Tenés el arquito ahí, a un metro, cabecea el gol, así empatás y clasificás y no sufrimos por penales. Digo, no sufre Boca por penales. Perfecto, continuamos.
7: Yo creo que la confianza es muy importante para el jugador individual y para el grupo también. Eso seguramente lo tenemos que encontrar, lo tenemos que tratar de obtener, porque seguramente nos ayudará muchísimo.
8: Es un poco incómoda la pregunta, pero ¿se habla con Aranda? ¿Se entiende la decisión que tomó? ¿Arriesgó? ¿Es parte de esto? ¿Cómo es?
7: Es parte de manera de patear, obviamente que cuando errás te fijás la manera, pero es chico, ha hecho un partido increíble, creo que fue el que nos dio ese ánimo para ir a buscar el partido, porque lo ha hecho realmente muy bien. Después, como te repito, son maneras de patear, decisiones que seguramente aprenderá, que hay momentos y momentos.
1: Así pasaba la palabra de Leandro Paredes, que jugó la final del Mundial un día domingo, hoy hace 13 días. A los 4 días jugó la ida ante O'Higgins. Después se fue de vacaciones a la nieve. Y después vino para jugar, descansó ante Riestra. El equipo hizo un papelón. Y jugó el otro día en Chile, donde el equipo también hizo un papelón. Pero al menos clasificó Boca Juniors. El que habló en la jornada ayer fue Juan Román Riquelme. Yo quiero decir que me encanta el Vasco Arruabarrena, como es certero en cada conferencia de prensa, dice lo que ve el hincha. Y que me encantó el Riquelme de ayer. Sí, lo dije. Me encantó el Riquelme de ayer. Dijo obviedades lo que ve el hincha, pero por lo menos no le mintió. Esto dijo Riquelme en tres fragmentos. Lo primero que dijo Román fue esto.
9: Ahí en Buenos Aires teníamos que haber hecho una diferencia un poquito mayor. Después partido de Copa, siempre se tiene que estar atento todo el partido, no empata con un lateral. Al final yo creo que pudimos marcar gol y el arquero de ellos lo ha hecho bien, pero no es fácil jugar cada dos o tres días al comienzo del parate, ¿no? Así que es importante pasar, claro que sí, y ahora pensar el siguiente partido.
1: Hasta aquí con lo que dijo Román. ¿Usted quiere decir algo?
0: No, estoy sorprendido que usted coincida con lo que dice el presidente.
1: Cuando dice cosas lógicas, uno más uno, si dice que es dos, yo lo tengo que agasajar.
2: ¿Y cuántas veces lo hace?
1: Ayer fue la primera vez en mucho tiempo. Escuchemos el segundo fragmento del presidente de Boca.
9: Tampoco podemos llevar todo al tema de la confianza, ¿no? Es decir, uno como futbolista mayormente hace declaraciones para salir del paso en muchos momentos. Acá voy a salir de mi condición de dirigente, ¿no? Voy a hablar más como jugador. Pero sí sé que los jugadores tienen mucho que hablar, porque no te pueden hacer un gol de lateral. Si te hacen un gol de lateral es porque no lo has hecho bien, porque no has marcado bien. Es decir, eso no tiene nada que ver con lo anímico ni con la confianza. Es decir, esa es la realidad, ¿entendés? Así que a veces uno dice cosas para contestarle a ustedes con total respeto, con mucha, ¿cómo se dice? Tranquilidad, pero uno sabe que en el gol de ellos no te pueden hacer un gol de lateral. Esa es la verdad, así que tenemos cosas que mejorar, porque mejorando esas cositas chiquitas, ayer hubiésemos pasado. No hicieron el gol de lateral, es decir, mirá, si no pasaba eso, Boca pasaba, no iba a los penales. Entonces, a veces se te escapan cosas importantes por distracción.
1: Seguía declarando el presidente de Boca, Juan Román Riquelme. Y por último, dijo esto sobre la seguidilla de partidos.
9: Es cuestión de suerte. Yo siempre digo lo mismo, ¿sí, no? La suerte estuvo de nuestro lado. Cuando vos ganás, siempre al otro día van a decir que pateaste bien. Cuando no ganás, que no lo hiciste de esa manera. Bueno, creo que para el arquero nuestro es bueno, porque es una manera también de agarrar seguridad, ¿no? Pero vuelvo a repetirte, si tenemos muy poquito tiempo de descanso, fíjate que ahora vamos a ir jugando hasta final de agosto sin parar, cada dos o tres días, y es medio difícil, ¿no? Es raro que vos encuentres un equipo que te juegue 10 partidos de corrido muy bien, es decir, nosotros tenemos técnico nuevo, va conociendo a los muchachos y está contento con el plantel que tiene, pero era importante pasarnos. Yo creo que es una manera de ir agarrando confianza.
1: Perfecto, coincido en todo con Riquelme, por primera vez en mucho tiempo.
2: No podemos grabar no, este no. momento.
0: Esto es que...
2: Coincido en todo con Riquelme, listo.
1: Coincido en todo lo que declaró ayer Juan Román Riquelme, que está siendo un desastre en el club, pero ayer declaró bien. Una cosa es una cosa, otra cosa es otra cosa. Están llegando los goles de acá hasta las 17 horas. Tenemos que empezar a confirmar todos los resultados porque los oyentes de Radio Nacional quieren saber los resultados. Primero en Primera División de Fútbol Argentino, Nataluti.
2: No hay novedades. Estudiantes Río Cuarto, Banfield siguen igualando 2-0. Gimnasia.
1: ¿Perdón?
2: Estudiantes Río Cuarto, Banfield siguen igualando 0-0.
1: Ah, entendí, 2-0. Bien, no.
2: Puede ser que lo haya dicho.
1: No,
2: dije 0-0.
1: Bien.
2: Gimnasia de Mendoza le gana 2-0 a Unión de Santa Fe con goles de Módica.
1: A las 18 horas hay dos partidos, Nataluti.
2: Exactamente. Belgrano recibe a Argentinos Juniors. Estudiante de La Plata hará lo propio con Defensa y Justicia. 20:30, desde las 19:30 será la transmisión de Radio Nacional. Racing Club recibe a Tigre.
1: Relata.
2: Eladio Arregui.
1: Comenta.
2: Rodrigo Ruiz.
1: En vestuarios.
2: Luca de Jesús.
1: Perfecto. Vamos a la primera.
0: ¿Y el estudio?
2: Fernando Puentes.
0: Claro.
1: Y pero si después lo estoy guardando para después y digo que usted se va a quedar hasta las 12 de la noche.
0: ¿Haciéndole compañía a Puentes? No, a Puentes.
1: No, usted no, a él se va a quedar hasta las 12 de la noche. ¿Usted se quiere quedar?
2: Está haciendo frío, ¿no?
0: Ahora
1: le pido a Nataluz que no rompa las tarlipes, por el amor de Dios. No digan malas palabras en la radio. ¿Cómo están los resultados en la Primera Nacional? Que hay una lluvia de goles.
0: Estamos en el último minuto. Defensor de Belgrano y Estudiante de Buenos Aires empatan 1-1. También en 45 del complemento gana Godoy Cruz, pero 3-1 sobre Ferro en Caballito.
1: Nataluti tenía razón, o la está pechando Ferro.
0: La está pechando.
2: La pechea.
0: En la quema, en Boulogne, Acasuso y Colón empatan 1-1.
1: ¿Cuántos minutos?
0: No, estamos en el minuto 45 del complemento.
1: 90 iba a decir, ¿eh?
0: En Maravel y Posada gana Colegiales, 2-1 a Gimnasia de Jujuy.
1: Sobre el final.
0: Sí, en minuto 44 el complemento. Almagro, que empató con gol de Bustos, 1-1 sobre Midland, que el gol lo hizo Bulacios. En Paraná, Patronato derrota a Quilmes, 3-2. En el Hilario Sánchez, San Martín de San Juan y Atlético Rafaela empatan 0-0.
1: Y hay un segundo final en la B Nacional, vaya más arriba, porque Munro
0: ganó Colegiales y es final a Gimnasia Jujuy 2-1.
1: Perfecto, nos vamos a la primera B Metropolitana. Ya tenemos tres finales, de los cuales uno no me agrada, querido doctor Puentes.
10: Tenemos tres finales. Empate 1-1 entre Sportivo Italiano y Camioneros. Igualdad 0-0 entre La Guay Urquiza y Argentino de Quilmes. Y victoria de Villa Dálmine por 2-1. Ante Flandria.
1: Además,
10: están los últimos minutos del partido. Liniers y Comunicaciones están igualando 0-0. Victoria parcial de Real Pilar por 2-1 ante Defensores Unidos de Zárate. Argentino de Merlo está perdiendo con Deportivo La Ferrer 3-1. Y Talleres de Remedio de Escalada iguala 0-0 ante Ituzaingó.
1: En el Federal A gana 2-0 a los 18 minutos del segundo tiempo. Boca Unido de Corrientes ante Atlético Escobar, el equipo de la zona norte de Gran Buenos Aires. Y en Chivilcoy, Gimnasia Esgrima empata 0-0 ante Sportivo Belgrano de San Francisco.
0: Hubo algunos resultados internacionales. Victoria del Tottenham sobre el Chelsea 2-1.
1: ¿A usted le interesan los resultados internacionales?
0: Y sí, es fútbol.
2: Hay que informar.
0: El Inter de Milán derrotó al Manchester City por penales 3-1, después de igualar 1-1.
2: Sin Lautaro.
0: El Indonesia All Stars.
2: ¿All qué? ¿All what?
0: All Stars.
1: Que estemos hablando de Indonesia. ¿Start? Es tremendo.
2: All Stars.
1: A ver, la barbaridad. Perdón, no puede hacerle bullying a Valdés.
0: No. Porque tengo menos inglés que
2: no
0: otra cosa.
2: No es bullying, pero
1: él
2: Start.
1: Es
2: del conurba. Start claro, es otra palabra.
10: Pero pará.
2: Start es otra palabra.
10: Cuando decís All Boys, ¿o es All Boys?
1: ¿Qué dijo? ¿Eh? Lo mismo.
0: Pero bueno,
10: ¿Es All Boys o All Boys?
0: All Boys.
10: ¿Y All Stars?
0: All Stars.
1: Bueno. Si le van a hacer bullying los dos.
0: Claro, ahora los dos saben inglés. Pero ninguno se animó a decir esto. Claro, sorry. Lo que pasa es que nosotros somos del segundo cordón del Conur.
10: Y yo vivo. Yo soy de Boedo. Disculpame, yo soy de Boedo. ¿De qué tiene que ver?
0: Pero eso es capital.
1: Capital.
10: Sí, pero Boedo no es el norte. No es el norte.
2: No es...
1: La verdad que me voy a poner...
10: No es una norte.
1: Valdés,
0: claro, nosotros somos de conurbano.
1: A nosotros nos cuesta pronunciar las S, hablar en inglés.
0: Claro.
1: Tiene la boca totalmente empastada con lo que trajo usted.
0: Manchester United derrotó al Atlético
2: Madrid.
0: United.
2: United.
10: Manchester United.
1: Ahora, la profe
11: después,
1: Ciruela.
11: No. Después cuente si usted tiene algo de ella. Cuente que usted tiene data.
1: Vamos a contar la data, ¿eh?
11: Bueno.
1: Mirá cómo se puso colorada, ¿eh? Mirá cómo el Atlético de Madrid perdió con Manchester. ¿Cuándo?
2: United.
1: Ahí está, 2-1. Real Madrid y Fiorentina. Empataron 2-2. Rayo Vallecano derrotó al Charleroi 3-2. Charleroi.
11: Usted solo se metió.
1: Todo se metió ahí.
11: ¿Pero usted se metió en esto? Yo le dije salir de ahí, Valdés.
1: Así que fueron los resultados.
11: Hasta no que está.
1: Nadie se animó, pero me tuve que poner yo, ¿no?
11: Está muerta, pero si usted solo se metió.
1: Bueno, pero hay que contar.
11: ¡Amistoso! Bueno, siga, a ver.
12: Yo no.
11: ¿Cómo terminó el Rayo Vallecano?
1: Ganó 3-2.
11: ¿A quién?
1: Al Charleroi.
11: ¿Sarito?
1: Y sí, pero no sé por qué se enojan.
11: ¿Qué más tenemos?
1: Al Nazar perdió contra el Estrella de Amadora.
2: Al Nazar.
1: Pasó y ella.
10: Estrella de Amadora.
11: ¿Cómo?
10: Es Estrella de Amadora.
11: ¿Qué pasó? ¿A quién
1: le ganó?
11: Dígame usted ese partido, a ver.
1: A ver, claro.
11: A ver, dale. Animate. Vamos.
10: Bueno,
1: porque vas a hacer estudios centrales, así que dale, practica.
10: Victoria de Estrella de Amadora 4-2 ante Al Nazar.
1: ¿Y el último?
2: No, te voy a decir nada.
11: Usted, el más fácil, el último.
1: Arsenal derrotó a Girona 4-1.
11: Muy bien.
2: Girona.
11: Bueno, la puta
1: madre. Todo criticó, ¿eh?
10: Charleroi.
1: Ahí está.
11: Una vez más.
10: Charleroi.
11: Noticias.
13: 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Nunca más. Con esa frase, el presidente Javier Milei criticó en sus redes sociales la inflación acumulada del Banco Central desde su creación en 1935. El mandatario escribió un número gigantesco de 20 cifras que representa el porcentaje desde entonces de lo que ha robado la alta política a los argentinos de bien, señaló. Plan de salud mental para adolescentes. El informe de Josefina Adrover desde Radio Nacional Salta.
14: El plan se desarrolla con asistencia técnica de UNICEF Argentina y la participación de distintas carteras del Estado provincial con el objetivo de construir una política pública adaptada a la realidad de cada territorio. La metodología propuesta contempla un proceso ágil y participativo que sistematice la información, identifique prioridades y define una hoja de ruta para orientar las políticas públicas destinadas a la salud mental adolescente. El documento incluye un diagnóstico de situación, los objetivos estratégicos, dimensiones de intervención, metas y acciones, además, por supuesto, del marco normativo que respalde su desarrollo.
13: El estado del tránsito con Ernesto Arriaga.
15: La General Paz con tránsito normal, máximo a esta hora, 60 de promedio. Panamericana, autopista del este y del oeste, circular con precaución. Los dos puentes de Zárate, Brazo Largo, autovía del Mercosur, 80 de máxima. A esta hora, con cinturón de seguridad colocado.
13: El tiempo. En La Poma, Salta, donde nos escuchás por M690 kHz, cielo ligeramente nublado, temperatura 23 grados 6 décimos, humedad 23%. Mientras tanto, en Buenos Aires y alrededores, buen tiempo, mañana frío, una máxima de 15 grados, sin lluvias, ahora mayormente nublado, 19.4, humedad 61%, presión atmosférica 1009,4 hectopascales.
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1: Horas 5 minutos, estamos en Radio Nacional, la radio más importante del país. No hay otra mejor que esta. ¿Hay otra mejor que esta, Natal?
2: No, no existe.
1: ¿Hay otra mejor que esta, querido Puente?
3: No.
1: ¿Hay otra mejor que esta, querido Valdés? Tenemos finales en la primera división de fútbol argentino, Nataluti, no se le esperaba.
2: No, finales no, todavía se sigue jugando el complemento. Estudiantes de Río Cuarto y Banfield sin goles. Gimnasia de Mendoza mantiene su ventaja 2-0 ante Unión de Santa Fe.
1: ¿Qué ha visto usted de Gimnasia de Mendoza que tanto le gusta al Lobo Mendocino?
2: A mí me gusta el Lobo Mendocino.
1: No, pero quería complicarla, ve cómo salía elegantemente.
2: No, es un equipo que es cerrado atrás, que aprovecha mucho las contras y que si estás mal parado te puede complicar. A San Lorenzo lo ha complicado bastante.
1: Módica, si metió él el gol del 1-0 ante Central Córdoba Santiago del Estero, hasta aquí lleva 3 goles. Pregunto, ¿es el mejor delantero del fútbol argentino?
2: No.
1: Módica, Pablo, ¿es el mejor delantero del fútbol argentino?
3: No.
1: Módica, ¿es el mejor delantero del fútbol argentino?
3: No.
1: Para los oyentes, Módica, ¿es el mejor delantero del fútbol argentino? Al 11-3-870-74-85. Si consigo una respuesta al respecto, ya me doy por un gran consignador. Se ríe, Puentes. ¿No le gustó la palabra consignador? ¿Artola le gustó la palabra consignador? Pensé que me iba a poner... ¡No! ¡Qué musiquita! Bueno... en la Primera Nacional sí hay resultados finales y varios partidos, Valdés.
4: Recordando que ya Chicago derrotó a San Martín de Tucumán 2-1.
1: Despacito, quiero los... ¿Vamos a hacerla despacito a esta?
4: Sí.
1: ¿Vamos a disfrutarla?
4: ¿Qué disfrutarla?
1: Apasionadamente, pero despacito.
2: Sí.
1: Porque no es lo mismo de manera violenta que despacio, porque el oyente se pierde en ese... ¿Se escuchan ruidos?
4: Sí, se escuchan ruidos raros.
1: Resultados finales.
4: Nueva Chicago derrotó a San Martín de Tucumán 2-1. Thiago Campo y Simón Pérez los goles para el conjunto de Mataderos. Mauro Verón el gol para el Ciruja.
1: Me meto yo en el Bajo Núñez. Jugaron el Dragón y el Pincha de Caseros.
4: Defensor de Verano y Estudiantes empataron 1-1. Joaquín Ardaiz el gol para el dueño de casa. Facundo Ardiles a falta de 8 minutos empató para el Pincha.
1: En Caballito, duelo de Gigantes.
4: Fue derrota de Ferro, 3-1 sobre Godoy Cruz. Vicente Poggi, Tomás Rossi y Nahuel Uliarga. Los goles para Godoy Cruz, el gol de Ferro lo hizo Matías Cavalín.
1: En Bologna jugaron Suso y el Zabalero.
4: Acá Suso y Colón empataron 1-1. Lucas Rey abrió la cuenta para el quemero. Leandro Gárate empató para el Zabalero.
1: En Munro estuvo el Lobo Jujeño.
4: Ganó Colegiales 2-1 sobre Gimnasia Jujuy. Leonel Ortiz y Nicolás Tolosa los goles para el tricolor. Emiliano Endrisi el gol para el del conjunto de Gimnasia Jujuy.
1: En José Ingeniero jugaron Almagro y el Funebrero de Libertad.
4: Empataron 1-1. Ezequiel Bulacio abrió la cuenta para el Funebrero. Jeremías Busto igualó para el dueño de casa.
1: En la provincia de Entre Ríos estaba el Patrón y el Cervecero.
4: Sí, porque está ganando Patronato, 3-2 sobre Quilmes, Lucas Romero, Valentín Pereira y Maximiliano Rueda, los goles para el dueño de casa. Aaron Espetale y Ariel Quipes, los goles para el quilmeño.
1: Hasta Cuyo fue el cremoso.
4: Sí, empatan 0-0 en 22 minutos del complemento.
1: En la primera B Metropolitana, en una nueva fecha, jugaron El Hacha y Camioneros.
3: Sportivo Italiano y Camioneros se igualaron 1-1.
1: La topadora de Liniers, ¿cómo salió?
3: Empate 0-0 ante el cartero Comunicaciones.
1: ¿Y el conjunto de Pilar?
3: Real Pilar 2, Defensores Unidos de Zárate 1.
1: ¿Y el furgón de Villa Urquiza?
3: Empate 0-0 entre la Guay Urquiza y Argentino de Quilmes.
1: ¿Qué pasó en Campana?
3: Victoria del Violeta, victoria de Villa Dálmine por 2-1. Ante Flandria.
1: Y Lafe fue hasta la Academia de Merlo.
3: Triunfo por 3-1 de Deportivo Laferrer ante Argentino de Merlo.
1: Y el que era puntero enfrentaba al último. ¿Cómo salieron?
3: Igualdad sin goles entre Talleres de Remedio de Escalada e Ituzaingó.
1: Lo que es el fútbol, Valdés, ¿eh? Último cómodo Ituzaingó ante Talleres de Remedio de Escalada, el puntero que si ganaba se mantenía en soledad en la cima y empataron.
4: Empataron. Y bueno, esto es lo que tiene el fútbol, que nada es previsible.
1: En el Federal A, golea Boca Unidos.
4: 3-0 sobre el Atlético Escobar.
1: ¿Y cómo va mi equipo Sportivo Belgrano de San Francisco?
4: En Chivilcoy empatan 0-0 con Gimnasia y Esgrima.
1: Muy bien. ¿Quiere repasar los resultados de los amistosos? No, se lo dejo ahí, por favor.
4: Lo hace Nataluti.
1: Bueno, escúcheme. Hablamos de San Lorenzo. Hablamos de San Lorenzo con Nataluti. Hablamos de Independiente.
4: Sí. Uh-huh.
1: Hablamos de Boca.
2: Yes.
1: Sí. Nos falta River y Racing. Uh-huh. ¿Qué hacemos?
2: Racing había que esperar hasta después de 5:30.
1: Bien.
2: River no pudo ser.
1: ¿No será tampoco?
2: No será.
1: ¿Podemos hablar nosotros de River?
2: Podemos hablar nosotros de River.
1: Para los oyentes, 11-3-870-74-85. Si mañana pierde River, que mañana enfrenta a un rival muy difícil, pero que Almirón contra River y en el Monumental le va mal, porque se va a defender y siempre pierde.
4: Se achica.
1: Perdió la otra vez en las semifinales del torneo de apertura. Fuentes, ¿usted puede ser que se esté riendo cada vez que yo hablo? Me parece
5: no,
1: a mí.
5: Estoy escuchando. Da
1: la sensación de que es como que se tienta.
5: No, estoy escuchando.
2: Se ríe con vos, no de vos.
5: Estoy escuchando.
1: Mirá vos. Y pierde. Y perdió con Boca sobre la hora con aquel penal de Sandes a Solari. Polémico también. Con la definición de Borja, que se estaban matando todo y Borja seguía rezando. Le avisaron, mirá que se están matando, su compañero, y seguía.
2: La gloria es para Dios.
1: Claro, no le importaba nada. Claro.
2: Che, perdón.
1: Sí.
2: Perdón que tengo que estar en este momento tan importante.
1: Sí, me parece que era buena la consigna.
4: Claro, pero...
2: Antes de cambiar el agua del termo, quien tenía el mate eras vos. Y ahora cambió el agua del termo y la yerba, y quien tiene el mate también sos vos. Colisque.
4: Yo no
1: entonces,
4: lo paso.
2: Y hay que pasarlo de mate.
1: ¿Para quién era el mate?
4: No sé, porque vos tenés que seguir.
1: No, diga usted, Valdés. ¿Para quién era el mate?
4: Para Nataluti.
1: Para Nataluti. Que es este muchacho.
2: Para Nataluti.
1: ¿Quién te hizo bullying con tu pésimo inglés? La verdad
4: ¿Y
1: que...
4: ¿Y vos que estás borrando gente?
1: No, yo no estoy borrando
2: gente. Claro, no te conviene.
1: Se borra la gente. Ahora, puedo seguir borrando, No tengo ningún problema.
2: No. Yo me pongo delante de Hernán. No lo vas a borrar, Hernán Valdés.
1: Ponete delante, detrás, al costado. Si yo lo quiero volar, lo vuelo.
2: No.
1: Artola, hay que limpiar esto.
2: No.
1: ¿Hace cuánto que no vamos a la tanda?
4: No sé, pero...
2: No, a la tanda ya venimos de la tanda.
5: Vinimos la tanda.
1: No, vinimos las noticias.
5: Vinimos las noticias.
2: Y también
5: vinimos.
2: Hay tanda.
1: Bueno, ¿cuándo vamos a vender entonces?
2: Podemos vender ahora.
1: Vamos a vender tras la venta. Tras la venta de este... No vamos a vender, porque me están tomando el pelo, dice que no tengo tema para hablar. ¿Sabés qué? Hasta las 19:30 horas vamos a hablar de River Plate ahora.
5: Ahí está.
1: Al 11-3-870-74-85. Para mí River mañana renace, ahora, sobre todo por el técnico rival, no porque dé garantías River. Sobre todo por el técnico rival, Almirón es perdedor contra River, al margen de aquella recordada semifinal de Libertadores en el 2017... de que ese mismo año le había ganado una final 3-0 en La Plata, Lanús a River, pero después, en los partidos normales, pierde siempre Almirón. Y mañana es un partido normal. Y el otro día no era normal, semifinales, y también lo pasó por arriba River a Central, aunque después mereció quizás el empate del canalla, pero ya cuando iba perdiendo 1-0.
5: Sí, también Almirón creo que llega cuestionado.
1: Claro, es que alguno lo quiere limpiar y dice, bueno, perder contra River en el Monumental hasta es lógico, y de paso por ahí nos sacamos al técnico, que viene a empatar contra Racing y de perder sobre la hora en Córdoba ante el Pirata Cordobés. Un fixture complicado para los primeros partidos Central. Ante el campeón Belgrano, ante un entonado Racing y ahora ante un alicaído River, pero Núñez. Claro. Digo, pero si pierde River, ¿hay que correrlo a Coudet, sí o no?
2: Yo creo que River no es un equipo que se caracteriza por sacar técnicos cada cinco partidos. ¡Ah, no! Bueno, no, mirá bueno. Quién vino a trabajar.
4: ¿Quién apareció?
2: ¡Me quiero morir! Vienen todos hasta... No entiendo. Está lloviendo. ¿Con razón está lloviendo?
5: ¿Nos apagaron las
1: ¿Está
5: luces?
1: ¿Lloviendo, en serio?
2: No, bueno, llovió no ya sé. La noche. Seguí el chiste, Coli.
1: No, pero qué sé yo. Yo te he perdido.
2: Seguíme el chiste, Coli. Claro. Bueno, cuestión estaba diciendo.
1: Sí. Lo echó a Gallardo, ¿eh?
2: Lo que yo digo es que River no es un club que se caracterice por sacar técnicos cada 4 o 5 partidos por malos resultados. Ahora.
1: Lo echó a Gallardo en la séptima fecha, sexta.
2: Dicho esto.
1: Cuando perdió contra Vélez, sexta fecha, ¿no?
2: Pero
1: no,
2: perdón, llegó un nuevo gobierno y lo ratificó también.
1: Sí, después lo corrió
2: el partido. Pero no venía de 7 partidos.
4: Pero River no echa técnico. Sí.
1: No echa técnico, lo echó a Gallardo. Me están tomando el pelo.
2: ¿Cuánto tiempo estuvo?
1: Lo echó a De Micheli, que le hicieron la fiestita.
2: Está
1: echaron
2: bien.
1: A De Micheli. Echaron a Gallardo. Lo quieren echar a Coudet.
2: Pero no escuchá lo que estoy diciendo, Coli.
1: A ver.
2: Digo, cada 5 partidos. ¿Cuánto tuvo Gallardo en el segundo ciclo?
1: ¿Y con el nuevo presidente?
2: No es con el nuevo presidente. Digo, de River Club. ¿Cuánto tiempo estuvo Gallardo en el segundo ciclo?
1: Bueno, a ver, siga.
2: Bueno, listo. ¿Cuánto tiempo tuvo De Micheli? Bueno, listo, pero entonces...
1: De Micheli ganó, ¿qué quiere que haga?
2: Me refiero a cada cinco partidos. El tema es que las derrotas de Coudet son marcadas porque estaba la eliminación contra el Aldosivi en Copa Argentina. Aldosivi, que está último en la tabla anual.
4: Viene de perder la final con Belgrano.
2: La final contra Belgrano. La derrota contra Barraca de local, que no puede pasarle nunca en la vida a River eso. Son derrotas que marcan. Ahora, dicho, sigo con mi justificación.
1: Faltó que diga, también perdió contra Gimnasia, que es un equipo chico y es gigante Gimnasia, por las dudas.
2: Gimnasia que no le gana nunca a River, hace 9 años no le ganaba a River en su cancha. Y en su cancha.
1: En el Monumental, es verdad.
2: Digo, en la cancha de Gimnasia.
1: Que también Nazareno Araza hizo patear un penal.
2: Me refiero a River, no se caracteriza por ser un equipo que echa técnicos cada 5 partidos. Ahora, las derrotas de River están siendo muy marcadas. Y yo creo que de perder 2 o 3 partidos más, y dependiendo de la manera en la que se pierdan esos partidos, se puede llegar a dar una charla incómoda entre ambas partes.
1: La pregunta fue contundente, me parece. Si pierde mañana, ¿hay que correrlo a Coudet, sí o no?
4: No.
1: Para
4: no.
1: mí, sí. ¿Para usted?
2: No.
1: ¿Para usted?
5: Y sí.
1: Epa. ¿Para usted?
4: No.
1: ¿Para usted, Gijón?
6: Que se quede 1000 años más.
2: Porque una vez que ganó no puedo creer...
1: ¿Cómo está?
2: Yo creo que que hay muchas faltas.
4: Un clásico nunca,
2: que la
4: ¿no?
2: culpa la tiene la dirigencia.
5: Yo creo que la última vez que pasó un técnico de River duró poco. Se me viene a la cabeza en 2010 Astrada, y después vino Capa, y después vino JJ. 3 técnicos el mismo año.
1: Perdón, cuando vino Capa, ¿el técnico quién era? ¿Era Astrada, usted dice?
5: Astrada, Capa, primero 2009, todo el año, casi todo el año, Gorosito. Después en 2010 vino Astrada.
1: Ah, no me acordaba de Astrada.
5: Astrada, vino Capa en el final, en las últimas 5 fechas de ese torneo.
1: Qué bien que está.
5: Y después vino
2: JJ. Astrada perdió, creo que las primeras 4 fechas consecutivas del torneo. Ese.
1: No, ¿tanto?
2: Astrada perdió 4 partidos consecutivos con River, sí. La última vez que River había perdido 4 partidos consecutivos en el torneo local había sido con Astrada, después pasó con Gallardo.
5: Capa sí. agarra los últimos 5 o 6 partidos del lo que sería el clausura, después de Astrada.
1: ¿2010?
5: Claro, 2010, que justo pierde con Tigre, una goleada, creo que le hace como 5
1: goles. Esa fue la última fecha.
5: Y fue la despedida sin poder jugar de Gallardo con la camiseta de River.
1: ¿Pero el técnico no era Capa?
5: Claro, pero era antes Capa. Estuvo Astrada, hasta que llegó Capa, claro, que fue fecha 14-15.
1: Claro. Que hay un partido, no, eso todavía 2010, porque después también JJ debutó en el 1-0 que le ganó
5: a River Boca.
1: A Boca.
5: Claro.
1: El gol de Maidana.
5: Pero fue la fecha 10, 12.
1: 14 me parece.
5: Claro, y bueno, y creo que Astrada, si no agarró a principios del 2010, fue a fines del 2009.
1: Porque todavía estaba golosito. Muy bien, doctor. Me gusta este doctor. Nada de googlear,
5: pero,
1: memoria.
5: No, pero de lo que me acuerdo de técnicos de River que hayan durado muy poco en el como técnico, en el cargo.
1: ¿Usted entonces afirma lo que dice Nataluti?
5: Y no creo, a ver.
1: Ratifica lo que dice Natalucci.
5: Sí, yo, sí, pero yo creo que hay decisiones, como por ejemplo la de Coudet, que hoy son cuestionadas, como la de los jugadores que fueron apartados.
2: Pero usted, eso fue dirigencial, no fue de Coudet. El container, el equipo del container, es todo dirigencial. Bueno, Coudet mismo lo dijo.
4: Pero volvemos a lo mismo. ¿Quién decide esas cosas?
5: El técnico,
2: la dirigencia está mandando error tras error en River. Una dirigencia muy joven, muy inexperta, que no parece que no le interesa el fútbol. Los errores también de River vienen del lado dirigencial. Apartar a jugadores que no merecían ser apartados.
1: Usted no valora la victoria de Gimnasia el otro día.
6: Y nadie está hablando de Morón, el equipo más importante de Argentina en este momento.
2: No quiero morir.
1: ¿De Morón?
6: Tiene la chance, después de la derrota de Ferro, de poder escalar a lo más alto.
1: Depende
6: de
1: sí mismo. Es el potencial líder. Ahora, ¿por qué saltamos de River a Morón? No, nos fuimos al carajo, pero... Sí. Ya veníamos. Sí. O sea,
5: claro, son los mismos colores. Claro. A uno es,
1: una la gallina y otro gallo.
4: Claro,
1: pero...
4: son las aves.
1: Pero la verdad que estamos haciendo un análisis profundo. El doctor Puentes.
2: Fue el momento más serio del programa.
1: Sí, hacía rato largo que no participaba un momento serio. Pero.
6: A mí me dijeron, sumate al equipo. No, no hay seriedad en el equipo.
1: Arturo está ya en un loquero
2: te
1: solo.
2: La charla de la psicología.
6: Hubo psicología, pero chicos, estaban a las 5 de la tarde recién.
2: Te arrancamos con eso. ¿Te perdiste la charla de Pororó o Pochoclos?
1: En este
2: Pochoclos.
1: Momento.
2: ¿Te perdiste el team Natalutti o el team el resto de la mesa?
6: El resto de la mesa, de siempre.
4: ¿Copo de nieve o
2: algodón de azúcar?
4: O algodón de azúcar.
6: Algodón de azúcar.
1: Ahora, lo que pasa es que nosotros los santafesinos hicimos Pororó y no Pochoclo. Y ahí ganamos los santafesinos. A mí me interesan los votos de los santafesinos, no el resto. Soy así autoritario.
5: ¿Te perdiste Charleroi?
6: ¿Cómo es?
5: ¿Momento Charleroi?
6: ¿Spider-Man o el Trepamuro?
2: Yo no fui.
4: ¿Te perdiste la etapa del Dr. Hot?
1: Perdón. 17 horas, 20 minutos. Momento, un poquito de declaraciones Hot del doctor.
2: No, aparte lo que tiró...
1: Pero vamos de nuevo.
6: Hoy hasta las 11, el doctor.
1: No, por eso. A esta hora serían, imaginariamente, 3 de la mañana, 21 minutos.
5: Perdón. ¿Quién llama a las 3 de la mañana?
2: Mucha gente
1: de velada.
5: No, pero a una chica, por ejemplo, a 3 de la mañana.
1: No, hay de todo.
5: A la radio sí.
1: 3 horas, 21 minutos. El locutor de Radio Nacional... te está hablando y esto te dice con su voz.
5: Mientras me tomo unos mates, te digo que es final de unos partidos amistosos y fue victoria del Rayo Vallecano 3-2 ante Charleroi. Y además, triunfo de Estrella Dama Dora 4-2 ante Al Nassr.
2: Ahí costó,
1: Costó un poquito, doctor. Ahí.
2: Que ahora, darle.
1: Pero así no podemos conquistar la persona que usted quiere.
2: Sí, como la primera vez que lo hiciste.
5: ¿Como la primera vez?
6: No. Se sonrojó Natalutti,
1: ¡Oh my God!
5: ¿Como la primera vez?
6: Lo encontró.
1: Es un genio usted.
5: Como la primera vez que me dijiste hola. Como la primera vez que me dijiste chau.
1: ¡Aguan!
4: ¿Cómo salimos de esta,
5: Y así no se puede, hacer nada.
4: Que te ponga a vender.
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1: Perdón. Hay goles por doquier en la Primera Nacional, ¡opa!, querido Valdés.
2: Y hay finales en la Primera División.
1: Primero, los finales en Primera División.
2: Fue final en Córdoba, Estudiantes de Río Cuarto igualó 0-0 ante Banfield.
1: ¿Y cómo está el Lobo Mendocino?
2: 47 del complemento. Gimnasia de Mendoza le gana 2-0 a Unión de Santa Fe.
1: ¿Qué pasó en Paraná?
4: Gol de Ezequiel Lavezzi. Patronato y Quilmes empatan 3-3 a falta de 3 minutos.
1: ¡Qué locura! ¿Y en San Juan llegaron los goles?
4: A falta de un minuto, San Martín y Atlético Rafaela empatan 1-1.
1: Iban 0-0 hasta recién.
4: Claro.
1: Lo pasó a ganar San Martín de San Juan y lo empató en estos momentos Atlético Rafaela. Falta confirmar el autor del gol del empate decisivo. Bueno,
2: yo tengo dos cosas para decir.
1: Ya vamos a escuchar a Coudet, ¿eh?
2: Uno, no entiendo cómo estamos en el podio de los sábados.
1: No, increíble.
2: Después no me doy.
6: Yo no entiendo cómo no estamos primero en el podio.
2: Y dos.
1: Es verdad.
2: Tengo otra consigna para la gente. Ah. Siguiendo el hilo de pororopo, choclos, algo de azúcar. ¿Pollería?
6: Muy fácil.
2: ¿Pollería? ¿O pollajería?
1: ¿Eh?
6: ¿Pollajería?
1: Pollajería, se me viene otra cosa en la cabeza.
6: Pervertido.
1: No,
6: es pollajería.
2: Se ve que en La Plata.
1: Pollería.
2: En el campo de La Plata le dicen pollajería.
4: ¿Pollajería?
6: Pollajería. En La Plata vos decís pollería.
1: De pollera.
6: Pollera.
2: O sea, vos sos un pollería.
1: ¿Y cómo dice usted?
6: Pollajería.
1: ¿Y no se le viene otra cosa?
6: No. Pollo.
1: En Santa Fe nosotros no decimos costado, decimos Carlitos.
2: Mira, sí, pero eso es muy difícil. Lo de Carlitos, por ejemplo. A ver. No tiene nada que ver lo que hace.
1: No.
2: Son panqueques los de loco.
1: Claro. Claro. ¿Y entonces para qué iba a arrancar?
2: Es que estaba re bien.
1: Vamos a escucharlo a Chacho Coudet, al cual ustedes quieren hacer permanecer en el cargo, y el doctor Puentes y yo lo queremos volar, porque
2: el
1: River merece
2: mucho
1: más. Puentes
2: conmigo.
1: No, pero lo quiere volar, ¿o no?
7: Apa. Sí, pero recién dije que está bien.
1: ¿Está bien que qué?
7: Lo que decía ella.
1: Pero si me dijo lo quiero volar y ahora...
2: Bueno, juega dos puntos,
1: ¿no? Lo que dice Natalutti, ¿está bien?
7: Recién
1: ¿usted
7: no recién
1: chupa
7: dije...
1: media Natalutti?
7: No.
2: Y porque sabe que acá las decisiones...
1: Escuchamos a Coudet, que esto dijo post derrota ante Gimnasia.
8: Vuelvo a decir que me parece que tendríamos que desequilibrar mucho más, que tendríamos que generar muchas más situaciones de gol y no estamos logrando ni estamos logrando tener esa secuencia en la energía, ¿no? De lo que se percibe, más allá de si cuando hablamos de equipo juega bien, o juega mal, de tener sensaciones de que todo el tiempo estás llegando al arco rival, pateando al arco rival, sinceramente no hemos podido. Sí que es una de las situaciones más difíciles, no solo de acá en River, obviamente, sino que también a nivel personal es de las veces que más me ha costado poder hacer jugar a un equipo como quiero que juegue.
1: A ver, sigamos escuchando a Coudet porque la verdad que no me convence.
8: River va a traer muchos jugadores más, muchos. Necesitamos 3-4 jugadores más en distintas posiciones donde tenemos muchos juveniles y esto no pasa muy seguido. Yo siempre dije que los juveniles en situaciones de otro tipo son los que más ayudan, pero bueno, también tienen un proceso, ¿no es cierto? Y todos sabemos que ese proceso es cuando arrancás, después tenés ese bajón que hemos tenido todos los que hemos jugado a la pelota y no es tirarle la... Es muy difícil darle la responsabilidad, ¿no es cierto?, en un inicio. Pero por eso vuelvo a decir, podemos ir a un montón de situaciones que complican o que han complicado para estar en esta situación, pero es River y hay que ganar y hay que hacerlo jugando bien, entonces soy reiterativo y no es... No es que me ponga una pistola en la cabeza, pero es la realidad. No, River no te da margen ni tiempo y tenemos que empezar a ganar.
2: Y después de haber escuchado a Coudet, llega lo que todo el mundo quiere escuchar. El señor Pipo Gorosito, que habla sobre la emoción, ¿no?, de volver a jugar en el nuevo gasómetro y con victoria. Lo escuchamos.
9: Re lindo, esperé tanto tiempo para volver. y sinceramente muy emocionado. Y con respecto a cómo vi el partido, me dijiste, el partido, lo que te decía, el primer tiempo mal, con muy poco juego, muy confuso, trabado, sin movimiento, lento en la posesión de la pelota, porque después para correr, corremos mucho. Me estaba diciendo el profe que hay varios jugadores arriba de los 10 kilómetros, 12 kilómetros, que es muchísimo, pero se juega con una pelota, no solo con un GPS. Y hay que tenemos que tener mayor volumen de juego nosotros como para poder ganar. El segundo tiempo más con empuje que con fútbol, que con asociaciones, si no eran arrestos individuales, chispazo de arrestos individuales, creo que el resultado es justo.
2: Y lo que se habló durante todo el mercado de pases, ¿no? Después de su actuación en el Mundial, era qué iba a pasar con Gil. Bueno, hoy en día sigue en San Lorenzo, el mercado de pases europeos sigue abierto, así que puede haber novedades. Y Gorosito dice esto del arquero paraguayo.
9: Todavía está con nosotros y Dios quiera que siga con nosotros. Todavía no hay nada concreto. Hoy sacó una pelota de gol impresionante. La verdad que estamos muy contentos. Tenemos dos muchachos también ahí, Altamirano y Debecki, que están bien, están trabajando bien. Y ahí veremos.
2: Y después de todo lo que dijo Gorosito, nos queda escuchar al autor del gol de la victoria para San Lorenzo, el 1-0 frente a Gimnasia de Mendoza, Rodrigo Osmendi, que está siendo figura en este equipo de Pipo Gorosito.
10: La verdad que mucho se valora mucho, porque veníamos de golpe duro, encontramos la victoria hace varios partidos ya del torneo pasado, entonces era importante sumar de a tres con otra gente. Creo que por ahí no se ve reflejado el trabajo que venimos haciendo, días difíciles que venir y seguir intentándolo. Bueno, ese era el mensaje, seguir intentándolo, ya va a llegar. La verdad que bueno, hoy llegó y eso es muy importante.
2: Y siendo las 17:30, nos vamos a una pequeña tanda. Vendemos, hacemos trabajar a Gijón y nos vamos a la tanda.
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0: horas, 34 minutos, vamos a darle un poquito de seriedad a la tarde. Tuvimos hasta aquí 2 horas y media, de las cuales me echamos seriedad, mucha información de fútbol, Primera División, Primera Nacional, Primera B Metropolitana, con todos los finales, con los autores de los goles, con las circunstancias de los partidos, el Federal A, ni que hablar los resultados de los amistosos, donde se metía en un quilombo tremendo mi compañero Hernán Valdés. Pero, tranquilo, pero tuvimos varios tópicos. La hija de Gonzalo Ordóñez Ojeda le dice palomita de maíz a Artola. Tenía razón usted. No le dice ni pochoclo, ni pororó, como quien les habla, sino palomita de maíz. Pregunto, ¿cuánto hace que no mandan un mensaje al 11-3-870-74-85 los oyentes?
1: Y un rato largo, creo que están un poco aburridos de nosotros.
0: ¿Por qué no nos vamos?
1: Y podría ser, ¿no? Inventemos historias de vida, 4 historias de vida.
0: Para hacer descansar a la gente, a las 17 horas 35 minutos, quien les habla, Jonathan Kolipsky, le cede el mando a la nueva conductora, a Julieta Natalutti, para que empiecen a llegar los mensajes. Necesitamos que apoyen a Natalutti.
1: ¿Qué necesitamos?
0: 10 mensajes. Si llegan 10 mensajes, Natalutti queda a cargo de la conducción de acá hasta las 19.30 horas. Y yo prometo, a pesar de tener muchas ganas de ir a mi casa, que me voy a quedar aquí.
1: Te vale.
0: Yo prometo que me voy a quedar aquí, a compartir mesa.
1: Quedan algún mensaje, algunos mensajes colgados.
0: Pero necesito 10 para que usted sea la conductora.
1: Y creo que uno te está atacando a vos.
0: A ver, ¿qué pasa?
1: Déjense de lucrar con Boca. Si se juega con el campo de juego mal, también critican, dice Elmo de la Pampa.
2: ¿Cómo?
1: Bueno. Hola, Nacional, Ricardo de Trenkelauker. El Chacho no tiene nada que ver. El culpable es el presidente junto con todos los de la comisión. Funden a River, nos dice Ricardo. Yo creo que coincido en cierta parte.
3: ¿Cómo hace el presidente si tiene los mejores plantel del fútbol argentino, River?
0: Te compra. Vos vas caminando por la calle, sí, y te compra.
3: El mejor plantel del fútbol argentino. Por ¿cómo escándalo va a ser el presidente? El
4: todos los campeones del mundo van ahí. Salvo
1: un poco
4: Paredes.
1: Fuerte este mensaje de Gerardo.
0: Falta ahora Tiaguito Almada.
4: Sí, van todos los campeones del mundo, van ahí.
1: Un poco fuerte el mensaje de Gerardo.
0: A ver, ¿qué dice Gera?
1: Ese pequeño y maloliente chiquero, no.
0: No. ¿Y qué pasa?
1: Jamás va a tener solución de nada. Aguante el millonario, dice. Qué bien que el propio Coli se dio cuenta de que hablaba, ¿no?
0: Sí.
1: Nos pusieron que estaba ganando Villa Dálmine.
0: Pero no
1: Villa
0: descendió Dálmine el chiquero,
1: de
0: Calabró, ojo.
1: Así que después sí, el querido...
0: Sí, ganó Fuentes, Villa Dálmine.
4: Ganó Villa Dálmine.
1: Va a repasar
4: Villa
1: el resultado.
5: Dálmine, a Flandia, 2-1.
1: Buenas tardes, amigos de Nacional, lindo programa. Pororo, le decimos en San Rafael, Mendoza. Un abrazo para todos.
0: Ya está, lo amo. ¿Quién lo dijo? Pororó, perfecto.
1: No puso nombre.
0: Bueno, no importa, lo amo igual. Leito, lo amo.
1: Pero, claro, es mendocino, es San Rafael Mendoza.
0: Y no importa, pero dice Pororó, un genio. Un genio. Es más, yo soy santafesino, casi cordobés, casi santiagueño y siento cosas por Mendoza.
3: Yo tengo una. Hay gente que conozco que le dice a helicóptero ver a la libélula.
1: ¿Eh?
0: No sé ni qué carajo es la... Y...
1: La libélula.
3: La libélula.
0: ¿Qué es eso?
3: La libélula es un insecto.
1: Sí.
3: ¿No sabés? ¿El col?
0: Sí, la bueno, libélula. Pero no.
3: Hay gente que le dice helicóptero.
4: Alguacil.
3: Alguacil también.
1: Claro. Che, la gente nos odia, ¿eh?
0: No, yo nunca escuché ese nombre. Sí, el... ¿Cómo dijo?
3: Alguacil.
0: Ese sí.
5: Pero... Es la que te marca la lluvia, ¿no es?
3: También, exactamente.
1: Claro. Perdón, en ningún momento hablamos de lo que pasó en el caso Bocinha con Colo Colo.
0: ¿Qué pasó? Ah.
1: Nadie habló del caso Bocinha.
0: Ah. Bueno,
1: que Colo Colo lo presentó como refuerzo,
0: sí,
1: al arquero de Cabo Verde.
0: Sí.
1: Tenía que presentarse en Chile el 30 de julio.
0: ¿Dónde está Cabo Verde?
1: Nunca se presentó, alegó problemas personales y parece que tiene todo acordado con un equipo de Marruecos.
0: ¿Eh? No.

0: Pará. Acá hay gente que está mandando mensajes.
1: Es espectacular. Bueno, bueno. Es espectacular.
0: Bueno, aparte lleva H.
2: Ah, y él defiende al papá.
0: No, al contrario, Salame.
1: Pero te lo puso así para propósito.
3: Así yo no.
0: Ya sé, por eso digo, yo estoy tirando el indirecto, hay que agarrarlo. Pero no lo agarró ninguno de los dos, ni mi compañero de la izquierda ni el de la derecha. Continúen, ¿sí?
1: Bueno, cuestión que la clave por la cual, mejor dicho, Bocinha no estaría llegando a Colo-Colo es porque en el club de Marruecos está la presencia de Bubista como entrenador del equipo, que es quien dirigió a Cabo Verde en el último mundial.
0: Ahora voy a leer los mensajes yo. Hola Nacional Fútbol, o Fútbol Nacional, Fútbol Show Nacional, escuchando a la mejor voz femenina de la conducción del mundo mundial, ¿De Mariano hablará? De Moreno, te están de vos, agasajando.
4: ¿Cómo, cómo?
0: la están agasajando. Rápida. Bueno, siga conduciendo todo suyo el programa.
1: Bueno, repasamos los finales de la primera división.
0: ¿Otra vez? Bien, perfecto. Ahora me toca a mí.
4: Mire ¿Cómo?
0: Me la mando a guardar. Claro que sí, porque ya son finales en la máxima categoría del fútbol argentino. Patalón 0-0 en Río Cuarto, Estudiantes y Banfield. El Mendoza ganó el Lobo con doblete de Pablo Módica.
1: ¿Y a las 18?
0: Perdón, no terminé el resultado. ¿Qué le pasa? 2-0 ganó Gimnasia Mendoza Unión de Santa Fe. Ahora sí.
1: ¿A las 18?
0: Juegan dos partidos, en un ratito nomás, el Pirata Cordobés. El campeón del fútbol argentino enfrenta a uno de los líderes, al segundo en la tabla, no le estamos hablando a Argentinos Juniors, y también a las 18 horas en La Plata, un gigante del fútbol sudamericano. Estudiantes.
5: Defensa y Justicia.
0: Local de Defensa. ¿Perdón? ¿Se escucha de fondo? A ver.
5: Estudiar. Defensa y Justicia.
0: Ahí está, se escucha.
1: Estudiar. ¿Tenemos formaciones confirmadas o todavía no?
0: Todavía no están confirmadas, pero ya me la están por pasar. Vamos a entrar rapidito. Mirá vos cómo está. No están confirmadas, fíjese. Vamos a poner alineaciones. Sigue sin confirmarse. Mirá cómo se está desquitando la tipa, ¿no? Bien.
1: ¿Y a las 20:30?
0: A las 20:30, Racing Club de Avellaneda, local de Tigre. En Avellaneda, este partido, la transmisión comienza a las 19:30 horas.
1: Relata.
0: El Adia Regui.
1: Comenta.
0: El gran Rorro Ruiz.
1: Vestuarios.
0: Lucas de Jesús.
1: Estudios.
0: Fernando Puentes.
1: Muy bien. ¿Técnica?
0: En cancha.
2: ¿Locución?
1: El Chapa Fuchs.
0: El Chapa Fuchs en cancha. Y acá locución, Juan y Gijón.
1: Bueno, podemos meternos a hablar un poquito de Racing, ¿no? Porque es el único de los cinco grandes que nos queda...
0: Por hablar.
1: Que nos queda hablar. Racing que juega hoy, que viene teniendo un buen arranque con Bosboda en el banco de suplentes. Y creo yo también necesitado para Milito, que no estaba siendo bien visto por los hinchas en su rol dirigencial, después de lo que fueron las eliminaciones que sufrió, el mal semestre que tuvo este año con... ¿se me fue el nombre?
0: ¿Perdón?
2: Boivoda es el nuevo técnico. No
0: claro.
2: Sé. Costas.
1: Con Costa.
2: Ah, ahí está. Gustavo Costa.
1: Iba a decir Coudet.
0: Claro. Sí, pero está bien igual la conductora, bien.
1: Y bueno, con Costas y un arranque necesitado para un Racing... ¿Qué viene de ganar?
2: No, viene de empatar con Rosario Central.
1: ¿Pero ganó la primera fecha?
2: Sí, ganó la primera y ganó por Copa Argentina.
1: Por eso, viene de ganar en el cilindro. No me dejó terminar.
2: Ah.
0: Claro,
5: bache
0: raro.
5: Claro.
2: Era raro el bache. Yo dije que vamos a...
5: Muy seguido.
2: Muy largo el punto.
5: Y
2: entonces...
1: viene a ganar el cilindro con un Miljevic que figura. Que también Luca de Jesús, hay que decirlo, lo criticó mucho.
0: Claro. ¿Y entonces?
1: Y hay que hablar de Racing.
0: Hablemos de Racing. Bien. Candidato al título.
5: ¿Ah, sí?
1: No, bueno.
5: Mire.
0: ¿Perdón?
5: No. Y sí, a ver, en el fútbol femenino, campeón. ¿Qué, en el
0: dije
5: fútbol,
0: algo más? ¿Quería que diga otra cosa?
5: Campeón.
2: Habría que ver qué decide Luca de Jesús.
0: ¿Está Luca de Jesús?
1: Todavía no.
0: ¿Va a estar Luca de Jesús?
1: Va a estar
0: en un ratito.
1: Luca de Jesús.
0: Bueno, para usted no es un candidato al título, escúcheme.
1: No,
0: le ganó
1: no.
0: A Gimnasia. ¿Jugó Robinho aquel partido, no? ¿Contra Gimnasia?
5: Choriño.
0: Choriño. Oh. Empató contra Central. Partido difícil.
1: Sí.
0: Y bueno... 4 de 6 no está mal. En la tabla anual tiene que seguir sumando. No juega copas internacionales. Goleó 4-1 a Defensa y Justicia.
2: Por Copa Argentina.
0: Está clasificado. Los octavos de finales juega contra Belgrano, el campeón de fútbol argentino. Y el que gana ese partido juega con el ganador de Boca Vélez. Tremenda esa llave de octavos y cuartos para los
1: Yo le
0: equipos.
1: Tengo mucha fe este año a Vélez.
0: ¿Para
1: este
0: qué?
1: Semestre, para que salga campeón.
0: ¿De qué? ¿De la Copa Argentina?
1: Del torneo de clausura.
0: Vélez, pero... Perdió la figura Andrada que fue a River.
1: No
0: River te compra. Está a punto de comprar.
5: Y lo perdió Montero, arquero titular.

0: tiene que ver.
1: Ya estaba en baja Montero.
2: Ya estaba en baja, pero tuvo que afrontar un nuevo campeonato sin su arquero titular.
1: Pero no está Marchiori, yo estoy loco.
2: Está Marchiori, pero Marchiori había perdido la titularidad.
1: Pero me parece porque Montero arrancó muy bien. Ahora, yo no pude hacer llamar a nadie. Fíjese como la nueva conductora ya ordena. Usted me boicoteó el programa para quedárselo a usted. Muy bien. Bueno, pueden llegar mensajes al 11-3870-7485.
0: No, la gente nos odia.
1: Dice la conductora, sí, dígalo usted. Pida usted mensajes.
0: La gente nos odia. Yo creo que llegó Juan y Gijón y dejaban de venir mensajes.
2: ¡Opa!
0: La estadística es clara.
1: Lamentablemente es un dato muy verídico.
2: ¿Facto?
1: Es un pacto tremendo.
2: Mirá.
0: Llegó Juan y Gijón y los mensajes dejaron de aparecer.
2: ¿Quieren que los lea yo los mensajes? Capaz era eso.
0: No.
1: Bueno, pero no hay mensajes, fíjese. Contemos hasta tres, a ver si llega un mensaje, lo leemos ya.
0: Dale, uno.
1: Uno y medio.
2: Nos escriben al 11-3870-7485.
3: ¿Cómo? ¿Por qué le ponen...?
1: No, estamos en el primer momento. Para decir 74, dijo 70.
0: ¿Ya estás bien?
2: Nunca un mate estuvo tan dulce en la historia de los mates. Los mates de Ramaldés.
3: ¿Y usted no trajo el mate?
2: No, yo no trajo.
1: Tiene razón. Tiene razón. Continúan con la producción del programa. Va a salir Luquita de Jesús en un ratito.
0: Va a salir Luquita de Jesús, por supuesto.
1: Bueno, Racing, ¿puede ser campeón, sí o no? Para mí sí. Para usted, Vélez.
0: Para mí, el que yo considero que va a salir campeón es Vélez.
1: Usted se agarró de los dos resultados y no vio ninguno de los dos partidos, Mepa. ¿O los vio los dos?
0: Sí, vi, contra Talleres.
1: Muy bien, 3-1.
0: Exactamente.
2: Talleres, y
0: Feller jugó 81 minutos.
1: Muy bien.
0: Feller hijo.
2: Ah.
0: Ahí quedó.
2: Menos mal.
1: Bien. Menos ¿y mal. El primer partido de quién ganó?
0: ¿De Vélez? No me acuerdo. Si te digo, te miento.
1: Instituto 1-0. Para mí sufrió, mereció.
0: Si
1: no
0: te digo, te miento. Pero yo creo
1: sí,
0: que... Vélez tiene equipo para poder hacerse fuerte este segundo semestre.
1: Pero si lo diezmaron todo, está pidiendo refuerzo por todos lados. Yo no la quiero pelear, Natalute. Usted
0: bueno,
1: es la conductora, no me haga pelear.
0: Cuando termine el año vamos a hablar. Vos decís también que River iba a dar la vuelta en cancha de Boca.
1: Y le la va a dar posiblemente.
0: ¿Dónde va a dar la vuelta? Si no para de perder, River.
1: Vamos a esperar, falta mucho. Debo admitir que yo dije que mi candidato es Talleres de Córdoba hace una semana, jugó dos, perdió
0: con
1: los dos.
0: Con San Paoli, encima.
3: Lo bueno es que si Boca sigue así, la Bombonera no la va a poder jugar.
0: Claro, se da la vuelta a la Bombonera.
1: Que se ría de los hinchas de Boca de esta manera.
2: No, un hincha de
0: Morón.
2: Morón.
3: Sí. ¿Cuál es el problema?
2: Perdón, ninguno.
3: ¿Tienes algún problema?
2: Es una realidad.
1: ¿Qué va?
3: ¿Hincha de Gimnasia?
2: ¿Usted no es hincha de Morón?
3: Sí.
2: Y dígalo con orgullo. Entonces.
3: Soy hincha de Morón.
2: Usted es más que el hincha de Boca.
3: No sé, soy hincha de Morón. No sé cómo es tu parámetro, pero...
2: No hay parámetro.
0: Pero no había dicho que Morón era el mejor equipo del fútbol argentino, no. Sí, del fútbol
3: ¿sí?
0: argentino.
3: Sí, obvio.
2: Es un facto.
1: ¿Usted lo tiró a eso o no? ¿Y por qué
0: se agarró
1: de ese dato?
0: Se contradice.
2: Es un facto, dije yo. Es una realidad.
0: Bueno, menos mal que está Luca de Jesús conectado.
3: Llegó la seriedad.
0: Para sacarlo de este momento. ¿Cómo le va, Luca de Jesús?
4: Hola, Julita Nataluti, ¿cómo estás?
0: Muy bien. Qué lindo escucharte, Luca de Jesús.
3: Bueno, no son las de dos horas y media que estamos, no me quiero escuchar más.
0: La voz distinta.
1: Terminamos de los levantes de puentes a los levantes de Nataluti.
0: No,
1: continúa.
0: Sean irrespetuosos.
4: No, yo vi algunos mensajes en el grupo de WhatsApp interno y me asustaron, te diría. El verbo es me asustaron.
3: Papá.
4: No sé qué pasó en el medio, pero...
1: El doctor Hot.
3: Después pasa que el doctor Hot te lo saluda y...
5: ¿Cómo le va?
4: Hola, Valdés.
3: ¿Cómo le va? ¿Cómo está el comentarista?
4: ¿Todo bien?
3: Todo bien.
4: Hola, Kolipsky, ¿cómo estás?
1: ¿Cómo te va, querido? ¿Todo bien? Me falta el buzo.
0: A mí también.
4: Bien.
5: A mí también.
4: Está llegando. Hoy recibe Rodrigo Ruiz, ya recibió Eladio Arregui, ya recibió el Chapa Fuchs, Valdés ya tiene el suyo.
0: Talleme.
4: Valdés fue el primero.
3: Claro.
4: Valdés recibió el primer buzo del Fútbol Show Nacional.
3: Obvio.
0: ¿Y el resto?
4: Ni pedazo obvio tiene.
2: No lo trajo.
4: Ni pedazo tiene.
2: No lo trajo.
0: No trajo el buzo.
3: No, porque viene de trabajar, chicos. Discúlpeme.
2: ¿Y aquí qué está haciendo?
3: Estoy trabajando.
2: Ah. Bueno.
1: ¿Te puede saludar el doctor Puentes? Yo no soy el conductor del programa Nataluti, pero... ¿Doctor?
4: Sí.
5: Uy. Hola.
4: ¿Qué pasó?
5: Hola, Luca. ¿Cómo estás?
4: Hola, doctor. ¿Cómo estás?
5: Todo bien.
4: ¿Qué voz sensual que tiene, doctor?
5: Todo
4: bien.
5: Muy bien. ¿Y usted? Estamos acá...
4: Bien, bien.
5: Haciendo el programa
4: con... realmente incómodo.
5: Con Kolipsky. Sí,
4: incómodo.
5: Yo también, no sabes.
1: Estás transpirando, ¿no?
0: Está rojo, Fer.
4: Ay, Dios mío.
5: ¿Le va todo bien? Bueno, es perfecto.
4: Bien, bien, querido, bien.
5: No,
4: bien.
5: Queríamos saber, bueno, novedades de Racing y la actualidad de Racing, justamente que hoy tiene un partido importante con Tigre, ¿no?
4: Sí. ¿Me pueden sacar la cortina? Porque estoy realmente... Ahí está, muchas gracias. Ahora puedo continuar con el informe de la academia. ¿Qué hicieron ahí? ¿Qué rompieron? ¿Qué pasó en el medio?
0: Estamos hace 5 horas acá adentro.
1: Son 4 horas y media nomás de programa hoy.
4: Pero pasa mucho. Boca no tiene cancha. Racing puede perder 2 futbolistas. ¿Usted caería con 6 palos limpios, netos, en el banco, Golinski?
1: Me voy de joda. No, tremendo.
4: ¿Con 6 palos?
1: ¿Con 6 palos de qué? ¿De dólares?
4: Dólares, sí, sí.
1: ¿Sabe qué? No, ¿sabe cómo me retiro del periodismo, no?
4: Hoy Santiago Sosa, capitán de Racing, va a jugar su último partido en la academia.
1: ¿El último?
3: ¿Se va a Vasco?
4: Se va a ir al Vasco da Gama a Racing.
1: ¿Cuánto le
4: queda? A mí me dicen, después yo quiero ver todos los papeles, porque con los equipos brasileños te dicen, no, te lo pagamos 7, 7.5 y después te terminan pagando un poquito menos. Pero la información a esta hora es que a Racing le van a quedar 6 millones de dólares por Santiago Sosa. Hay una plusvalía para el Atlanta United que se va a quedar con algo así como 1.5 millones de dólares. Pero Santiago Sosa va a continuar su carrera en el Vasco da Gama de Brasil. Hoy se despide de Racing el actual capitán del equipo, que en el último tiempo había mermado un poquito su rendimiento, pero fue una pieza fundamental en las mejores épocas del Racing de Gustavo Costas, que va a seguir su carrera en el fútbol brasileño.
0: Es una buena venta para Racing, más allá de lo económico, ¿no? Digo, dentro del equipo, del esquema nuevo de Bosboda, ¿es una venta que se puede reemplazar? ¿Es un jugador al cual Racing va a extrañar todo el semestre?
4: Yo creo que sí, que Racing lo va a extrañar, más allá de que no venía mostrando su mejor versión. Es un jugador muy, pero muy importante en la estructura. Obviamente, Juan Pablo Bosboda dijo que si era por él, no quería que se vaya, pero que no le iba a cortar la carrera a nadie. Me parece que es una buena venta en lo económico. Sí. Pero bueno, me parece que la academia está mirando para la MLS, para su reemplazante, más allá del acercamiento de Cardoso, el volante de Lanús. Me dijeron que a Milito Azaja y compañía les gusta Andrés Cubas y que Juan Pablo Bosboda levantó el pulgar. Cubas, jugador de la selección paraguaya, formado en Boca, que está hace un tiempo en la MLS, me parece que va a ser el gran apuntado.
1: Que jugó el Mundial.
4: Claro, jugó el Mundial con la selección de Gustavo Alfaro.
1: Es un buen refuerzo, me parece.
4: A mí me gusta. Pero bueno, hay que ver si el futbolista también le interesa lo deportivo, dejar Norteamérica después de mucho tiempo para venir a Racing. Es el apuntado. A mí me dicen por encima de Cardoso de Lanús.
0: ¿Cuánto tendría que poner Racing?
4: No trascendieron todavía, no tengo la información de cifras del equipo de la MLS, así que entre Cubas y Cardoso, para mí, va a estar en reemplazante de Santiago Sosa.
0: ¿Cómo evaluás el mercado de pases que hizo Racing? Porque se ha hablado mucho, se lo ha criticado mucho también a Milito y a Saja.
4: Sí. Creo que lo del roperito blanco, lo del Lautaro Blanco, ha sido bueno en los partidos que le tocó ingresar el otro día siendo titular. Me parece que es un delantero que puede hacer una muy buena dupla con Maravilla Martínez. Es un delantero rápido, que se lo vio bien físicamente. Es cierto que hace rato que no juega tantos minutos seguidos, no había tenido esa continuidad en el fútbol brasileño. Hay que ver cómo responde en la parte física, ¿no? Lautaro Díaz, me parece interesante. El Pacha Espino preocupa, no mostró solidez en defensa, lateral izquierdo uruguayo. Ulises Orteosa, de menos a más. Craneviter sumando un puñadito de minutos. Creo que hay que ver ahora si aciertan en la tecla con el volante central. Podemos estar hablando de un buen mercado de pases con un 6 o un 7 en el boletín, no mucho más.
0: Yo recuerdo que durante todo el primer semestre has sido muy crítico vos, Luquita de Jesús, con Miguel.
4: Sí, Luca de Jesús.
0: Bueno,
4: Luca
0: de Jesús.
1: Acá corregimos todo al aire, me gusta, muy bien.
4: No, es que no hay tanta confianza como para
0: decirle,
4: yo no le digo Julita, le digo Juli,
1: claro,
4: Julieta.
1: Ustedes se llevan mal, es verdad.
0: Pero nos habíamos arreglado,
1: Ah, ¿qué pasó?
4: Ya no.
0: Estábamos en son de paz, no. Creo yo. Bueno, tenemos que estar en son de paz para el lunes, que tenemos la transmisión en San Lorenzo.
1: Es lo posible.
4: ¿Quién juega el lunes? Que no me enteré. ¿Quién juega el lunes?
0: San Lorenzo, Central Córdoba contra San Lorenzo, de las 21:30.
4: ¿Quién comenta?
0: Comentarios míos.
1: Qué dupla. Ah.
4: me acabo de entrar, le digo.
0: Y bueno,
4: pero
0: si,
4: perfecto,
0: no, si no lee la grilla cuando se la pasa a tiempo y forma, la culpa no es nuestra.
4: Una muy buena primicia me acaba de dar. Me alegro el sábado.
3: Yo sabía. ¿Tenías algún plan para el lunes a la noche?
0: Yo sabía que era lo que
4: sí,
0: necesitaba.
4: Sí, relatar en la radio más grande de la Argentina.
1: Muy bien.
0: Aplausos.
1: Muy bien.
0: Bueno, cuestión, Luca de Jesús ha sido muy crítico sí. con el señor Miljevic durante todo el primer semestre.
4: Bueno, había motivos. Dio motivos, ¿no? El ex huracán, dio motivos. Mm.
0: Pero ha llegado a decir que era un mal refuerzo, que no tendría que haber sido el apuntado para Racing.
4: No,
0: y hoy en día
4: está
0: salvando a la academia.
4: La información cuando llegó Miljevic es que fue un pedido expreso y recontra expreso de Gustavo Costas y la dirigencia no lo quería traer por todo lo extradeportivo. Bueno, Costa los convenció a los dirigentes. La verdad que tuvo muchas más malas que buenas dentro y fuera de la cancha en el primer semestre. Y ya ahora, desde la llegada de Juan Pablo Voivoda, realmente levantó muchísimo su nivel y viene siendo de las figuras de Racing, con golazo en Copa Argentina contra Defensa y Justicia, con golazo también contra Gimnasia de Lima La Plata en el arranque de Clausura. Ha revertido mucho su imagen, eso es cierto. Y la gente se lo reconoce, porque se fue aplaudido en el cilindro contra el Lobo Platense. Y la verdad que ha revertido muchísimo su imagen.
0: ¿Cómo está Racing para esta noche?
4: ¿Cómo? ¿Me repite?
0: ¿Cómo está Racing para esta noche?
4: No tengo la formación confirmada. No creo que haya demasiados cambios. Pero sí que está motivado y creo que la gente ha caído bien, Juan Pablo Voivoda, en el hincha de la academia. Por su cuestión táctica, porque no hace nada raro, porque cambia de acuerdo al equipo visitante. Así que creo que ha caído bien la gestión de Juan Pablo Voivoda en estos pocos partidos en la academia.
0: Milito está empezando a redimir su actuación como dirigente en el primer semestre.
4: Falta. Pero
0: está dando pasos correctos.
1: Milito, hay uno solo.
4: Bueno.
3: Está bien, pero el clima esta noche no... A ver, va a ser todo bien.
4: No, el clima va a ser positivo.
3: Claro.
2: Hizo buenas gestiones con el arbitraje en el partido con Gimnasia,
3: ¿no? Empezó la llorería.
4: Uy, ¿quién no lo oí?
3: La llorería de La Plata.
0: La yoja, ¿cómo sería?
2: Ya se entendió.
4: Bueno. ¿Ustedes quieren saber algo más? Porque yo estoy en medio de un conflicto de tránsito.
1: Vamos a dejarlo.
0: No, bueno, está bien. Te agradecemos el tiempo, Luca de Jesús. El único que quiso salir con nosotros.
3: ¿De Jesús no, perdió bien los llaman, matreros hoy?
4: Me llaman en... Matrero perdió por 60 mamá? Puntos, Valdés.
3: Bueno, perdió bien.
0: ¡Mamá de!
1: Bueno,
4: sí,
1: de Jesús.
4: Le dice bien. Escúcheme, déjenme que me acomodo y sí. En 5 me llaman de vuelta, que los quiero saludar de vuelta.
0: Tranquilo. Dale, Luca, muchas gracias.
4: Dale, chau.
0: Saludos. Luca de Jesús, que hoy desde las 20:30, transmisión desde las 19:30, sí. En Radio Nacional estarán los vestuarios del partido entre Racing Club Tigre. ¿Hay formaciones confirmadas ahora sí?
1: Claro que sí. Estoy para ir al palo con los dos partidos. Tenemos Belgrano de Córdoba, Argentinos Juniors, y también tenemos el otro partido entre Estudiantes y Defensa y Justicia. Los 11 titulares del Pirata Cordobés con Cardoso en el arco, en el fondo Morales, Maldonado, López y Sporle. El doble 5... Sánchez y el Mudo Vázquez más adelantados. Benítez, Zela Rayán, Rigoni, arriba Ubita Fernández. El conjunto de la Paternal, que tiene 6 de 6, el portero será Cortés, en el fondo Coronel, Álvarez, Vázquez y Prieto. En la mitad de la cancha Florentín, Gutiérrez, Oroz, como enganche López Muñoz, arriba Verón y Molina. El partido comienza ahora en minutos nomás y se va a jugar en Córdoba. En La Plata juega el Gigante Estudiantes. Muslera será el portero. En el fondo Mesa, Núñez, Palacios y Benedetti. En la mitad de la cancha Pérez, Piovi, Castro, Burgos. Arriba Palacios y Carrillo por el lado del conjunto que dirige Bacari, que sumó 4 puntos de 6. Borgoño el arquero. En el fondo Souto, Fernández, Lucero y Rodríguez. En la mitad de la cancha Pérez y Sosa como doble 5. Por la derecha Hauch, por la izquierda Gutiérrez como enganche Barbona. Y el delantero, el capitán, Leandro Fernández.
0: Qué bien le sale.
1: Y me salió como pudo, tengo la boca, debo admitir, empastada con tantas cosas que comí. Sí.
0: Tenemos que ir a las noticias, tenemos que también vender un poco, pero quiero que después de las 18, Jonathan Kolipsky me diga si Boca tiene el 9 en mente.
1: Después de las 18.
0: ¿Pero me lo tiene?
1: ¿Boca o yo?
0: Los dos.
1: Después lo digo.
0: Vendemos y tanda.
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0: 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Paro docente. El Ministerio de Capital Humano anunció que supervisará el cumplimiento de la prestación educativa en un 75% como mínimo durante la medida de fuerza nacional del lunes que viene, convocada por CETERA, por una paritaria nacional y por aumento de sueldos. La cartera, comandada por Sandra Petovello, detalló que realizará una inspección en escuelas de todo el país, basado en lo que ordena la ley 27.802, cuyo artículo 101 establece a la educación como servicio esencial en el marco de las atribuciones de la Secretaría de Trabajo, Empleo y Seguridad Social, y advirtió que aplicará sanciones en caso de incumplimiento. Donación de órganos. El informe de Rocío Dabel, desde Radio Nacional Esquel.
1: El Hospital Zonal de Esquel realizó dos nuevos operativos de donación de órganos durante este mes de julio. Los procedimientos se efectuaron a través del Programa Provincial de Procuración y Trasplante que impulsa Cucay Chubut y permitieron que 7 personas que se encontraban en lista de espera accedieran a un trasplante de riñón, hígado y córneas.
0: El estado del tránsito con Ernesto Arriaga.
2: Continúa cerrado el paso internacional Cristo Redentor en la ruta 7 en Mendoza a Chile. Tras 18 días por el temporal de nieve, el Pino Hachado al norte de Neuquén está cerrado. El paso Jama está abierto y el paso Zamores cierra a las 19 horas del día de hoy de Villa Costura a Chile.
0: El tiempo. En Esquel, Chubut, donde nos escuchás por AM 560 kHz, cielo nublado con nevada fuerte, la térmica 5 grados y medio bajo cero, humedad 95%. Mientras tanto, en Capital Federal y alrededores, buen tiempo. Mañana frío, una máxima de 15 grados, sin lluvias, pero bastante nublado. Ahora, ligeramente nublado, 17.8, humedad 66%.
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0: 18:03, nos queda una hora y media más de programa en esta tarde de sábado en Radio Nacional, pero tenemos un último momento relacionado a Racing. ¿Está conectado Lucas de Jesús?
1: Exactamente.
2: ¿Suspenso ponemos?
1: ¿Estoy? ¿Me escuchan?
0: Sí, claro. De 10.
3: Perfecto.
1: Atento, bájame la música. No. Silencio, estampa,
2: ¿quiere
1: todo.
2: ¿Alarma? ¿Quiere alarma?
1: Sí, alarma.
2: Suspenso,
1: sirena.
2: Alarma. Todo.
0: Sirena.
2: Sirena, por favor. Sirena, ¿puede ser?
0: Viene con delay.
2: Ya viene, ¿eh?
0: Ahí está. Todo tuyo, de Jesús.
1: No juega Santiago Sosa.
3: No se despide.
1: No juega el capitán de Racing. No se va a despedir en la cancha. No juega Santiago Sosa, que ya está vendido al Vasco da Gama.
2: Impactados.
1: No va a jugar esta noche ante Tigre en el cilindro mágico de Avellaneda. Sosa ya no es más jugador de Racing.
0: Es una baja fuerte para Racing este partido. Y también para el propio Sosa, que no se puede despedir de la gente como corresponden, ¿no? Como creo yo que él quería y la gente también quería.
1: Si era por el jugador, hoy se despedía dentro de la cancha. El acuerdo avanzó, un acuerdo que se dilató muchísimo tiempo entre Racing y Vasco da Gama, porque Racing, creo que de manera coherente, pidió avales económicos que los equipos de Brasil acostumbran a no tener, a no demostrar. Y como ya Racing tuvo conflictos con Gremio, tuvo conflictos con Cruzeiro, con el Inter de Porto Alegre, bueno, Vasco da Gama, después de una negociación larga, se acercó al dinero y a los tiempos de pago que Racing quería, y por eso Santiago Sosa, el capitán del Racing de Juan Pablo Boivoda, no juega contra Tigre, no tengo todavía un reemplazante, acabo de consultar a alguien bien cercano al plantel profesional de la Academia. No sabemos si va Craneviter o va Ulises Ortegoza desde el arranque. Lo cierto es que Santiago Sosa no juega más con la camiseta de Racing y va a continuar su carrera en el Vasco da Gama de Brasil.
0: Bueno, una baja fuerte para Boivoda acá. ¿Craneviter está para jugar desde el arranque?
1: Yo creo que está para jugar desde el arranque, no sé si para completar el partido. Tuvo buenos minutos, un puñadito de minutos, en su estreno contra Defensa y Justicia en Copa Argentina. Entró en los últimos minutos para mostrarse un poco con la camiseta de Racing. También sumó minutos contra Gimnasia y contra Central. Veremos. Yo creo que por características debería ser el reemplazante. Debería ser Matías Craneviter quien sustituya a Santiago Sosa en la mitad de la cancha, porque es el 5 más posicional. Yo no lo veo a Ortegoza en esa función.
3: Lucas, vuelve Maravilla. ¿Quién va a ser el capitán? ¿Puede ser el delantero?
1: Puede ser Maravilla Martínez o Cambeses. Creo que entre el arquero y el goleador de Racing pueden ser los que tomen la cinta de capitán. Ya tanto Maravilla como Facundo Cambeses han sido capitanes. Yo no creo que sea Marcos Rojo. No lo creo.
3: Era el que te iba a apuntar, si no. Pero Rojo puede ser, hoy va a ser titular, porque viste que la primera fecha le hicieron descansar, jugó contra Central.
1: Sí, Marco Rojo es titular. ¿Te debe probable, Valdés?
3: Dale.
1: ¿Estás apurado, se ve, comentarista?
3: No estoy apurado.
2: No le preguntes si se tiene que ir, por favor, te lo pido. Esa pregunta no.
1: ¿Por qué? ¿Qué?
3: Me estaba yendo y me retuvieron.
0: Tuvimos que rogarle para que se quede.
3: Porque a mí en la grilla me pusieron hasta las 5, ¿viste? Pero como
2: todo el mundo le va a decir lo mismo, no importa.
3: Como me limpiaron. Ya, pero me quedé a hacerle el aguante.
4: A mí la grilla no me pusieron.
1: Si su vida está en peligro, parpadee 2 veces, Valdés.
0: Ya parpadeó 4.
2: Qué locura.
0: Bueno, probablemente.
1: Usted es la conductora, ¿no, Julieta Nataluti, del programa?
0: Ponele.
1: No
0: sabemos.
1: ¿Le puedo dar el 11, Julieta Nataluti?
0: Con esta presentación.
4: Lo presenta Casino Buenos Aires.
1: Hola, Lobo Gijón, ¿cómo estás?
4: ¿Cómo le va, querido Luca?
2: ¿Cuántas veces se va?
1: ¿Fue córner o no fue córner en la primera fecha, al final?
0: ¿Cómo?
3: ¿Cómo te pega?
0: Me responde.
4: La billetera por las dudas.
2: Upa.
1: ¿Se adelantó Facundo o no se adelantó en el penal?
0: Upa, ¿se qué adelantó? Fea esa actitud de Sobrador, ¿eh? Mirá que Gimnasia viene a ganar la Racing, ¿eh? Después de 9 años
2: River,
0: en el bosque. A River. Después de 9 años en el bosque.
4: Sí, y Racing le ganó a Gimnasia después de 9 años, justamente.
2: ¿Ah, sí?
4: Sí. Desde el 2017 que Racing no le ganaba a Gimnasia.
2: ¿Y le ganó bien Racing?
4: le ganó muy, pero muy, muy dignamente. Y todo en buena ley.
1: Como siempre. Ahora, después de esta presentación del Lobo Gijón, Facundo Cambeses, Canavo, Colombo, Marcos Rojo, Nacho Rodríguez en la defensa. En la mitad de la cancha, Tello, Saracho, para mí Craneviter, Marco Mijevich,

0: que llevar a Nataluti y a Jove.
1: Exactamente. Exactamente. Bien. Y también, también te encontrás con Kolibski el lunes, puede ser.
2: Sí, ¿a dónde?
0: Le llevo entonces, también le llevo.
2: Ah, sí, es verdad, es verdad. Seguramente.
0: Está metidísimo.
2: Pero no en el mismo partido.
1: No, no, no en el mismo partido.
2: No,
1: pero
2: claro.
1: Se van a cruzar en el camino.
3: Claro,
1: en el
3: camino.
2: Claro, usted me entendió.
0: Sí. Ah, y si repasa la grilla, entonces, ¿a quién también?
1: Si repasa la grilla, se va a dar cuenta.
2: Claro,
1: Jesús.
2: Repase la grilla que ahí va a ver quién es, a quién va a cruzar.
3: Hay uno que lo tiene que borrar.
2: Hay uno que no va.
0: Ya se delitó.
2: Un novato que iba a arrancar y no arranca.
1: Muchas gracias, Lucas de Jesús, como siempre.
0: Ah, ya me limpió, perfecto. Bueno, gracias. Gracias por
1: hablando.
0: Todo.
1: ¿Querés seguir hablando? No, nos quedamos.
2: Pará, hablemos de rugby. ¿Cómo salieron los matreros?
1: Dijo que perdieron por 60
0: los
1: puntos.
0: Los matreros perdió...
3: Con Newman,
0: 69-3.
3: Claro, bueno, pero digo, con el puntero.
4: Estuvo parejo. Estuvo parejo.
2: Claro, arrancó por ahí.
3: Porque arrancó ganando, ¿no?
0: Arrancó ganando con un penal 3-0, sí.
3: Bueno, hasta ahí lo vi. Después fui.
2: ¿Qué pasó?
0: Después llegó un parcial de Newman de 69-0. Pero bueno. No se pudo, Hernán. No pudo hoy el equipo de Morón.
2: Seguramente la primera anotación para Newman le cayó mal a Matreros y no pudo reaccionar.
0: Claro.
3: ¿Linda la cancha?
0: ¿Qué sabe usted?
3: ¿Linda la cancha de Matrero?
0: Sí, lindo, lindo, lindo club ahí en la base de Morón, lindo club.
3: Muy bien.
2: Usted sabía lo que estaba hablando.
3: Sí, algo es, por eso lo estoy hablando. El señor relató, estuvo ahí.
2: Yo soy del Casi, ¿por qué no me informa cómo salió Casi?
0: El Casi, no sé, no estuve no estuve repasando.
2: ¿Y usted, Valdés,
1: qué
2: tanto?
1: ¿El hindú?
0: El doctor Puente me llamó ya subiendo el auto, me bajé del auto, le dije, llámame en 5, a los dos me llamó. Está ansioso el doctor.
3: No. ¿Y eso que tiene que estar a las 11 de la noche acá?
2: Acá Nataluti se ve que le gustan los colores azul y amarillo, ¿eh? ¿Cuál fue su pregunta?
1: Hindú.
2: ¿Quiere saber cómo salió hindú la tipa?
0: Hindú le ganó a Vigay. Fue triunfo del equipo de Don Torcuato.
1: Mirá cómo sabe qué bien informado que está Lucas Jesús.
2: Mirá vos, Vigay. Qué bárbaro.
1: Vigay.
0: Vigay. Buenos Aires Cricket and Rugby Club.
1: Ah, mirá, que aprenda Valdés.
2: Muy bien que nuestro locutor se fue a buscar auricular. Después de 3 horas de radio, programa, que hay un programa.
3: Ahora está escuchando.
5: Después
3: ahora escucha.
5: De subir 46 pisos, consultar en 60 oficinas, encontré un par de auriculares.
2: Ahora pueden hablar.
4: Tengo los resultados del Urba Top 14.
3: ¿Cómo, cómo?
0: ¿Cómo está Cerrucho?
1: Música de
0: ¿cómo
1: fondo.
0: ¿Cómo está Cerrucho?
3: Escucha con la voz sensual, porque si no, no vale.
2: Musiquita, por favor, y los resultados del Urba Top 14.
6: Ponele voluntad a la
3: La musiquita.
2: ¡Vamos!
4: Resultados del Urba Top 14.
2: No apareció la música.
3: No tenemos la música. No, para que la te
4: ocultas. Se fueron los músicos.
3: Ahora sí, ahí está.
2: Hay nuevo gol de Estudiante.
0: Oh, Dios mío.
4: Victoria de Alumni, 59-15 ante el SIC. Belgrano Athletic venció 38-2 a Champagnat. Victoria de Hindú Club. 32-21 a Buenos Aires.
1: ¿Eh? ¿Eh?
4: No sé las siglas.
1: VA.
4: No, dice CRC.
1: Pero sí VA.
4: No, dice
0: CRC.
4: Cricket
0: and Rugby Club.
4: Ahí está. ¿Así? Victoria de Cuba, 31-26 ante La Plata. Ganó el Casi, 31-27 a Regatas de Bella Vista.
2: Vamos, Casi.
4: Los Tilos, por 2 puntos. Venció 39-37 a Atlético de Rosario. Los Tilos, dije.
2: Sí, acá no bardeamos el aire. ¿Eh?
4: Los Tilos.
3: Nos damos con de todo.
4: Y el triunfo de Newman, 69-3 ante los Matreros.
1: Espectacular, Puentes. Hay gol de Estudiantes.
2: Gol de Estudiantes de La Plata, Piovi. Minuto 17 del primer tiempo. Estudiantes de La Plata, el gigante de La Plata, le gana 2-0 Defensa.
1: ¿Quién lo presentó, Gijón?
5: Fiambres Don Décimo en Don Provolone.
1: Ahí va. Bueno, Jesús, ¿de qué más quiere hablar?
6: Ponele voluntad.
0: No, la verdad les agradezco el llamado.
3: Le acompañamos en el viaje.
5: Gracias por estar, Luca.
0: Es un buen antecedente para el polo académico que se junte este trío de Jesús, Bogianes y Vázquez, porque es el trío de Asunción, de la final de la Conmebol Sudamericana.
2: A ver.
0: Así que es un buen augurio.
2: ¿Cuál es ese trío? ¿Me lo repite?
0: Luca de Jesús, Valentín Vázquez y Federico Bugianesi.
1: Ah, pensé que hablaba de nosotros.
2: Claro, o sea.
1: Pensé que hablaba de Vallejo, Lynch y Ataluz.
5: Pensé que nombraba a algún jugador que esté en Tigre, en Racing, no.
2: Pero mira, si no va a importar que hacen un trío ustedes o no.
3: ¿Por dónde está el auto académico ahora yendo a

0: Avellaneda.
1: 25 de mayo, 25 de mayo llegaremos en 15 minutos a la cancha. 10 minutos.
2: Mirá que nosotros estamos hasta las 19:30, cuando te bajás podés seguir hablando con nosotros, no hay ningún problema, soy el único que atendió el teléfono.
1: Le pido al doctor, ¿el único que salió?
3: Nadie nos atendió el teléfono.
0: El único que no dio.
2: Este es el programa con menos autoridad de la historia, ¿eh?
3: Y eso que están los que mandan en teoría.
1: Y eso que están a Taluti, Colips, que están ahí en una mesa fuerte.
2: Calculá que uno me aceptó trabajar y a los 10 minutos bueno, se bajó.
1: Bueno.
2: Menos mal que no hay que contar claro. Todo.
4: Para nada obligado se quedó Hernán Valdés.
1: Claro. No hay que contar todo.
2: Acá contamos todo. Valdés que amagó irse 78 veces. Ahora.
1: ¿Le puedo meter un chivo, ya que estamos?
3: Sí, obvio.
1: Ahí, a Hernán Valdés, a Julieta Nataluti, a Kolipsky no lo veo, pero igual le pregunto. Y al Lobo Gijón, ¿le gusta andar en bicicleta?
3: No sé andar en bicicleta.
4: Me encanta andar en bicicleta. Sí, sí.
2: Pero me crié corriendo carreras.
0: El problema
2: es
0: físico que te puedo dar en un par de cuadras.
4: Mirá cómo le devuelve la pared del chivo a Nataluti.
1: Es tremendo, gracias Lobo Gijón, gracias. No,
0: Nataluti es una compañera bárbara.
1: Bueno, Lobo, usted que ahí en La Plata debe andar por las diagonales.
4: Sí.
1: A toda velocidad con una mountain bike. Va a Luján Rodado Ferrara.
4: ¿Rodado
1: Pregunta
4: Ferrara?
1: Pregunta por Federico Bustianensi, Rodado Ferrara.
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1: el mejor
4: Ferrara.
1: Precio de la Argentina.
4: Sí. Las mejores bicicletas de la Argentina.
2: ¿Qué consiguió? ¿Algo Tobara?
1: Ahí está. Y si dice que sos hincha de Racing, te hacen descuento seguramente.
5: ¡Muchachos!
6: Y dale facha.
2: ¡Qué facho!
1: No, este equipo no está bien. No está bien.
4: ¡Qué locura!
3: ¿Tiene una hora y 10 todavía?
2: No.
1: Pero, que, por ejemplo, ¿Leanza hoy no tenía el teléfono?
3: No.
2: Se ve que le cayó mal alguna de las derrotas, pero hace que está...
1: Ordóñez Ojeda está en el Victoria Palace, no atiende.
3: Está trabajando.
2: Pero a Gonza,
1: está juntando papel picado.
2: No lo llamamos, me parece, tampoco.
3: No.
1: Ay, bueno, ¿y cómo querés que te atienda si no lo llamamos?
3: Y pero nada más respondieron vos y Gonza, únicamente.
2: Bueno, pero si respondió Gonza y no lo llamamos, ¿qué culpa tiene
1: claro.
2: Gonza?
5: ¿Perdón?
0: Bueno, libérenlo entonces.
2: Bueno, te liberamos.
3: ¿Cómo fue el fin de semana de vacaciones a Lucas Jesús?
2: Mirá que...
3: hay que robar tiempo.
0: Ah, en Tandil, claro.
2: No fue muy liberado, por lo visto.
3: Perdón, había prometido traer...
0: Salamines
3: el lunes.
5: ¡No!
1: Los traje, pero quedaron en mi heladera.
3: Y pero el lunes igual, es falta para el lunes.
1: Lamentablemente ya el consumo de embutidos...
4: Claro.
2: Yo me compro un salame.
3: Yo quiero que se acuerde de eso Lucas Jesús cuando pida el shortcito, ¿sí? Gracias, Lucas de Jesús.
1: ¿Cómo?
2: Para. Claro, un salame. Mirá si...
4: ¡No!
2: Te lo dejo para mí.
3: Me llegó un mensaje de Martín Peraz.
2: Sí, no, Peraz,
1: ¿Usted qué quiere comer, Nataluti, el lunes?
3: No, yo quería el salame que había prometido. Pero quiero que te acuerdes de eso cuando pidas el shortcito.
7: Bueno.
4: También manqué el shortcito por Boedo, no sé, Flor, no sé.
7: Bueno.
3: Un partido en su vida a gimnasia y de repente se agranda.
4: ¿Qué va a eso?
3: Por favor.
4: ¿Qué va a rir?
2: Fíjate.
3: Echados todos, ¿eh?
2: No,
3: todos echados.
2: Nadie cantó.
0: No, la peor es
1: que... Nataluti, sí. Yo le voy a pagar lo que le debo, lo que le prometí.
3: Sí.
1: El día que Gijón me pague lo que me debe a mí.
4: Qué malicia, cuánta malicia.
3: O sea que no me lo vas a pagar nunca, porque Gijón tampoco me pagó a mí lo que me debe.
4: ¿Qué te digo, bueno?
2: Chicos,
3: Bueno, que llegue tranquilo al cilindro.
2: Sí, por favor.
3: Lo dejamos con el trío de la victoria que dijo allá en Asunción.
2: Sí, que se habló mucho de un trío, pero no sé qué quiso decir. Bueno, acuérdense del lunes, Centauros.
3: Talle M, talle
2: XL.
1: El lunes va para Joven, Nataluti, Kolipsky y ¿quién más en la previa? ¿Quién está en primer turno?
3: Qué buena pregunta que estás haciendo.
0: A Rey.
4: No está la persona que armó la grilla.
3: A Rey.
2: Así yo.
3: Los dos
2: boludos. Perdón, no hay que decir una palabra.
3: A Rey no. Domper.
1: Domper también va a recibir su uso Centauros.
3: Muy bien. Listo.
2: No se va a acordar. Va a llenar la grilla porque no se va a acordar.
0: Sí, mire la grilla y listo.
3: Acuérdese que bueno, hay uno que no.
1: Gracias por este saludo. Muy bien, muy gentil Valdés ahí disparando. Muy bien.
2: Tiene razón, no le puede agredir a De Jesús.
3: Bueno, muchas gracias, Luca.
1: El primero que recibió el buzo me ataca.
0: No,
1: insólito.
0: Jamás.
2: Es verídico. Eso sí, que nunca le tenga que hacer regalos los días de San Valentín para alguno.
3: O que consiga un canjecito.
2: Por 8 tienen algunos San Valentín, ¿eh?
1: Ah, No pensé que funcionaba así,
2: Por 8, el loco, ¿qué me cuenta?
1: Muy bien.
2: Yo no consigo por 1.
1: Hasta luego, gracias por todo.
3: Chao, Luca, gracias.
1: Chao, chao.
3: Bueno, Luca de Jesús, hasta ahí. ¿Cómo están los resultados en la primera división?
5: 23 minutos de juego en La Plata. Estudiantes le gana Defensa y Justicia por 2-0. ¿Goles de quiénes? De Carrillo y de Piovi. En Córdoba, 23 minutos también. Belgrano, el Pirata Córdobés, el campeón del fútbol argentino, empata 0-0 contra la Asociación Atlética Argentino Juniors.
3: Maxi Salas es nuevo refuerzo Independiente Rivadavia, finalmente.
5: Sí, Maxi Salas, sí, va a jugar en la Lepra Mendocina.
3: Se hablaba de que podía quedarse en Buenos Aires por un tema familiar. Bueno, finalmente está dulce Independiente Rivadavia, ¿eh? Se queda con Maxi Salas, creo yo.
2: Recibió mucha plata de Boquilla. Sí.
3: Mal puesto en el container.
2: He de coincidir con vosotros.
3: Me parece que era un jugador que, si bien no había rendido, pero en el primer semestre recuperar. Lo podías recuperar. Y además perdiste mucho valor de reventa. También haciendo con ese. Y una noticia es que River inscribió a Lencina y a Zubiabre. A pesar de estar también en el grupo del container.
5: Claro.
3: Fueron inscriptos por River para este semestre.
2: ¿Tenemos mensajes? A ver, ¿quiere que le leamos algunos de los mensajes que están llegando?
3: Sí, métale.
2: Por ejemplo, a ver a qué hora escribió.
3: A las 2 de la tarde.
2: No, es porque escribió, viene escribiendo de las 16 y 12, Gerardo de San Juan. Seguramente leímos varios. Acá te elogiaron la voz, etcétera, etcétera, etcétera. Y después criticó a la Bombonera, no lo voy a leer porque aparte soy de Boca. Tiene que traer embutidos y sortearlo con los oyentes. He dicho, dice Gerardo de San Juan, esto es para Luquita de Jesús.
3: Exactamente, que ni siquiera trae para nosotros, va a traer para sortear a la gente.
2: Después nos mandan acá información desde Diego de La Paz, Canelones, el uruguayo. Este colega que nos pasa siempre información, le mandamos un gran saludo. A ver, ¿qué más nos ponen acá? Por ejemplo, de Jesús y Codevila son dos barra brava de Racing. Daniel de Rosario. ¡Epa! Claro.
3: No se meta con el señor Lucas Jesús.
2: Dicen los dos únicos. No, hay muchos hinchas de Racing. Pero se ve que algo habrán dicho en la última transmisión de Racing y Rosario Central, que empataron 0-0 en Rosario. Yo los escuché bastante neutrales.
5: Sí.
2: Bueno, acá se ve que algún canallón, no sé si será hincha de Central o no, pero están enojados porque les dicen barra brava a los de Racing, Codevila y también a De Jesús. Pero bueno, usted todo bien la transmisión.
6: La transmisión todo bárbaro.
2: Lo manejó bien De Jesús, para mí es objetivo.
6: Perfecto.
2: ¿Cómo vieron el gol anulado a Central?
6: Perfecto, el primer tiempo fue entretenido y de vuelta el segundo...
2: Se comió un par de travesaños Racing, uno por lo menos, el de Solari.
6: El de Solari, pero por eso el primer tiempo, pero el segundo ya los dos jugaron a no perder.
3: Bueno, 18 y 26, tenemos que vender un poquito para que Gijón labure.
6: Después
3: nos tenemos que ir a la tanda. Nos queda todavía una hora más de programa.
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0: 18 horas 30 minutos de este sábado. Nos queda una hora más compartiendo juntos hasta que arranque la transmisión de Racing y Tigre con los relatos de Eladio Arregui, los comentarios del querido Rodrigo Ruiz y los vestuarios de Luca de Jesús, que ya estuvo un poco adelantando las novedades de la Academia de Boivoda para esta noche. Recordemos que Santiago Sosa no será de la partida, no estará en el banco de los suplentes debido a que fue cerrada la venta al Vasco da Gama. Veremos si su representante será Ortegoza o Clara Viter. Y vamos a tener que meternos un poquito más en el mundo Boca, porque yo le había hecho una pregunta a Jonathan Kolipsky y se hizo el otro.
1: El otro, mira.
0: Se hizo el otro. Yo le había preguntado por el famoso 9 del Ceneice, tres nombres habían aparecido: David Romero, Lucas Pacerini y el tercero.
1: Gondú.
0: Exactamente. Bueno, los tres descartados.
1: Para mí, los tres descartados. Sí, no va a poner esa plata a Riquelme, lo que piden. 12 palos termina pidiendo entre una cosa y otra, préstamo de jugadores, porcentaje de jugadores por David Romero, que se va a ir al fútbol europeo. Gondú también, el equipo donde está allí en Europa, Rusia, si me
0: el
1: no recuerdo.
0: El CSKA de Moscú.
1: También, 12 palos hay que poner, una locura. Y por Pacerini piden 5 palos. Y mucho más barato, obviamente un jugador... criado y forjado en el fútbol de ascenso, con una gran mejora en los últimos años, pero que no ha metido goles prácticamente. Metió un solo gol en Copa Argentina, si mal no recuerdo, ante Atlético Rafaela.
0: Sí, Ubita Fernández está más o menos estando más posicionado como el delantero, el goleador de Belgrano para este semestre, este año. Si no es estos tres, ¿Boca tiene una cuarta opción ahí en carpeta?
1: A mí me dicen que hay varias opciones, de las cuales no tengo nombre, pero sí me dicen que no sería del fútbol argentino. Y que ahí ya depende de liberar cupos. Y habría que ver también si daban un cupo más, teniendo en cuenta que en algún momento River había hecho un pedido para extender y tener un cupo más habilitado. Pero bueno, todavía es como me dijeron... Boca está haciendo la del Tero. Usted sabe cómo es la del Tero. Canta en un lado y pone los huevos en el otro. Bueno, veremos qué pasa. Porque cantó bastante y por ahora no están los huevos.
2: Hay un jugador que para mí es jugador hecho a la medida de Boca y es Pablo Vegetti.
1: También lo estaba pensando. Está bien. Hoy en día está en Paraguay, me
2: están
1: parece.
2: En Cerro Porteño, en Libertadores, en 6 partidos, 3 goles.
1: Y lo que pasa es que no te lo van a dar.
2: No te lo van a dar, pero Boca tiene el dinero para poner. Ha puesto 10 millones por Velasco, puso 4 por Montero. Jugadores que quizás no rindieron o no están rindiendo lo que se esperaba.
1: Sí, no, yo lo pedía inclusive, lo pedía como una opción cuando estaba en Belgrano en el ascenso. Después ya fue a Vasco da Gama, dijeron no, es del ascenso. Fue a Vasco da Gama, se cansó a hacer goles, en Paraguay se cansó a hacer goles, en la Copa Libertadores está haciendo goles, lo que pasa es que ahora buscarlo es imposible. Antes que Pacerini, prefiero Vegetti, 10 veces.
0: Bueno, entonces tenemos quien pueda responder la pregunta esta. El tipo junto a Jonathan Kolipsky, ¿qué más sabe de Boca?
1: Él sabe más que yo, tengo que ser sincero.
0: Yo les pongo a los dos por igual.
1: Bueno, le agradezco para no quedar mal conmigo.
0: Exactamente. Gonzalo Ordóñez Ojeda, ¿cómo le va al querido Gonzalo?
3: Hola, Juli, hola, Johnny, hola, Fer, a todos, ¿eh? ¿Cómo están? Buenas tardes.
1: Otra voz tremenda.
0: Qué voz. También podría haber la música de...
2: No, se equivoquen con el Conde, ¿por qué no?
3: Habla de la voz, yo digo, hoy el doctor la rompió, ¿eh?
1: Salúdelo. Escuchen esta charla de dos voces tremendas, escuchen.
3: No, hoy te digo, el doctor Puentes me hizo acordar de Eduardo Liberti, en el día de hoy, ¿eh?
4: ¿Cómo le va, Gonza? Yo creo que usted tiene mejor voz que yo.
3: Entonces,
4: yo le voy a
3: entonces.
4: Yo creo que sí.
1: A la risa le sale.
4: Bueno.
3: Aparte, qué música, ¿no? Para meter la información del ascenso bien romántico. ¿A escuchar usted? A George Michael ahí, es impresionante.
4: A usted no le hace mal, ¿no? No esta música ni nada. No, no
3: como para
4: a
3: nada.
4: No como
3: ahí
4: a Luca,
3: me encanta.
4: A Luca de Jesús, sí. Le pasaba...
3: Ajá. Es muy exigente el amigo de Jesús, ya sabemos.
0: Es muy blandito Luca de Jesús, esa es la cuestión. Pero a ver, yendo a lo que nos compete un poquito, que es el mundo Boca, recién estamos hablando de quién va a ser el 9 que tanto busca Riquelme, Arruabarrena. Había tres opciones sobre la mesa: Romero, Gondú, Y se me fue el tercero que le dije recién.
1: Pacerini.
0: Y Pacerini, descartado los tres, ¿hay otra opción ¿Cómo? Real para que llegue a Boca? ¿Y cuánto tiempo tiene Boca también para buscar ese 9, teniendo en cuenta todo lo que se juega, por lo menos en este mes de agosto?
3: Exacto, no, está claro que le queda esta semana, pero hay que ver si se produce una venta también en el medio, lo cual facilitaría que el plazo se extienda. Pero sí, tampoco piensan hacer unas locuras o tirar la casa por la ventana por uno de los 9 que recién nombraba, ¿no? Que finalmente están descartados por este motivo, ¿no? Las cotizaciones eran muy altas, independientemente que en el caso de David Romero ofrecían parte del pase de Javes a la ley, que está a préstamo en el Matador, así como también algún otro futbolista, podía haber sido Rey Domenech, finalmente no lo dieron curso, así que por el momento sí, van a buscar a un jugador, un 9, sí, cuando dicen que no, siempre sea la dirigencia que sea, o sea, la orientación política, está claro que Boca siempre te va a buscar, aunque digan que no, algún delantero, quizás busquen en el extranjero, pero el tema es si se produce una venta. Lo de Changuito Ceballos ya puede negociar libremente justamente con otra institución, sabiendo que, recordemos que vence su contrato en diciembre, y 6 meses antes de culminar ese vínculo, ya tiene la posibilidad de negociar con otra institución deportiva libremente, más allá de que pueda haber algún resarcimiento por irse antes de Boca, ¿no? Pero en caso de irse al Napoli, como tanto se ha hablado, aunque el Napoli no tiene apuro en cerrarlo, sí, ahí podría haber había una chance de un mes más para buscar otro 9, pero que sí, es una necesidad, sabiendo sobre todo la falta de gol en el tiempo regular en los últimos 2 partidos.
0: Claro, el tema Gonza también... se nos fue Gonza. No quiso hablarnos más. Hay uno que está llorando de la risa.
1: No, estaba viendo una información.
0: Bueno,
1: ¿dónde está el estudiante?
0: Ay, lo presenta.
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1: El gigante de Sudamérica, Estudiantes, golea Defensa y Justicia por 3-0 en 37 minutos de juego. El gol lo hizo Palacios. Está revisando.
0: Está
1: el chequeando, gol.
0: Me parece que no lo van a anular.
2: Qué papelón lo de Bacari.
0: Sí, me parece que puede ser anulado el gol.
1: A ver.
0: Una posible mano.
1: Mano del jugador.
2: The hand of God.
0: A ver, ya volvemos con Gonza, pero estamos en el último momento.
1: A ver, ¿me lo dice en inglés?
2: The hand of God, en este caso.
1: Le cantan
2: en específico.
0: Está esperando. Claro. Está esperando que lo cheque.
1: Bueno.
0: Ahí desde el bar se toma su tiempo.
1: ¿La
0: ¿no?
1: toca con la mano o no la toca con la mano el jugador de Estudiantes? Y si la toca, interfiere en el movimiento del esférico. Hay un expulsado en Belgrano de Córdoba en 37 minutos de juego. En Córdoba están empatando 0-0. El Mudo Vázquez. Expulsado el Mudo Vázquez.
0: ¿En 10 minutos?
1: Claro, en 10 minutos porque sacó una amarilla a los 27, la segunda amarilla a los 36, como dice Nataluti. En 10 minutos vio 2 amarillas y la roja en 37 minutos de juego. 0 para Belgrano, 0 para Argentina.
0: Lo están llamando desde el VAR. No sabemos quién es el árbitro, ¿no? Del partido.
1: Claro que lo vamos a conseguir rápidamente, ¿cómo que no? Seguro que sí. Vamos a ver si rápidamente tenemos...
0: Lo están chequeando, se toca... lo que tarda el fútbol argentino, por favor.
1: El árbitro es Sebastián Nicolás Martínez, el sobrino de Perigoni.
0: ¿Qué se puede esperar, no?
2: Bueno, afortunadamente revisan, ¿no? Como en Gimnasia Racing, que ni siquiera fueron a revisarla, ¿no?
0: Soltá, Juani. Se pasó 3 semanas ese partido.
1: Aparte ya le ganó a River, ya está.
0: Claro. Bueno, mientras tanto tenemos a Gonza Ordóñez Ojeda nuevamente. Gonza

0: casi pone en peligro la clasificación del Xerense, que tuvo a un lúcido Álvaro Montero en la definición por los disparos del punto penal. Por eso pasó Boca. Justamente lo preocupante, la falta de gol. El último partido en tiempo regular, así como también lo que pasó en Deportivo Riestra, que fue otro papelón en cuanto al... No en cuanto sí a la producción, sí en la parte defensiva, ni hablar a Álvaro Montero, que en tres ocasiones recibió tres goles. Así que no solamente es el problema en la delantera, sino también en las defensas, ¿no? Termina de consolidar una saga central. Ya ha jugado Figal, ha jugado también Di Lolo, y ninguno de los dos ha generado satisfacciones aún en el cuerpo técnico.
1: Y ahora Boca, que se muda al Ducó por un par de encuentros.
0: Exactamente, el próximo miércoles contra Estudiantes de La Plata estará haciendo al Tomás Adolfo Ducó. Habrá que ver si se extiende esa localía en otra circunstancia, pero por ahora solamente el partido contra Estudiantes. Ese sería el escenario para estos partidos, el partido justamente contra Estudiantes, y después hay que ver si se extiende contra Vélez Sarsfield y mismo Recoleta cuando sea local.
1: ¿Le alcanza Boca con lo que tiene para poder pelear los frentes que compite, en este caso es torneo local, Copa Argentina, Copa Sudamericana?
0: A ver, si fuese solo una competencia diría que tiene un plantel suficiente, pero como tiene triple competencia, está en carrera en las tres, yo creo que sí, necesita reforzar, y sobre todo la delantera, y hasta no sé si un marcador central, pero la prioridad es un delantero. Ya lo dijo Robarrera, la intención es sumar un 9, pero me parece que como el tiempo se ha acotado, seguramente puede ir a buscar al extranjero. No hay un nombre claro todavía, más allá de lo que se habló de Gondú, de Pacerini y Romero, que quedaron lejanos, ¿no? Se enfriaron. No digo descartados, pero sí muy lejos por las pretensiones económicas de los clubes argentinos, ¿no?
1: Ahora, el presidente de Tigre también había declarado que si bien Romero tenía ofertas del fútbol exterior, muy buenas ofertas, creo yo, irrechazables para el jugador, para hacer esa diferencia económica, iba a priorizar a Boca por el vínculo que mantenía con la institución. Recordemos que cuántos jugadores de Boca pasaron por Tigre para sumar minutos e inclusive al revés. Digo, ¿no? ¿Qué pasó de esa declaración del presidente Tigre a Boca descartar por completo la llegada de Romero?
0: No, a ver, en su momento, como decíamos antes, no sé si se iba a escuchar, estaba la chance de ofrecer un porcentaje de Javi Saralegui, ¿no? Que está en la institución de Victoria, así como también algún otro futbolista, ¿no? La cesión de Rey Domenech era otra posibilidad como parte de pago, pero también Tigre necesita dinero fresco, ¿no? Para equilibrar sus finanzas, así que por eso se complica lo de Romero, más allá de, también de los ofrecimientos del extranjero, que me parece que son difíciles de superar.
1: Y pregunto, ¿Russo no podría tener la chance?
0: ¿Nacho Russo?
1: Sí.
0: Es siempre está en cartel, pero me parece que es prioridad, ¿no? En Tigre, y bueno, por esa razón lo veo complicado. No imposible, pero puede que surja ese nombre. Por ahora no hay nada concreto, hay que ver en estos días si hay ofertas formales puntualmente, porque una cosa la consulta, ¿no? Pero otra, la oferta formal, pero el nombre de Nacho Russo, y sí, es un nombre que gusta, pero no hay ofrecimiento hasta ahora.
2: Gonza, con respecto a lo que vimos a la serie con los Higgins y también en la derrota con Riestra, ¿piensa Boca en traer refuerzos en la defensa, sobre todo en la saga central?
0: Es lo que ya lo sé, justamente sería como una segunda opción, más allá de que cuenta con una gran cantidad de zagueros centrales, ninguno todo hasta ahora ha conformado, ¿no? O ha rendido lo esperado, ¿no? Ni Figal, ni tampoco Marco Pellegrino, ni Di Lolo, y tampoco Ayrton Costa. Es una defensa que ya viene siendo, o unos nombres que ya vienen siendo cuestionados desde el torneo pasado, ¿no? Del semestre anterior, que sobre todo el caso de Ayrton Costa, que con Di Lolo no llegaron a complementarse de la mejor manera, pero tampoco han generado satisfacciones en este momento, así que podría ser otra opción, pero no prioridad.
1: Bueno, Gonza, para ya ir dejándote descansar, ¿hay un 11 probable para mañana contra Ñuls?
0: No creo que haya grandes cambios, sí, seguramente siga Paredes en el equipo. Yo creo que va a seguir Álvaro Montero en el arco, eso está claro. Después la defensa seguiría Lozano, hay que ver cómo terminó, lo va a definir mañana Nelson Arrobarrena, pero si no iría Gorosito, pero sí va, para mí va Lozano. Mantendría a Figal, que le ganó la pulseada momentáneamente a Di Lolo, a Ayrton Costa y Lautaro Blanco. Paredes seguiría como capitán en el mediocampo. Está la posibilidad de que vuelva Lionel Flores, tal vez, a ser uno de los extremos. Se complementaría entonces Paredes con el futbolista Milton Delgado, Flores, Berentiel en el ataque, y Aranda, y está Sebastián Villa, o Velasco, ahí tengo otra duda, pero bueno, no.

0: valería muchísimo el 11 respecto al equipo que le ganó a O'Higgins, más allá de que, bueno, tiene partido pronto después contra Estudiantes el próximo miércoles.
1: Perfecto, Gonzalo. ¿Victoria Palas hoy?
0: ¿Hay Victoria Palas? No, ahora, no yo, ahora estoy en otro ámbito. Es festivo, pero no tanto como el Salón Victoria Palas. Estamos en un pelotero acá acompañando a la niña que está jugando en este momento.
1: Muy bien.
0: Así que, bueno, está divirtiendo, eso es lo que cuenta.
1: Bueno, Gonza, muchas gracias, ¿eh? Como siempre, un 10 tu salida.
0: Muchas gracias, ¿eh? Un abrazo grande para todos, ¿eh? Buen sábado y vamos arriba.
1: ¡Vamos arriba!
0: Viene uruguayo, ¿viste? Viene Uruguay.
1: Bien. Muy bien. Bueno, hasta ahí la palabra de Gonza Ordóñez Ojeda con toda la información de Boca.
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3: En La Plata, 46 minutos del primer tiempo, golea Estudiantes 3-0 a Defensa y Justicia con goles de Carrillo, Piovi y Palacios. En Córdoba, 46 también del primer periodo, 0-0 empatan el Pirata Cordobés ante Argentinos Juniors. Con 10 juega Belgrano por la expulsión del Mudo Vázquez. Recordemos que en este cotejo se enfrentan dos equipos que estuvieron jugando en las semifinales del torneo pasado y también semifinales de Copa Argentina en el 2024.
2: Que se lo llevó Belgrano, instancia de penales.
3: Las semifinales de este año. Y en la Copa Argentina, no, 2024, 2025, jugaron las semifinales en Rosario, en la cancha central. Ganaba Belgrano 1-0 con un golazo de Celarrayán y lo dio vuelta Argentinos Juniors 2-1 con un polémico penal, casi que a falta de 10 minutos para el final, para Argentinos Juniors. Luego en la final, Argentinos Juniors pierde ante Independiente Rivadavia por penales, luego de empatar 2-2 en Córdoba en la cancha Instituto.
2: Todo lo contrario en la historia de lo que pasó en la apertura, en donde lo ganaba Argentinos Juniors y en la última jugada de la noche, Belgrano encuentra el empate, encuentra el gol y fuerza a los penales.
3: El gol de Ubita, que en la última jugada del partido, la baja Pacerini, que primero se la había bajado, se la rayaron, remató al palo. En la misma jugada recupera otra vez Belgrano, centro del Mudo Vázquez, la baja otra vez Pacerini, pero ahora para Ubita el 1-1, después hubo tiempo suplementario, no se sacaron ventaja y fueron a los penales y ganó Belgrano para después ganarle la final a River el 24 de mayo de este año. Y ahora están 0-0 en 47 minutos en Córdoba, querida conductora Nataluti.
1: Perfecto, podríamos hablar un poco de Fórmula 1, ¿no?
3: Vamos a hablar de ello. Nos habíamos quedado con la Fórmula 1. ¿Cuánto falta? 42 minutos para que nos vayamos.
1: Igual quedando. A las 19 hacemos contacto desde el cilindro.
3: Sí, pero usted dice que ya podemos dejar, ¿no?
1: Y yo espero que sí, nos vamos corriendo. De último, dejamos hablando el radio solo.
3: Bueno, de Fórmula 1, primero, ¿me puede decir por qué no se afloja ese colgante que tiene Antonelli en el cuello que me impresiona?
1: Es la moda. Es la moda
3: pero
1: italiana.
3: Se va a ahorcar. Usted vio lo apretado que está y nunca se lo sacó.
1: Él está acostumbrado. Tal vez es algo cabulero, algo emocional.
3: ¡Hay gol de argentinos!
1: ¿Lo presenta?
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3: ¡Hay gol de Argentinos Juniors! Me excité porque lo acabo de ver, pero falta la confirmación. No se alcanza a apreciar quién termina definiendo. ¡Ahora sí, Álvarez! Tras asistencia de Florentín, minuto 48 del primer tiempo, Argentinos Juniors le gana como visitante 1-0 al Pirata Cordobés. Con esta victoria, 3-3 para Argentinos Juniors, es decir, 9 puntos sobre 9. Y en la anual, igual en la cima a Independiente Rivadavia con 38 puntos, aunque Independiente Rivadavia tiene que jugar el día lunes. Recordemos que el anual, además de clasificarte a la Libertadores, te da un título de liga.
1: Claro. Exactamente, el famoso de...
4: Hablando de Independiente Rivadavia, hay un interés por la lepra mendocina de... llevar a Barinaga, de llevarse a Barinaga.
3: Que estaría en el falso container de Boca, digamos.
1: Exactamente, en el no container.
3: Al igual que el Chelo Weigand.
4: Todavía hay que ver si es a préstamo o es compra. Hay una idea de poder contar con Barinaga en el plantel.
2: El Chelo que hace poco subió un video entrenando en su casa con la indumentaria de Gimnasia y Grima La Plata.
3: El Chelo Weigand, sí.
1: Que se había hecho los labios supuestamente también.
2: Sí.
3: Sí, ¿cómo? Dicen que, claro, en esa fotito que subió, que aparentemente no era tan así, pero bueno, tenían los labios marcados y que recordemos va a ser papá, que la pareja es la hija del tesorero de Boca.
1: No es Ángela Leiva.
3: Rosica.
2: Mira, no tenía esa edad.
3: Claro, de quien yo recibí una carta de documento.
2: Ah, mira.
1: De él y cuantos más.
3: Y del hermano del presidente.
1: Bueno, muy bien, la Fórmula 1 entonces, hay muchas novedades, va, en realidad no novedades, muchos rumores corriendo alrededor de Franco Colapinto.
3: ¿Qué dice?
1: ¿Cómo sucede, no? El contrato del argentino con Alpine finaliza este año, dependía también de sus actuaciones, creo yo que sus resultados hablan por sí solos, ¿no? Hay un rumor que salió fuerte en el día de hoy del medio Autosport, en donde...
3: Me tienen podrido los rumores malintencionados, sí, para con Franco.
1: En donde decía que Flavio Briatore, es decir, quien toma las decisiones en Alpine, sí, le habría comunicado ya a Colapinto que se busque equipo para la próxima temporada porque Fernando Alonso iba a regresar a la escudería francesa. Bueno, esos son los rumores de Autosport. También
3: perdón. ¿Y usted qué me dice?
1: También de que el representante de Colapinto se había comunicado, o se habría comunicado con Williams ante la posibilidad de que Carlos Sainz se vaya,
3: claro,
1: de la escudería inglesa después de los malos resultados que tuvo este año.
3: Y que se vaya a Aston Martin.
1: Exactamente. Quien reemplazaría a Alonso en Aston Martin sería el propio Carlos Sainz. Bueno.
3: ¿Qué me dice usted?
1: Mi opinión.
3: Sí.
1: Es que no va a suceder. No va a suceder lo de Franco Colapinto. ¿Por qué?
3: Perdón, ¿qué no va a suceder?
1: No se va a ir de Alpine. Yo creo que le van a ofrecer la renovación.
3: Bien, yo también.
1: Yo creo que incluso puede ser durante este parate de verano, a lo sumo la primera carrera, luego de regresar de estas vacaciones que tienen los pilotos de Fórmula 1. No hablo de lo que puede suceder con Carlos Sainz, porque eso sí es incierto, tiene posibilidades de irse de Williams. El tema es que no tiene escudería a la cual ir porque no se ha movido el mercado de pases de la Fórmula 1.
2: ¿Cuándo hay movimiento? ¿A fin de año?
1: No,
2: ¿a principio de año?
1: El balón de verano también es un lugar para que haya movimiento. Se ha anunciado también cosas fuertes durante el parate de verano, como por ejemplo la salida de Carlos Sainz de Ferrari para que llegue Hamilton. También cuando se anunció lo de Colapintos. El parate de verano es un buen momento para que se puedan anunciar decisiones fuertes en la Fórmula 1. Lo que yo creo es que Colapinto va a seguir en Alpine. Briatore incluso dijo que prioriza también la dupla o el equipo de pilotos para la competición del auto, un auto que va a ser renovado para el 2027 porque su máximo patrocinador va a ser Gucci, ya no va a estar más BTW, o sea que se va el color rosa por fin del auto de Alpine y viene Gucci. Todavía no han anunciado cómo será el auto, los colores, ni siquiera la merch. Pero se habla mucho de Frank.
3: Ni siquiera la merch.
1: La merch.
3: ¿Será merchandising?
1: Sí.
3: Qué bien que está.
2: ¿Era vos?
1: Pero la realidad es que se habla mucho, muchos comentarios malintencionados. Como pasó desde que Franco Colapinto llegó a la Fórmula 1, ¿no? Siempre se ha hablado de que no iba a estar, de que Alpine, el asiento Alpine era pretendido por muchos pilotos. Creo yo que Flavio Briatore sabe que tiene que esperar los tiempos. Mismo Alonso no admitió su deseo de irse de Aston Martin. Confía en que Andrew Newey podría ser un auto a la altura de lo que él pretende para la próxima temporada. Que Aston Martin.
3: Qué bien que está usted. Sabe todo.
1: Se lo agradezco.
3: Yo sé quién es. Pero para el que no sabe sobre, ¿cómo dijo? Adrin.
1: Andrew Newey.
3: Andrew.
1: Estaba en el equipo de Red Bull, era quien había hecho los monoplazas en la época dorada con Max Verstappen de Red Bull, el ingeniero de los autos. Bueno, pasó a Aston Martin, se esperaba que para este año el Aston Martin sea un auto más competitivo,
3: sí.
1: No le salió, se está trabajando mucho para el 2027, confían en que se le pueda dar ese año el crecimiento de Aston Martin, por eso también se hablaba mucho de un traspaso también de Carlos Sainz, a ver si podía dar ese salto en comparación a Williams, que no lo pudo dar este año. Pero lo que yo creo, no hay nada todavía confirmado, Franco Colapinto va a renovar con Alpine, me parece que Flavio Briatore está conforme con las actuaciones que tienen tanto el piloto francés, que según Briatore está en el top 6 de los mejores pilotos de la parrilla. Y Franco y Franco Colapinto, un piloto, como lo dice él, joven, con mucho crecimiento y que ha mejorado un 100% con respecto a lo que hizo en el 2025, cosa que también es cierta.
2: Una de las maniobras de Franco en este mes, el Gran Premio de Bélgica, fue elegida como una de las mejores.
1: Sí, está nominada para para el famoso sobrepaso del mes, que eso lo elige la gente, la maniobra donde hace un 2x1, ¿no? Pasa a Gasly y a Lawson, que estaban peleando entre sí para obtener esa posición. Bueno,
3: ¿cuál le gustó
1: Franco
3: más?
1: Los pasos. Para mí esa es espectacular.
3: ¿Esa o la de Verstappen el otro día?
1: ¿La del 2x1 de Verstappen? Sí.
2: Bueno, esta también es 2x1.
3: Sí, no, las dos son muy buenas.
1: Las dos son muy buenas.
3: Dame que uno es Verstappen y garpa más.
1: Exactamente. Yo creo que por el lugar en donde se dio el sobrepaso, me quedo con la de Franco.
3: Yo también me
1: Porque la de Max fue en la recta. Me quedo con la de Franco. Sí, está bien que el Verstappen pasó sin anunciar. Hamilton ni había pensado en la posibilidad de que Max lo pueda pasar.
3: Superar a Hamilton maniobra. También en esa maniobra es como que le da un plus.
1: Sí, pero yo me sigo quedando con la de Franco.
3: No, yo también. Pero
1: por el lugar, por cómo fue.
3: Entiendo al que quiera elegir a Verstappen, digamos, tiene sus motivos. Por la maniobra, por el piloto y a quien superó.
1: Exactamente.
4: A ver, yo les consulto a ustedes. Gasly, ¿está en el top 6 de los pilotos de Fórmula 1?
1: Para mí no.
3: Yo creo que no, pero es bueno.
1: ¿Cómo es tu piloto, tu top 6?
3: Bueno, yo soy fanático de Verstappen. Lo voy a poner a Hamilton. Aunque tenga más títulos Hamilton, tiene que estar.
1: Sí.
3: Discúlpeme, pero no le voy a poner a Norris.
1: Para mí es un grave error.
3: No le voy a poner a Norris por ahora. A ver, solamente los que están ahora en la parrilla hablamos.
1: Sí, 20-26.
3: Bueno, Verstappen, Hamilton. Si quiere le pongo sexto Norris.
1: Es un grave error sexto Norris.
3: Quinto Antonelli.
1: Sí, está bien.
3: Que le ponga Antonelli quinto.
1: No, Antonelli
3: falta un poco de polenta todavía.
1: No, para mí el error está en el Lando, porque Norris está bien. Bueno, tiene mejor auto, comete muchos errores.
3: Para quedar bien con mi compañera, sexto Antonelli, que evidentemente va para mejorar rápido. Quinto le voy a poner a Norris y me falta el tercero y el cuarto. A Gasly lo pongo séptimo. Y después, a ver, vamos por piloto. Leclerc
1: yo
3: cuesta.
1: Pongo Verstappen, no pongo con las actuaciones de este año, ¿eh? No pongo las actuaciones de este año, sino digo de los pilotos que están actualmente en los 22 en general. Verstappen.
2: Y pero si no lo pones por este año, entonces Franco.
1: ¿Qué tiene? No, Franco no está en top 6 mejores pilotos.
2: No aparece entre los primeros 10, Franco.
3: No, claro que no.
1: Para mí es Verstappen, Hamilton.
3: Sí, hasta ahí estamos bien. El tercero.
1: Lando Norris.
3: Lando Norris ganó un título porque el auto iba solo.
1: No, perdón. Bueno, y George Russell, entonces, ¿qué pasa?
3: Iba solo el auto.
1: Y bueno, ¿quién
2: no
1: pones?
2: Me la haga indignar a Natalucci, le pido por
1: ¿quién
2: favor.
1: ¿Quién pone tercero? ¿Quién
2: pone la casa?
3: Los taxis, eso que vas solo, te subí al auto.
1: ¿Quién pone tercero?
2: Aquí.
3: Bueno, ahí vamos a buscar.
1: ¿No tenés a quién pone tercero?
2: Tenés.
1: Para mí es, perdón, Verstappen, Hamilton, Norris, Leclerc.
3: Baja la lógica ahí.
1: ¿Y a quién quieres poner? ¿A Bortoleto?
3: No.
1: Verstappen.
3: ¡Alonso! Me estoy olvidando de Alonso. Tercero Alonso. Ya está, salió del podio. Discúlpeme, no puede competir ahí. No puede competir Alonso.
4: Y el tema de Alonso es porque está en una escudería que...
1: Hablamos históricamente.
3: Sí, porque si hablamos de ahora, Antonelli le está pasando el trapo a todos.
1: Bueno.
4: Sí, bueno, está en Mercedes también, el
3: no,
4: mejor
3: bueno,
4: auto.
3: El que estaba en McLaren, que iban solitos, se peleaban los dos. Y después apareció Verstappen con un poquito más auto y...
1: Pero eso es culpa de la escudería, es culpa de McLaren, no culpa de los pilotos,
3: bueno,
1: que desperdiciaron chances.
3: Cuarto Norris quedó.
1: Verstappen, Hamilton, Alonso, bien. Lando, Leclerc... Ahí vamos cinco.
3: Sí. Ahora, Leclerc tampoco pelea nada. Leclerc está en Ferrari nada más, ¿eh?
1: Para mí es muy bueno clasificando. Leclerc, Antonelli y Piastri.
3: Tiro 7.
1: No, 6.
3: Vamos de nuevo.
1: ¿En serio? Verstappen,
3: uno,
1: Hamilton,
3: dos,
1: Alonso,
3: tres,
1: Norris,
3: cuatro,
1: Leclerc,
3: cinco.
1: Antonelli y Piastri, 7.
3: Y encima me miró enojada como diciendo, ¿qué te pasa?
2: Desgraciado.
1: Bueno, hice el top 7.
3: Bueno, ¿y 8? Tiene ganas de poner con la pinta.
1: Iba a ser el chiste fácil.
3: ¡No!
2: ¡No se abre!
3: ¿Cuál será? ¡8!
4: ¿Cuál será?
2: ¡8!
1: Octavo...
3: ¿Tiene ganas de poner con la pinta?
1: No, Franco no está octavo. Estoy pensando...
3: Checo Pérez.
2: Pero por rendimiento de esta temporada, ¿no entra Franco?
4: Bortoleto, ¿no?
3: Ya hace un año que está corriendo Franco. Claro,
2: en esta temporada, de lo que se está corriendo ahora, del presente,
1: Octavo, George Russell. Noveno, Pierre Gasly.
3: Y porque vamos a la historia.
1: Noveno, Pierre Gasly.
3: Bueno, hagamos ahora los 10 mejores de este año.
1: ¿De este año?
3: Y el décimo, si, vamos a ponerlo.
1: ¿Lo hacemos después las noticias?
3: Listo.
1: Volvemos con eso. Noticias y ya venimos.
5: ¿Qué tal la conductora?
6: 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Cuidador detenido. Nicolás Gastón Chiquero se negó a declarar ante la Fiscalía de Mar del Plata. Está acusado de maltratar y golpear a jubiladas en un geriátrico de la ciudad balnearia que fue clausurado por habilitación vencida. Chiquero fue imputado por lesiones graves, agravadas por violencia contra las mujeres, coacción y amenazas. Tras la difusión de videos que registraron las agresiones, luego de declarar, regresó a la cárcel de Batán. Catástrofe aérea. Un avión turístico cayó en Nazca, Perú, y murieron sus 13 ocupantes. La pequeña aeronave que realizaba un sobrevuelo por las célebres líneas se precipitó a tierra en una zona rural de Ica. Los primeros reportes dan cuenta de que la máquina perdió estabilidad en pleno vuelo y cayó de manera abrupta en un área alejada de los circuitos turísticos. Oferta de trabajo en Córdoba. Los detalles con Eduardo Galfré desde Radio Nacional de esa provincia mediterránea.
7: La iniciativa se denomina Empleo Más 26 y tiene como objetivo generar oportunidades de trabajo de calidad, promoviendo para sus beneficiarios su incorporación al mercado laboral y favoreciendo tanto su desarrollo personal como el crecimiento económico en la provincia de Córdoba. El programa está dirigido a personas mayores de 26 años que residan en Córdoba y se encuentren desempleadas o no cuenten con un empleo registrado. En primer lugar, tendrán preferencia las personas mayores de 45 años. El programa ofrece un total de 10.000 vacantes con dos opciones, 5.000 puestos formales en empresas privadas y 5.000 cupos para prácticas laborales pagas que incluyen también capacitación.
6: El estado del tránsito con Ernesto Arriaga.
8: Continúa lloviendo en la ruta 40 Sur, en el llamado Camino Siete Lagos, y hay algunas pequeñas nevadas. Precaución, porque a las 20-30 horas va a quedar cerrado el Camino Siete Lagos y abre mañana a la mañana. El Paso Zamoré abre mañana a las 9 de la mañana a Chile. El Paso San Francisco, La Agua Negra, Catamarca y San Juan está totalmente cerrado, al igual que el Cristo Redentor hace 18 días.
6: El tiempo. En Yacanto, Córdoba, donde nos escuchás por M750 kHz, cielo ligeramente nublado, 22.6, humedad, 25%, en tanto en Buenos Aires y alrededores. Buen tiempo, mañana frío, una máxima de 15 grados, bastante nublado, ahora despejado, 16 grados, ya casi de noche, humedad, 77%.
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1: ...19:03, casi 04 de esta tarde del sábado, nos quedan 26 minutos.
2: Claro.
1: 26 minutos, no para irnos, porque no nos queremos ir, por supuesto.
2: No.
1: Sino para que arranque la transmisión entre Racing y Tigre con los relatos de Ladia Rey y los comentarios de Rodrigo Ruiz.
2: Sí.
1: Y los vestuarios del querido Luca de Jesús. En un ratito nada más, cuando nos den el ok, estaremos conectándonos con la cancha para ver las novedades que hay antes de que arranque la transmisión por Radio Nacional. Pero nos queda algo pendiente.
2: Sí, varias cosas.
1: Entre ellos, ¿ya volvió, se empezó el segundo tiempo?
2: Todavía no, estamos en el entretiempo. En Córdoba gana Argentinos Juniors 1-0 a Belgrano con gol de Álvarez para el Bichito, expulsado el Mudo Vázquez para el Pirata cordobés. Y en La Plata, el gigante de Sudamérica, Estudiantes, golea 3-0 Defensa y Justicia con goles de Carrillo, Piovi y Palacios.
1: Bueno, ahora sí, nos quedaba algo pendiente.
2: ¿Qué nos quedaba
1: pendiente? Que era armar el top 10 de la Fórmula 1 actual con esta temporada, con esta mitad de temporada 2026.
2: Bien, a ver, decimos que se fue Artola e ingresó operando controles Andrea Gianetti, así que le damos la bienvenida. Muchas gracias por suplantar a la nada misma, Artola. No, un crack, Richard Artola.
1: Que estamos aburriendo, se ve.
2: Claro, vamos con el 1.
1: El 1.
2: Del año, hablamos...
1: Estoy acostumbrado a poner a Verstappen primero, entonces
2: top,
1: es como...
2: El top 10 del 2026. El 1, yo lo voy a poner a Antonelli. Discúlpeme. A ver, usted.
1: Mi uno puede ser también Lewis Hamilton.
2: Hamilton para usted. Bueno, Hamilton, bien. Dos. Y estoy yendo muy a la lógica. Pero sabe que el otro día fue el octavo mejor auto y terminó la carrera segundo. Pero el campeonato es muy malo de él. Pero no tiene auto porque se lo rompe. Y como yo lo amo, voy a poner a Verstappen segundo.
1: Perdón, me parece que Hamilton es antes que Verstappen este año.
2: Respete mi opinión.
1: No, porque vos lo estás poniendo por decisión, entonces yo pongo a Lando Norris primero. Para
2: cambiarlo?
1: Mí, para mí segundo es Antonelli.
2: Antonelli, bueno.
1: Usted... Tercero Verstappen.
2: Y bueno, pusimos lo mismo.
1: No.
2: Mire, yo voy
1: para,
2: a...
1: no me pongas el tercero, esperá.
2: No, ya dijiste tercero Verstappen.
1: No.
2: Ahora me quiere dar cuenta. Yo tercero lo pongo a Hamilton.
1: Bueno, cuarto Lando Norris.
2: ¿Vio que pusimos los mismos tres pilotos?
1: Y bueno,
2: nada más que cambiamos el orden.
1: Cuarto, Lando Norris.
2: Ahora, fuera del podio, cuarto usted, Norris. Yo
1: sí.
2: Cuarto...
1: Me parece igualmente, siendo sincera, que no pongas a Norris cuarto, es un escándalo.
2: Cuarto, Russell.
1: No,
2: tiene razón. Cuarto, Limblack.
1: No, perdón, pero si vamos a hablar sobre lo que uno opina del piloto, entonces no hagamos el top.
2: Cuarto de Limblack,
1: si no somos
2: fenómeno.
1: Objetivos, no puede ser el
3: ¿por
1: top.
3: ¿Por qué lo ponía Limblack?
1: No, está siendo una temporada, pero excelente, Limblack, pero Norris está arriba.
2: Respete la opinión. Por favor, el oyente quiere respeto.
1: No, pero no está siendo objetivo, es una falta de respeto.
2: ¿Su quinto piloto?
1: No está siendo objetivo.
2: ¿Su quinto piloto?
1: Un carrerón ganó Lando Norris
2: fenómeno,
1: en Hungría.
2: Fenómeno. Quinto lo pongo a Norris yo. Mirá, lo puse top 5. Qué fenómeno que soy. Un fenómeno.
3: Repasamos. Primero, Verstappen.
1: No, es una falta de respeto.
2: Primero, para mí, Antonelli. Para ella, Hamilton.
3: Está bien.
2: Segundo, para mí, Verstappen. Para ella, Antonelli. Tercero, para mí, Hamilton. Para ella, Verstappen.
3: ¿Antonelli segundo?
1: Sí.
3: Mirá vos.
2: Y yo lo puse primero.
3: Lo que es la mentira. Algún día se caerá eso.
2: Los tres mejores pilotos coincidimos, pero no coincidimos en ninguno el orden. Cuarto, ella lo pone a Norris, yo a Lindblad. Quinto, yo lo pongo a Norris, ella debería poner a Lindblad.
1: Sí, que lo voy a poner a Lindblad.
3: Me indigna que no esté con la Pinto en ese top 5.
2: ¿Cuántas carreras? Respeto.
1: No veo nada, está mirando.
3: No puede ser que no esté con la Pinto en ese top 5.
2: Opine sobre los 5 pilotos para Gijón.
3: Voy a decir una verdad, y es lo que hablábamos en el corte.
2: A ver.
3: Hay pilotos que se mencionaron y que ustedes pusieron en el top 3... que solamente manejaron los mejores autos de las temporadas de Fórmula 1.
2: Estamos hablando ahora del 2026.
3: Estamos hablando del 2026.
1: Perdón, no tiene nada que ver una cosa con la otra. No tiene nada que ver una cosa con la otra. Porque vos podés tener el mejor auto y no saber manejarlo. Y segundo en principal es lo que hace el piloto con el auto. Max Verstappen es una bestia. Sí, tenía el auto ganador.
3: Yo no digo que Franco sea más que Verstappen.
1: En la temporada 2023, 2024, dominador, ganador todas las carreras. Sí, perfecto. Pero lo que hacía Max Verstappen con el auto era una cosa impresionante.
3: Yo no estoy cuestionando a Verstappen y no lo estoy poniendo a Colapinto por encima de Verstappen.
1: No, porque es una falta de respeto.
3: Yo sí pondría a Colapinto arriba de Antonelli.
1: No.
2: Ah, bueno, tiraste un bombazo.
1: No.
2: Y Ansu Viabre de River a Tigre a préstamo por 18 meses. ¿Qué me cuentan?
1: Y estaba River ya abriendo la posibilidad a los préstamos. Me parece que puede andar bien en Tigre, ¿eh? Parece sí. que puede dar un buen salto con desde Tigre.
2: Bueno.
1: Después de las tonterías que dijo Gijón, seguimos.
2: Vamos con el sexto.
1: Gasly.
2: ¿Sabe qué? Le voy a poner Gasly. No. Lawson. Séptimo.
1: Russell.
2: Yo le voy a poner Gasly. Octavo.
1: Estoy pensando.
2: Y ponga Lawson.
1: No.
2: Yo voy a poner a Russell.
1: Octavo.
2: Y si pone Lawson, nos seguimos distribuyendo bien el juego.
1: No voy a poner Lawson.
2: No pone a Lawson. Es forciada.
1: Octavo. Parame que estoy repasando todas las escuderías. Para mí Piastri no entra en el top 10.
2: ¿Piastri no?
1: Pero, y si entra, entra 19º.
2: Si se le rompe el auto, no tiene culpa, Piastri.
1: No tiene nada que ver.
2: Pero si lo eligió recién séptimo usted.
1: Sí, séptimo en total. Yo lo de esta temporada...
2: ¿Qué culpa tiene que se rompe el auto solo cuando él hace todo bien y el equipo solamente juega para Norris porque es británico? El equipo es británico. No.
1: ¿Cuándo jugó para Norris?
2: Siempre.
1: ¿Cuándo jugó para Norris?
2: El otro día.
1: ¿En qué momento jugó para Norris?
2: Se te rompe el auto, le apagan el auto, le apagan con el botoncino.
1: Sí, bueno, y el año pasado entonces cuando Lando en Sandburg tuvo que abandonar por un problema técnico y estaba peleando el campeonato, 30 puntos tuvo que pelear Norris para salir campeón del mundo. ¿No vamos a hablar de cómo Piastri la pechó en sus últimas 5 carreras?
2: Le tiraron el autiño para atrás. El autiño aceleraba y le salía en marcha atrás del auto.
1: Investiguen. ¿Sabes qué tenés que
2: investigar? Argentino Junior.
1: Investiguen Morón Ferro, de paso.
4: Investiguen.
2: ¡Piperos! Argentino Junior 2, Belgrano 0, el bichito más líder que nunca. ¿Qué le pasa, Jonathan? Sí. Bueno, quedó ofendida, compañera. ¿Qué pasa?
1: No, investiguen Morón Ferro, de paso.
2: Bueno.
1: Solamente decir eso. Octavo.
2: Salió raro, octavo.
3: Sí, no sé. Pasó algo ahí, el galo.
2: Con P. Octavo.
1: Octavo.
2: Sí.
1: Franco Colapinto.
2: Franco Colapinto. Muy bien. Falta el noveno y el décimo. Yo décimo lo voy a poner por amor a Franco Colapinto. Y me falta el noveno. ¿Usted quién pone noveno o décimo? Usted va a poner al oso, ¿no? Ahora sí.
1: No. Ay, qué difícil.
2: Noveno pongo a Alonso.
3: No está Sainz en ese.
1: Y no.
2: No, me cae muy mal Sainz. Vos sabés que yo ahora siempre me tiene re podrido.
1: Noveno lo voy a poner a Hatcher.
2: Tiene razón. Tacho Alonso, pongo a Hatcher. Yo también.
3: Hatcher.
2: Le voy a copiar a Hatcher. Me encanta Hatcher. Me cae mal él. Ese. No, iba a decir algo, pero no se puede decir. Desde que perdió el campeonato de Fórmula 2 y lloraba Red Bull y que perdió a manos de Bortoleto, me cae mal Hatcher, pero me parece que es un piloto tremendo, muy regular.
1: Y décimo, estoy pensando en un Audi. No, estoy pensando en un Audi.
2: Bortoleto. Hulkenberg. ¿Sumó el otro día Hulkenberg por primera vez o no?
1: Se sumó. Estamos hablando de este año únicamente, este Bortoleto.
2: Año. Sí, Bortoleto está bien. No lo puse porque me parece que...
1: O sea, que mi top es mucho mejor que el tuyo.
2: No, ¿perdón?
1: Mi top es mucho mejor. Mi top es mucho más objetivo que el tuyo.
2: Si pusiste a Colapinto, yo también.
1: Pero Colapinto está bien lo que hizo.
2: Octavo puso a Colapinto. Una cara dura.
3: Está muy bien. Yo lo hubiese puesto incluso séptimo.
1: Primero lo ponía.
3: No. A ver. Tampoco la pavada.
1: A ver, hablamos sin saber, ¿eh?
3: El
1: top 10 de Gijón.
2: No, el 5, que sea, porque...
1: Bueno, top 5, pero no llega a 10.
3: Yo lo pongo primero...
2: A Colapinto para sumar uno. A ver. Ya no se acuerda ni de Antonelli.
3: Lo voy a poner primero...
1: Está buscando los
2: pilotos. ¡Está buscando los pilotos! No, es poco serio.
3: No, porque hay que basarse en datos. A ver, tengo acá la tabla. Tengo los pilotos, sí. Tengo los puntajes que han sumado. Está primero Antonelli. Injustamente no voy a poner a que Antonelli. Ni siquiera lo voy a poner en top 3, Antonelli. Lo voy a poner primero a Hamilton.
1: Bien.
3: Lo voy a poner segundo a Verstappen.
2: Primero okay. Hamilton, Verstappen.
1: Bien. No pusimos a Leclerc en el top 10 de este
2: año.
1: No,
2: lo limpiamos. Desde que se acasó es un desastre, aunque ahora mejoró.
3: No, tercero lo pondría...
2: Pará, yo puse a Lawson y no a Leclerc. Es un caladura de mi parte.
3: A Lando Norris.
1: ¿Cuándo?
3: Lando Norris.
1: ¿En qué posición?
3: Tercero.
1: Está bien.
2: Pará. Tiró Hamilton, Verstappen...
1: Norris.
3: Norris.
1: Me parece El tipo que más sabe Fórmula 1 de Tecnal.
3: ¿Estás satisfecho con este top 3?
1: Sí.
2: Tiraste en orden solamente porque no te salió otro. Bueno. Podés
3: tirar. Tiramos Juani, un top 5, un top 5.
2: Ni vos pusiste tercero a Norris. Para los pilotos, usted de Fórmula 1 la sabe un
1: pero
2: poco.
1: Para que le faltan dos más.
2: Pero no sé.
1: Dale, a ver, top 4, top 4. No.
3: Y acá sí lo podemos poner.
2: Para, le sacaron el gol a Argentino Juniors, 1-0 está. Anularon el gol de Viveros. ¿Qué habrá pasado, no? Bueno, siga.
3: Y aquí el 4 lo comparten.
1: Lo comparte.
3: Antonelli y Russell.
1: No pueden compartir a Daniel Russell.
3: Sí, sí, sí. Y quinto, yo creo que le voy a poner a Piastri.
2: ¿En qué se basa?
1: En nada.
3: El resultado, en esta temporada, ha sumado puntos para quedar en la posición número 7. Y en competencia, con el vehículo que maneja, ha logrado buenos resultados.
1: ¿De quién estamos hablando, perdón?
3: De Norris.
1: Ah, y sí, por supuesto. Lando no sumó más porque tuvo las primeras 5 carreras, todos problemas, casi no podía terminar las carreras. Piastri, o ni siquiera salía.
2: Piastri tampoco.
1: Y bueno, pero así todo cuando... No, pero hay carreras que Lando no salió o no terminó y Piastri sigue.
2: La última carrera lo robaron a Piastri.
1: No le robaron nada a Piastri.
2: Cuando vieron,
1: no le robaron nada a
2: Piastri.
1: Primero
2: le iba a ganar a su compañero, le hicieron el cambio neumático y esas
1: ¿Vos
2: pavadas.
1: Viste el ritmo que tenía? Y el manejo de la degradación de neumáticos que tenía Piastri.
2: Norris iba atrás y lloraba.
1: Papi
2: que
1: Lonesco.
2: Me dejen pasar.
1: No, nunca,
2: pasar.
1: Nunca dijo que me dejen pasar.
2: Que me dejen pasar.
1: Nunca dijo que me dejen pasar. Dijo que me dé una alternativa, una estrategia
3: ¿cómo
1: alternativa.
3: Decía?
2: Que me dejen pasar.
1: No, bueno, yo no voy a discutir porque sabe que me está haciendo enojar al
2: pelo. Lo dejó Lola, ¿cómo se llama? ¿Cordeiro? ¿Cómo es? Causeiro.
1: Maggie Cordeiro.
2: ¿Quién era Lola Cordeiro?
1: No
2: la gallega de Intruso, creo.
1: Bueno, 19:15. Tenemos conexión. Mariano. Marianito Massino.
2: Hola, Mariano.
1: No hay conexión con la radio aún. Con la radio, con la cancha aún.
3: No, la radio no.
2: En Córdoba, 9 minutos del segundo tiempo, sigue ganando Argentinos Juniors, pero 1-0. Anulado el gol, vaya a saber uno por qué motivo, mediante el VAR. Así que Argentinos Juniors no está 2-0. Solo 1-0, el Pirata Cordobés a un golcito del empate. Y en La Plata, 10 minutos del segundo tiempo, golea Estudiantes 3-0. Otros resultados de la jornada del día de hoy en Primera División, empataron 0-0. En Río Cuarto, Estudiantes y Banfield. En Mendoza, Gimnasia El Lobo le ganó 2-0 a Unión de Santa Fe con doblete de Módica. Y en un ratito, desde Avellaneda, estaremos con los relatos de Arregui, con los comentarios, se me fue el comentarista.
1: Rodrigo Ruiz.
2: Rorro Ruiz, claro que sí. Racing Club de Avellaneda y Tigre. Luquita de Jesús estará en la zona de vestuarios. Querido Puentes, ¿usted lo quiere presentar con alguna información al respecto? Que viene, no, está preparado, loco.
4: Sí, que este partido será entre la Academia y Tigre, será el partido número 106. Disputaron 105 partidos, sí. 55 ganó Racing, 28 ganó Tigre y hubo 22 empates. Pero Racing como local ganó 34 veces, Tigre solamente ganó en 6.
2: Mirá.
4: Y hubo 3 empates.
2: Es decir que están 55-28 en victorias. Una victoria más de Racing duplica los triunfos de Tigre.
4: Claro.
2: Ustedes, se lo digo ahora, chicos. Cada vez que juegan Tigre-Racing, se matan a goles. Vayan a
4: sí.
2: Repasar 3-3.
3: ¿Cuánto? 0-0 que se viene más grande
1: goles?
3: De una casa.
1: ¿Cuántos goles se van a venir hoy? En total.
3: Tenemos trompeta hoy,
4: Yo quiero 3, por lo menos.
2: No menos de 5. Si hoy no hay 5 goles,
4: sí.
2: Yo presento la renuncia.
3: Upa. ¿La pone a disposición como el Chacho?
2: ¿La puso, Chacho?
3: El aura de derrota que tenía en la conferencia de prensa post-gimnasia, si no le puso la de
2: mañana
3: renuncia...
2: Arranca la remontada. Sí. Digo, de pronto me parece... ¿De qué estamos hablando que me perdí? Ah,
4: de Fórmula 1,
2: de los, del partido, de todo, pero del partido de Racing Tigre. Si no hay 5 goles, lo prometo yo. A los oyentes que están del otro lado, anótenlo, escuchen la radio. Eladio Arrigui va a relatar al menos 5 goles.
1: Bueno, yo digo que si no hay 8 goles, presento mi renuncia también,
2: No, pero usted, ¿lo dice en serio o no? ¿Usted se quiere asegurar irse? ¿Cómo no hacen 8 goles 4-4? Me vuelvo loco.
4: Ojalá, pero...
3: Investiguen.
1: Como por un perro. Tenemos renovaciones en el Galvez también.
3: Francia e Inglaterra.
2: renovaciones, es cierto, aparecieron todos juntos ahora los videos, yo extraño
1: en
2: igual.
1: El autódromo, porque se prepara para una posible vuelta de la Fórmula 1, recordemos que va a jugar, si voy a decir.
2: ¿Sí?
1: Va a volver a correrse el MotoGP.
2: Claro, el año que viene. 27,
1: ¿vas a ir?
2: Seguramente, todavía no salieron las entradas a la venta todavía, pero seguramente.
1: Va a contar, para la Fórmula 1... Una pista de 4.900 metros con 15 curvas, 9 a la derecha y 6 a la izquierda. Con
2: 4.900
1: metros, exactamente.
2: Entonces, una buena distancia.
1: 15 curvas, 9 a la derecha, 6 a la izquierda. Un ancho que tendrá 18 metros en la recta principal y 12 en el resto del trazado. Velocidad máxima de los autos, 3.40. Promedio será 2.25 kilómetros por hora. Y el tiempo de vuelta estimado en 1 minuto 18 segundos.
2: Sí, a ver... Para una competencia que debe tener 300 kilómetros, estaríamos hablando de unas 60 vueltas, un poquito más.
1: Más o menos, exactamente.
2: Un
3: ¿cuál es
2: más?
1: 63, por ahí.
2: Sí.
3: La pista más larga del torneo de Fórmula 1.
2: La que corrieron la última, una de las últimas, que fue la de 44 vueltas fue la última, Franco.
1: Sí.
2: O no, fue, no, la última no.
1: La última fue
2: la que perdimos la final del mundo.
1: Sí.
2: Bélgica.
1: Spa,
2: no. Franco Scher, ¿no era esa?
1: ¿No fue Austria la que perdimos la final?
2: Ah, ahora se me...
1: ¿El 19 de julio no fue a Austria?
2: Parecía que no, pero bueno. ¿Dónde fue la última?
1: La última fue en Hungría, Budapest.
2: Me parece que Bélgica, entonces.
1: Bueno, el Spa-Francorchamps.
2: Claro, 44 vueltas.
1: Exactamente. Y la más corta es Mónaco.
2: Es corta, ¿no?
1: 1:09 fue el récord de vuelta de Lando Norris el año pasado en la pole position.
2: Sí. Y en un circuito donde no se va muy fuerte.
1: Exactamente, porque está muy cerca de las paredes. Para el MotoGP, que va a regresar después de 28 años a Buenos Aires en el 2027,
2: quiera.
1: Será un circuito de 4.300 metros con rectas de entre 800 y 1.000 metros que permitirían velocidades máximas superiores a 300 kilómetros por hora.
2: Son motos a partir del año que viene más chicas, dejan de ser de 1000 centímetros cúbicos para ser de 850. Son motos un poquito más chicas. De todas maneras, el tiempo entre la que hacían las motos de 1000 cilindradas con respecto a las que hacen 850 en mismos circuitos son de 2 o 3 segundos más lentas, no mucho más lentas. Así que bajan un poquito la velocidad, pero siguen siendo motos muy rápidas.
1: Yo quiero ir a
5: Malena,
1: MotoGP.
5: Se me está quedando el auto.
2: Está invitada. Malena, reza.
1: Reza, Malena.
2: Bueno, hoy estamos rezando de las 15 horas.
1: No, ya no sabemos qué más rezar.
4: Epa.
2: MotoGP me encanta, me vuelve
1: quiero,
2: loco.
1: Quiero ir a ver MotoGP.
2: Escuche, ¿cómo sabe la princesa automovilismo, Rubén, desde Ríos de Jujuy?
3: Es una máquina.
2: ¿Cómo sabe automovilismo?
4: Acá...
2: Falta que me diga, ¿tiene un chiste de auto? Sí, TC2000. ¿Qué pavada
3: que eres
2: ese chico?
3: ¿Qué tontería?
2: ¿Cómo que no?
1: No lo sabía.
2: Acá le mandan una Ferrari.
1: Una Ferrari.
2: Qué lindo.
1: Malboro.
2: Hoy vi un ratito, pasaban una carrera vieja, donde Vettel le peleaba la carrera a Weber, los dos con Racing Bull.
1: Con
2: Red Bull.
1: Sí.
2: Y era jovencito Vettel y le decían, no, vos tenés que ir atrás. Dijimos 12. 12 era 1-2. Weber
1: y Vettel.
2: Y se ve, y después le dijo Weber, cuando están hablando ahí previo a él al vestuario, ¿entendiste 21? Porque era 12, o 12 era 1-2. Y se hacía el sota Vettel, que ganó 4 títulos.
1: Exactamente.
2: Qué locura.
1: Un piloto muy querido hoy en día en la parrilla de Fórmula 1.
2: Sí. ¿Por qué se retiró joven? O me parece a mí que
1: no disfrutaba más. Ahora trabaja con abejas. ¿Sabías, no?
2: Algo sabía. Richardo, el que es medio también.
1: Richardo se retiró, bueno, tuvo muchos problemas después, ¿no? Su mayor error fue irse de Red Bull.
2: Sí.
1: Ahí tenía la chance de ser campeón del mundo, pero después en la última.
2: ¿A dónde había ido? ¿A Williams? ¿Dónde había ido?
1: No, Racing Bulls.
2: ¿Te parece? Pero estamos en la misma Racing Bulls.
1: No es la misma. No me acuerdo de ese video, Richardo. Bueno, pero tuve en el accidente en la muñeca.
2: Claro, no.
1: No.
2: Era un buen equipo.
1: Estuvo McLaren con Lando Norris en 2022.
2: ¿Alpine?
1: Cuando
2: ya
1: se va.
2: Estoy tirando todo. No tiene mucho sentido.
1: Aston Martin.
2: Para mí era un buen equipo. No, Aston Martin, era un buen equipo que se había ido, me parece.
1: Alfa Tauri, ¿no era?
2: ¿No fue McLaren con Norris?
1: Sí, estuvo en 2022 con McLaren, pero el último de su carrera.
2: No, pero yo digo para después que se fue.
1: Ah, sí, estuvo McLaren.
2: Se viene solo estudiante, para el cuarto. Ahí está, ahí está, ahí está, ahí está, ahí está.
1: No.
4: Acá, primero arranca en Toro Rosso.
1: En Toro Rosso, sí, que era la B de Red Bull.
4: Red Bull Racing, Aston Martin, Red Bull Racing, dice. Renault F1 Team,
2: Claro, Alpine ahora, sería Alpine.
1: Exactamente.
4: La Renault World F1 Team.
1: Sí.
4: McLaren F1 Team.
1: 22 con Norris.
2: Sí.
4: Alfa Tauri. Y después el Red Bull, el otro Red Bull.
2: Racing Bull.
4: Racing Bull.
1: Ah, Racing Bull, está bien lo que estaba diciendo entonces.
2: Hola amigos de Nacional, desde ayer que no tenemos, no tienen señal en la... Se están con complicaciones en la M de Tucumán, así que esperemos que se solucionen. Ojalá nos puedan volver a escuchar pronto, sobre todo en un ratito que viene a partir de las 19:30 Eladio Arregui con Rodrigo Ruiz en los comentarios para hacer Racing Tigre, un partido que lo digo yo, si no, ya puse la renuncia a mi disposición. Si no hay 5 goles al menos, yo renuncio. Y Nataluti, un poquito más exigente, pidió 8 goles y no renuncia.
4: Bueno, el último partido entre Racing y Tigre fue victoria del Matador de Victoria por 3-1 de local.
2: 4 goles.
4: Goles de David Romero, Ignacio Russo y Gonzalo Martínez.
2: Repásenme más partidos de Tigre. Vamos a buscar los últimos partidos y me van a hacer dar la razón.
4: Hay goleadas en la historia. El mayor triunfo de local de Racing, 7-0 en 3 oportunidades. Estamos hablando de la época de Amateur, ¿no? 1920, 1925 y 1933. Mientras que Tigre ostenta una goleada por 5-1 en 1941 y un 4-0 en 2014, en el mismo campeonato en el que Racing después saldría campeón.
2: Muy bien, a ver, busque últimos enfrentamientos.
1: Todavía no tenemos la cancha, ¿no?
4: No. Último triunfo de Racing ante Tigre, estamos hablando de los cuartos de final de en diciembre pasado, que fue por penales por 4-2 luego de empatar 0-0 en el cilindro de Avellaneda. Y previamente, el 31 de enero del 2024, la última victoria en tiempo reglamentario fue triunfo por 3-0 en la segunda fecha de la Copa de la Liga. Goles de Agustín Almendra, Roger Martínez y Juan Fernando Quintero.
2: A ver, algunos resultados rapidito que se me aparecen. Un 3-3 en el 22, 31 de julio. Un 3-2 también en el 22. Bueno, ese fue el partido en el Ducó. El que ganaba jugaba la final de Trofeo Campeones ante Boca, que terminó ganando Racing en San Luis la final ante Genese y le ganó 3-2, dando vuelta un partido increíble justamente en el Ducó. Después tenemos otro 2-2 ya en el año 23. Se matan a goles, hágame caso a lo que yo le digo. Yendo más atrás tenemos un 3-3 en el año 2017. No, tremendo la cantidad de partidos con muchos goles. Usted hágame caso que hoy va a haber al menos 5 goles. Se van a acordar de mí, ¿eh?
4: La última, la única excepción, la que pasó, pero porque era por cuartos de final del torneo pasado, del año pasado, en diciembre. Ahí sí igualaron 0-0, no hubo goles. Pero después en el resto de los partidos, la mayoría hubo goles.
2: En un mata-mata donde por ahí los equipos se cuidan un poquito más.
4: Se cuidan más. Por ejemplo, la última victoria de Tigre en Racing...
2: Descansa la tipa, sí.
4: Fue el 15 de agosto del año pasado. 2-1, goles de Brian Martínez e Ignacio Russo. Y quien había descontado para la academia fue Adrián Balboa.
1: Bueno, yo creo que nos están haciendo un boicote.
2: ¿Qué pasó ahora?
1: No quieren que nos vayamos de acá.
2: No, pero hay que darle el espacio a los demás.
1: Sí, pero no quieren que nos vayamos.
2: ¿Por qué no quieren?
1: Porque todavía no está lo que hay desde la cancha.
2: Bueno,
1: le acabo de arruinar el día, ¿no?
2: Parece. Usted tiene que repasar partido por partido. Yo le digo, ingrese a
1: Universo
2: Fútbol.
1: Llega mensaje de la cancha de Racing.
2: Llega
1: un Juli.
2: Tiene todos los partidos, ¿eh? Bueno, repasamos un poquito los resultados. 20 minutos del segundo tiempo. Gana Argentinos Juniors 1-0 al Pirata Cordobés, que juega con 10 por la expulsión en la primera etapa del Mudo Vázquez. Además, en 22 del segundo tiempo, Estudiantes de la Plata golea a Defensa y Justicia por 3-0. Repasando los resultados de la Primera Nacional, Nueva Chicago le ganó 2-1 a San Martín de Tucumán en Mataderos. En Núñez, 1 para Defensores Belgrano, 1 para Estudiantes. Se comió el gol Medina, el arquero de Defensores Belgrano. Es para verlo, la quiso sacar con los pies, se le metió en el primer palo. Además, en Caballitos perdió al líder Ferro. Otra derrota para Ferrito, que se comió 7 goles en 2 partidos. Ferro 1, Godoy Cruz, Antonio Tomba 3. En Bulón, 1 para Casuso, 1 para el gigante de Santa Fe Colón. En Munro, Colegiales 2, Gimnasia de Jujuy 1. Empataron 1-1 José Ingenieros, Almagro y Midland. Empataron 3-3 en Paraná. Patronato y Quilmes ganaba 3-1 el equipo local y lo empató el Cervecero. Y empataron también 1-1 con 2 goles en el final de partido. San Martín de San Juan, que lo ganaba 1-0 con gol en el minuto 83 de Ferreira. Jordan en el 88 empató para la crema rafaelina. ¿Qué quiere Natalutí?
1: No, yo solamente quiero decir que no hablemos más ni de Eladio Rey, ni de Rodrigo Ruiz, ni de Lucas Jesús, porque ya en minuto nada más van a estar con nosotros, pero ellos nos están escuchando.
2: ¿Nos están escuchando?
1: Sí, así que no hablen mal de ellos.
2: Perfecto.
1: Para Gijón sobre todo. Otra vez, claro. Otra vez.
2: Estoy viendo el partido de Estudiantes Defensa y Justicia. No defiende ni el oro, ni de un lado ni del otro. Es un...
4: Bueno, parecido a lo que fue Boca con O'Higgins. No defendía ni uno ni defendía el otro.
2: Sí, es cierto, pero ahí por ahí defendían mal. Acá directamente no defienden, no hay jugadores en defensa. Los resultados de la primera B Metropolitana: 1-1, Italiano Camioneros; 0-0, Liniers Comunicaciones; Real Pilar le ganó 2-1 al Cadu; 0-0, Guayurquiza y Argentino de Quilmes; 2-1 ganó en Campana Villadalmina Flandria, que se prende arriba el equipo violeta; 3-1 de visitante le ganó La Fe a Argentino Merlo; y el que era líder, Talleres Remedio Escalada, empató de local con el último Ituzaingó, 0-0.
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1: Llegó la noticia que la gente estaba esperando.
2: ¿Cuál?
1: No nosotros, la gente.
2: ¿Cuál?
1: La gente.
2: ¿Cuál?
1: ¿Está acaso?
2: No. ¿Cuál?
1: Eladio Arregui y Rodrigo Ruiz del otro lado.
2: ¡Oh, my God! Hola, Juli.
1: Hola, hola, Eladio.
6: Hola, hola, ¿cómo andan?
1: ¿Cómo va?
7: Acá está... Bien, muy bien, muy bien, muy bien. Acá estamos ubicados perfectamente, aguardando después que ustedes concluyan con esa excelente tarde, nosotros para empezar la previa aquí. Que la gente que va llegando, una linda tarde-noche aquí en Avellaneda.
1: Larga la tarde-noche.
7: Cuando ustedes quieran, aquí estamos.
1: No, pero por supuesto ya le dejamos el lugar sin problema. ¿Te parece, Eladio? Vamos a la tanda y abrimos transmisión.
7: Sí, pero parece bárbaro. Así que no se vayan, que se queden los oyentes, que ya empezamos desde Avellaneda.
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0: Hola, hola, hola, hola, hola, hola, pero qué gusto saludarlos. Muy, pero muy buenas noches. Aquí estamos. Dicen que cada primero de agosto hay que tomar caña con ruda para espantar los males y llamar a la buena fortuna. Y si de buenos augurios se trata, aquí estamos, listos para brindar con el mejor remedio que conoce el hincha. Una pelota, una cancha llena de ilusiones y 90 minutos de pasión. Desde el cilindro de Avellaneda, Racing recibirá en minutos a Tigre. La Academia quiere seguir alimentando su sueño. El Matador llega con la ilusión de dar el golpe. Dos equipos, un mismo objetivo y una historia que está a punto de escribirse. Abrimos la mesa, la marquesina radial de Radio Nacional. Encendemos los micrófonos de Fútbol Show Nacional y ponemos a rodar la emoción, porque el fútbol, cuando se vive por la más grande del país, se juega también con la imaginación. Amigos, aquí comienza Racing Tigre por Nacional.
1: ¡Salud, gente! Tatú, Pablo, Julio, Juan Charín, Carlos Charín, Emma.
0: Y yo tengo que seguir presentando porque tengo más. Tengo toda la, yo tengo más banda que la canción, ¿eh? Tengo más banda. Así que miren, la marquesina radial de Nacional en esta noche en Avellaneda, después del temporal que azotó al AMBA anoche, subieron 90 milímetros, la cancha está un billar, perfecta. La verdad, puede haber alguna atenuante en una de las áreas, la que está aquí a nuestro costado izquierdo. Si usted lo ve por televisión, escucha la radio, sería a su costado derecho la imagen. Ahí cerca del punto del penal parece que está un poquito húmeda, seguramente por la cantidad de agua caída, pero el resto del campo de juego, por lo que veo, está bárbaro, se ve muy bien, no hay agua, no creo que haga falta regarlo esta noche, así que esperando que la gente llene el cilindro mágico de Avellaneda y esperando un partidazo entre Racing y Tigre en el comienzo del campeonato. Y para empezar a desandar el camino con la marquesina de Radio Nacional, presentamos a nuestro comentarista del pizarrón al micrófono, Rodrigo Ruiz, el Rorro, DT y comentarista. Hola, hola, Rodri, bienvenido, qué gusto tenerte.
2: Hola, hola, Eladio, un saludo grande para vos, para Luca, para el Chapa que está aquí con nosotros, para todos los compañeros y los oyentes de Radio Nacional en todo el país. Bueno, para vivir una linda noche de fútbol, la que se presenta aquí en el cilindro de Avellaneda, una propuesta de un gran partido, este Racing de Bosboda. A veces son difíciles las transiciones, los cambios, cuando vos venís de un ciclo como el de Gustavo Costas, un tipo con el ADN racinguista, y llega un entrenador que quizá no tiene nada que ver con la Academia, pero bueno, arranca de manera auspiciosa. Me tocó ver todos los partidos de Racing en este semestre, son pocos todavía, entre Copa Argentina y Campeonato, y he visto cosas interesantes en sus movimientos, en su dibujo táctico, en el parado, y me parece que la gente de Racing viene con esa ilusión de ver a este nuevo Racing, que es verdad, hay una noticia de último momento que ya va a estar confirmando Luca, se desarma de esa columna vertebral que tenía, de ese equipo confiable que tenía Gustavo Costas, y te diría que es uno de los más parejos, esta ausencia que va a tener el Racing. En el termómetro te diría que importantísimo para Racing, la ausencia que va a estar confirmando un ratito Luca, pero bueno, lo que se ha visto.

0: El Racing de Bosboda, que tiene un esquema, un 4-4-2 bien definido, que viene de una alegría entre semana, esa clasificación ante Nacional, un primer tiempo que no ha jugado bien, quizá por la confianza del resultado que se le generó en la ida de Montevideo, pero luego en un segundo tiempo un poquito más correcto, Tigre con el gol de Santi López lo pudo sostener y logró la clasificación a octavos de final de Copa Sudamericana. Un esquema de 4-4-2 contra otro esquema. Vamos a tener un partido lindo, entretenido, me parece, porque Racing va a salir a buscarlo y Tigre seguramente salga de contra. Esperemos tener un gran encuentro y, por supuesto, con muchas novedades que en un ratito va a estar contando Luca de Jesús.
1: La apertura de nuestra transmisión con nuestro comentarista Rodrigo Ruiz desde el cilindro de Avellaneda, esperando lo que será esta tercera fecha entre Racing y Tigre. Tercera fecha que se ha iniciado en la presente jornada, pero ya para saber las novedades, una impactante que estamos haciendo un enigmático, pero seguramente el hincha de Racing se da cuenta de lo que estamos hablando ya, sin mediar más palabras, como el movimiento se demuestra andando, pues andemos, dijo el recordado Carlitos Balá. Aquí está la figura de fútbol nacional que más sabe de la academia, Luca de Jesús, y su participación especial. Hola, hola, Luca. Nuestra figura junto con Sergio Serratea son las figuras que hacen todo. Y todo bien, todo magnífico y muy bien. Hola, Luca, bienvenido, gusto tenerte.
2: Hola, Eladio, hola, Rodri, hola, amigos del Fútbol Show Nacional. Bienvenidos al cilindro mágico de Avellaneda. Un cilindro mágico que hoy no podrá despedir dentro de la cancha al actual capitán que tiene la Academia de Juan Pablo Bolboda. Porque se confirmó que Santiago Sosa, que iba a ser titular esta noche contra Tigre, no va a estar ni siquiera en el banco de relevos, no va a estar disponible para este partido, porque está todo acordado entre Racing y Vasco da Gama para que Santiago Sosa continúe su carrera en el fútbol brasileño, en una decisión tomada de forma conjunta entre el futbolista y el cuerpo técnico de Racing. Decidieron que no juegue esta noche aquí ante el Matador de Victoria, y Santiago Sosa no se va a poder despedir del público racinguista dentro del campo de juego. Lo reemplaza dentro de la cancha Matías Kraneviter y Tobías Rubio. Dentro de los convocados en Racing, mete mano Juan Pablo Bolboda después de lo que fuera el empate sin goles en el Gigante de Arroyito ante Rosario Central. 4 cambios mete el técnico de la Academia, y por el lado del Matador de Victoria, que ya tiene días y horarios confirmados para los octavos de final de la Conmebol Sudamericana, también estamos esperando y estamos abordando la planilla del equipo visitante, que hace minutos nada más acaba de confirmar un refuerzo que sorprende, uno de los famosos colgados de River Plate, uno de los famosos que estaban dentro del container en Cantilo.
1: Del Club Atlético Container.
3: Lo sacaron del container.
2: Lo sacaron del container, y Tigre acaba de confirmar hace instantes nada más que se trae a una joyita de River Plate a préstamo por 18 meses. Atento, hincha del Matador de Victoria, porque Subiabre es nuevo jugador de Tigre. Cuando quiera el Ayo Arregui, Juan Pablo Bolboda ya pegó la planilla. Esperamos por Daobe, cuando quiera el relator, cuando disponga el comentarista, el 11 de la Academia.
1: Adelantamos el 11 de Racing para el hincha que nos sigue a través de Fútbol Show Nacional en todo el país, a través del streaming de Fútbol Show Nacional. Aquí está la formación de la Academia para que te comuniques al 11-38-70-74-85. Se van las figuras del fútbol argentino, se va Santiago Sosa, ya no juega esta noche, transferido al fútbol brasileño. ¿Dónde está el salto de calidad de Milito? Contanos, 11 38 70 74 85. Está bien que Racing se desprenda de sus figuras, está bien que se vaya dejando de lado los que le dieron el título o títulos, en este caso Rojas, que ya se fue, y Sosa, comunicate y ahora escuchá la formación.

0: De corrida con Luca de Jesús.
1: La formación de Racing que tendrá como capitán a Facundo Cambeses, Martirena, Colombo, Marcos Rojo y Nacho Rodríguez. Craneviter que reemplaza a Santiago Sosa. Tello, Saracho que reaparece como titular. Matko Miljevic. Arriba, Lautaro en Roperito Díaz. Y otro que regresa con la número 9, Adrián Maravilla Martínez.
0: Bien, ahí está Luca de Jesús, aguardamos la confirmación de Tigre. Y ahora sin mediar ya más de prólogo, vamos a la central informativa para saber las novedades impactantes de este sábado, cuando ya están entrando en calor en la activación correspondiente para poner el último detalle, para que los músculos queden bien calentitos cuando empiece a rodar la imprescindible. Están trabajando dentro del campo de juego Racing y Tigre. Ahora presentamos en la central informativa de Fútbol Show Nacional desde Avellaneda, vamos a Maipú 555, el edificio emblemático de la radiofonía argentina, al doctor Fernando Puentes. Hola, hola, Doc, bienvenido, contanos.
2: Hola, hola, Eladio. Sí, ya estamos listos y preparados para lo que será el partido número 106 entre la Academia y el Matador de Victoria, donde el historial está ampliamente a favor del conjunto albiceleste del equipo de Avellaneda, con 55 victorias, 28 para Tigre y 22 empates. Pero con esta curiosidad, Racing como local lleva 34 triunfos, 6 victorias para Tigre y 3 empates. Además, hoy se jugaron partidos de esta fecha 3, donde arrojó el empate 0-0 entre Estudiantes de Río Cuarto y Banfield, la victoria de Gimnasia de Mendoza por 2-0 ante Unión de Santa Fe, y en este momento van 40 minutos del segundo tiempo y Argentinos Juniors está venciendo de visitante al último campeón del fútbol argentino, Belgrano de Córdoba, por 1-0. Además, Estudiantes de La Plata supera 3-0 a Defensa y Justicia. Por otra parte, también hoy hubo fecha de la B Nacional, de la primera B Metro y la primera C, así que estaremos informando todo lo que pasó a lo largo de la transmisión.
1: Eladio, nos escuchó Dabove, pegó planilla el técnico de Tigre. Cuando quieras, formación confirmada en el Matador de Victoria.
0: Vamos, vamos, de corrido para que los hinchas de Tigre, un abrazo grande a nuestro compañero de toda la vida, a Daniel Corujo, que debe estar sintonizando Radio Nacional para saber cómo forma el Matador. Escuchalo, Dani, escuchá, hincha de Tigre, en cualquier parte. Así va el Matador de Victoria esta noche aquí en Avellaneda.
1: Con Zenobio en el arco, Moreno, Lazo, Barrio Nuevo y Vanegas en la defensa. Garay, Elías, Piti Martínez en la mitad de la cancha. Saralegui, López y Nachito Russo arriba. El 11 de Tigre, el 11 elegido por Diego Dabove.
0: Las cartas están jugadas. ¿Y ahora qué, Rodrigo?
3: Bueno, vamos a ver Racing, porque Racing va a ser el protagonista del partido, imagino yo, aquí de local con su gente. La propuesta va a ser esa. Si le toca mover a Racing, va a tratar de ir a buscar enseguida ese pase a Miljevic, que va a ser el organizador para tratar de buscar ese juego interno, que es el que se vio de Racing en estas primeras tres fechas, ¿no? Tanto en Copa Argentina como estas dos primeras jornadas del campeonato. Con juego por las bandas, con la subida de los laterales, hoy juega Martirena. El lugar de Canavo, Canavo para mí es uno de los mejores refuerzos que ha tenido Racing en el último mercado de pases. Y Martirena es un jugador que también le agrega muy buena pegada, llegada al gol. Así que es puesto por puesto. Craneviter, veremos cómo está futbolísticamente. Obviamente que va a estar en una posición neurálgica en el campo de juego y suplantando a un tipo que de 6 puntos no bajaba todos los partidos, ¿no? Como Santi Sosa. Y después hay que ver cómo está Mati Saracho. Tello a mí me encanta, es un jugador que le da también marca y juego. Y hay que ver cómo está el 9, supuestamente, porque no venía de buenas actuaciones, maravilla, pero hay que respetarlo como a todos los 9. Lautaro Díaz me encanta, es una gran incorporación, rápido, de buen pase. El otro día tuvo para definirlo el partido con Central, cerró un gol increíble, pero es un jugador que de grandes apariciones y va a ser un gran complemento para Maravilla seguramente. Y Tigre, veremos cómo es el parado, si es 4-4-2, si es un 4-2-3-1, con Piti de enlace y Saralegui y Santi López por las bandas. Nacho Russo es el 9 que va a estar ahí luchando con Colombo y con Rojo. Y bueno, y en la mitad de cancha cambia, lo deja Jalil Elías y lo mete a Garay, que es Hacha y Tiza, al igual que era Barrio Nuevo. Así que bueno, tenemos un partidito, según el parado táctico, cuando mueva la pelota, la digo, vamos a estar dando más precisiones, pero me parece que puede llegar a ser un sistema espejo, o depende del parado de Tigre, qué es lo que viene a buscar el equipo de Abobe, que no arrancó bien el campeonato.
0: Estamos en la previa de Racing Tigre aquí en Radio Nacional, desde el cilindro mágico de Avellaneda. Bueno, las repercusiones, qué se dice, qué se palpita, qué es lo que manifiesta el hincha de Racing con respecto a la venta o a las ventas del equipo campeón, como vendiendo las joyas de la abuela, Luca, la salida de Gabriel Rojas primero ya hace tiempo y ahora la de Santiago Sosa, dos futbolistas que le dieron mucho a la academia, entre ellos el título de la Copa Sudamericana, ¿no?
1: Obviamente que esta salida de último momento de Santiago Sosa con el mercado de pases ya avanzado no ha caído, no ha sentado bien en el humor del hincha de Racing. Entiende que es un número corto. A la academia le van a quedar algo así como 6 millones de dólares limpios por la venta de Santiago Sosa al Vasco da Gama. La principal diferencia entre Racing y el conjunto brasileño estaba en el método de pago que quería hacer el Vasco da Gama. Racing se puso firme en las condiciones. Finalmente, ya con el director deportivo del Vasco, en los últimos días, estando aquí en Buenos Aires, después de varias reuniones, se pusieron de acuerdo y por eso ya hoy ni siquiera Santiago Sosa va a estar en el banco de suplentes de Racing y se despide de la academia. Obviamente lo de Rojas ya ha pasado hace bastante tiempo, creo que el hincha ya lo pudo digerir, ya lo pudo dejar pasar. Obviamente que Racing va perdiendo jerarquía, va perdiendo calidad. Yo creo que la incorporación de Lautaro Díaz ha sido positiva, al menos lo que ha demostrado el delantero argentino proveniente también del fútbol brasileño, con últimos pasos por Cruzeiro, donde enfrentó a Racing en la final de la Sudamericana, y también con el Santos de Neymar. Me parece que lo de Craneviter y Ortegoza está en revisión porque van de menos a más. Lo de Pacha Espino, el lateral uruguayo izquierdo, que entró como titular en la Copa Argentina contra Defensa y Justicia, no tuvo un buen rendimiento, tampoco contra Gimnasia en el debut en el torneo clausura aquí en este escenario, y ya rápidamente perdió la titularidad con Nacho Rodríguez, de buen partido en el Gigante de Arroyito en el empate sin goles contra Central, y que nuevamente hoy el ex Banfield va desde el arranque. Pero atento, atento relator, porque también en las últimas horas hubo un futbolista de Racing que se plantó contra la dirigencia, le pidió al cuerpo técnico no convocar, no estar concentrado, se bajó del partido, tiene las valijas listas para ir a Estudiantes de La Plata.
0: ¿Quieres? ¿Quieres? ¿Lo querés saber? Ya te contamos.
3: Yo lo sé.
0: Sí, sí, lo sabemos.
1: Racing ya tiene el reemplazante de ese futbolista.
0: Bueno, qué manera de irse jugadores, ¿no? ¿Le están pagando poco los jugadores en Racing, Luca?
1: Hay jugadores que quieren cobrar como si fueran Maravilla Martínez y no lo son. Hay futbolistas a los que le renovás contrato hace un par de horas y se bajan de la concentración. Racing no le cierra las puertas a nadie. Racing tiene a sus jugadores no con el cartel de en venta, pero sí siempre a disposición de una transferencia, eso sí, que sean lógicas y que sean más o menos razonables para las arcas del club.
0: Bueno, hay un futbolista entonces que no quiso concentrar, que está guardando una transferencia. Ese futbolista de Racing es...
1: Baltasar Rodríguez, que tiene todo acordado desde hace varios días con Estudiantes de La Plata en la cuestión contractual. Estudiantes hizo una oferta. Todavía no pudimos acceder a los números por el 50%. Racing le quiere vender como mínimo el 80%. Se plantó el jugador, no quiso concentrar para hacer presión y que lo vendan a Estudiantes de La Plata. Baltasar Rodríguez había renovado contrato hace tan solo un par de días y se lo habían extendido hasta diciembre del 2029. Si Estudiantes y Racing se ponen de acuerdo, cosa que yo creo que va a pasar, y el Pincha compra al menos el 50%, pero con una obligación extra del otro 30% restante, se puede convertir en nuevo jugador Estudiantes de La Plata. Insisto, no pude acceder a la cifra, no trascendió de cuántos millones estamos hablando, pero Baltasar Rodríguez, si liman asperezas y ajustan detalles entre la dirigencia de Racing y Estudiantes de La Plata, va a ser nuevo jugador del Pincha. Y yo le voy a contar al hincha de Racing quién va a ser el reemplazante de Baltasar si se va al conjunto platense.
3: Lo que se ha movido el mercado de pases en estos, no te digo días, horas, porque se cerró y muchos, ese el famoso manotazo de oda, empezaron a escribir. ¿Sí?
0: Venden ahora porque ya habían vendido, venden después de la fecha para tener
3: para tiempo, margen para negociar.
0: Para poder, para que siga abierto el libro de pases para ellos hasta septiembre.
3: Pero qué difícil debe ser para los entrenadores contar con,
0: no, bueno,
3: con X jugador que se te vaya, lo tenías en cuenta. Bueno, lo dijo Luca, Sandy Sosa es un jugador que es una pieza fundamental del esquema de Racing. En defensa, en ataque, lo que ordena, lo que transmite. En esos intangibles que no se ven, que nosotros quizás no vemos desde acá, pero dentro de la cancha el tipo te ordena, y vos ves, está viendo por televisión, pero dentro de la cancha el tipo transmite lo que quizás nosotros no podemos percibir. Pero bueno, de esto vamos a hablar un cachito más.
0: En un ratito seguimos, estamos en la previa al 11-38-70-74-85. Vamos con Juan y Gijón, nuestra voz comercial, la primera pausa grande aquí en Radio Nacional, esperando lo que será Racing Tigre. ¡No te vayas! ¡Seguinos!
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7: Aumentos en agosto. Suben el transporte, peajes, los colegios, el gas, el agua, alquileres y las prepagas. Con la tarjeta SUBE registrada, el boleto mínimo de colectivo en territorio bonaerense costará 1.105 pesos y en las líneas porteñas 853. En cuanto a los trenes, el boleto con la SUBE registrada pasa a costar 480 pesos para la primera sección. Autos eléctricos. En diálogo con Nacional, Ernesto Cavacchioli, gerente general de Hyundai Argentina, recomendó no salir a la ruta todavía con esos vehículos por falta de cargadores y explicó qué pasa hoy a la hora de alimentarlos en las ciudades.
8: Si vos vivís en un consorcio, hay que ver a dónde se conecta el cargador. Si se conecta al medidor de cada persona, te va a impactar en tu consumo. Y si se conecta a la bajada del edificio, sin tener individualizado la unidad o el departamento, ahí lo pagaría el consorcio. Entonces tiene que ver con el tipo de conexión. También lo que hay que ver es si el consorcio lo autoriza y si está la potencia de bajada de la compañía eléctrica en el edificio para que se conecte uno o más de uno.
7: El estado del tránsito, con Ernesto Arriaga.
9: Continúa totalmente cerrado el paso Cristo Redentor en la ruta 7 Mendoza. Más de 3.500 camionetas en todo el corredor internacional, hasta San Luis inclusive.
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6: Estamos en todo el país. Río Negro. A fines del siglo XIX, luego de la campaña de desierto, Río Negro se reveló como la puerta de entrada a la Patagonia argentina. Geográficamente podemos dividirla en 4 paisajes distintos. Hacia el este, la costa atlántica. Allí podemos encontrarnos, por ejemplo, el extraordinario paisaje de las grutas. Hacia el oeste, la región cordillerana, la famosa ciudad de San Carlos de Bariloche. Y al norte, el alto valle del Río Negro, la zona frutícola por excelencia. Se cultiva alfalfa, cereales, vides y frutas. Y al sur, las mesetas patagónicas con pequeños cerros y bajas depresiones, algunas bajo el nivel del mar, como lo es el Gran Bajo de Valdés, a menos 45 metros. 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

0: estamos en Avellaneda, señores, aguardando lo que será en minutos nada más Racing y Tigre, con equipos confirmados, con el público que se va acercando al cilindro mágico de Avellaneda en esta tercera fecha. Recordamos que Tigre no jugó la segunda fecha, que debe un partido, pero le pregunto al doctor Puentes los resultados de esta fecha que comenzó en esta jornada, y también ya vamos a repasar la Primera Nacional. Tendremos más con los oyentes que se comunican al 11-38-70-74-85. Le quiero mandar un saludo grande al gran amigo allí, Javier Grisel, que está trabajando en la seguridad allí en el edificio de la calle Fraga, allí donde está, donde hay muchos medios. Bueno, un amigo de tantos años. Así que, Javier, gracias por sintonizar Radio Nacional. También le mando un abrazo grande a Adrián Rizzo, de Nacional Calafate, tapado de nieve, me decía anoche. Así que, bueno, lo mejor para vos, Adrián, y toda la gente del Calafate. Gracias por seguirnos. Ahora, todo tuyo, doctor, y ya vamos preparando la ficha técnica del partido con Luca de Jesús.
1: Los primeros resultados en la Liga Profesional en esta fecha 3. Estudiantes de Río Cuarto igualó 0-0 ante Banfield. Triunfo de Gimnasia de Mendoza, 2-0 ante Unión de Santa Fe. Y es final en este momento. Triunfo del Bichito de la Paternal, victoria por 1-0. Gol de Francisco Álvarez de cabeza ante el último campeón del fútbol argentino, Belgrano de Córdoba, que terminó el partido con 10 jugadores al ver la tarjeta roja. Franco el Mudo Vázquez.
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1: También es final el triunfo por 3-0 de Estudiantes de La Plata. Ganó el Pincharrata ante Defensa y Justicia, en justamente en la ciudad de las Diagonales. Guido Carrillo, Ezequiel Piovi y Tomás Palacios, los goles para el León.
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0: Fernando, sí. Déjame decir algo, que en este momento sale Santiago Sosa al campo de juego. Lucas, seguilo vos, que estás más cerca. La gente se para aplaudirlo, ¿verdad?
3: Sí, sí. En este momento salió de la manga Santiago Sosa el reconocimiento para el volante central, que mucho tiempo de la mano de Costa fue líbero de este equipo, que va a continuar su carrera en el Vasco da Gama. Salió él solo, antes que el equipo, a aplaudir, a saludar y a despedirse del público de la Academia, porque va a ser transferido al Vasco da Gama, a Racing, y van a quedar 6 millones de dólares limpios por la ficha de Santiago Sosa.
0: ¿Poco está bien vendido o es mucho, Lucas, para vos?
3: Para mí es un número que termina convenciendo. Yo creo que el futbolista, en un muy buen nivel como el que supo mostrar en Racing, sobre todo la temporada pasada, la temporada donde fue campeón de la Conmebol Sudamericana, creo que era un futbolista de mercado europeo y por encima de los 12 millones de dólares. Ahora, este momento de Sosa, este momento también de Racing, y ya con el desgaste con la dirigencia, que no se ponían de acuerdo en la cláusula y el nuevo contrato, creo que termina siendo una buena venta, sobre todo en los plazos en los cuales lo va a tener que pagar el Vasco da Gama.
4: Cuando llegó Santi Sosa, era al igual que muchos de los nombres que venían y traía Costas, una incógnita, una verdad incógnita.
0: Eran los simuladores de Gustavo.
4: Claro, tal cual. Y bueno, yendo a la pregunta que vos le hacías a Luca, me parece que es una gran venta la que hace Racing, teniendo en cuenta el desarmado del equipo, ¿no? Y lo que pretende Milito, evidentemente, de este nuevo Racing, ¿no? Nuevas caras, nuevos intérpretes, un nuevo entrenador, por supuesto, y esa necesidad de vender. Y ahora, sí. Lamentablemente es así.
0: No, haciendo la salvedad, ya vuelvo con el doctor Puentes y con Juani, pero haciendo la salvedad, River pagó 7 por Agaparri.
4: Claro.
0: Y vos compras, vendés a Sosa en 6.
3: Se la dio.
0: Es una cosa, y bueno, lo dejás colgado, por ejemplo, haciendo otro paralelismo, a Galopo, traes a Velasco por 10, no sé, va, bueno, es la oferta y la demanda, sí.
3: Racing lo trajo a Sosa desde el Atlanta United a préstamo la primera temporada. Cuando se consagra campeón de la Sudamericana, Racing le compra el pase en casi 4 millones de dólares por el 80% de la ficha. Y ahora se termina yendo en 6. El Atlanta United va a recibir poco menos de 1,5 millones de dólares por esta transferencia.
0: Prácticamente lo mismo que lo pagó.
4: Claro.
0: No ganó nada por Sosa.
4: No.
0: Es así.
4: Era una apuesta de entrada.
3: No,
4: y bueno,
3: sí,
4: finalmente...
3: sí, ganó más de 2 palos, ganó.
0: No, no, si tenía el 80%. Si ahora vos le tenés que pagar, de los 6 que recibí, tenés que pagar al Atlanta.
3: No, no, 6 para Racing y un 1.4 para el Atlanta United.
0: Ahora sí, ahora sí.
3: A Racing le quedan 6 limpios.
0: 6 limpios, perfecto. Limpios. Ganó 2 millones de dólares entonces y además aprovechó al jugador que le dio títulos. Porque eso al fin y al cabo es lo que queda. La plata sí va y viene, pero lo que queda es eso.
4: Y yendo al análisis, el interrogante Ladio para hoy es ver cómo reacciona Racing ante esa ausencia, ¿no? Porque Santi Sosa, como dijimos, es importantísimo, no solo en lo que le entrega como futbolista y todos sus atributos que tiene, sino también en las cosas que no se ven.
0: Vuelvo con el doctor Puentes y Juan y Quijón. Estamos en la previa de Racing Tigre. Ya te adelanto, se fue Sosa, no va a jugar esta noche, se despidió recién. Comunicate al 11-38-70-74-85. El doctor Puentes también va a leer algunos mensajes en momento nada más. Toda la información, Fernando.
1: Por la Primera Nacional, triunfo de Nueva Chicago por 2-1 ante San Martín de Tucumán. Empate 1-1 entre Defensores de Belgrano y Estudiantes. Pero en este momento está hablando Alan Barrio, nuevo jugador de Tigre. Lo escuchamos.
5: Con el tiempo creo que venimos de buena manera al partido este, que es muy, muy importante y necesitamos ganar.
6: El semestre pasado lo arrancaron muy bien, después bueno, llegó una racha adversa. ¿Qué trabajaron en la pretemporada para mejorar para este semestre?
5: No, la verdad que el semestre pasado habíamos arrancado bien, como se dice, y creo que después seguimos compitiendo de la misma manera, tuvimos errores que nos costaron puntos y la verdad que por eso quedamos afuera. La verdad que perdimos muchos puntos de pelota parada y hicimos hincapié en eso y creo que lo estamos haciendo bien. Si bien la otra vuelta, el otro partido no hizo un gol de pelota parada, fue algo muy sucio, muy. Pero bueno, hicimos hincapié en eso y creo que venimos bien.
1: Ahí hablaba Alan Barrio, nuevo jugador de Tigre. De Tigre, seguimos repasando los resultados de la Primera Nacional. Derrota de Ferro, 3-1 en Caballito ante Godoy Cruz. Empate de Acassuso, 1-1 con Colón de Santa Fe. Victoria de Colegiales, 2-1 ante Gimnasia de Jujuy. Empate 1-1 en 3 de febrero entre Almagro y Midland. Igualdad 3-3 entre Patronato de Paraná y Quilmes. Y también hubo tablas en San Juan, porque San Martín de San Juan y Atlético de Rafaela empataron 1-1.
0: Estamos en la previa de Racing Tigre, señores, aguardando lo que será ya el comienzo del partido. No hay mucho público, voy a decir. Aquí en la cancha de Racing, nosotros podemos observar el anillo inferior donde estamos ubicados. No alcanzamos a divisar la parte superior. En este momento tenemos un monitor aquí, miramos y vemos que también en la parte superior no está completo el anillo. No sabemos si van a llegar, todavía faltan algunos minutos. Debe haber mucha gente afuera, estamos a casi... 14 minutos del comienzo del partido, Luca, ¿verdad?
3: Exactamente, el encuentro va a arrancar a las 20:30. Mucha gente que va ingresando sobre el cierre, sobre el arranque del partido.
0: Vamos a ir a la ficha técnica del partido, señores. Estamos con la técnica de Adrián Chapa Fuchs aquí. Está Fabio Martínez en control central, junto con Mariano Massimino. Nosotros en Radio Nacional, señoras y señores, con la voz comercial de Juan Ignacio, el pibe de oro Gijón. Aquí está la ficha técnica del partido. Así van Racing, la Academia y Tigre, el matador de Victoria.
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3: En Racing, su capitán y arquero, el número 25, Facundo Cambeses, con la 15, Martirena, 23 para Colombo, 6 para Marcos Rojo, con la 19, Ignacio Rodríguez, con la número 5, Matías Craneviter, la 46 para Alejandro Tello, aparece Matías Aracho con la número 11 y la 10 para Marco Mijevic, arriba con la 32, Lautaro en Roperito Díaz, y con la número 9, Adrián Maravilla Martínez, que reaparece. Presentamos el 11 de Tigre.
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3: Su arquero con la número 12, Felipe Zenobio. La 4 para Valentín Moreno. La 2 para el capitán Joaquín Lazo. La 20 para Alan Barrio Nuevo. Con la 3, Nahuel Vanegas. La 10 para Javes Araregui. Con la 30, Jalil Elías. La número 8 para Martín Garay. La 22 para Santiago López. 28 para Gonzalo El Piti Martínez, y con la número 29, Ignacio Nachito Russo.
0: Aquí están las autoridades del partido.
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3: El árbitro principal del encuentro, Yael Falcón Pérez, asistente número 1, Diego Bonfá, asistente número 2, Maximiliano Castelli. Cuarto árbitro, Agustín Paniza. En el VAR, José Carreras, y en el ABAR, Diego Berlota.
0: Bien, amigos, estamos esperando lo que será Racing Tigre. Dame el banco de Racing, Luca.
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3: Matías Tagliamonte, Ezequiel Canavo, Gonzalo Escudero, Marco Di Cesare, Luis Alfonso Espino, Tobías Rubio, Ulises Ortegoza, Tubán Vergara, Santiago Benjamín Aguirre, Elías Torres, Tomás Conegni y Santiago Solari.
0: Aquí está el banco de Tigre.
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3: Lautaro Morales, Juan Manuel Villalba, Gonzalo Requena, Tomás Soto, Federico Álvarez, Santiago González, Thiago Serrago, Elías Cabrera, Sebastián Medina, Ignacio Pelufo, Alfio Ovidio Oviedo y Marco Rivas.
0: Aquí están los oyentes de Nacional con el doctor Puentes. 11, 38, 70, 74, 85. Se están comunicando. ¿Qué dicen los oyentes de todo el país, Fernando?
1: Hola, buenas noches. Soy Ariel Herrero de Gouche, San Rafael. Me llamo Ariel, soy de San Rafael, Mendoza. Quiero la camiseta de Racing Club. Mis últimos tres son 463. Gracias. Hola, amigos, muy buena transmisión, felicitaciones, los sigo en todos los partidos. Soy de River, pero simpatizo por Racing. Aníbal de Florencio Varela, hola, muchachos, excelente transmisión, siempre junto a Nacional. Aguante la radio pública, fuerte abrazo a la República de Concordia. Los saluda Aníbal Pereira desde Florencio Varela. Los mensajes que hemos recibido hasta el momento en el 11-38 70-74-85.
0: Bueno, hay un final. ¿Ganó el pincha o no ganó finalmente, doctor?
1: Sí, ganó el pincha rata, ganó el León en La Plata, ganó Estudiantes 3-0 ante Defensa y Justicia. Goles de Guido Carrillo, Ezequiel Piovi y Tomás Palacios.
0: Bien, estamos aguardando lo que será Racing Tigre. Ahora sí, el marco ya es muy importante. Aquí abajo nuestro está completo. ¿Qué puede pasar? ¿Cómo la ves? Tácticamente, técnicamente, futbolísticamente, todo terminado en mente. Rodrigo Ruiz.
4: Bueno, sí, los interrogantes de ver cómo responde Racing ante la ausencia de Santi Sosa. Me gustaría ver cómo están los niveles futbolísticos de Martirena, de Maravilla Martínez, que vuelve luego de dos ausencias en el campeonato. ¿Cómo responde Craneviter en el puesto de volante central? Es verdad que es un volante con experiencia, que viene a suplir a un tipo que deja una huella aquí en Racing. Y bueno, de mitad de cancha para adelante creo que va funcionando la academia. Tiene buenos movimientos. Lo veo a un Miljevic más responsable del armado del fútbol de la academia, distribuyendo. Lo vi muy bien a Lautaro Díaz el otro día en Arroyito ante Central. Y bueno, y del otro lado veremos cómo de a poco Diego Dabove se va acostumbrando a no contar con el rulo David Romero, que no sé si lo dijo Luca, pero ya tiene avanzada su negociación al fútbol italiano, con Lepiti Martínez como de media punta, ¿no?
3: Perdón, te completo. Al Parma tiene todo avanzado David Romero para continuar su carrera en la Serie A. Después de la solicitud de Boca, la pretensión zeneise, David Romero, que formó una muy buena dupla con Nachito Russo. Todo acordado para firmar contrato con el Parma en la Serie A por 5 años.
4: Es un jugador importantísimo que pierde Tigre, que le entregaba mucha jerarquía en los últimos metros con las resoluciones que tenía, acompañado de Nacho Russo, ¿no? El hijo del recordado Miguel Ángel, hace una linda dupla. Ahora, con esa ausencia, por supuesto que Dabobes se tiene que arreglar con otro esquema, porque antes jugaba un 4-4-2 y ahora puede jugar con el Piti Martínez o de media punta, de falso 9, tirado un poquito más atrás, o también ponerlo de enganche al Piti, que tiene buen remate de afuera, también tiene creatividad, acompañado por Santi López y Javes Aralegui y Santi López son dos volantes de los famosos que se unen al ataque, también tienen terminación, tienen llegada al gol. Así que veremos un partido interesante, Ladio. En los papeles, los nombres, el protagonismo de Racing y un Tigre que está muy bien laburado por un técnico como Dabobo.
0: Se está preparando todo para que se venga el comienzo del partido. Estamos en Fútbol Show Nacional. Hay más informaciones con el doctor Puentes. Ya se vienen los equipos a la cancha en minutos nada más.
1: Por la primera B Metropolitana, empate 1-1 entre Sportivo Italiano y Camioneros. Igualdad sin goles entre Liniers y el Cartero Comunicaciones. Triunfo 2-1 de Real Pilar ante Defensores Unidos de Zárate. Igualdad 0-0 entre La Guay Urquiza y Argentino de Quilmes. Victoria por 2-1 de Villa Dálmine ante Flandria. Triunfo de visitante de Deportivo La Ferrer 3-1 ante Argentino de Merlo. Y empate sin goles 0-0 entre Talleres de Remedio de Escalada con Ituzaingó.
0: El pueblo racinguista que empieza a cantar, señores, aguardando la aparición de los equipos. Ya están preparados para hacer el ingreso al campo de juego en esta fecha que va a continuar mañana. Estaremos desde las 15 y hasta las 22 con Fútbol Show Nacional. A las 16, Jorge Godoy con Nicolás Álvarez y Gonzalo Ordóñez Ojeda para Nubes Boca. Luego llega Martín Pedazo, su show con Juan Ignoti, Seba Alianza para River Rosario Central. Los dos técnicos que están agarrados de violín. Se corta en cualquier momento y Maradona. ¿Quién se va?
3: ¿Eladio?
0: Me parece un remate cuando trataba el pueblo haciendo un remate en la torta. ¿Quién se va primero? ¿Joder o Arminó? ¿Joder o Arminó? ¿Quién la cuesta?
3: ¿Para mí?
0: Sí.
3: Ramón. ¿Está ahí, Ramón?
0: Ramón.
3: Se relama, Ramón, ¿no?
0: Por eso lo están aguantando al chacho. Por esta diligencia tipo CEO. Quiere traer a Ramón. Ramón le va a manejar el club. No quieren que le maneje, quieren manejar ellos. Así también les va. El club Atlético Ponteira, indicando la cabeza. Bien, amigos, aparece en este momento Racing y Tigre al campo de juego. Allí está saludando la academia. En este momento levantan los brazos hacia donde está la Guardia Imperial Racinguista. Allí saluda Racing. Tigre ya está formado, aguardando lo que será el saludo protocolar para el comienzo del partido, señores. Estamos en Radio Nacional. Y la verdad que el marco ahora es totalmente diferente, ¿verdad, Luca?
3: Sí, porque entró mucha gente en el último ratito, mucha gente de la academia ingresando todavía al Estadio Presidente Perón.
4: Y ahora cambió la modalidad, ¿no? Los saludos, pues se forman las formaciones completas, ¿no? No solamente los 11 de cada lado, sino también los que están en el banco de suplentes, así que siempre tenemos un ratito más para algunas cositas de este fútbol argentino, ¿no?
0: En cualquier...
4: Bueno, me parece bien, ¿eh?
0: Sí, está bien. Pero en cualquier momento, cuando siguen incorporando futbolistas, va a llegar hasta la línea de fondo.
4: Sí.
0: Esta es la formación. Pero bueno, está bien. El amigo Infantino, que quería privatizar el Mundial, se le vino todo atrás.
4: Se le plantó Seferín en la UEFA, dijo.
0: Se le plantaron los asiáticos. No pibe, dijo Heroles.
4: Como dijo Ramón, mira, yo no, dijo.
0: No, claro. No pibe, dijo Aroles, en mi pueblo, sí.
3: Ruiz, si hay algún hincha del Matador que recién se engancha a Radio Nacional, Ian Zubiabre, el jugador formado en River Plate, uno de los famosos del Container de Cantilo, arregló su vinculación con Tigre, se suma al Matador a préstamo por 18 meses. Ian Zubiabre, nuevo delantero de Tigre.
0: Bueno, Maxi Salas parece que se va Independiente de Mendoza.
7: Ya está todo hecho eso.
0: Después del partido que perdió River con Gimnasia.
3: Usted que es crítico de Diego Alberto, esa cuéntesela.
0: ¿Cuál dice usted?
3: La de Salas, Amilito. Salas,
7: claro.
0: Ah, sí, sí, sí. Sí, sí.
3: Esa vale por varias.
0: Sí, ¿en qué sentido lo dice usted?
3: En que ha sido una transferencia y una operación económica muy, pero muy buena para Racing.
0: Bueno, está bien, pero Racing no la quería hacer. No es que se la tengo que contar. Se le vino de arriba. No es que la quería vender. No quería venderlo, así que no hubiese...
3: No, hubiese... ¿cómo que vino de arriba Racing?
0: No, no.
3: Racing no lo quería vender y forzó la ejecución de la cláusula.
0: No quiso negociar Racing, pero te quiero decir que no lo hubiese vendido. Si River no ponía la plata, Salas estaría todavía acá quizás. O lo estaría vendiendo por mucho menos dinero.
3: No le da una, Diego.
0: No le doy una. No, no le doy una.
3: Y las que le favorecen le da.
0: No le doy una porque para mí... Es más, te digo, si me apurás, Racing no salió campeón de América porque votó a Milito si no hubiese ganado la Copa Libertadores el año pasado. Con Blanco la ganaba. Está bien que es contrafáctico, eso no se puede saber. Pero Blanco tenía palabrado a Villa y Marcelino Moreno. Milito vino, desarmó todo. Así también le va. Sigan votando a los ídolos de los clubes. Se cree que van a hacer los goles siendo dirigentes.
7: Pegue, Regui, pegue.
0: Así le fue a Pasarela, le está haciendo a Riquelme, le está haciendo a Milito, como le fue a Babington. Y sigo. Salvo a Artime y Verón, después que hay excepciones en toda regla. Señores, no juegan, dirigen ahora. No es lo mismo pisar la pelotita que dirigir a un club. Hay que estar preparado. Hay que nutrirse, es fácil criticar, hay que gestionar, mi amigo, es fácil criticar. Señoras y señores, se viene el partido por Nacional.
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0: Y lo comenta Rodrigo Ruiz, participa activamente Luca de Jesús en la técnica de Adrián Chapa Fuchs. Allá en estudios el doctor Fernando Puentes. Está en la locución comercial Juan y Quijón, en control central Mariano Massimino y Fabio Martínez, y nos ponen el aire. Ya me dirás allí, Fernando, o vos, Juan, y quién está en Maipú 555. Ha tocado la pelota Racing, ha comenzado el partido. Viene Mijevic la levanta, la juega en la salida para Colombo. Colombo está en campo contrario, abre al costado derecho para Martirena. Viene Martirena el uruguayo, juega al medio, le tocaron, parecía falta, el árbitro está lejos, dejó seguir. El árbitro del partido es Yael Falcón Pérez, contesta Tigre, se viene por el medio, es rápido, pero vuelve marcando. Está corriendo Mijevic, no alcanza, se viene con la pelota por el medio Garay la juega y se viene otra vez, atención Tigre, se acerca al área Saralegui, ahí viene el ex Boca. Juega la pelota por el medio, entregándola a la punta para Vanegas. Vanegas la suelta y sin embargo vuelve atrás, la tiene Tigre en el comienzo del partido. El encuentro comenzó unos segundos antes de las 21, de las 20:30, digo. Está saliendo Tigre, viene para el capitán Lazo, recostado como extremo derecho, como marcador de punta. La juega en el medio, la entregaba a Ignacio Russo, el Nato. La jugaba de memoria para Moreno, se fue afuera. Lateral para Racing en el comienzo, primer minuto, 0-0 en Avellaneda.
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0: Está saliendo el fondo Tigre, viene Barrio Nuevo, ahí está el oriundo de San Justo, pega la pelota para su arquero Zenobio de una lanja Timio, está la indumentaria del arquero, sacó Lazo, la tiró al medio, cabecea bien plantado para Racing Colombo, recupera la pelota por el medio, se viene Galay, se da vuelta, parece que le van a cometer infracciones, cometió falta al futbolista de Racing, a Nacho Russo, tiro libre para Tigre en el medio del terreno, cuenta el juego Rodrigo Ruiz, 2-0.
7: Racing con su esquema habitual de Vos Boda, con un 4-1-3-2, podríamos decir, porque ahora se sumó Maravilla al ataque acompañando a Lautaro Díaz. Y Tigre, como preveíamos, Piti Martínez acompaña a Nacho Russo adelante, un 4-4-2 bien definido.
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0: salía con la pelota para Racing por aquel costado, es Aracho, ¿no? Si no me equivoco, ¿es así?
4: Sí, sí.
0: Efectivamente, se va al lateral. Lateral que va a ser Martínez en el medio del terreno. 2 minutos de juego. Están empatando Racing y Tigre en Avellaneda 0-0. Racing con su vestimenta tradicional, igual que Tigre. Está saliendo Garay. Garay la descarga por el costado izquierdo. La venía buscando López. Sin embargo, rechaza el fondo de Racing. Recupera la pelota por el medio Tigre. Está saliendo allí Jalil Elías. Juega al costado izquierdo. Saca a Vanegas. La tira al medio. Controla sin problemas Marco Rojo como último hombre. Entrega al lado para Colombo. Colombo juega más atrás para el arquero, en este caso Cambeses. Racing, más allá de lo que dijiste hace un ratito, de la ida de Sosa y también lo de Baltasar Rodríguez, que se podría ir Estudiantes de La Plata. ¿Se puede ir otro futbolista? Para que se viene Racing, se viene por izquierda, atención, fondo del terreno, se mandó Lautaro Díaz. Y la pelota se fue por la última línea, escapó bien en la marca, llegó bien hasta el fondo Lautaro.
4: Me encanta Lautaro Díaz, es el que de los 2-9 que se tira más afuera, en esta ocasión intentó desbordar la marca de Lazo, lo cubrieron bien, pero es interesante los movimientos del nuevo refuerzo de la Academia.
0: Va a sacar la pelota en este caso, le pega fuerte el arquero Zenobio. Me decías, Luca, posibilidades que venga alguien o que haya una nueva transferencia en Racing.
3: Puede reemplazar a Santiago Sosa con Andrés Cubas, que está en la MLS. Si se va Baltasar Rodríguez, el apuntado es el Gato Lodico de Instituto. Y yo no te puedo asegurar que Santiago Solari continúe en la Academia.
0: Parece que lo quieren de Chile, ¿no?
3: De la U Católica. Si ponen 3 millones de dólares, se lo llevan.
0: Bueno, lo que me parece que Andrés Cubas, para que venga para acá, tiene que ganar, tiene que pagar, romper el chanchito, porque gana mucho allá, va a ser difícil sacarlo por el contrato del jugador, ¿no? Aquí la pelota se va por la última línea del fondo de Académico, la deja salir Cambeses, 0-0, 4 minutos y medio, todavía no la tocó Maravilla en Racing, por el medio tampoco ha participado mucho Minkiewicz. Tigre, el partido es equilibrado en 5 minutos, 0-0.
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0: Garay la juega bien abierto a la izquierda, se viene tratando de avanzar Vanegas, perdió la pelota, está, se la prestan en el medio del terreno. Empatan Racing y Tigre, 0-0, poco fútbol por el momento.
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0: Está saliendo el arquero Campese, 5 minutos y medio, se estudian, Rodrigo.
4: Sí, intenta Racing salir por abajo, ¿no? Esa es la, por lo menos la lectura que se hace de los primeros minutos del partido, y ahí ves el pelotazo.
0: El pelotazo buscándolo al roperito Díaz, rechaza la defensa de Tigre, saca la pelota Moreno, queda por el medio, está buscando la Tello, se va a la pelota pero había posición adelantada, marca en línea y entonces sale la Academia en su campo, 6-0-0. Hacerlo del otro lado, al tiro libre, así es, adelantado, querido. Así lo hace Rojo. Rojo juega la pelota para Minkiewicz, recostado ligeramente hacia la izquierda. Sin embargo, cambia de perfil y va hacia el medio. Pase para Kreneviter, lateraliza, entrega en la salida para Colombo. Colombo vuelve para Minkiewicz, toca nuevamente para Colombo. 1 metro en campo de la Academia, casi cruzando línea central. La tiene Racing con Kreneviter, sale por la banda izquierda, conduce el ex River, levanta la cabeza, juega el círculo central, entrega para Tello. Tello suelta a la derecha para que venga Colombo. Colombo abre más la cancha para que pique Martínez, controla, pierde con la marca de Vanegas. Vanegas recoge y sale rápidamente por izquierda, vuelve marcando el futbolista Académico, la tira afuera Saracho, es lateral para el conjunto de Tigre, 0-0 en 7.
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0: Recordamos qué pasó en Río Cuarto, doctor.
1: Hubo igualdad sin goles entre Estudiantes de Río Cuarto y Banfield.
0: La buscaba López por el medio, rebotó la pelota, se fue al lateral, lateral para Tigre, también estaba cerca Nacho Russo allí, lateral para el conjunto de Victoria. 7 minutos y medio, el encuentro que está 0-0. ¿Qué pasó en Mendoza hoy?
1: Victoria por 2-0 de Gimnasia del Lobo Mendocino ante el Tatengue Unión de Santa Fe con 2 goles de Módica.
0: Viene la pelota para Elías. Elías va a cruzar línea central. Ahí está avanzando el ex San Lorenzo. Entrega atrás para el capitán Lazo. Lazo la vuelca al lado para su compañero de saga, que es en este caso el futbolista Barrio Nuevo. Profundiza, se viene Tigre. Atención, López mandó el centro. Russo le pegó al arco. Entrando, saliendo de la media luna, el Piti entró y le pegó al arco de zurda, atajó bien el arquero Cambeses. 8 minutos de juego, 0-0, cuenta el juego Rodrigo Ruiz.
7: Tigre intenta eso, ¿no? Distraer en la mitad de cancha y sorprender por los costados, en este caso Santi López, uno de los pistones que tiene Daube por los costados, el centro, y el Piti Martínez, que aparece por sorpresa. El remate fue bien controlado por el arquero Cambeses.
0: Sacó Cambeses, lo buscan a Maravilla, no pudo llegar, le quedó la pelota a Lazo. Lazo va a su área, saca de media vuelta, tira al medio a dividir. Pasa de largo allí, buscándola el futbolista académico que gana, que es Mijevich. Estaba cerca allí el jugador de Racing, el Nacho Rodríguez. Va la pelota al extremo derecho, está ganando en su campo Martirena. Entrega en la salida para Colombo. Colombo juega al... la salida nuevamente para Rojo, a su compañero de saga, entregándola para Greneviter, que se vuelca más por el costado izquierdo, como si fuese un volante bien abierto por el sector que le mencionaba. Vuelve otra vez para Rojo, 9 minutos de juego, la tiene Racing, 0-0.
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0: Así está ganando la pelota por el medio. Milkevich avanzó, se metió en 3/4, jugó la pelota, devolvió bien el futbolista Rodríguez. Otra vez para Milkevich, corre el 10, se da vuelta, está rápido, la pone entre líneas. La gente lo aplaude a Milkevich, buen intento, corta y sale rápido Tigre. Llega Marcos Rojo, la juega a la media luna para Cambeses. Cambeses la buscaba más abierta y la tiró más al medio. Sin embargo, no había nadie de Tigre y salió seguro el arquero de Racing, 0-0. 10 minutos, sector de la Academia, trabaja Luca de Jesús.
3: Muy tranquilo Juan Pablo Boivoda en este arranque de partido. Aún mucho más tranquilo y quieto Diego Dabove.
0: Se viene el roperito, el placarcito Díaz. Allí está Lautaro, jugó la pelota para Mijevich, levantó el centro, pasado, buscándolo a Martirena, anticipa, sacando bien Vanegas, recoge la pelota para Tigre, se viene Santi López, el ex Independiente, viene por la izquierda, entrega la pelota por el medio, buscándolo así a Garay. Garay descarga para el tiempo para el Piti limpia la jugada, se arroja al piso marcando, volviendo y ganando también el futbolista Díaz, entrega para Tello, Tello se planta, suelta la derecha para Saracho, posición de 8, tiene la caneta, pasa Martirena detrás de Saracho, va para Martirena, ganó el foco, vino el centro, punto al final, pasaron claro, no pudo cabecear ni Díaz, ni sacarla tampoco, Moreno no pasa el peligro, gana Rodríguez, el pecho para Mijevich, la recibe, avanza Racing, la juega atrás, entrega para Colombo, no pudo descargar al área de Mijevich, tiene Colombo, le suelta a la derecha para Martirena,

0: Martirena, con el pasaje por izquierda de Nacho Rodríguez, la movilidad de Miljevic, que es el que ordena a la academia. Me gustan los movimientos del Roperito Díaz, el adiós, me encanta ese jugador.
1: Está buscando Miljevic, entregándola en la salida para Kreneviter. Kreneviter jugando en la posición de rojo por un momento. Entrega para Colombo, vuelve para Kreneviter en el centro del tablero. 12 minutos de juego, sacó, entregándola bien abierto para que venga así Nacho. Se viene el 19, Nacho Rodríguez juega atrás para Miljevic. Miljevic, Matko, jugó la pelota por el medio. Se viene, viene avanzando el futbolista de Racing. A ver qué pasa con esta jugada. Entra Maravilla, pero vino el centro de Nacho Rodríguez. Muy cerrado. Raba atajó Zenobio, 12 minutos de juego, está conforme Dabove con Tigre, Luca.
2: No me puedo dar cuenta porque ni se inmuta el técnico de Tigre, no hay indicaciones. Recién Juan Pablo de Boda le pidió tranquilidad a la hora del centro a Gastón Martirena.
1: De arco a arco sacó Zenobio, alcanzó Cambeses, 12 minutos de este primer tiempo, 0-0. ¿Qué pasó en el barrio Pirata con Belgrano y el Bicho?
3: Victoria del Bicho de la Paternal de visitante, 1-0 con gol de Francisco Álvarez de cabeza.
1: La tiene Racing, sale del fondo, Kreneviter 0-0 en 12.
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0: Uno de los interrogantes era Kreneviter. Recién la primera imprecisión, no quiso cambiar de frente, se le fue afuera.
1: 13 minutos de juego, lateral para Tigre, Fútbol Show Nacional. Los invitamos mañana desde muy temprano, desde las 3 de la tarde. Después estamos con Newell's Boca, más tarde River Central, Renata Perazo, comenta Minotti. El lunes estamos con la doble transmisión desde las 6:30. Primero Velos Independiente, después Lucas relatará lo que será la visita de San Lorenzo a Santiago del Estero. No nos perdemos nada, somos Fútbol Show Nacional.
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1: 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Adelante la camiseta, elección. Se viene con la pelota Nacho Russo. Atención que ataca Tigre, mandó el centro. La pelota la alcanza sin problemas el arquero Cambeses. Junto al primer palo, en 14 minutos sale la academia. No pasa nada todavía, no trabajan los arqueros. 0-0.
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1: La tiene Racing por el medio, se viene el equipo académico, se da vuelta en la salida, el futbolista Teso la perdió, la gana Santi López, el recorte para adentro, hubo falta de Martirena, dice el árbitro, es el Falcón Pérez, que pasó en La Plata esta tarde noche, Fernando.
3: Estudiantes de La Plata se llevó los 3 puntos de local ante el Halcón de Varela. Ganó 3-0 con goles de Guido Carrillo, Ezequiel Piovi y Tomás Palacios.
1: Lera estuvo bien, no me contás, vino la pelota, atención, no vio la orden. Estaba buscando el futbolista de Tigre, tratando de sorprender otra vez el tiro libre. Coloca la pelota para hacerlo efectivo, en este caso el Piti Martínez. A ver si está al lado del banco de relevos donde está Dabove. Allí vendrá el tiro libre para Tigre, lo va a hacer otra vez el Piti Martínez. Estaba al lado el número 8, Martín Garay. Atención, siento un ruido a gol bárbaro en cada centro, caerá como una puñalada. La pelota al punto del penal, lo hace el Piti Martínez, cabezazo, doble cabezazo. La sacaron, no pasa el peligro, le pegó Nacho Russo. Pegó en el palo, pegó en el palo, pegó en el palo, me parece, pegó en el palo, tremendo. La sacaban, nos iba el peligro, la bajó, le pegó, pegó en el palo y pasó al lado del otro palo. No fue gol, no fue gol para Tigre, no fue gol de Nacho Russo. Esas cosas de la vida, Rorro.
0: Y de una pelota parada podía llegar a venir a alguna situación de gol. La peinaron en el primer palo, la baja Lazo, rechaza mal Marco Rojo, no hay cobertura. Y el remate de Nacho Russo, la pelota que pega en el palo, recorre toda la línea y sale por la línea de fondo. Primera situación clara, la tuvo Tigre, la tuvo Nacho Russo.
2: No lo puede creer Dabove, se dio vuelta, habló con su cuerpo técnico, meneando la cabeza. ¿Cómo no entró esa pelota?
1: Hizo la clásica seña que hizo el otro día Grosito, ¿no? Racing. Estuvo...
0: ¡Qué suerte!
1: ¡Qué suerte!
2: ¡Qué buena fortuna que tuvimos!
1: ¡Qué suerte! ¡Qué suerte! Aquí se viene con la pelota Martirena por el medio, iba para Saracho, el rebote lo

0: coge Tello, Tello se duerme, una siesta la pierde y la gana entonces en la salida rápida. Atención, el Piti Martínez la tiró larga a la punta, brecha la pelota, Piqui se va, Piqui se fue. Lateral para la Academia, 16 y medio, 0-0.
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0: Saca la pelota Rojo, Rojo entrega para Colombo, Colombo quedó más apretado que Yorcito después de un asado, la tuvo que tirar a cualquier parte, le entregaron una pelota comprometida y no pasa nada con Maravilla que recién la robaba, todavía Racing no lo buscó a Maravilla o no lo encontró, viene para Minkiewicz abierto por izquierda, cruza línea central, falta sin pelota, el árbitro no cobra, sí cobró ahora, cobró la falta del número 30, Jalil Elías, el rosarino contra Nacho Rodríguez, así, es así.
2: Exactamente,
0: Luca.
2: Cuando quería marcarle la diagonal para afuera, le tocaron el tobillo a Nacho Rodríguez.
0: Tiro libre para Racing, cruzando línea central 0-0.
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0: Dame uno más.
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0: Tiro libre para Racing. Aquí un centro muy, pero muy peligroso.
3: Pero muy, Minkiewicz, ¿no?
0: Sí. Minkiewicz, sí, Minkiewicz le va a pegar con pierna derecha. Atención, ¿qué es la vida de Maravilla? ¿Qué es la vida de Maravilla que todavía no jugó en el campeonato? Vino el centro, pasado, cabezazo de Colombo, lo busca la Maravilla, rechaza la defensa. Rápidamente la pelota.
3: Falta contra el Piti Martínez, me parece.
2: Falta de Ignacio Rodríguez, no fue.
0: Me parece que no. Parece que no. La saca el Piti Martínez.
2: Nada.
0: Despeja y después se lo lleva por delante, pero ya había despejado. Mira él. Marco Pérez.
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0: Se equivocó Colombo, se viene el Piti Martínez. Dame gol, dame gol, dame gol. ¡Tiró! Silencio en plena discusión y el arquero disimula silbando una canción. Gana Tigre, gol del Piti, 1-0 en la Avellaneda.
3: El error de Nazareno Colombo en un sector de la cancha que no hay que cometer errores y está el Piti Martínez oliendo sangre y un tipo con la experiencia del Piti lo dejas mano a mano con velocidad, encaró con su pierna hábil y fusiló a Cambeses. Gana bien Tigre porque supo aprovechar los errores y había tenido la más clara del partido con Nacho Russo. Lo gana bien el matador de victoria.
2: Dabove metió puñito, no lo festejó demasiado. Salió explotado el banco de Tigre. Boivoda meneó la cabeza, no lo puede creer el técnico de Racing.
0: Viene Nacho Rodríguez, entrega para Miljevic. Racing tiene la pelota, pero no inquieta a Zenobio. Ahí está Craneviter, la deja corta Craneviter. La gente comienza a impacientarse con el ex River. Se viene Tigre, sale a romper Colombo, que quedó comprometida su actuación. Va para Jalil Elías, entrega la pelota para Santi López. Tiene el ex Independiente, se rehace y la recupera Tello. El pibe juega por el medio. La tiene Racing ahora, que pierde 1-0. Señores, va la pelota por izquierda, entrega para Nacho Rodríguez, cruzó línea central el oriundo de Guernica, buscó bien abierto a la izquierda para Lautaro Díaz, cayó, reclama falta, la gente se enoja con Yael Falcón Pérez, le dicen que es hincha de Independiente, algunos hinchas. Aquí está ganando la pelota en la salida Colombo. Colombo entrega por el medio para Craneviter. Craneviter lo busca al Miljevic. 1-0 pierde Racing. Estamos en la media porción del primer tiempo. La gente comienza a cantar ahora, tratando de que el equipo se contagie. Va para Martinera. La entretiene Martinera, la juega atrás para Colombo. Viene Racing, pierde 1-0.
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0: Atención que corre Santi López, se viene por izquierda, vuelve marcando Craneviter, lo baja Santi López y...
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2: Primer amonestado de la noche, el número 5 en Racing, Matías Craneviter.
3: Racing tiene problemas en el sector derecho de la defensa. Por ahí es donde Tigre se hace un festín. Porque está mal parado. Craneviter no cubre los huecos que deja Colombo, que tiene un mal partido. Por lo menos en estos primeros 22 minutos de partido. Y Tigre se hace un festín por esa punta. Por eso es que Craneviter es el primer amonestado en Racing. Va a tener que tener paciencia el hincha de la Academia con algunos movimientos ante la ausencia de Santi Sosa.
0: Tiro libre para Tigre, lo hace el Piti Martínez con una puñalada al punto del penal. La saca del fondo de Racing, le vuelve quedando la pelota, así mató el centro Saralegui. La Tigre está muy cerca del segundo

0: casi casi el segundo, está mal la academia.
1: Veníamos diciendo, el sector derecho de la defensa de Racing, sin poca cobertura, por ahí entraron tres futbolistas tranquilamente, el único que cubrió fue Miljevic, que estaba en ese sector. Santi López definió mal, abrió el pie, como marca los libros.
0: Aquí viene a buscar a Lautaro Díaz, está atento, se novio, sale hasta la puerta del área, se queda con la pelota arrojándose abajo, 24 minutos, estamos en Nacional La Quiaca, donde el país levanta la persiana, viene al norte, la recupera Miljevic, ahora nunca le va a pegar, justo, cierra Jalil Elías, vuelve a buscarla, le quedó otra vez, le pegó al arco, maravilla, la tiró arriba del travesaño, entrando por izquierda, quedó lesionado. Me parece dos futbolistas de Tigre, Lucas, caídos.
2: Sí.
0: Fuera del área, la puerta del área.
2: Uno es Jalil Elías, que fue el que trabó el remate de Miljevic. Y el otro es el marcador central. Creo que Barrio Nuevo, porque cuando lo traban a Miljevic, en la inercia de la caída, se lo lleva puesto al defensor de Tigre. Hizo un 2 por 1, Marco Miljevic, sin ningún tipo de intención. Dos jugadores sentidos en Tigre. Y ya Boivoda reclama el tema del tiempo.
0: 25 minutos, está ganando Tigre 1-0 el pueblo de Racing. Se despertó Rodri.
3: Bueno, arriba revuelto, recién maravilla. El remate de zurda se fue por el arriba del travesaño. Aprovechó la única que tuvo maravilla en el partido ante el desconcierto, por lo que es Racing. Sobre todo defensivamente, el área donde Tigre se está haciendo, te digo de verdad, un festín por el sector derecho de la defensa.
0: Pierde bien Racing, gana Tigre 1-0.
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0: Aquí se viene otra vez Tigre por izquierda, quedó lesionado Garay, va la pelota por afuera, recupera Martirena. Martirena la juega al medio, la revuelve a recuperar Garay, miró el arco, 30 metros, le pegó.

0: esa cabeza y se la quiso manotear, la alcanzó a manotear, se le metió junto al poste, se equivoca el uno de Racing, son cosas que pasan, pero Tigre factura y ahora gana 2-0 en 26 del primer tiempo. Y ahora sí, aro, aro, aro, aro. Se tiró tarde el arquero, dudó como novio en despedida y el matador no te perdona. Lo mandó a dormir enseguida. 2-0. Aquí se vería otra vez Tigre, la está pasando mal Racing y va a buscarlo. El futbolista Colombo le comete infracción y...
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2: Segundo amonestado en Racing. Otra vez la perdió Nazareno Colombo. Cometió la falta. Amonestado el número 23 en la academia.
3: Un concierto de errores Racing. Primero la jugada del gol, ¿no? Aprovechó Garay. Remató al arco. La pelota que le pica mala a verdad Cambeses. Pero también es error del arquero, entiendo yo, porque era una pelota muy lejos que tiró el volante de Tigre. Y recién... un equipo bicho, como decíamos en la previa. Bien trabajado por Dabove. Hay que ver cómo estaba parado. Bien paradito adelante. Le generó muchos problemas a Racing. Y recién, nuevamente, Colombo, un error. Y amonestado el central de la academia.
0: Tiro libre para Tigre. Lo hace el Piti Martínez. Saca la pelota a la defensa. Y recoge el arquero finalmente Cambeses. Saca Cambeses. Lo pone a correr por el costado derecho. Al futbolista de Racing. Se va con pelota y todo lateral. Era para la academia, para el árbitro. No sé qué cobró o por qué lo paró. Luca, no entendí por qué nos hizo rápido el lateral.
2: Ojo que no estén revisando una mano del área de Racing.
0: Ah, bueno.
2: Ojo.
0: Mira vos, pensé que había sido un encontronazo por el medio. Paren, paren, paren. Viene muy mal Racing esta noche, pero se va a reanudar. Se reanuda, señores. Pierde 2-0. Somos Fútbol Show Nacional. Le mandamos un abrazo al Chelo Díaz, que está trabajando así en control central. Viene a buscar la pelota en el fondo Tigre. Se va por la última línea, saque de arco, no pasa nada. Salida para el matador de Victoria, que gana 2-0.
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4: La dio. Estaban revisando una jugada de una posible mano de Lautaro Díaz, pero finalmente no tocó el delantero con la mano.
0: Se viene Tigre para el tercero, viene el Piti Martínez, mandó el centro, le quedó a Nacho Russo, pasó, le quedó a Moreno fuera del área, Moreno levantó el centro, la pasa muy mal Racing, atención que buscaba la pelota, así cayéndose Vanegas, está en oferta Racing, ¿eh?
3: Lo mira Bogoda Luca y pide tranquilidad con las manos para abajo. Racing entró en el terreno del nerviosismo, de la imprecisión, a jugar más con la gente afuera que dentro del campo de juego. Miro a los referentes, Marcos Rojo dentro del campo de juego pidiendo tranquilidad. Racing en un momento difícil del partido.
2: La gente le cae a Nazareno Colombo y a Gastón Martirena por este arranque de partido.
0: Bueno, ahí va a salir Cambeses.
2: Eladio, sí. Una particularidad. Garay, en su partido número 101 con la camiseta de Tigre, marcó su tercer gol. También el Piti Martínez acaba de marcar su tercer gol en el matador de Victoria. ¿Cuál es el dato? Es el segundo que el Piti le convierte a Racing en poco menos de un año.
0: Aquí viene que el otro tiene dos goles, porque en cualquier momento tenemos que quitar el tercero de Tigre. Si es así, está buscando las 9 de la noche y no es la hora de Racing. Por el momento sale Kreneviter, traslada un poco lento el despliegue de Kreneviter, todavía no se conoce bien con sus compañeros, va para Rojo entrega, buscándolo a Díaz jugando la pelota para Miljevic entregándola para Saracho casi la pierde. Está muy bien Tigre, rápido, está al acecho Tigre, es realmente un Tigre el equipo de Victoria. Viene ganando la pelota nuevamente por el medio, tratando de avanzar. 2-0 pierde, 31 minutos del primer tiempo. Viene Marcos Rojo juega para Miljevic. Está muy lejos, al lado del círculo central. Va la pelota para Rojo le va.